espiritualmente, han pasado orando mucho tiempo delante del Señor por una petición, o hemos pasado orando mucho tiempo por una petición, y en este caso, como no vemos resultados de nada, nosotros desistimos y damos por terminado una etapa en nuestras vidas. O sea, ya en nuestra mente no está ni siquiera el volver a orar por eso. Ya no oramos porque ya vemos que médicamente eso ya no tiene solución. Vemos que legalmente eso ya no tiene solución y lo vemos por terminado. Y no oramos, no buscamos al Señor como el primer día que nos bañamos así bien calidad y nos peinamos y todo lo demás. Ya no lo hacemos. Y ese es el problema cuando alguien desiste, cuando el sueño de alguien muere. Ese es un grave problema. La persona, el ser humano, muere no cuando deja de existir en este mundo, sino cuando deja de pelear por lo que ama, por lo que quería, por lo que anhelaba. Y hoy Dios quiere, a través de este instrumento inútil, de este aspirante a siervo inútil que soy yo, quiere darle una inyección de ánimos. ¿Cuántos quieren esa inyección de ánimos para su vida? No todos. ¿Cuántos quieren esa inyección de ánimos para su vida? Ok, permita. Lo primero que le quiero decir lo encontramos en Eclesiastés capítulo 9. Si se puede poner de pie, es corto lo que vamos a leer. Eclesiastés capítulo 9, verso número 4 al 6, cuando ya lo tenga, dice un fuerte amén. Dice así en el nombre de Jesús: mientras hay vida, por cierto, yo lo voy a leer en la versión Palabra de Dios para Todos. Usted tal vez tenga la Reina Valera. Mientras hay vida, hay esperanza, pues mejor perro vivo que león muerto. Puede sentarse. Después de morir, uno ya no siente amor, ni odio, ni envidia. Nunca más vuelve a experimentar lo que se hace debajo del sol. La primer palabra que usted se tiene que llevar hoy, y cuando usted se sienta desanimada y desanimado porque sus oraciones no son contestadas, y que usted tenga los ánimos para volver a empezar, es: si estamos con vida, es porque Dios aún tiene planes con nosotros. ¿Cuántos lo creen en esta noche? Si aún respiramos, es porque Dios aún tiene planes para con nosotros. Y no planes devastadores, no. El que dice en su palabra: yo tengo pensamientos, que dice, de bien y no de mal. Yo tengo planes de bendición para ti. Escuche bien, nuestras circunstancias no determinan el poder de Dios. El poder de Dios siempre es el poder de Dios, pese a nuestras circunstancias. ¿Usted cree que Dios se pone nervioso cuando a alguien le dicen: vos tenés cáncer? ¿Usted cree que dice, ay, Dios dice, qué nervio, yo no puedo sanar eso? Dios no se pone nervioso por eso. ¿Usted cree que Dios se pone nervioso cuando a usted le ponen una carta de extorsión y le dicen, te vamos a quitar la vida si no nos pagás? ¿Usted cree que Dios se pone nervioso? No. Dios dice, ¿este cómo se atreve a decirle esto a mi hijo si yo soy el que le determino los días a los hijos míos? ¿Sí o no? ¿O es el extorsionista quien determina los días que vivimos? Yo no lo veo muy convencido. ¿Es el marero quien determina nuestros días de existencia? ¿Quién nos determina? Levante la mano y dígala: ¿quién nos determina? Dios. Entonces,

Entonces, cuando eso llegue a nuestras vidas, debemos de presentar nuestras peticiones delante del que nunca se pone nervioso, pese a nuestras circunstancias. Por favor, véase a un espejo, no importa cómo esté, no importa lo que haya perdido. Y sí, vea lo que ya no tiene a su alrededor. Vea la foto y diga, ay, tal persona ya no está con nosotros, pero yo sigo con vida porque Dios tiene un plan para mi vida. Si Dios no tuviera planes para con nosotros, tiempo atrás, ya no estuviéramos acá. Dios diría, no, mejor me lo traigo, aquí va a estar mejor que allá. Pero es lógico, si Dios no nos ha dado la oportunidad de que nos vayamos de esta tierra, pueden ser por dos opciones. El objetivo principal es que Dios tiene un plan para nuestras vidas, un plan de bendición. Y el otro objetivo puede ser de que no estamos bien con Dios. Y como no estamos bien con Dios, y Él lo sabe, por eso no nos ha llevado. Otra cosa puede ser que en su familia hay muchos problemas y usted es la encargada de ser la bendición en su casa, o de llevar la bendición a su casa, y Dios quiere llevar la salvación a su casa a través de su vida. Ay, ves la cuñada, todo lo que le ha pasado, se ha enfermado, le robaron esto, su hijo se murió, pero ella sigue buscando al Señor. Yo creo que yo también lo voy a hacer. Ahí se está cumpliendo el propósito. Amén. Ahí se está cumpliendo. O sea que la primera palabra, si estamos aquí, es porque Dios aún tiene planes perfectos en nuestras vidas. La segunda palabra, y usted va a decir, ¿qué tiene que ver eso con lo espiritual? Ya le voy a decir. Hay muchos ejemplos de gente que ha luchado en la vida, y yo le traigo tres muy conocidos e importantes en nuestra sociedad. Y uno de ellos es Thomas Edison. Él hizo mil intentos. O sea, son muchos, mil intentos para inventar o descubrir la bombilla eléctrica. Mil intentos. Imagínense cuando los muchachos estábamos estudiando y no nos salía una ecuación de matemáticas. A las primeras tres veces se ponen a llorar, rompen la hoja, quiebran el lápiz, empiezan a tirar todo en el cuarto, porque hicieron una gran cuestión, ¿verdad?, con raíz cuadrada, y ya no sé, ya se me olvidó todo eso. Pero como la tercera vez no les sale, porque hay dos, tres números que no concuerdan, se frustran. Y muchos dicen, ahí lo voy a dejar, pierdo, ¿y a qué? Por una ecuación de matemáticas. Imagínense. Hay personas que cuando están haciendo algún dibujo y el dibujo no les sale, pues cinco veces, seis veces, y después dicen, no, yo no nací para dibujar. Y ahí se quedan. Y este hombre, Thomas Edison, hizo mil intentos. Imagínense cuando iba por el 500. Y a él le preguntaron por qué él, cuando ya iba por el número 600, no determinaba a darse por vencido. Y él decía, es que no han sido mil intentos fallidos, sino mil intentos que yo he aprendido qué es lo que no debo de hacer en el próximo que voy a hacer. Positivo. Y él volvía a empezar de nuevo. Volvía a empezar con nuevas experiencias, pero volvía a empezar. Otro hombre que volvió a empezar fue una persona de color. Ustedes saben que las personas de color siempre han sido denigradas. Y él es Mandela. Él, antes de ser el presidente del continente de África, el continente africano, el país de África, él estuvo preso durante 27 años injustamente, solo por ser negro. Pero él en prisión, día a día, volvía a empezar. No solo
en mente, porque ya le voy a explicar cómo el enemigo a veces no es tanto lo que pasa a nuestro alrededor, sino lo que pasa, mire, acá en nuestra mente. Y el día a día volvía a empezar durante 27 años antes de ser presidente. Él hizo ejercicios en prisión, leyó cantidad de libros, y cuando él salió de prisión, muchas personas fueron a entrevistarlo cuando él iba a salir de prisión, y todos esperaban encontrar a alguien demacrado, amargado, porque la vida no lo había tratado justamente, y no, encontraron a alguien culto, a alguien con una paz tremenda. Durante 27 años, volver a empezar día con día no es nada fácil. Otro hombre que volvía a empezar durante su vida por varias etapas fue el coronel Sanders. Él tuvo una larga vida, tuvo divorcios, tuvo pérdidas económicas, lo despidieron de varios trabajos, y a la edad de 62 años él se hizo millonario cuando fundó la franquicia de KFC, la empresa de comida que miramos ahora, a los 62 años, no importando la edad. Y ahora, ¿qué quiero hacer con esto? Es de que esta gente, no siendo cristiana, no teniendo conocimiento de Dios, volvía a empezar de cero. Tenían las ganas de luchar por su vida. ¿Cuánto más nosotros que tenemos a Cristo Jesús en nuestras vidas? ¿Sí o no? ¿Cuánto más nosotros que decimos que creemos en un Cristo que vive, que reina, que tiene poder, que amamos a Dios? Oh, es que yo soy un cristiano que no se da por vencido. Ok, pero entonces cuando lleguen los momentos difíciles donde todo se le venga hacia abajo, es allí donde usted tiene que demostrar que ser un hijo de Dios no solo es de nombre, sino es de acción. Porque cristianos de nombre sobran hasta para hacer un traje de bodas. Pero ser un cristiano veraz, ser un cristiano ferviente, cuando hay enfermedades, cuando hay diagnósticos, cuando hay problemas, cuando hay malas noticias en la familia, y aunque nos duela, pero decir: Señor, con todo y por todo, yo te seguiré sirviendo. ¿Cuántos dicen eso en esta preciosa noche? Con todo y por todo, yo te voy a seguir sirviendo. ¿Cuántos dicen amén? Gente que no es cristiana lucha. ¿Cuánto más nosotros? Esa es la otra palabra. Si la gente que no tiene temor del Señor es capaz de lograr muchas cosas, usted y yo deberíamos de ser más capaces, porque el gran Yo Soy está con nosotros. Yo he escuchado testimonios de cantidad de gente que pareciera que son cristianos y no lo son. Pero son gente que le echan ganas, que vuelven a empezar de cero. La palabra del Señor tiene varios hombres, muchos, casi todos, que empezaron de cero, volvieron a empezar. José tenía una vida junto a su padre, era el preferido, lo tenía todo, y un día lo llevaron a prisión, lo llevaron como esclavo. Imagínense, tuvo que volver a empezar en su mente, con los pensamientos que le atacan a uno. El enemigo es experto en irritarnos la vida a través de la mente. Y cuando él ya estaba un poco cómodo en la casa de Faraón, lo acusan y lo meten a prisión. Y volver a empezar de cero. Y después de ahí ya sale como gobernador. Pero él tuvo que volver a empezar de cero, volver a creer en una promesa del Señor durante muchos años. Moisés, de igual manera, lo tenía todo en Egipto. Y cuando estaba en el desierto y Dios le dio una promesa, luego regresó al desierto nuevamente. Tuvo que volver a empezar de cero. Obviamente con nuevas experiencias, pero tuvo que volver a empezar de cero. Job tuvo que volver a empezar de cero.
en todas las áreas, físicamente, familiarmente, a reconstruir la relación con su esposa después de que ella lo había tratado mal por estar enfermo. Job tuvo que volver a empezar de cero. ¿Quiénes somos nosotros para no volver a empezar de cero? Si Job, que está en la Biblia, lo hizo, si Moisés, uno de los grandes siervos de Dios, lo hizo, si José, un joven espectacular delante del Señor, lo hizo, ¿quiénes somos nosotros para no volver a empezar de cero? Yo no sé qué es lo que usted ha perdido. No sé qué es lo que usted ha perdido en su vida, en las decepciones que se ha llevado, pero no es la única, no es el único. Habemos muchos que hemos tenido que volver a empezar un ladrillo a la vez, volver a construir lo que siempre hemos querido construir. Es complicado, pero yo les quiero contar una cosa. En esas situaciones donde volvemos a empezar de cero, es allí donde vemos la mano poderosa de Cristo Jesús. Sino cómo lo vemos. En esas situaciones es donde vemos primero la misericordia de Dios y la gracia del Señor en nuestras vidas. Y lo capaces que Dios nos hizo para soportar las situaciones que vienen hacia nosotros. ¿Qué va a hacer usted? ¿Se va a quedar con aquellos pensamientos de tristeza que le han pasado en su vida? ¿Se va a quedar con aquella amargura en su corazón y con aquellos sentimientos en su corazón? Primero déjeme decirle de que usted le está faltando el respeto a la vida que Dios le está dando. Porque ¿cuántos quisieran tener la vida que usted y yo tenemos y que ya no están hoy acá? Si usted no lucha por la vida, si usted no vuelve a empezar de cero, si usted sin un ojo, es que ya no tengo un ojo, solo uno, pues todavía tiene uno, puede hacer muchas cosas. Hay gente que no puede ver desde pequeño, hay gente que no puede escuchar, hay gente que no puede hablar, hay gente que está peor que usted y que yo, que hoy irán a su cama sin tener un plato de comida. No solo para ellos, sino para toda la familia no lo tienen. Más a usted le espera una cena en su casa. Usted tiene aún muchos motivos por los cuales empezar de cero. Y este mensaje el Señor me lo daba porque realmente todos nos ha tocado, si queremos que nos vaya muy bien en la vida, en lo que nosotros deseamos, volver a empezar de cero. Y no estoy diciendo que sea fácil, eso cuesta muchísimo. Y es de aplaudir cuando uno vuelve a empezar de cero. Cuando uno trae las cicatrices y uno dice las traigo, pero sigo adelante. Cuando usted trae en su mente y en su corazón todo el pasado que le lastimó y todo lo que le robó, lo que usted tenía, lo que amaba. Y usted dice, ay Dios, todo lo que yo tenía. Yo hace algún tiempo, una madrugada estaba así, y ya eran casi las 12 de la noche, y entonces llegué a un punto incontrolable y no sabía a quién acudir. Y acudí a alguien y ese alguien me dijo, de todo lo que me dijo, lo único que se me quedó fue algo que nunca olvidaré. O sea, lo que vos hiciste, ya sea bueno o sea malo, eso es un pasado. Ya nunca lo vas a volver a vivir, ya es un pasado, ya está. O sea, por más que hagas lo que hagas, no lo puedes tomar y traerlo a tu presente, no se puede. Ya sea las cosas malas o las cosas buenas. Ahora tenés un presente, tenés que trabajar en tu presente para que tu futuro sea mejor. Un escritor dijo, no tenés
un borrador para borrar tu pasado, pero sí un lápiz para escribir tu presente y tu futuro. De usted depende cómo quiere que su vida sea más adelante. Si quiere que su vida sea de fracasos y de fracasos. Una señora que conocí, su esposo murió hace como 7 años y ella todavía lo llora. Creo que ya no es tan normal que alguien llore a alguien durante 6 años. Y usted podrá decir, lo que pasa es de que lo quiso muchísimo, la quiso muchísimo. Sí, pero no es normal. Eso ya no viene de Dios. Porque Dios no quiere que vivamos de luto toda la vida. ¿Me estoy explicando? Dios no quiere que usted viva de luto toda la vida. Para eso no le dejó la vida a Dios. Dios quiere que usted y yo vivamos de gloria en gloria. ¿Y qué dice? Y de victoria en victoria. Lo pasado ya quedó en el pasado. Y por más que duela, debemos de empezar de cero. A volver a orar como lo hacíamos antes. Tal vez cuando antes orábamos ya no humillábamos nuestro corazón y ya no llorábamos delante del Señor. Pues ahora el Señor dice, bueno, tú te endureciste un poco, yo te traté en tu arrogancia, en tu dureza, porque yo quiero volver a verte llorar como lo hacías antes. ¿Cuántos dicen amén? ¿Cuántos reciben esa palabra? Yo quiero que tú hagas ayunos como lo hacías antes, que hagas vigilias sola, solo, como cuando antes lo hacías. Que ofrendes a mi casa como antes lo hacías. Que tengas esa pasión por mi obra como antes lo hacías. Y sabe algo que Dios pone en mi corazón: esa pasión que tenías por mi obra cuando te daban por esa pasión que tenías por mi obra, o sea, te pagaban por eso y te daban y te daban y te daban y te daban por esa pasión. Pues ahora quiero que tengas esa misma pasión, aunque no te den nada, aunque no te tomen en cuenta, aunque no te digan gracias. ¿Cuánto lo reciben en esta noche? Esa misma pasión, para que yo deposite mi confianza otra vez en ti y para que te vuelva a bendecir. Si usted dice, hermano Seas, yo sí quiero empezar de cero, pero no fue mi culpa. A mí me lastimaron, no es de que yo haya hecho algo malo. Vuelva a empezar. Y si usted se siente muy culpable, porque repito, el enemigo trabaja en nuestra mente diciéndonos tantas cosas. Dios nos ha hecho libres de toda culpabilidad. No se sienta culpable. No se sienta culpable. Porque si usted ya le pidió perdón a Dios, ya se reconcilió con Dios y se está esforzando por agradar a Dios, el enemigo es quien le pone esa culpabilidad para que usted desista, pero Dios ya le perdonó. Porque Dios, Él no es un Dios malo. Dios es bueno, justo y perfecto. Y Él, aunque a Él le duela ver su situación, porque no es de que Dios sea inconsciente y no le duela verlo llorar y que no tiene dinero y que ahorita anda sola y que no tiene amor y que no tiene amigos y que no tiene trabajo y que no tiene eso y que no tiene lo otro. Dios dice, si supieras de que te falta un poquito para lograr lo que yo pensaba que vas a lograr, un poquito más de orar, un poquito más de ser positivo en el día y decir aleluya, estoy en victoria. No tengo dinero hoy, pero vamos a ver qué hace Dios conmigo. Algo voy a ver. Dios va a tocar un corazón. Y sabe, cuando usted no tiene dinero, la gente no sé si no se da cuenta, pero esos son los momentos donde uno ve la mano del Señor tremendamente. Porque, ¿qué tal le venimos a dejar un plato de comida? Tal vez no es el dinero que usted necesita, pero le llegaron a dar un plato de comida. Esa es una bendición de parte de Dios. Y me estoy acostumbrando a no contar mucho cosas personales, pero voy a terminar con esto. Por algún motivo, hace un tiempo, algunas personas se enteraron que a mí me habían hurtado, es porque me explicaron qué es el robo y el hurto. Me hurtaron el automóvil que Dios me había dado. Bueno. Y entonces yo no quería hacer la respectiva denuncia porque yo dije, ¿cuándo va a aparecer esa cosa? Si todos los carros que se roban
los desmantelan y si no los desmantelan nunca vuelven a aparecer. Pero me insistieron bastante, alguien que menos pensaba que me insistiera, y fui a poner la denuncia. Fue en febrero y en abril me llaman y me dicen que habían encontrado el carro. Bueno, y yo estaba contento, pero pues entre encontrar el carro y que ya esté en mis manos es otra cuestión. Pero pasaron algunos meses, hasta hace unos días, el carro me lo devolvieron, el Ministerio Público me lo devolvió y la camioneta estaba igual, no tenía nada. Bueno, sí tenía unos cambios muy bonitos, por cierto. Estaba mejor de cuando me la robaron. Y la cuestión es de que apareció el automóvil y con tantas cuestiones que habían pasado en este año 2021, sí, me empezaron a decir algunas personas, de verdad que Dios te ama, me decían, porque para que aparezca un carro y en la forma en que apareció el tuyo, es un milagro. A muchos les ha pasado que les roban y después tienen que pagar un dineral para que les devuelvan el carro. Nosotros, pues, para un abogado tuvimos que pagar y todo lo demás. Pero lo que quiero decirle es de que eso me instó más a creer en Cristo Jesús. Que cuando las cosas nosotros las vemos perdidas, para Dios nunca hay nada perdido. Por eso le dije, Dios no se pone nervioso. Él ya sabía todo, que me la iban a quitar tal fecha, que iba a aparecer tal fecha y que me la iban a devolver tal fecha. Él lo sabe todo. Así que si Él una vez nos sacó adelante, dos veces nos sacó adelante, tres veces nos sacó adelante, la cuarta vez también nos va a sacar adelante. ¿Cuántos lo creen en esta preciosa noche con todo su corazón? Denle ese fuerte aplauso al Rey de Reyes y Señor de Señores. Y si usted, juntamente conmigo, quiere volver a empezar de cero en cualquier área de su vida, le voy a invitar que se ponga un momento sobre sus pies y haga una oración juntamente conmigo, pidiéndole al Señor que nos dé esa fuerza para volver a empezar de nuevo, para volver a construir lo que parece que se destruyó y que ya no tiene solución. Que volvamos a construir. Que recojamos los pedacitos rotos y con mucho dolor, pero con fe, los vayamos pegando poco a poco. Y quizás aun cuando los vayamos pegando porque están filosos, se vayan cortando partes de nuestros dedos. Pero todo eso va a servir para que nuestra fe crezca en Cristo Jesús. Amado Padre que estás en los cielos, en la tierra y en todo lugar, tu presencia, Señor, ha descendido en esta casa, Espíritu Santo. Tu presencia, Señor, ha sido real, Señor. Oh, mi Dios. Josué 1:9 dice que nosotros debemos de ser valientes, esforzarnos y no temer, sino seguir adelante confiando en ti, Señor. Yo sé que aquí hay gente rota, gente quebrada, gente que ha tenido muchos problemas en su vida matrimonial, en su vida física, en su vida económica, en su vida ministerial. Oh Señor, y les ha costado mucho volverse a levantar, porque el enemigo en las noches no los deja tranquilos y les hace recordar su pasado cuando estaban bien o cuando los golpeaban o cuando los trataban mal. Muchos no han perdonado a sus padres porque sus padres los humillaban desde pequeños y no se han sanado en su corazón. ¿Cuántas personas, oh Dios, no
No quieren volver a iniciar, a reiniciarse como una computadora, porque de repente tienen trabajos en ella que hicieron y dicen, no, tengo que volver a hacer los trabajos. Pero el Señor nos dice hoy, reiníciate, empieza de cero, un ladrillo a la vez, aunque te cueste lágrimas, aunque te cueste gotas de sangre, vuelve a empezar de cero. Y date cuenta que si estás con vida es por la misericordia de Dios. Y es porque Dios tiene un plan perfecto para ti. Que si gente que no es cristiana lo puede, ¿cuánto más tú que tienes a Cristo Jesús? Y que si los hombres de la Biblia, hombres de Dios, tuvieron que volver a empezar de cero, porque tú y yo no. Vuelve a empezar, dice el Señor. Dame tu corazón para que yo lo tenga en mis manos. Es que lo que pasó que tú depositaste tu corazón en las manos del hombre, y el hombre siempre va a lastimar el corazón porque no está preparado para cuidar un corazón. El único que tiene esa capacidad de cuidar los corazones es Cristo Jesús. Por eso el Señor te está diciendo hoy, en esta noche, dame tu corazón para que yo lo cuide. Depositaste tu confianza en cosas donde no debías depositarlas. Pues hoy deposítala en mí, dice el Señor. Aleluya. Aleluya, aleluya, aleluya. Yo no sé cuántos pueden abrazar al Espíritu Santo de Dios, porque yo sé que el Espíritu de Dios está haciendo algo en tu vida en esta noche. Hoy tú vas a salir con esa inyección de ánimo y vas a regresar a esa habitación donde duermes sola, solo, y ya no te vas a sentir más sola, más solo. Hoy duermes acompañada, acompañado del Espíritu Santo. Duermes con una sonrisa en tus labios. Y ten por seguro que todo lo que perdiste, si me buscas y me crees, yo te lo devolveré, dice el Señor, como lo hice con Job. Te lo devolveré con creces. Y lo que no has visto durante muchos años, en estos días lo verás, porque me has creído y has confesado que conmigo lo tienes todo.

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Haz una oración ahí en tu lugar. Dile: Señor, yo quiero permanecer solo en ti. Que tu presencia nunca se aparte, Señor, de mí. Derrama tu Espíritu, Señor, sobre nosotros.

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Bien, vamos a hablar con Dios, vamos a clamar a Dios en este momento, vamos a hablar con nuestro Padre Celestial. Yo sé que Él está atento a nuestras peticiones. Padre, en el nombre de Jesús, te damos muchas gracias por concedernos este hermoso privilegio. El poder acercarnos a ti, el poder hablar contigo, el poder dedicarte estos minutos para interceder por cada petición, por cada necesidad de tus hijos, de tus hijas. En esta hora, mi Dios amado, estamos acá para interceder por cada petición, Señor. Estamos acá, oh Dios de los cielos, para hacerte llegar estas peticiones, mi Dios amado. Y hoy queremos pedirte, Señor, por cada uno de mis hermanos y hermanas, que en esta noche, Señor, se unen con nosotros desde su casa, desde su trabajo, desde su negocio, desde ese lugar donde se encuentran, Padre. Venimos pidiéndote, mi Dios amado, para que tú les bendigas a cada uno de ellos, para que tú escuches esas necesidades que cada uno de ellos tiene delante de ti, Señor. En esta noche, mi Dios de los cielos, queremos orar, Señor, por la vida de mi hermano Nehemías, oh Dios de los cielos. Clamamos a ti, Señor, para que tú lo bendigas, oh Dios de los cielos, ahí donde él está en esta noche, Padre. En el nombre de Jesús colocamos la vida de tu hijo, la vida de su familia en tus manos, mi Dios de los cielos. Cúbrelo con tu presencia. Concede, Señor, esa petición que él tiene delante de ti, mi Dios amado. Queremos pedirte, mi Dios de los cielos, por la vida de mi hermano Edwin, Padre Santo, y de toda su familia, Señor, que ahí donde se encuentran esta noche, Señor, sean bendecidos por ti. Que ahí donde están en esta noche, Señor, tú suplas esa necesidad que hay en cada uno de ellos, mi Dios amado. Tú que todo lo sabes, Padre. En estos momentos, Señor, te pedimos por la vida de mi hermana Ana María, Padre Santo, por su salud. Tú mejor que nadie conoces esa situación, Señor. Esa situación en su vida, Padre. Quizás ella por momentos se desespera, Señor, al no encontrar respuesta por ningún lado. Pero sabemos, estamos convencidos de que tú conoces la situación. Estamos convencidos de que tú tienes todo en tus preciosas manos, mi Dios de los cielos. Oramos, Señor, por su vida en esta noche, Padre bendito. Te suplicamos a ti, Señor, con todo nuestro corazón, oh Dios de los cielos, por la vida de mi hermano, Señor, de mi hermana, Padre, ahí donde se encuentra, Señor Jesús. Queremos colocar la vida, Señor, de su mamá en tus manos también, Padre Santo. Te suplicamos, mi Rey, que tú tomes su salud en tus manos preciosas. En el nombre de Jesús lo colocamos en tus manos, Señor. Queremos pedirte en esta hora, Padre Santo, por la familia, Señor Vázquez, ahí donde se encuentran, oh Dios de los cielos, en esta noche, Señor, por cada uno de ellos, Padre. Colocamos esa salud en tus manos, Señor, de tus hijos, de tus hijas, Padre, ahí donde se encuentran en esta hora, por toda la familia, Señor. Venimos suplicándote, oh Dios de los cielos. Oramos, mi Dios amado, en esta noche, Señor, por la vida, Señor, de mi hermana Roxana, Padre, ahí donde ella está, oh Dios de los cielos. Venimos pidiendo que tú la fortalezcas de una manera especial, Señor.
que conceda las peticiones de su corazón, Señor. Tú, Señor, que escuchaste, Padre, esa petición que ella ha presentado delante de ti. Que para ti, Señor, aquello, Padre Santo, está allí, Señor, presente, porque tú la conoces, porque tú has visto su situación, y hoy venimos colocando, Señor, esa necesidad en tus preciosas manos, mi Dios amado. Muchas gracias te damos, oh Dios. Muchas gracias te damos, mi Dios de los cielos. Yo sé, Señor, que tú eres maravilloso. Yo sé, Señor, que tú eres precioso, mi Dios de los cielos. Y a ti venimos clamando en esta noche, Señor, creyendo que tú, mi Dios, has atendido a nuestras peticiones. Creyendo que tú, mi Dios, has conocido estas peticiones, las has escuchado, Padre. Y en tus manos preciosas, Señor, venimos colocando cada necesidad, Señor, en la vida de tus hijos. Aquellos que por alguna razón no se pueden comunicar con nosotros, Señor, quizás también tengan peticiones, las cuales, mi Dios de los cielos, también presentan delante de ti, quizás desde el lugar donde se encuentran, oh Dios de los cielos. Nosotros hoy venimos clamando a ti, hoy venimos presentando cada necesidad delante de ti, de aquellos, Señor, que no conocemos sus peticiones, de aquellos que por alguna razón, mi Dios amado, no se han comunicado con nosotros, pero en este momento colocamos esas peticiones delante de ti, Señor. Te queremos pedir, Señor, por todo el personal de Radio Horizontes, Padre, para que tú los bendigas, Señor, a cada uno por nombre. Muchas gracias te damos, en el nombre de Jesús. Amén, Señor. Amén. Pues muy bien, mis hermanos, mis hermanas. Nosotros hemos orado a Dios, hemos creído que Dios ha escuchado nuestra petición. Usted que se presentó delante de Dios, quizás usted no se pudo comunicar en esta noche, pero se ha presentado delante de Dios con esa petición. Crea que Dios nos ha atendido en esta noche. Ahora solo nos resta despedirnos de sus hogares, desearles que pasen una feliz noche con Cristo Jesús. Que el Señor les bendiga.

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¿Cómo recuerdo aquellos gratos momentos? Cuando aún tenía pocos años, cuando me contaba historias de la Biblia, cuando de rodillas y con lágrimas en sus mejillas levantaba sus manitas al cielo. Yo la escuché. Ella decía: Padre, yo te ruego que salves a mis hijos y sobre todo que te sirvan. Y sabes, madre, mi madre querida, mi madre del alma, para ti esta canción

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no viajes ilegalmente. Confía en Dios, con Él todo es posible. Si ya estás en los USA, sigue luchando, soñando, y que al despertar estés en tu pueblo, abrazando a los que te aman, paisanos.

en adelante. Dice así la palabra del Señor: por tanto nosotros también, teniendo en derredor nuestro tan grande nube de testigos, despojémonos de todo peso y del pecado que nos asedia, y corramos con paciencia la carrera que tenemos por delante, puesto los ojos en Jesús, el autor y consumador de la fe, el cual por el gozo puesto delante de él sufrió la cruz, menospreciando el oprobio, y se sentó a la diestra del trono de Dios. Puede tomar su asiento. Por tanto, nosotros también, teniendo en derredor nuestro tan grande nube de testigos. Leía yo en la otra versión la Biblia al día y me dice: por tanto, ustedes, teniendo innumerables hombres de fe que han vencido y se han sentado y están sentados en las graderías contemplándolos, observándolos. Y yo le decía: Señor, ¿y quién es esa gente? Son todos aquellos que sufrieron por una sola causa, y fue la causa del Evangelio. Aún los llamé y tuvieron que dejar sus parientes, y me llevaba el libro de Génesis. Me hizo recorrer muchas escrituras el Señor, y ahí tienes a Abraham, hijo, un hombre que yo lo llamé de su tierra y de su parentela, y se fue sin saber a dónde iba, simplemente porque había escuchado el llamado de Dios. Nosotros, teniendo en derredor, o sea, alrededor nuestro, hay una multitud de hombres y mujeres que combatieron, que pelearon, como usted y yo ahora estamos en el ring de la batalla, estamos peleando la buena batalla. Pero hay multitudes que ya pelearon y ahora nos están observando cómo estamos peleando nosotros también en esta tierra. Dele un aplauso al Rey, ya que se lo está dando. Déselo al Señor con todo el corazón. Aleluya. Gloria a Dios. Nosotros, teniendo alrededor, o sea, alrededor nuestro, una gran nube, o sea, una multitud de hombres que pelearon. ¿Cómo pelearon? ¿Con quién pelearon? Pelearon con el enemigo que siempre ha estado combatiendo. Desde allá del huerto del Edén empezó la batalla. Empezó Satanás a quererle hacer imposible la vida al hombre, y hay una lucha. Y Pablo dijo: nosotros no tenemos lucha contra carne y sangre, sino contra potestades de las tinieblas, contra gobernadores de este siglo, hermanos. La iglesia está en el ring, hermanos, en el campo de batalla. ¿Qué está haciendo la iglesia? Está peleando, está combatiendo. Y me dice el Señor: mira, hijo, y dile a mi pueblo que no son los únicos, porque muchas veces nos quejamos y decimos: Señor, qué pruebas las que estoy pasando, yo creo que no me amas. Claro que sí te ama el Señor, pero es necesario que seamos probados como el oro ha sido probado en el fuego. Y para que nos motivemos más, sabes que nos están observando muchos guerreros que combatieron en el tiempo atrás. ¿Cómo quiénes, Señor? Le decía. Ahí tienes a Jeremías, hijo. Muchas veces no leemos la Biblia y creemos que solo somos los únicos que estamos en problemas. Jeremías llegó a un momento en que dijo: no me acordaré más del Señor, porque era grande la tribulación, la persecución que estaba pasando. Imagínese aquí a Jeremías, dice que lo echaron en una cisterna. Dice que lo ahogaron en el cielo. O sea, en un inodoro, hermanos, donde hay suciedad. Jeremías ahí ya casi se ahogaba, ahí lo metían. ¿Por qué lo metían ahí? Para que ya no siguiera hablando de la palabra de Dios. A otros los torturaron, dice, para que negaran la fe en Jesús, hermanos. ¡Qué tremendo! A usted no lo han torturado todavía. Imagínense que le pongan los

0: cables de la luz de 220 allí que le digan renuncia al evangelio, y que usted tenga que decir no renuncio, porque si Cristo fue a la cruz y murió, también yo voy a morir físicamente por la causa del evangelio, pero no voy a renunciar a lo que he creído en el Señor Jesucristo. Sin embargo, dice el apóstol, hermanos, abran sus ojos espirituales y vean alrededor esa multitud de hombres que ahí están, si pueden. Ahí está Pablo, hermanos, un hombre guerrero de Jesucristo, que dice: yo como hombre peleé con fieras en Éfeso. En otra versión dice: con hombres fieros como Nerón. Nerón dice que quemaba vivos a los que profesaban la fe en Cristo Jesús. Y Pablo fue uno, hermanos, dice en la historia que Pablo murió en Roma. ¿Cómo murió? Murió decapitado. Pusieron su cabeza en el tronco de un árbol y con una hacha dice que le cortaron la cabeza. Y Pablo decía: ni lo alto, ni lo bajo, ni lo presente, ni lo futuro, ni la muerte, ni desnudez, ni hambre me podrán separar del amor de Cristo. Y peleaba la buena batalla. Dele un aplauso al Rey. Dele un aplauso al Rey en esta mañana preciosa. ¿Y qué dice el Señor por medio de su palabra? Nosotros teniendo alrededor nuestro una nube de testigos, o sea, un número de hombres que no fueron como Luis Flores, que con el dolor de cintura se estaba quejando. Hombres que aún sangrando, hermanos, seguían glorificando al Señor. Yo cuando leo la palabra me quedo sorprendido. Hombres que aún con la cabeza abierta porque les pegaban, hermanos, seguían cantándole al Señor Jesús. Imagínense que Nabucodonosor le dice a Sadrach, Mesach y Abednego, otros testigos de Dios, le dicen: si ustedes no adoran la estatua que el rey ha construido, en esta misma hora serán echados en un horno de fuego donde se va a calentar 7 veces más de lo acostumbrado. Y dice que el rey Nabucodonosor estaba enojado, que hasta su semblante se reflejaba la cara del mismo diablo. ¿Sí me entiende? Así dice la palabra, Daniel capítulo 3. Y dice que aquellos hombres fueron traídos ante aquel hombre fiero. Y les dicen: si ustedes vuelven a arrodillarse ante el Dios de Daniel, este mismo momento los llevamos y los echamos al horno de fuego. Y dice que esa palabra era palabra de rey. Tenía que cumplirse. Hicieron ese edicto, lo firmaron aún por el imperio, o sea, el gobierno de Persia y de Meda. Algo que no se podía revocar, algo que tenía que hacerse. Y dice que Sadrach, Mesach y Abednego así tranquilamente le dicen: sabes, mi señor el rey, que aunque tú digas 1000 cosas contra nosotros, no estamos dispuestos a negar la fe en el Dios en quien nosotros hemos creído. Y sepas, oh rey, que tus palabras no nos van a intimidar, porque creemos en el Dios que nos podrá salvar de tan gran muerte. Dale un aplauso al rey. Aleluya. Gloria a Dios. ¿Y qué dice la palabra? Que el rostro de Nabucodonosor se encendió en ira. Y le dice a los hombres: vayan y calienten el horno 7 veces más de lo acostumbrado. Y como la orden del rey era premiante, que se haga como el rey diga. Y fueron y calentaron aquel horno de tal manera que cuando fueron y tiraron a Sadrach, Mesach y Abednego, dice que las llamas alcanzaron a aquellos hombres y murieron. Sin embargo, Mesach y Abednego se paseaban en el horno de fuego, alabando y glorificando a su Señor. La llama no ardía en ellos. Y se llevó la sorpresa el rey, porque no pudo dormir. Y otro día iba Sadrach, Mesach y Abednego: ¿dónde están, varones del Dios Altísimo? Y cuando fue al horno, dice que tranquilamente ya no se paseaban 3, sino que se paseaban 4. Allí estaba el Dios Todopoderoso con ellos. Dale un aplauso al Rey. ¿Cuántos alaban a Dios en esta mañana? ¿Cuántos quieren ser testigos de Dios? ¡Aleluya! ¡Gloria a Dios! Y dice que se paseaban cuatro hombres tranquilos, con sus camisas intocables. Y el Rey dice: ¡saquen a esos hombres! Y cuando los sacó, ¿qué pasó? El Rey los huelía. Y ni siquiera olor a humo tenían, dice. No tenían olor a humo. Yo solo con que me acerque a la cocina ya salgo con olor a grasa. Aquellos hombres no tenían olor a humo, tenían olor a Cristo. La gracia de Dios estaba con ellos, el poder de Dios estaba con ellos y los había librado de aquella amenaza que Satanás les había dicho. Y sabe que esos hombres nos están viendo a nosotros ahorita, que con un dolor de cintura nos estamos quejando. ¡Oh, Señor, no me amas! Y ahí está Pablo, con una nueva cabeza, porque la cabeza que tenía se la cortaron. ¿Sí me entiende? Ahí nos están observando cómo peleamos nosotros. Por ello, hermanos, hay que pelear con valor, sabiendo que el Dios de Pablo, el Dios de Elías, es el Dios nuestro. Y si no los dejó a ellos, tampoco nos va a dejar a nosotros. Él ha dicho: yo estaré con vosotros todos los días hasta el fin del mundo. Denle un aplauso al Rey en esta preciosa y bendita mañana. ¡Aleluya! ¡Gloria a Dios! A mí, hermanos, humanamente, en ocasiones como que quiero desanimarme, pero cuando veo, me está viendo Pablo. Dice que Pablo era chiquito, dice la historia, chaparrito de estatura, pero fue un hombre tremendo en el Señor, hermanos. Pablo dijo: sean imitadores de mí, como yo lo soy de Cristo. Pablo era un hombre que no tenía miedo. Y Dios quiere hombres valorudos, hermano. Dios quiere hombres que aunque Satanás les diga: te voy a destruir, le digan con todo y tus palabras: yo seguiré bendiciendo el nombre de mi Rey que me ha llamado. Denle un aplauso al Rey. Aleluya. Es que nos están observando, hermanos. Nos están viendo los héroes de la fe. Y nos gritan: ¡no se acobarden! Hay hombres que ya pelearon. Pablo dijo: he peleado. Cuando dijo he peleado, no le fue fácil. Para ganarse la corona de vida, le costó la muerte física. El que pierda su vida por causa mía, dijo Cristo, la encontrará. Pero el que trate de salvar su vida y que ande: no voy porque me voy a enfermar, está lloviendo, más enfermo va a seguir. ¿Sí me está entendiendo? Imagínense cómo prediqué hace 8 días. Yo no podía caminar, no podía salir de ahí, de ese lugar. Y le decía: Señor, no puedo salir. Para hablar me costaba, me tapaba la respiración, ese dolor en la columna. Pero yo le decía: si Pablo pudo, porque tú, Señor, lo fortalecías. Yo sé que también me vas a fortalecer en este día. Y les prediqué el mensaje como no hubiera estado enfermo, porque no soy yo. Es la gracia de Dios que todavía está en su pueblo, aún en esta mañana. ¿Sí me está entendiendo, hermano? ¿Sí me está entendiendo, hermano? ¿Sabe que yo entrené un poquito lo que es la lucha libre? Y yo sabía cuando me estaban viendo. Sabía cuando me estaban observando, aunque nos poníamos una máscara en la cara. Y yo casi saltaba de ese alto, hermanos. Del alto de esa maceta. Habían unos que nos entrenaban que eran grandes. Y el entrenamiento era que teníamos que saltar y brincar y dar la vuelta y caer. Y yo lo hacía con un ganerío tremendo porque sabía que me estaban viendo otros que ya lo podían hacer. Y yo decía: yo lo voy a hacer también. Si aquel lo hace, yo también lo voy a hacer. Y agarraba viada y brincaba y caía, hermanos. y la gente aplaudía. También los apóstoles, los profetas, los héroes de la fe te están viendo cuando no te quejas, cuando dices sí puedo, sí voy a pelear, hermanos, para que la sangre de esos justos no sea en vano, porque yo creo que no ha sido en vano, hermano. La sangre de un justo, dice, puede mucho. Y aquí habemos frutos, primero de la sangre de Cristo y la sangre que derramaron también los mártires de Jesús, como Pablo, como Pedro, hombres que dieron testimonio y nos enseñaron a que sí se puede, que no hay nada difícil. Pablo dijo, yo lo puedo todo, pero en Cristo que me fortalece. Ahora usted podrá decir lo mismo, hermano. Muy pocos. ¿Podrá usted decir lo mismo que dijo Pablo? Todo lo puedo. Todo lo puedo. Pero en Cristo que me fortalece. Dale un aplauso al Rey en esta mañana preciosa. Oh, porque aquí no hay cobardes. Aquí hay un grupo de hombres y mujeres valientes, hermanos. Un grupo de hombres y mujeres valientes que vamos peleando, que vamos combatiendo contra las potestades del diablo. Pero no vamos solos. Vamos con el poderoso de Israel. Vamos con el Cristo de la gloria. Vamos con aquel que gana las batallas. Vamos con aquel que venció a la misma muerte allá en la cruz del Calvario. Dale un aplauso al Rey. ¡Aleluya! ¡Gloria a Dios! A ver, ¿cuántos combatientes hay aquí en esta mañana? Muy pocos. ¿Cuántos combatientes sabemos en esta mañana, hermanos? Ya tengo 7 años de andar en este combate. Y quiero decirles que todavía, como dijo Caleb, me siento fuerte, como cuando empecé hace 7 años. Aquella llama ha aumentado más en mi corazón. Las luchas, las pruebas que me han venido, en lugar de hacerme caer, han redundado más bien, como dijo el apóstol Pablo, para el progreso del Evangelio. Porque entre más lucha hay, más me humillo y más bendición viene de Dios. ¿Sí me entiende? Cuando Satanás dice ya no puedes, entonces el Dios de los cielos me levanta y me pone en lugar en alto, como dice el salmista, en un lugar, en una roca. ¿Sí me está entendiendo? A ver, ¿cuántos se gozan en esta mañana? No, ¿cuántos se gozan en esta mañana? ¡Aleluya! Nos están viendo, hermanos. Cuando esté pasando el valle de la aflicción y diga, Señor, yo estoy solito, pídale a Dios que le abra sus ojos y que vea aquel sinnúmero de gente, mártires de Jesús, que le dicen, no está solo. Mira, nosotros ya pasamos por eso también. Y se anima usted a seguir adelante. ¿Sí me está entendiendo? No sea cobarde. Que no se lo engañe Satanás y le diga, mira, no vas a poder. Claro que sí podemos. Sí podemos, hermanos. Sí podemos, hermanos. Sí podemos. Sí podemos, hermanos. No hay nada difícil para Dios. A mis compañeros de milicia, hermanos, Dios les ha dado grandes victorias. Nunca los dejó desamparados. Ahí tenemos a Daniel. No lo dejó abandonado allá en el foso de leones. Si Luis Flores tiene que ser sometido a algo similar, no se vaya a poner a llorar y diga el hermano, no va a salir de ahí. Porque si Dios quiere salgo, y aunque todas las legiones de demonios se opongan, vamos a salir, y vamos a salir victoriosos, vamos a salir triunfante, triunfando, y para seguir triunfando en el nombre de Jesús. Dale un aplauso al Rey. Aleluya. Alabe a Dios en esta mañana, iglesia. Gloria a Dios. ¿Sí me está entendiendo? ¿Sí me está entendiendo? No tengamos temor. Nos vamos a encontrar en momentos difíciles. Cierre sus ojitos y vea ese número de testigos que nos están viendo, que nos están observando. Y muchas veces nos dicen, ustedes por lo que se quejan. Mira a Pablo, herido y no se rajaba. Mira a Daniel, mira a Jeremías, mira a Pedro, lo mataron crucificado con la cabeza hacia abajo. Y ahí lo quemaron. Míralo. Míralo. Y si nos sigue hablando el Señor, mira a Elías. Mira a Isaías. Y mira cuántos hombres más que combatieron, que dieron su vida por la causa del Evangelio. Unos dicen que vivían de allá para acá y de aquí para allá. No tenían morada fija. Como Luis Flores, que no tiene un lugar. Hoy alquila en un lugar y al rato le dicen, desocúpenme y tengo que irme. ¿Y a poco por ello me voy a desesperar? ¿Quiere ver usted en los últimos versículos de la carta a los Hebreos? Capítulo 11. Y ahí se va a dar cuenta usted un poquito de los que dieron testimonio que eran hijos de Dios. Las mujeres, dice, capítulo 11 y verso 35. Las mujeres recibieron sus muertos mediante resurrección. O sea, las madres de familia veían que sus hijos morían por la causa del Evangelio y no les daba pendiente de ello. Sabían que aquel en quien ellos habían puesto su confianza era poderoso para aún después de muerto volverlos a recibir con vida. Como Abraham, ¿sí me entiende? Abraham obedeció la voz de Dios que le dice, sacrifícame a tu hijo. Y Abraham sabía que el que se lo estaba pidiendo era capaz que después de que lo sacrificara, lo matara, lo resucitara y se lo volviera a entregar vivo. Y Abraham, muy obediente, fue, preparó la leña. ¿Sí dice la palabra o no dice así? Le dice, véngase pequeñito, vamos a ir a adorar a Jehová. Vamos a irle a rendirle culto, vamos a irlo a adorar, véngase, despídete de tu madre. Y va y está corriendo y le dice, hasta luego mami. Y Abraham humanamente sabía que aquel pequeño ya no iba a regresar, porque iba a ofrecérselo al Señor conforme a lo que Dios le estaba pidiendo. Y dice que ensilló la bestia el asno y le dice, vámonos chiquito. Y se fueron para la montaña de Dios. Qué lindo, hermanos. Eso es tener fe en Dios. Eso es confiar en Él. Y llegaron, dice, donde estaba, donde iban a ofrecer el holocausto. Y bajaron la leña. Y el niño todavía ayudando. Papi, pongamos la leña. Imagínense cómo sería para Abraham eso. Pero Abraham tenía fe en Dios. ¿Cuántos tienen fe en Dios? Preparemos la leña. Y ahí estaba el pequeño, aquí está la leña, papi. Y ya cuando todo estaba arreglado, trae el juego, hijo. Y ahí va el niño con el locote o los fósforos, el gas. Y ya cuando todo estaba preparado, aún ya estaba empezando a agarrar fuego la leña de la parte de abajo, entonces el niño sintió algo. Y le dice, papi, ya todo está listo hasta el fuego. Pero el corderito, ¿dónde está? Eso fue como para partirle en mil pedazos el corazón a Abraham. Y yo creo que Abraham solo le dijo, no te preocupes, hijo. Y se le queda viendo porque era su único hijo. Y le dice, Dios. Dios le dice, proveerá. Y véngase pequeño. Y le empezó a atar sus manos, dice la palabra. Imagínese. Lo empezó a amarrar con sus manitas, aquellas manitas suavecitas. Y aquel pequeño, el consentido de Abraham, era el único hijo, dice, a quien Abraham amaba tanto. Y amarró sus piecitos para que el niño no fuera a rehusarse, porque humanamente yo creo que el niño hubiera gritado, hubiera querido correr. Abraham le amarró sus canillitas junto con sus manitas. Ya cuando lo tenía bien amarrado, dice la escritura que lo puso sobre la leña. Oh, hermanos, qué obediencia, qué hombres de Dios, que jamás se dieron por vencidos, aun cuando Dios le pedía lo que más les dolía. Ahí está, Señor, si tú me lo estás pidiendo. Pero seguían peleando la buena batalla y no permitían que ninguna cosa de esta tierra pudieran arrebatar la vida eterna que habían recibido de Dios. Dele un aplauso al Rey. Aleluya. Y si nos sigue hablando el Señor, mira a Elías, mira a Isaías y mira cuántos hombres más que combatieron, que dieron su vida por la causa del Evangelio. Unos dicen que vivían de allá para acá y de aquí para allá. No tenían morada fija, como Luis Flores, que no tiene un lugar. Hoy alquila en un lugar y al rato le dicen: desocúpenme y tengo que irme. ¿Y a poco por ello me voy a desesperar? ¿Quiere ver usted en los últimos versículos de la carta a los Hebreos, capítulo 11? Y ahí se va a dar cuenta usted un poquito de los que dieron testimonio que eran hijos de Dios. Las mujeres, dice, capítulo 11 y verso 35. Las mujeres recibieron sus muertos mediante resurrección. O sea, las madres de familia veían que sus hijos morían por la causa del Evangelio y no les daba pendiente de ello. Sabían que aquel en quien ellos habían puesto su confianza era poderoso para aún después de muerto volverlos a recibir con vida. Como Abraham, ¿sí me entiende? Abraham obedeció la voz de Dios que le dice: sacrifícame a tu hijo. Y Abraham sabía que el que se lo estaba pidiendo era capaz que después de que lo sacrificara, lo matara, lo resucitara y se lo volviera a entregar vivo. Y Abraham, muy obediente, fue, preparó la leña. ¿Así dice la palabra o no dice así? Le dice: véngase pequeñito, vamos a ir a adorar a Jehová. Vamos a irle a rendirle culto, vamos a irlo a adorar. Véngase, despídete de tu madre. Y va y se va corriendo. Y le dice: hasta luego, mami. Y Abraham humanamente sabía que aquel pequeño ya no iba a regresar, porque iba a ofrecérselo al Señor conforme a lo que Dios le estaba pidiendo. Y dice que ensilló la bestia, el asno, y le dice: vámonos, chiquito. Y se fueron para la montaña de Dios. Qué lindo, hermanos. Eso es tener fe en Dios. Eso es confiar en Él. Y llegaron, dice, donde estaba, donde iban a ofrecer el holocausto. Y bajaron la leña. Y el niño todavía ayudando: papi, pongamos la leña. Imagínense cómo sería para Abraham eso. Lo puso en la leña. Yo creo que le hizo su última caricia. Probablemente lo besó. Probablemente lo besó muchas veces. Y después que lo besó, agarró el cuchillo y le dijo: adiós, no más porque tú me lo estás pidiendo. Con su corazón humanamente partido, con su corazón humanamente despedazado, pero quería agradar a Dios. ¿Cuántos quieren agradar a Dios en esta mañana? Agarró el cuchillo y con los ojos puestos en aquel pequeño alzó su mano. Eso lo iba a descargar, dice la palabra, obedeciendo a Dios. Cuando él ya llevaba la mano para acabar con su hijo, escucha la voz hacia atrás que le dice, que le dijo: Abraham, Abraham. Y aquel hombre obediente vuelve a levantar su mirada y le dice: heme aquí, Señor. Heme aquí, Señor, le dice. Oh, Qué lindo es el Señor. Heme aquí, Señor, le dice muy obediente. Le dice el Señor, mira hacia tus espaldas, Abraham, ya veo que temes a Dios. Qué lindo que Dios se pueda expresar así de nosotros. Ya veo, hijo, que temes a Dios. Ahí está el becerrito. Y ahí entre la zarza aparece un becerrito para el holocausto. ¿Sí me está entendiendo? A ver, ¿cuántos aman a Dios en esta mañana? Levanten su mano. ¿Y qué tal si Dios les pide algo en este día? Qué bueno fuera que aunque con dolor en la carne le dijéramos, si tú me lo pides, Señor, vamos, Señor, al holocausto. ¿Sí me está entendiendo, hermano? Tenemos el primer héroe de la fe, que también te está viendo cuando Dios te pide algo y te rehusas. Abraham te está viendo, él es uno de los que está sentados en las gradas, viéndote, observándote de arriba abajo. ¿Cómo peleas tú en esta tierra? Muchas veces nos quejamos, perdemos el trabajo y le decimos, no me amas, Señor, mira, me quedé sin trabajo. ¿Para qué te quejas? En lugar de quejarte, di, Dios proveerá. Dios va a dar cuando Él quiera. Y si no da, pues que se haga su voluntad. Al fin, que no solo de pan vive el hombre, sino también se alimenta con la palabra de Dios. Dele un aplauso al Rey. Dele un aplauso al Rey. Gracias. Te están observando, hermano. Nos están observando, hermanos. ¿Cómo combatimos nosotros acá? Yo quisiera que todos sintiéramos un celo por las almas. Y que todos, hermanos, hiciéramos un trabajo especial para la gloria de Dios. Que todos dijéramos, aquí estoy, Señor. Usa mis manos, mi garganta, mis pies, mi boca. Y que nada de esta tierra nos haga desistir de ese llamado. ¡Gloria a Dios! No podemos pasar del verso 35. ¿Ya se cansaron? ¿Qué dice el verso 36? Otros experimentaron vituperios, azotes, ¿y qué más? Y a más de esto, prisiones y cárceles. Fueron apedreados. ¿Qué más? Aserrados, imagínense. Aserrados. ¡Qué dolor! Que con una sierra, como que estaban aserrando madera. ¡Renuncia al Evangelio! Y otro sobón con el serrucho. Peor si era una sierra eléctrica. ¡Renuncia, maldice a Dios! Como le dijeron a Job, ¡muérete! Y aquellos hombres, aunque se encontraban en el valle de la muerte, con la sierra ya casi a la mitad, y le decían, renuncia a la fe de Dios. Y ellos decían, no podemos, porque sentimos algo en nuestro corazón que el Maestro ha sellado con su espíritu. A Pedro y a Juan los llamaron y le dijeron, bien golpeados, porque los habían golpeado. Y les dicen, esto es solamente para que aprendan. Pero si de aquí en adelante abran al hombre alguno en el nombre de Jesús, sepan que los vamos a decapitar, los vamos a matar. Y Pedro les dice, también queremos que sepan ustedes algo, pueblo de Israel y ancianos de Israel, que no podemos dejar de decir lo que hemos visto con nuestros ojos, lo que hemos percibido, porque dice que Pedro, Juan y Jacob fueron llevados al Monte Santo cuando Cristo se empezó a transfigurarse. Y Pedro dice, no podemos dejar de hablar, de decir lo que hemos visto y oído. Denle un aplauso al Rey. ¡Aleluya! ¡Háblanos! Háblanos, Señor, en esta mañana. Gloria a Dios. Estamos viendo a los héroes de la fe, hermanos. Fueron apedreados, aserrados, puestos a pruebas. ¿Y qué más? Muertos. ¿A cómo? A filo de espada. ¿Sí me está entendiendo? ¿Y qué más sigue diciendo? Anduvieron de acá para allá, pobrecitos. No tenían una casa terrenalmente. A cada poco andaban moviendo su campañita, declarándose extranjeros y peregrinos en esta tierra. Yo leía algo de eso. Y dice que el peregrino es alguien que va con una su mochilita a la espalda, caminando, porque no tiene una casa, mucho menos una patria aquí en la tierra. Dice que esos hombres se declaraban peregrinos y extranjeros en esta tierra. Andaban de aquí para allá, sin tener una covacha, aunque sea donde pasar sus días, con su mochilita, con su petate. Y el peregrino, donde le agarra la noche, ahí se queda, aunque sea debajo de un palo. Y dice que esos héroes de la fe, esos hombres de Dios, así vivían. Ahora nosotros nos quejamos porque no tenemos una casa, porque no tenemos esto, porque no tenemos lo otro. Y ya no queremos seguir en los caminos de Dios. Y estos hombres dieron testimonio. ¿Qué más sigue diciendo? Siga leyendo la palabra. Gloria a Dios. Verso 38. Vamos a leer el 37. Fueron apedreados, aserrados, puestos a pruebas, muertos a filo de espada. Anduvieron de acá para allá cubiertos de ¿qué? De pieles de ovejas y de cabras. No tenían ni una camisita como el hermano Luis, ¿verdad? Si usted, hermanita, no tiene buenos vestidos, no se preocupe. Vea a sus compañeros de milicia cómo anduvieron. No anduvieron con un saco casimir, no anduvieron con unos zapatos buenos. Andaban cubiertos de pieles de cabras. Así se vestían, con vestuarios sencillos, humildes, de lo cual dice que el mundo no era digno de que ellos vivieran ahí. No los querían, era la escoria del mundo, era algo que no valían nada para el mundo, pero para Dios eran especial tesoro, eran la luz de este mundo, eran los hombres que estaban dando testimonio de Él. Dele un aplauso al Rey. Aleluya. Aleluya. Gloria a Dios. Dice, anduvieron de acá para allá cubiertos de pieles de ovejas, de cabras. ¿Y qué más dice? Pobres, angustiados, maltratados. La gente no los quería, hermanos. Los menospreciaban, los escupían, los golpeaban y los hacían así como un trapo sucio para el mundo. Pero para Dios era un pueblo santo, era un pueblo adquirido, era una nación santa, un pueblo valiente. Porque aunque recibían esos azotes, no abrían su boca para defenderse. Encomendaban las cosas a Dios. ¿Sí me está entendiendo? Los golpeaban y no contestaban que se haga la voluntad de Dios. Pobres, sin dinero. ¿Qué dijo Pedro cuando llegó al templo de la hermosa? ¿A qué les pedía limosna? Y Pedro les dice, miramos, no tengo plata ni oro. No tengo plata ni oro. Siervo de Dios no cargaba dinero. Los siervos de Dios no cargamos dinero, pero cargamos paz aquí adentro. ¡Míralos! Dice Pedro. No tengo plata ni oro. ¿Cuántos tienen plata y oro aquí en la tierra? Probablemente alguien es que tenga. pero ojalá que tengan lo que yo tengo. Pero lo que tengo te doy, dice Pedro. En el nombre de Jesucristo. ¿Qué le dijo al paralítico? Levántate. Y anda, y lo tomó de la mano y se levantó aquel hombre por el poder del que estaba en Pedro. No era por Pedro, ni tampoco era por la sombra, dice el canto. Era el poder de Dios que había tomado a Pedro. Era Dios el que estaba haciendo los milagros a través de Pedro. Dele un aplauso al rey. Dele un aplauso al rey. Andaban de un lado a otro. No tenían nada terrenalmente, pobres, miserables, humanamente hablando, maltratados. ¿Qué más dice? De los cuales el mundo no era digno, errando por los desiertos, oiga, ¿por dónde más? Por los montes, allá vivían aislados, por allá estaban en unas casitas de varas. Otros hacían unas cuevas en las peñas y ahí pasaban la noche. Y otro día muy tempranito salían con su Biblia, sin comer, sin dinero. Salían a predicar la palabra de Dios, sin dinero, sin oro, sin plata, sin ropa. No tenían para un traje, se ponían que sea algo para no descubrir su desnudez físicamente. Ahí se mantenían en las cuevas. ¿Sí me está entendiendo? Otros en los montes, debajo de un palo, probablemente ponían un nylon y ahí pasaban la noche con su familia. Otro día temprano, vámonos pequeños a seguir desarrollando el trabajo que nos ha sido encomendado de parte del Señor. Y se iban, bajaban de los montes. ¿Y sabe qué decían los reyes? Tengan cuidado. Ahí viene un profeta bajando del monte con un paso firme, porque aunque no tenían nada terrenalmente, no tenían miedo de entrar a los imperios, ahí con los reyes a decirles sus verdades. ¿Sí me está entendiendo? Bajaban con la autoridad de Dios del monte, de las peñas, pobres, sencillamente, pero con el poder bendito de Dios. Dale un aplauso al rey. ¡Aleluya! ¡Gloria a Dios! ¡Gloria a Dios! Y dice la palabra allá en Hebreos, donde leímos capítulo 12, en el verso 2. En la Biblia al día dice, cuando te sientas angustiado, cuando te sientas que estás pasando un momento difícil, mira a Jesús. Pon tus ojos en Jesús, el autor y consumador de la fe, el cual por el gozo puesto delante de él, ¿qué? ¿Sufrió? ¿Qué sufrió el Señor? No solo sufrió hambre, no solo sufrió desprecios, iba con sus familiares a Genazaret y no lo recibían. Otros le decían, este tiene demonio. Otros lo apedreaban y querían matarlo. Sufrió la cruz de tal manera que cuando llegó allá al patio de Caifás, Caifás burlándose se quita la capa y se la pone. ¡Viva el rey de los judíos! Y mandó, dice, a tejerle una corona de espinas. ¿Qué clases de espinas sería? ¿A poco eran agujas? Y dicen, pónganle la corona al rey de los judíos, al que dice ser rey de los judíos. Y empieza a brotar sangre. ¿Sí me está entendiendo, hermano? ¿Sí me está entendiendo, hermano? Oh, cómo es Dios de lindo. Pon tus ojos en Jesús. Cuando estés pasando momentos difíciles, cuando vea que nadie te quiere, que no tienes esto, no tienes lo otro, pon tus ojos en Jesús. Mira a tu Cristo, mira a tu Maestro. Aquel que teniendo todo el poder para destruir el mundo entero, no abría su boca. Le vendaban los ojos Y dice la palabra que con un palo le pegaban en la cabeza. Y le decían, si verdaderamente eres hijo de Dios, adivina quién te pegó. Y le volvían a pegar. Y dice que no abría su boca, como cordero mudo. Fue llevado al matadero, delante de los que lo trasquilaban. Pilato dice que lo mandó a azotar, y con un verdugo. En ese tiempo usaban verdugos con bolas de acero en las puntas. Aquellos soldados con toda la fuerza le daban los latigazos y todavía se lo regresaban así. Y le partieron su espalda, dice. Y no abría su boca. Cuando estés pasando los momentos críticos, mira a tu maestro y anímate. Y dile, Señor, si tú sufriste, pues ¿quién soy yo para no sufrir? Voy a sufrir por la causa del Evangelio. Si Él sufrió, no porque Él debiera algo, sino porque tú y yo estábamos vendidos al pecado. Y como nadie podía pagar por nosotros, porque el precio era muy alto, el precio era derramar sangre. Entonces dice que él fue. Y dijo, ¿cuánto debe Luis Flores? Está vendido al pecado. Aquí está el precio de su culpa. Un hombre desconocido para muchos. Un hombre que muchos no lo querían. Porque usted y yo no queríamos nada con él. Éramos enemigos de él. Y un hombre a quien usted aborrecía fue. Y dijo, ¿cuánto debe Carlos Müller? Está vendido él y su familia. ¿Y cuál es el precio? La muerte. Mátenme a mí, dijo. Y nadie lo subió a la cruz. Él mismo se subió a la cruz. ¿Sí me está entendiendo? Pon tus ojos en Jesús, el autor y consumador de la fe. Hermanos queridos que están acá en esta mañana. Ya hemos hablado mucho acerca de los héroes de la fe, de los hombres que dieron testimonio, de los hombres que sufrieron. Ahora hablemos de Jesús el Cristo, de lo que estamos hablando en este momento. Si tú estás pasando momentos difíciles este día, tenlo seguro que no eres el único. Muchos sufrieron y aún tu mismo maestro vino y te puso el ejemplo. Él dijo, si alguien quiere venir en pos de mí, niéguese a sí mismo. Tome su cruz y sígame. Cuando esté pasando momentos difíciles, no se queje. En lugar de quejarse, gócese. Porque los mismos padecimientos de Cristo, usted también los está pasando. Cuando esté enfermo, gócese. Cuando no tenga dinero, gócese. Su maestro también anduvo sin dinero, de tal manera que en una ocasión le dijeron, páganos el impuesto. Y no tenía ni un centavo el Señor. Y le dice a Pedro, Pedro, nos están cobrando el impuesto, no tenemos dinero. Anda y agárrate un pez y ábrelo. Y saca de ahí, para ti, primero para Pedro y luego para mí. Y paga por los dos. ¿Sí me está entendiendo? Él no cargaba dinero. Pero estaba Dios con Cristo. Estaba Dios en Cristo. Usted no tiene dinero, pero está Dios en usted y lo tiene todo. Gloria a Dios. Pon tus ojos en Jesús. Cuando estés pasando momentos difíciles, cierra tus ojos y mira a tu maestro. Pobre, materialmente, porque se hizo pobre. Maltratado, todos lo odiaban, los sacerdotes de Israel, los religiosos lo odiaban, no era bien recibido, lo trataban mal, de ignorante, de loco, está fuera de sí, decían, otros decían, este es hijo de Satanás, y él no abría su boca. Lo llevaron a la cruz, y muy obediente, cargaba todo lo que le echaban encima. Agonizando, sangrando de tal manera que las mujeres de Jerusalén llorando se acercan y le dicen: Maestro, lloramos por ti. Y él en las últimas, porque era humano, se hizo humano, tan humano que hasta el sol le afectaba, le dice: Mujeres de Jerusalén, no lloren por mí, sino llorad por vosotras mismas. Y llegó un momento que dice que tenía tanta sed, su lengua pegada. Y en las últimas pidió un traguito de agua. Y en lugar de llevarle agua, empaparon una esponja de vinagre mezclado con hielo y se la acercan con una vara. Ni siquiera con la mano lo puyaban y le decía: ¡Toma! Y burlándose le decían: si eres hijo de Dios, bájate de la cruz. Oh, qué ejemplo tan precioso. Pon tus ojos en Jesús, hermano, hermana. Le pusieron el vinagre mezclado con hiel en lugar de llevarle agua. Y dice que no quiso tomarla. Y todavía, cuando ya estaba para expirar, para entregar el espíritu, mirando a la humanidad, mirando a aquella gente que se burlaba de él, oh, dice sus últimas palabras como hombre, y dijo: Padre mío, perdónalos, perdónalos, porque no saben lo que hacen. Pon tus ojos en Jesús, hermanos. ¿Cuál será el problema tan grande que estás pasando? Tu maestro jamás supo dar un paso atrás, solo para adelante.
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esperamos hoy, Señor. ¿Cuánto lo dicen? 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
1: Éxodo capítulo 32, verso 31 al verso 33, dice así: Entonces volvió Moisés a Jehová y dijo: Te ruego, pues este pueblo ha cometido un gran pecado, porque se hicieron dioses de oro. Que perdones ahora su pecado, y si no, ráame de tu libro que has escrito. Y Jehová respondió a Moisés: Al que pecare contra mí, a este raeré yo de mi libro. Puede sentarse. Y así vamos a meditar en estos tres versículos que hemos leído, donde vemos que el siervo de Dios, Moisés, estaba preocupado por el pecado que el pueblo había cometido. Son pocos los hombres que vemos que se han preocupado tanto por la grey, por el pueblo de Dios, como Moisés, hablando con Dios en aquella ocasión, preocupado porque el pueblo había cometido un pecado. Y el pecado era que se habían hecho dioses de oro y habían cambiado al Dios que los había sacado de la tierra de Egipto para adorar dioses que no eran dioses. Habían quebrantado el mandamiento que Dios había dado a través de Moisés, el primer mandamiento. Y habían quebrantado también el segundo mandamiento, que dice: No te harás imagen, ni escultura, ni semejanza alguna, porque yo, Jehová tu Dios, soy celoso, que castigo la primera y la segunda generación, y hasta la cuarta generación de los que me aborrecen. El pueblo, como hemos leído en el verso 31, les dice Moisés al Señor: Entonces volvió Moisés a Jehová y dijo: Te ruego, pues este pueblo ha cometido un gran pecado, porque se hicieron dioses de oro. Moisés sabía que ese pecado era detestable delante de los ojos de Dios. Amén. Moisés sabía que eso que el pueblo había hecho no era agradable delante del Señor. Y Moisés sabía que Dios estaba enojado porque el pueblo había cometido ese gran pecado. Lo que quiero que veamos es que Moisés estaba preocupado, tan preocupado estaba, y hasta le dijo a Dios: Señor, ahora yo te ruego que perdones el pecado de tu pueblo. Una vez más le digo, son pocos los siervos de Dios que se preocupan de esa manera. Tenemos el caso de Pablo, que también dijo en una ocasión allá en Romanos capítulo 9 y verso 1, donde Pablo dice: Deseara yo ser anatema, separado de Cristo, por amor a mis hermanos, los que son mis parientes. Moisés también se preocupó tanto por el pueblo que le dice a Dios: Te ruego que perdones los pecados de tu pueblo, o si no, bórrame de tu libro, Señor. ¡Qué tremendo! Moisés sabía que si su nombre no estaba escrito en el libro de Dios, pues él tenía que perecer y pagar por los pecados de sus hermanos. Pero el Señor no lo permitió, porque nadie puede pagar por los pecados de otro. Solamente hubo uno que pagó por los pecados, no solamente de un hombre, ni de dos, sino de todo el mundo, porque dice: de tal manera amó Dios al mundo, que dio a su único Hijo, para que todo aquel que en él crea no se pierda, sino que tenga la vida eterna. Lo que quiero que veamos es que Moisés estaba preocupado. Entonces volvió Moisés a Jehová y dijo: te ruego, te suplico, pues este pueblo ha cometido, ¿qué? Un gran pecado. Este pueblo que tú sacaste de Egipto, que tú lo redimiste y que ha recibido tus leyes, se han rebelado contra tu palabra. No han hecho caso a los mandamientos que tú ordenaste, y ahora se han hecho un dios de oro, cosa que tú dijiste que era detestable delante de ti. Y ahora este pueblo ha pecado contra ti, Señor. Como diciendo Moisés: ¿qué haré ahora que tu pueblo ha pecado? Que tú me lo has encomendado y ahora son candidatos para irse al infierno si no se arrepienten de sus pecados, y yo estoy preocupado por ello. Y le dice Moisés: te ruego pues, te hago una súplica, o te hago una propuesta, le dice Moisés. Hagamos un trato, Señor. Y le dice a Dios: ¿qué quieres que haga? Lo que quiero que hagas, Dios mío, le dice Moisés, es que perdones el pecado de tu pueblo y que me borres a mí de tu libro. En otras palabras, le dice Moisés: perdona el pecado de tu pueblo, aunque me condenes a mí. ¿Qué hombres de Dios que estaban dispuestos a perder aún su propia vida por amor a sus hermanos, por amor a la obra bendita de Dios? ¿Puede darle un aplauso al Señor en esta noche? ¿Cuántos le dan gloria a Dios? Que Dios tenga hombres que se interesen por la salvación del pueblo. Te hago esta propuesta, le dice Moisés a Jehová Dios. ¿Cuál es la propuesta que me haces? ¿Qué quieres que haga? Moisés le dice: pues que perdones los pecados de tu pueblo. Y si no, bórrame de tu libro. Y lo que llama mi atención es la respuesta que Dios le dio a Moisés en el verso 33. Y Jehová respondió a Moisés. ¿Cuál fue la respuesta que Dios le dio a Moisés? Al que pecare contra mí, a este raeré yo de mi libro. ¡Qué tremendo! Aquel que pecare contra mí, a ese yo lo voy a borrar de mi libro, dice. Hermano, eso es tremendo. Que nuestro nombre esté inscrito en el libro de la vida, esa es una gran bendición de Dios. El Señor les habló a sus discípulos en una ocasión y les dijo: no se regocijen porque los demonios se sujeten cuando ustedes oran. No se regocijen porque las enfermedades huyen. Gócense ustedes porque vuestros nombres estén inscritos en el libro de la vida. Es una gran bendición que nuestros nombres aparezcan inscritos en el libro de la vida con letras de oro. Pero es una tristeza si nuestros nombres no aparecen inscritos en el libro de la vida, porque hay una sentencia en Apocalipsis capítulo 20 que dice: y los que no se hallaron inscritos en el libro de la vida fueron lanzados al lago de fuego. Oh, hermanos, qué terrible será, qué terrible es que tu nombre o mi nombre no esté inscrito en el libro de la vida. Ahora bien, me podrás preguntar tú, ¿será que Dios es injusto para borrar mi nombre? El Señor lo que da ya no lo quita, pero son nuestros pecados, nuestras acciones, lo que nosotros hacemos desagradable delante del Señor. Esas acciones malas son las que van borrando cada día nuestro nombre de ese libro. Es como que usted pase la mano donde está una escritura y esté pasando su mano cada momento con la mano mojada o la mano sucia. Poco a poco va borrando usted aquella escritura. Y así es cuando nosotros pecamos. Cuando nosotros hacemos cosas desagradables delante del Señor, nosotros mismos hacemos que nuestro nombre se vaya borrando y borrando. Por ello, hermano, yo te hablo en el nombre de Jesucristo, que te detengas, que pienses antes de pecar, porque pueda ser que tú mismo borres tu nombre de aquel libro precioso donde el Señor Jesucristo lo ha inscrito con su sangre preciosa que Él derramó en la cruz del Calvario. Cuando Él derramó su sangre, apareció tu nombre escrito con letras de oro. Dele un aplauso al Rey si usted lo cree de ese modo. ¿Cuántos se gozan que su nombre esté inscrito en el libro de la vida? Ojalá, hermano, ojalá que tu nombre esté inscrito, y procura no borrar tu nombre de ese libro. El tema que estamos tocando es: ¿borrará Dios mi nombre? Dios no lo borra. Somos nosotros mismos los que borramos nuestro nombre de ese libro precioso que el Señor ha inscrito. Le dice Dios a Moisés: no acepto la propuesta que me haces. ¿Y por qué, Señor? ¿Qué va a decir qué van a decir tus enemigos? Que sacaste a tu pueblo para matarlos en el desierto. Y el Señor le dice: no, es que no es asunto de que yo borre a quien yo quiera borrar. Es asunto que aquel que peque contra mí, ese va a ser borrado del libro de la vida. Pero no va a ser Dios, van a ser nuestros pecados, nuestras acciones malas que hagamos nosotros en esta tierra. Nuestras malas acciones es lo que hace que nuestro nombre desaparezca de aquel libro precioso que está escrito. Hay que pensarlo mil veces. Porque si mi nombre un día apareció inscrito en el libro de la vida, yo creo que hay que cuidar que ese nombre resplandezca, como dice ahí en ese rótulo: mi casa será llamada casa de oración. Se distinguen las letras. De lejos que usted vea ese rótulo, usted puede leerlo. Pero qué triste sería que esas letras empiecen a borrarse. Qué triste que su nombre, que está inscrito no con letras negras sino con letras de oro allá en el libro del Señor, por desobediente a la palabra de Dios, usted haga que su nombre desaparezca de ese libro. Hay que tener temor, hay que guardarnos. Dice la Biblia: el alma que pecare, esa va a morir, porque la paga del pecado es muerte, mas la dádiva de Dios es vida eterna en Cristo Jesús, Señor nuestro. Dele un aplauso al Rey, pero déselo con todo el corazón en esta noche preciosa. ¿Cuántos se gozan que su nombre esté inscrito en el libro de la vida? ¿Cuántos se gozan que su nombre aparezca escrito en el libro de la vida? Moisés estaba preocupado y le dice al Señor: perdona el pecado de tu pueblo, o si no, pues bórrame de tu libro. Hagamos ese negocio. Y el Señor le dice: es que aquel que se guarde limpio, yo no puedo borrarlo de mi libro, porque Dios es un Dios justo. Amén. Es que aquel que se mantenga íntegro delante de mí, Moisés, yo no puedo hacer que su nombre desaparezca. Solamente aquellos que pequen, aquellos que no hagan caso a mi palabra, a esos serán borrados del libro de la vida. Pero aquellos que se mantengan fieles a Dios, sus nombres no pueden desaparecer de ahí. Aunque el diablo diga: es que este fue pecador. Quiero decirte que desde que nosotros nos arrepentimos de nuestros pecados, Cristo borró nuestro pecado e inscribió nuestro nombre en ese libro santo, y nadie puede borrarlo a no ser que tú peques delante de Dios. Tú mismo estarás borrando tu nombre del libro de la vida. ¿Sí me está entendiendo? Moisés le dice a Dios: bórrame de tu libro. Y el Señor le dice: Moisés, tus acciones son buenas y yo no puedo borrarte del libro. Si Dios mismo le dice a Moisés: no puedo borrar tu nombre, ¿habrá algún demonio sucio que pueda borrar nuestro nombre del libro de la vida? ¿Cuántos creen? ¿Habrá algún demonio mentiroso que pueda borrar nuestro nombre de la vida? El diablo no tiene parte ni suerte en nuestra vida, hermano. Que el diablo te diga a ti, me diga a mí: mira, tú no eres salvo. Dígale: cállate, mentiroso, porque desde el momento que Cristo Jesús cambió mi vida, mi nombre apareció en ese libro santo. Y yo sé que un día me llamarán, como dice el himno: cuando allá se pase lista, entonces yo feliz responderé: aquí estoy, Señor. Dele palmas al Rey. Dele ese aplauso al Señor con todo el corazón. Aleluya. ¿Se goza por ello? Yo sé que hay uno que no se goza. Hay uno que no se goza, y ese es el diablo. ¿Y qué me importa que no se goce? Pero los hijos de Dios nos gozamos. ¿Cuántos se gozan en esta noche? ¿Cuántos se gozan en esta noche? Aleluya. Le dice Moisés a Dios: Señor, te ruego que perdones el pecado de tu pueblo, o si no, Señor, bórrame a mí de tu libro. Y le dice Dios: Moisés, yo no puedo borrar tu nombre, pues has caminado bien delante de mí. Has tratado de ser fiel, Moisés, yo no puedo borrar tu nombre de ese libro. Pero una cosa si te digo, Moisés: aquel que cometa pecados contra mí, ese va a desaparecer de mi libro. Qué tremendo, ¿verdad, hermanos? Quiere decir que podemos ser hombres humilditos, sencillitos, que no tenemos apariencia. Que tal vez en el libro de la membresía no estás escrito porque no te toman en cuenta. Pues al fin que ni ofrendas. Y que no aparezcas en el libro de la membresía. Que no tengas un carnet. Cómo identificarte como miembro de tal organización, de tal iglesia. Pero eso no importa. Lo importante es que tu nombre y mi nombre esté inscrito en el libro de la vida, porque ese es motivo de gran gozo. El Señor lo dijo: gócense, alégrense, porque vuestro nombre está inscrito en el libro de la vida. ¿Cuántos le dan un aplauso al Rey? Dale ese aplauso al Rey en esta noche. Hoy mientras estaba en la radio, leía mi Biblia y el Señor me daba un tema: ¿a dónde van los cobardes? Y me daba cuenta por la misma escritura que los cobardes van al mismo lugar que le corresponde a los asesinos. Ay, Señor, decía yo. Aleluya. Y le digo, ¿cuándo me vas a permitir compartir este tema? Ya llegará el momento, me dice el Señor. ¿Y quiénes son los cobardes, Señor? Los cobardes son aquellos que no le hacen frente a las luchas y que por temor, por cobardes, me dan la espalda. Aunque no vayan a tomar, aunque no vayan a fornicar, aunque no vayan a robar, pero de todos modos, dice Dios, tendrán su lugar juntamente con los adúlteros, dice el Señor. ¿Sí me está entendiendo? Por ello hay que ser valiente, hermano. Hay que hacerle frente al diablo. No se necesita tener un buen cuerpo, sino tener el escudo de la fe. Amén, hermano. Para hacerle frente a los dardos del fuego del maligno. ¿Dice amén? ¿Dice amén? Entonces lo que quiero en esta noche es que entendamos y que le preguntemos a Dios, ¿borrarás mi nombre, Señor, de tu libro? Seguramente Dios te va a decir, si me eres fiel, yo no puedo borrar tu nombre, pero si me eres infiel, entonces tú mismo estarás borrando tu nombre del libro de la vida. Y qué triste será, porque así como hay gozo, si nuestro nombre aparece inscrito, hay tormento eterno, si nuestro nombre desaparece del libro de la vida. ¿Por qué le digo esto? Porque Apocalipsis capítulo 20, léalo conmigo en esta noche. Y cuídese de no borrar su nombre, porque eso es tremendo, hermanos. El día que usted borre su nombre, será el hombre y la mujer más infeliz para toda su vida. Para toda la eternidad. Dice la Biblia en Apocalipsis 20, 14... Y la muerte y el Hades fueron lanzados al lago de fuego. Esta es la muerte, ¿qué? Segunda. La primera muerte es cuando usted, el espíritu se desprende de ese cuerpo mortal. Usted muere y lo llevan al cementerio y dice a Eclesiastés, el polvo va al polvo y el espíritu va a Dios que lo dio. Pero después vendrá la resurrección y va a resucitar tantos buenos como malos. Vamos a resucitar, amén. Vamos a resucitar unos para vida eterna y otros para vergüenza y confusión perpetua. ¿Sí me está entendiendo? Dice, y la muerte y el Hades fueron, ¿qué? Lanzados al lago de fuego. Esta es la muerte segunda. Y el que no se halló inscrito en el libro de la vida, ¿qué dice? Fue lanzado al lago de fuego. ¿Será que tu nombre está inscrito en el libro de la vida, hermano? Si está inscrito en el libro de la vida, dale gracias a Dios en esta noche. No te canses de servirle. Que no te aflijan las aflicciones, a lo contrario, dale gracias a Dios, gózate que tu nombre está inscrito en el libro de la vida y que de un momento a otro Dios te va a llamar y te va a decir, pasa siervo fiel, pasa al gozo de tu Señor, porque en lo poco me fuiste fiel, en lo mucho te pondré. Dale un aplauso al Rey. Si tú crees que tu nombre está inscrito en el libro de la vida, sírvele al Señor con gozo, hermano. Porque para que tu nombre aparezca en ese libro, han pagado un gran precio, ¿sí me estás entendiendo? Si para ser ciudadano de los Estados Unidos, nosotros los guatemaltecos casi no podemos. Hay hombres que están consiguiendo la visa para irse a los Estados Unidos y ni siquiera la pueden comprar con dinero. Y es que son cosas terrenales, cuanto más un pase para que tú vayas al reino de los cielos. Los millonarios que no creen en Cristo no lo han podido alcanzar, pero los pobres que han creído en Cristo, aunque no tengan un centavo, aunque no tengan un negocio, aunque no tengan una casa en esta tierra, ya son herederos del reino de los cielos, porque su nombre ahí está inscrito en el libro de la herencia, en el libro de los herederos de Dios.
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1: Primera de Corintios capítulo 3, verso 11 al verso 13 dice así: porque nadie puede poner otro fundamento que el que está puesto, el cual es Jesucristo. Y si sobre este fundamento alguno edificare oro, plata, piedras preciosas, madera, heno, hojarasca, la obra de cada uno se hará manifiesta, porque el día la declarará, pues por el fuego será revelada, y la obra de cada uno, cualquiera que sea, el fuego la probará. Padre que estás en los cielos y en todo lugar, en esta mañana, Señor, estamos agradecidos contigo por concedernos esta oportunidad de estar reunidos con mis hermanos y hermanas, Padre, dándote gloria y alabanza en este día domingo, primer día de la semana. Te ruego, Señor, que cada mente sea saturada de tu poder, cada corazón sea fortalecido por tu palabra, y que nadie de los que hemos venido con hambre salgamos como venimos, sino que salgamos llenos de tu palabra, Señor. En el nombre de Jesús, declaro, Dios mío, una victoria para tu pueblo y una derrota contra nuestro enemigo Satanás, Señor. Que Satanás salga derrotado una vez más en el nombre glorioso de nuestro Señor Jesucristo. Gracias, Señor. Amén y amén. Puede sentarse glorificando el nombre del Señor. Dice el apóstol Pablo, hablándole a los hermanos de Corinto: porque nadie, ¿qué quiere decir nadie? Puede poner otro fundamento que el que está puesto, el cual es Jesucristo. Hermanos, quiero decirles que Jesús de Nazaret es el fundamento de nuestra fe. Es el fundamento donde está fundada o construida la iglesia, que es su cuerpo. ¿Cuántos dan gloria a Dios? Dice: nadie puede poner otro fundamento que el que ya está puesto, el cual es Jesucristo. Aquí nada que, como muchos dicen, que sobre Pedro está fundada la iglesia. La iglesia no está fundada sobre Pedro, porque Pedro no es el fundamento. El fundamento es el Cristo de la gloria, es el Todopoderoso, es el Rey de Reyes y Señor de Señores. ¿Cuántos se alegran por ello, hermanos? Que nuestra vida no está fundada, no está edificada, perdón, sobre algo frágil, sino sobre algo fuerte, porque yo creo que Dios es fuerte. ¿Cuántos creen que Dios es fuerte? y su vida y la mía está edificada en ese fundamento sólido, el cual es nuestro Señor Jesucristo. Ahora sigue diciendo el apóstol, y si sobre este fundamento alguno edificare o construyere con oro, plata, piedras preciosas, madera, heno y hojarasca, la obra de cada uno se hará manifiesta, porque el día la declarará, pues por el fuego será revelada, y la obra de cada uno, cual sea, el fuego la probará. Entonces, cada uno de nosotros debemos de ver con qué clase de material estamos construyendo. Ojalá que estemos construyendo con buena clase de material, porque aquí la Biblia enseña que hay 6 clases de materiales. Tenemos la primer clase de material, que es oro. Segunda, plata. Tercero, piedras preciosas. Oiga. Cuarto, madera. Quinto, heno. Y sexto, hojarasca. Oiga lo que dice el apóstol: si sobre este fundamento, que es Cristo, alguno construye con estas clases de materiales que señala la Biblia, quiero que sepan, dice, que va a llegar el momento que lo que usted está construyendo va a ser probado. Porque el fuego, dice, la probará. Y la obra de cada uno, cual sea, dice, va a ser pasada por el fuego. Y si aquella obra de alguien se deshace o se quema, él sufrirá pérdidas. Eso es algo muy tremendo. Por ello, cada uno de nosotros, mis amados hermanos, debemos de ver, de analizar con qué clase de material estamos construyendo nuestra casa espiritual, o sea, nuestra fe, nuestra vida espiritual. Cada uno de nosotros debe de ver, debe de examinarse, porque hay varias clases de materiales y no todos son buenos. Aquí la Biblia señala 6 clases de materiales y lamentablemente solamente 3 hay buenos y 3 malos. ¿Cuáles serán buenos? Por supuesto, el oro es muy valioso. La plata no es tan valiosa como el oro, pero sí tiene su valor. Las piedras preciosas son caras. Y estas 3 clases de materiales son excelentes. Cada uno de nosotros debe de proveerse de oro para que seamos ricos en Dios. ¿Cuántos dan gloria a Dios? Pero también hay 3 clases de materiales frágiles, como la madera. La madera, por muy fuerte que sea el palo, pero al ponerlo cerca del fuego, allá en mi pueblo hay un árbol que mi papá le llama, yo creo que así se llama, quebracho se llama, porque quiebra las hachas. Se ponen a botar un palo con un hacha y por la mitad se hacen las hachas, porque ese palo es tan duro que solo el fuego lo puede quemar. ¿Me está entendiendo? No digamos el pino. El pino ni bien pone un leño ahí cerca del fuego, y si tiene ocote, inmediatamente se quema. ¿Me está entendiendo? Entonces, la madera es frágil. Y dice la Biblia, si alguien edifica con madera, puede edificar. El problema es cuando viene la prueba. El problema es cuando esa obra se acerca al fuego. El fuego la derrite, la quema. Entonces puede permanecer unos días, pero no todo el tiempo. Y la Biblia dice que solo los que permanezcan hasta el fin del mundo, esos serán salvos, dice la palabra del Señor. Denle un aplauso al Rey en esta hora de la mañana, porque creo que venimos a llenar nuestra mente de la palabra de Dios. Ahora, si hablamos de la hojarasca, no digamos, es mucho más frágil que la madera, porque la madera lo menos cuesta que aquellos palos empiecen a agarrar fuego. Pero la hojarasca, hermanos, como la tusa, ni bien le cae un fosforito y se enciende aquello. ¿Me está entendiendo? La hojarasca del pino, con una chispita que vuele donde hay pino seco, hermanos, inmediatamente se quema. Además, la hojarasca, cualquier vientecito lleva las hojas de un lado para otro lado. Y dice el apóstol: miren ustedes que si sobre este fundamento alguno edifica con oro, con plata, con piedras preciosas, madera, heno o hojarasca, pueden construirla. Pero el problema es cuando llegue la prueba. El problema es cuando vengan los vientos. ¿Qué hará con la hojarasca? ¿Se quedará ahí la hojarasca en el momento que vengan los vientos a la iglesia? No se quedan ahí. Usted ve en este tiempo muchos cristianos que andan por el sur, por el oriente, por el occidente, por todos lados, buscando un lugar donde estar tranquilos, porque el viento los lleva y los trae. Pero el que es oro, no cualquier viento lo puede mover, porque su fundamento es Jesucristo. Ha sobreedificado sobre algo sólido, y aquello permanece. Ni los vientos ni los ríos los pueden mover de ahí, porque están edificados en la roca, que es Cristo Jesús. Pero la hoja, hermanos, se la lleva el viento por todos lados. Hoy está en una congregación, mañana está en otra, pasado está en otra, el otro año, ¿y en qué iglesia se congrega, hermano? Ahora estoy con los mormones, al rato con los testigos de Jehová, al rato regresan nuevamente a bautizarse en la iglesia popular, y así está el pobre hermanito que se llama ser cristiano. Pero el verdadero cristiano, el que ha construido con oro, vienen los vientos, vienen las pruebas a la iglesia, vienen las pruebas a su vida, y ahí está con la bandera del evangelio en alto, diciendo: Cristo vive, Cristo reina, Cristo es poderoso. Dele un aplauso al Rey con todo el corazón en esta hermosa mañana. ¿Qué clase de material es usted? No lo diga, pero piense, ¿cómo está su relación con Dios? ¿Qué clase de material seremos? ¿Seremos oro, plata, piedra preciosa? ¿O a poco somos madera y por ello con cualquier problemita nos estamos quemando? ¿A poco somos madera y con cualquier calor ya nos estamos derritiendo? Las manos se nos están decayendo espiritualmente hablando. Las rodillas se nos están doblando, porque somos muy frágiles. Cualquier cosita nos afecta. No nos dio la mano el hermano, yo ya no voy a esa iglesia. Son muy orgullosos, no tienen amor. Si usted no busca el amor del hombre, usted busca el amor de Jesucristo. Él no tiene amor, Él es el amor. Dele un fuerte aplauso al Rey de Reyes y Señor de Señores. Bendito sea su nombre para siempre. ¿Qué clase de material seremos? Piénselo. Medite. ¿Qué clase de material es usted y qué clase de material soy yo? Yo más o menos me considero ser lo que soy, lo que yo siento que soy. Ojalá no esté equivocado. Pero no me considero tan pobre. Nunca me ve usted casi que vengo acá, excepto los días que pasados que tuve mi problema, pero el 90% siempre me ve que vengo con ánimo. Siempre me ve que vengo con gozo, aunque no traiga dinero en la bolsa, estoy contento porque sé que Cristo está en mi corazón. Aunque no vengan muchos hermanos, no me decaigo, porque yo sé que un día Dios nos levantará con poder. ¿Cuántos dan gloria a Dios después de la tormenta? Dice, viene la calma, vienen las bendiciones del Todopoderoso. Bendito sea su nombre para siempre. Hermanos, las tres clases de materiales buenas, que es el oro, la plata y las piedras preciosas, esas representan una vida abundante en el Señor. ¿Quiere usted verlo por medio de la palabra de Dios? El oro representa adoración. Venga conmigo a Mateo capítulo 2 y verso 11. El oro representa, les decía, adoración, abundancia espiritual. Y al entrar en la casa, vieron al niño con su madre María, y postrándose lo adoraron, y abriendo sus tesoros le ofrecieron ¿qué? Oro, incienso y mirra. ¿Qué fue lo que aquellos reyes magos le ofrecieron al Señor? ¿Madera o hojarasca? Le ofrecieron oro. Por ello les digo que el oro representa adoración. ¿Cuántos quieren ser adoradores de Dios en este día? Jesús dijo en Juan capítulo 4 verso 24, me parece, donde Jesús dijo que el Padre busca adoradores que adoren al Padre en espíritu y en verdad. Dios quiere gente que le adore, gente que le alabe, gente que le glorifique, gente que le bendiga en todo tiempo. Como David decía, bendeciré a Jehová en todo tiempo, su alabanza estará de continuo en mi boca. Oh, dele un aplauso al Señor en este día. El oro representa adoración. El oro representa riqueza espiritual. Una persona que esté construyendo con oro es una persona que está rica en Dios, que tiene abundancia, que tiene fe, tiene amor de Dios, tiene paciencia, tiene tantos frutos del Espíritu. Porque el oro, hermanos, representa riqueza espiritual. La iglesia de Laodicea, dice la Biblia, que era rica materialmente y pobre espiritualmente. No tenía amor. Era una iglesia tibia. Era una iglesia mediocre para buscar a Dios. Era una iglesia que no era estable, que no estaba bien fundamentada en la roca que es Cristo. Y el Señor Jesucristo le envía un mensaje por medio de Juan el apóstol y le dice: yo te aconsejo que de mí compres oro refinado en fuego, para que seas rico y no se descubra la vergüenza de tu desnudez. Dele un aplauso al Señor, porque estamos viendo que representan las tres clases de metales: oro, plata y piedras preciosas. La Biblia nos enseña que estas tres clases de materiales representan una vida rica, una vida abundante con nuestro Dios. Leamos Apocalipsis 3:18. Bendito sea el nombre de Jesús. Ya se los dije, pero ahora quiero que lo leamos en la Biblia. Apocalipsis capítulo 3 y verso 18. Leamos desde el verso 14 para oír qué decía la iglesia en Laodicea. ¿Qué decía aquella congregación de ellos mismos? Y escribe al ángel de la iglesia en Laodicea. El ángel era el pastor de aquella congregación, que creía que con tener una congregación muy bonita, bien decorada y con buenos diezmos, etcétera, etcétera, ellos no les faltaba nada. La vida del hombre, dice, no consiste en los bienes que posee, terrenalmente hablando, sino en la riqueza que da el Señor. Y escribe al ángel de la iglesia en Laodicea: y aquí el amén, el testigo fiel y verdadero, el principio de la creación de Dios, dice esto: yo conozco tus obras, que ni eres frío ni caliente. Ojalá fueses frío o caliente, pero por cuanto eres tibio y no frío ni caliente, te vomitaré de mi boca. Así dice su Biblia. Así dice su Biblia. Porque tú dices, oiga lo que decía la iglesia en Laodicea: yo soy rico y me he enriquecido y de ninguna cosa tengo necesidad. Y no sabes que tú eres un desventurado, miserable, pobre, ciego y desnudo. ¿Qué más dice la Biblia? Por tanto, yo te aconsejo que de mí, dice, compres ¿qué? Oro. ¿Oro qué? Refinado en fuego, para que seas rico. ¿Cuántos quieren ser ricos en Dios? Para que seas rico. Y vestiduras blancas para vestirte, y que no se descubra la vergüenza de tus desnudez. Unge tus ojos con colirio para que veas. Hermanos, Dios nos da ese consejo sabio. Compra de mí, dice, porque solo en Él puede encontrar usted la riqueza espiritual. Compra de mí oro refinado en fuego. Entonces, ¿qué representa el oro? Representa riqueza espiritual. ¿Me está entendiendo? Hermanos que están llenos de Dios. Los hermanos que están llenos de Dios, hermanos, no tienen tiempo para ver qué hay a su alrededor. A ellos lo único que les importa es alabar y glorificar a aquel que les da la vida. Dele un aplauso al Señor. Los hermanos que están ricos, llenos de Dios. Hermanos, esos hermanos contribuyen con la iglesia porque están llenos de amor, llenos de buenas obras, hacen buenas obras para la gloria de Dios, visitan hospitales, visitan cárceles, van a evangelizar, compran sus manojos de tratados y van por los parques diciéndole a la gente: Cristo le ama, Cristo murió por usted. Mire, le invito a que nos visite en la iglesia central, el misterio de Dios. Esos son los hermanos que están ricos, que tienen abundancia de Dios, que no pueden estar quietos sin dejar de orar. Hay algo que les quema, la invitación a orar, hablar con su Dios. Y el Señor dice: yo les aconsejo que de mí compren oro para que sean ricos, no material, sino ricos espiritualmente, llenos de la presencia de Dios, que sobreabunden para toda buena obra en la iglesia. Dichosos los que tienen esa abundancia. Los ricos espirituales, hermanos, son aquellos hermanos que tempranito ya están en la iglesia, ahí viendo a ver qué hacen en la iglesia para gloria de Dios. Ahí están en el altar orando. Vienen los hermanos temprano, vienen a orar: Señor, trae almas a este lugar, Dios mío. Usa tus siervos que van a presidir el culto, tus siervas que van a cantar, Señor, tu siervo que trae el mensaje, Señor eterno. Pon palabras tuyas en su boca. Ahí están los hermanos que tienen riqueza espiritual, hablando con su Padre. Pero los que son pobres espiritualmente no solo vienen tarde, traen pereza, traen sueño, se quieren ir luego de la iglesia, están incómodos con lo que se dice en el mensaje, nada les agrada, pobres de ellos, porque están construyendo con madera, con hojarasca. Hermano, Dios te aconseja en esta tarde o en esta mañana a que compres oro de Dios, oro refinado en fuego, para que seas rico en tu vida espiritual. Dale un aplauso al Rey con todo el corazón. Aleluya. Bendito sea el nombre de Dios. Dice el Señor por medio de Pablo: nadie puede poner otro fundamento, y hay un fundamento que es Cristo. Si usted quiere poner otro más fácil, pueden ponerse ahí a la Virgen María, la intercesora, dice, entre Dios y los hombres. La Virgen María no es la intercesora entre Dios y los hombres. Solo hay alguien que intercede por nosotros, y es el Cristo de la gloria, el que dio su vida por usted y por mí. Él es el fundamento. No hay otro fundamento. Si usted quiere poner a Simón Pedro de fundamento, pero no al hermano Simón, el apóstol Pedro de fundamento para edificar la iglesia, que es usted. Ponga a Simón Pedro, pero la iglesia no está fundada sobre Simón Pedro. La iglesia está fundada sobre Jesucristo, el Hijo del Dios viviente, el invencible, el inconmovible, el que murió, pero al tercer día resucitó de los muertos. No se quedó en la tumba. No hay otro fundamento. Hay gente que pone otro fundamento más suave para tener suavidad de ellos también en su vida espiritual. Y dice: yo por ello no me hago evangélico, porque en la iglesia popular ahí me permiten muchas cosas, hacer esto, hacer lo otro. Ponga su fundamento, pero va a llegar el día que la obra de cada uno se va a revelar, se va a hacer manifiesta delante de Dios. Hay cristianos, hermanos, en la iglesia que han construido su casa, su vida espiritual, para que me entienda mejor, con madera. Y ahí va usted, que con cualquier cosita hay que irlos a visitar. Ahí van los diáconos a visitar al hermano. ¿Cuándo me han ido a visitar ustedes a mí? A darme ánimo porque ya no quiera venir a la iglesia, porque la hermana Andreita no me dio la mano. ¿Cuándo me han ido a visitar ustedes a mí? Que no soy yo el que estoy todos los días acá, excepto cuando salgo a predicar a algún lugar. ¿Cuándo me fueron a dar ánimo cuando tuve a hermana Brenda años tirada ahí en la cama? Nadie fue, porque supieron que yo ya no quería venir a la iglesia, que ya había tirado la toalla y que había tenían que irme a levantar. No, es que hay que construir nuestra casa con oro, con piedra preciosa. Que aunque nos quemamos y sentimos el calor del fuego de la prueba, pero ahí estamos, aunque sea como decimos apenitas, pero ahí estamos todavía, pasando el horno, pasando la prueba, confiando en aquel que dice: cuando pases por el fuego no te quemarás, ni la llama arderá en ti, porque yo estoy contigo, dice el Señor Todopoderoso. Dele un aplauso al Rey con todo el corazón. Aleluya. Hermanos, en ningún momento, gracias a Dios, hasta este día, no me estoy jactando, Dios ha sido bueno. Me han tenido que irme a traer cargadito para que venga a la iglesia. Siempre por la misericordia de Dios, en los momentos cruciales de mi vida, el Espíritu Santo me ha animado por las mañanas, cuando esta carne ya no quiere seguir, que porque los hermanos esto, que porque los hermanos lo otro, el Espíritu Santo me dice: anda, hijo, yo que comencé la buena obra en ti, la voy a terminar un día. Sigue adelante.

de ir un grupo de hermanos a la casa porque no me hice presente el día domingo. Aunque sea con mis manos cansadas espiritualmente, aquí estoy tratando de darles ánimo, hermanos. Aunque ustedes salgan como aprobados y yo como reprobado, pero aquí estoy todavía diciéndoles que sí se puede, que sí somos vencedores en Cristo, que sí vamos a llegar a la meta, que sí vamos a tener éxito, que sí vamos a tener victoria. Y se lo aseguro que vamos a tener victoria, porque poderoso es aquel que nos ha llamado de las tinieblas a su luz admirable. Démosle un fuerte aplauso al Señor en este día. Oh, gloria a Dios. Si alguno construyere, dice, con oro, con plata, piedras preciosas, madera, heno o hojarasca, la obra de cada uno cual sea, el fuego la probará. De manera que estamos viendo que representan las tres clases de materiales, que es oro, plata y piedras preciosas, representa abundancia espiritual, representa riqueza espiritual. Yo te aconsejo que de mí compres oro. ¿Cuántos vienen a comprar oro en este día? No se compra con dinero, se compra creyéndole al Señor. ¿Cuántos dan gloria a Dios? Se compra obedeciendo la palabra de Dios. Se compra siendo humilde delante de Dios, porque Él dice: resiste a los soberbios, pero da gracia a los humildes. Al soberbio no le da porque dice que tiene, pero aquel que no tiene, dice, aquel que dice: Señor, yo no puedo, él será levantado. Escrito está en su palabra: bienaventurados los pobres en espíritu, porque de ellos es el reino de los cielos. Démosle un fuerte aplauso al Señor. Aquellos que ya tienen algo, pero le dicen: Señor, yo siento que no tengo, me siento vacío, Señor, dame más de ti, vengo por una abundancia espiritual. Dios inmediatamente le da riqueza de Dios. Bendito sea su nombre para siempre. Hermanos, como quisiéramos gente rica acá, espiritualmente, que se pongan ahí en la puerta, recibiendo a los hermanos con una sonrisa: Dios te bendiga, hermanita, me bendice tenerte aquí en este día. Pero a veces vienen los hermanos y ni siquiera la mano les extendemos para decirles: Dios te bendiga, hermano. Porque nosotros, los que servimos, los que tenemos que tener para dar, como dijo Pedro: lo que tengo te doy, nosotros mismos estamos vacíos. No tenemos abundancia de Dios en nuestro corazón. A lo contrario, muchas veces en lugar de tener amor, tenemos odio. Tenemos celos carnales en nuestro corazón, envidias. Y eso es lo que muchas veces transmitimos al pueblo. Hermanitos queridos que estamos acá, Juan el apóstol dijo: yo te aconsejo, dice Dios, que de mí compres oro para que seas rico y no se descubra un día la vergüenza de tu desnudez. Queridos hermanos, las tres clases de materiales que estamos viendo en Primera de Corintios representan riquezas, cristianos activos en la iglesia. No de aquellos cristianos que decían en el tiempo de Malaquías: por demás es servirle a Dios. Esos son cristianos tibios. Y sabe que los tibios no están excluidos, pero están en la lista negra. Esos tibios, esos hermanos que han construido su fe con hojarasca, si se afirman, si se levantan, pueda que entren al reino de Dios. Pero quiero decirte que los tibios, los que han construido con hojarasca, están yéndose casi al borde de la muerte. Porque los tibios, hermanos, los que han construido con hojarasca, hoy están en la iglesia central, el misterio de Dios, pero por X o Y motivo se fueron y ni a Dios dijeron, y se van y se congregan en otro lado, como la hoja que arrastra el viento de un lado para otro y de otro para otro, y van allá y tampoco

0: no les gusta. Y ya regresan y se van a otra. Y tampoco les gustó aquello. Y se van a otra y recorren todas las iglesias que están en Guatemala. Y cuando ven que en ningún lugar les gusta, mejor dicen, no, si todos los evangélicos son iguales. Porque puso su mirada en los evangélicos. No hay que poner la mirada en los evangélicos. Hay que poner la mirada en Cristo Jesús. El escritor a los hebreos dice, pon tus ojos en Jesús, el autor y consumador de la fe, el que no falla, el blanco de la soberana vocación, el sello de la perfección. ¿Cuántos ponen su mirada en Cristo en este día? ¡Oh, gloria a Dios! Démosle un fuerte aplauso al Rey. No, pero bien fuerte. Aleluya, qué bueno es el Señor. El que ha construido su casa con hojarasca son los hermanitos, que aunque se vea aquella casota grande, viene un viento abajo, hermanos, porque no era más que hojarasca aquello, no era más que bulla, pues, para que me entienda mejor. El evangelio no tiene que ser bulla, aunque gritamos, pero de gozo. Hay gente que es más el ruido que hace que lo que es. Es como metal que suena y como símbolo que retiñe. Pero no hay que construir con hojarasca, hermanito. Hay que procurar llenarnos de riqueza de Dios. Cuando tú seas una joya, como dice el Señor, ustedes son mi especial, ¿qué? Tesoro. Pero para que tú seas tesoro, hermanos, el tesoro es una joya. No es un poco de hojarasca, me está entendiendo, dice el Señor. Ustedes son especial tesoro para mí. Pero Él está hablando a aquella gente que es pulida por el fuego, como Job. Job era una joya para Dios, hermanos. No lo defraudó, aunque el diablo le dijo al Señor, mira, Job te alaba, te glorifica, porque le tienes muchas riquezas, buena mujer, buenos hijos. Quítale lo que tiene y verás si no te va a maldecir, te va a dar la espalda. Y Dios le dijo, no hay problema. Quítale todo lo que tiene. Y ahí vamos a ver si es joya o es hojarasca. Y dice que le dieron permiso al infame ese cachudo, Satanás, que el Señor lo reprenda. Que le quitara primero todas las vacas, ganados, ovejas. Y cuando Job se vio que se había quedado sin nada, dice que se postró en tierra. Alzó sus manos al cielo y le dijo, desnudo salí del vientre de mi madre y desnudo volveré allá. Jehová dio, Jehová quitó, sea su nombre bendito. Oh, bendito Dios, sea su nombre bendito. ¿Cuántos alaban a Dios en este día? ¿Cuántos alaban a Dios en este día? ¡Gloria a Dios! Y otro día estaba el Señor sentado en su trono, por supuesto, ¿verdad? Cuando llegó Satanás otra vez a presentarse delante de él. Hay gente que dice, pobre el diablo que no mira a Dios. Ese es el que todos los días ahí está, delante de Dios, acusándonos a nosotros. Amén. Y por ello, hermanos, tratemos, cuando le fallemos a Dios, pidámosles mil perdones, como dice el canto, porque allá arriba tenemos un acusador que es el diablo. Mira a tu hija, ¿qué? Y no era la que te decía, ay, cómo te amo, Señor, y mira ahora, con la falda corta otra vez. Hermanita, por favor, procuremos serle fiel a Dios. En lo poco me fuiste fiel, dice el Señor, en lo mucho te pondré. Dale un aplauso al Señor. Procuremos. Y los que le hemos fallado a Dios, volvámonos a Él. Gracias, Señor. Pero otro día dice que llegó Satanás a presentarse otra vez delante del Señor. Yo creo que hasta buenos días le dijo. Y el Señor le dice, ¿qué te parece? ¿No vistes a mi siervo Job? Que no hay otro como él. ¿Cómo te quedó el ojo, Satanás? Que cuando me pediste que lo arruinara sin causa, Mira cómo allá está postrado. Lo estás viendo. Le dice, Job, te amo. Te amo. Te amo. Ahí estaba Job en la tierra todavía. Ya sin vacas. Sin tierras. Sin ganado. Sin nada. Pero ahí estaba diciéndole, te amo, Jesús. Y el Señor le dijo, ¿cómo te quedó el ojo? Mira, mi siervo Job. No hay otro como él, temeroso de Dios y apartado del mal. Sí, le dice el diablo, si lo has llenado de salud. Todo lo que el hombre tiene da por su vida, pero toca su cuerpo y verás si no viene y va a blasfemar delante de ti en tu misma presencia. Y le dice el Señor, qué tremendo, pero ni modo, tócalo. Y dice la Biblia que Satanás salió de la presencia de Dios y fue y arruinó a Job poniendo una enfermedad desde su cabeza hasta la planta de sus pies. Inmediatamente Job cayó y agarraba un tiesto, dice, pedazo de teja por llamarlo, y se rascaba y se arrancaba los pedazos de carne, y aquellos eran unos dolores terribles. Y se acerca la mujer usada por el mismo diablo y le dice, Job, todavía mantienes tu integridad delante de Dios, porque Job todavía seguía íntegro, no blasfemaba. Y le dice su mujer, maldice a Dios y muérete. Y Job le dice, mujer, como una mujer fatua has hablado, recibiremos solo el bien y el mal no. Y dice la Biblia, y en todo esto no pecó, sino ahí enfermo seguía alabando a su Señor. A esos Dios les llama, ustedes son mi especial tesoro, ellos que no me defraudan, aquellos que permanecen, aquellos que el fuego los está probando y todavía levantan sus manos y me alaban. Ustedes son mi especial tesoro, dice el Señor. Son joyas de Dios. ¿Con qué está construida nuestra casa espiritual? ¿Con oro o con hojarasca? Le digo, los que son hojarasca son los hermanos que vienen los vientos a la iglesia. Un pequeño remolino acá y tira a unos por el sur, a otros por el oriente, a otros por el occidente, y todos vuelan con un pequeño aire. Se quedan solo los que son joyas. Le da un aplauso al Señor en este día. Los que son joyas, ahí esperan que pase la prueba. Y ahí están todavía, aunque sea poquitos, hermano, pero aquí estamos. Aunque sea pocos, hermano, pero aquí estamos dándole la gloria a Dios. ¿Cuántos le dan la gloria a Dios en este día? Gloria a Dios. La Biblia dice que los hombres pobres espiritualmente, la ola los avienta de un lado para otro. Venga conmigo a Santiago. No son inventos míos, ni lo digo por tirar indirectas, porque a mí no me gusta tirar indirectas. Cuando es de hablar, hay que hablar la verdad. Y como decía alguien, tiramos solo directas, no indirectas. Les decimos frente a frente y cara a cara, no a escondidas de usted, no tras sus espaldas. Lo que tengo que decirles por la palabra de Dios, se los digo acá después de pedirles su ofrenda. Y después le vuelvo a pedir otra ofrenda y estoy seguro que me la da, porque no le estoy hablando palabras mías, le estoy hablando palabra de Dios. Palabras del Dios viviente. ¿Cuántos vienen a receptar la palabra de Dios? Bendito Dios para siempre. Santiago capítulo 1. Gloria a Dios. Y verso 8. El hombre de doble ánimo es inconstante en todos sus caminos. El hombre de doble ánimo es inconstante ¿Qué quiere decir? Hoy está, mañana no está aquí, pero apareció por allá. Ese es el hombre de doble ánimo. Aquellos que no son ni de aquí ni de allá. Aquellos que no saben lo que están haciendo. Pero nosotros sí sabemos lo que estamos haciendo. Le estamos dando en la cabeza al diablo en el nombre de Jesús. Lo estamos desenmascarando en el nombre de Jesús. ¿Cuántos dan gloria a Dios? Pero el hombre dice, de doble ánimo, aquellos de dos corazones son inconstantes, dice, en todos sus caminos. Son como la hoja, dice el apóstol Judas, que arrastra el viento, como las nubes sin agua que el viento las lleva por todos lados, porque no tienen nada de peso, no tienen nada en el corazón, y como no tienen peso, los vientos las levantan. Pero aquellos que están llenos de riquezas espirituales, no hay viento que los pueda mover, porque son joyas de Dios, porque están ricos en su vida espiritual. Dele un aplauso al Señor, aleluya. Gloria a Dios. Hermanos, la hojarasca o los tibios que señala Apocalipsis, como decía alguien, están en la lista negra. Están al borde de la muerte espiritual. Tenga cuidado, usted que le gusta andar de un lado para otro, tenga cuidado, porque al rato se va a decepcionar y ni a un lado ni a otro va a ir, porque va a decir, todos son iguales, mejor me quedo acá. Aquí voy a hacer un mi campito blanco en mi casa, aquí nadie me molesta, oveja sin pastor. Y dice que las ovejas sin pastor están apeligrando. Las ovejas sin pastor están poseídas de demonios. Sí, hermanos. Las ovejas sin pastor están poseídas de demonios. ¿Cuáles demonios? El espíritu de la altivez. A mí no me gusta que nadie me mande. Yo conozco muchos evangelistas, muchos predicadores que me dicen, yo no dependo de ninguna misión porque a mí no me gusta que nadie me mande. A mí me gusta hacer lo que yo quiero. Estos están poseídos de ese espíritu, de la altivez, de la vanagloria. ¿Me está entendiendo? Ovejas sin pastor. Yo creo que Dios constituyó 5 ministerios. Y en los 5 ministerios constituyó, dice, a unos pastores. ¿Para qué? Para que alimenten al rebaño. A Pedro le dijo, Pedro era un gran pastor, le dijo el Señor, ¿me amas, Pedro? Sí, Señor, apacienta mis corderos, cuida mis corderos. ¿Cuántos dan gloria a Dios? Dele un aplauso al Señor, aleluya. Bendito sea su nombre para siempre. Entonces, hermanos, la hojarasca, los tibios, la madera, no están reprobados, pero pueden salir reprobados en aquel día, en el día de la prueba. Están en la lista negra porque dice, por cuanto no eres frío ni caliente, sino tibio, te vomitaré. No dice te vomité, te voy a vomitar si no te calientas. Porque el agua tibia ni agradable es mejor el agua hervida, caliente o fría, pero no tibia. Da gloria a Dios. Si el Señor dice, por cuanto no eres frío ni caliente, te vomitaré, tiempo futuro. Puede llegar el momento que usted ya no estará en los caminos del Señor y tendrá que ser vomitado delante de los ojos de Dios. Por ello, caliéntese hoy. Oh, funde su casa con oro. Llénese de riqueza espiritual. Sea lleno de Dios en oración, fe, pureza, mansedumbre, amor de Dios, amor fraternal y amor conyugal para los que tienen esposa. Bendito sea su nombre para siempre. Los de doble ánimo son inconstantes, pero los que están ricos de Dios, vea lo que dice Pedro. Leamos primera, vamos a ver, aleluya, segunda de Pedro, capítulo 1, verso 5 al 8. ¿Estamos contentos, hermanos? ¿Les gusta oír la palabra de Dios? Oiga lo que dice el apóstol Pedro. Vosotros también poniendo toda diligencia, por esto mismo añadida, ¿qué? A vuestra fe, virtud. A la virtud, conocimiento. Al conocimiento, dominio propio. Al dominio propio, paciencia. A la paciencia, piedad. ¿Cuántos dan gloria a Dios? A la piedad, amor fraternal. Al afecto fraternal, amor. Verso 8 dice: porque si estas cosas están en vosotros y abundan, no os dejarán estar ociosos ni sin fruto en cuanto al conocimiento de nuestro Señor Jesucristo. Pero el que no tiene estas cosas tiene la vista muy corta, es ciego, habiendo olvidado la purificación de los antiguos pecados. Los que no tienen estas cosas, dice, son ciegos, son pobres. El Señor dice: llénense de estas cosas, porque si todas estas riquezas están en ustedes, no se moverán, no caerán jamás. Cada cristiano debe de construir su casa, su vida espiritual, con oro. Y los que no puedan con oro, a lo menos con plata, un valor un poquito más inferior, pero ahí están, o con piedras preciosas. Pero no se le antoje construir con madera. Si usted es una persona que hasta el día de hoy ha construido su casa con hojarasca, sepa que será un cristiano que va a andar de iglesia en iglesia. No va a tener fundamento, no va a ser estable. Si lo mueven los problemas de la iglesia, lo va a mover los problemas de su casa, y al rato resultan hasta divorciándose en la casa. Construyan su casa con oro, con algo sólido, con algo que no los mueva de la fe que es en Cristo Jesús, Señor nuestro. Yo no sé qué clase de material es usted. Sé qué clase de material soy yo. Yo hablo por mí, no hablo por usted. Pero usted se conoce. Recuerde, los tibios están en la lista negra. De un momento a otro se queman. Pierden el poquito tiempo que estuvieron en el camino del Señor, dándole la espalda a Cristo. Procure construir con oro, porque si construye con oro, le va a venir la lucha. Van a haber problemas en la iglesia, problemas en su casa, problemas en el trabajo, pero usted allí va a estar, porque su vida espiritual es una vida genuina, es una vida de dependencia con el Dios de los cielos. Póngase de pie. Póngase de pie. Y le vamos a pedir a Dios que Él nos haga un examen y nos muestre qué clase de material somos, si somos oro o madera. Si somos madera, la iglesia de Laodicea estaba construyendo, dice, con madera. Y el Señor les envió un consejo y les dijo: yo te aconsejo que de mí compres oro, refinado en fuego, para que seas rico y que no se descubra la vergüenza de tu desnudez. Hoy en este día, usted puede llenarse de riquezas espirituales si solamente le abre su corazón a Dios y le dice: Señor, aquí estoy. Quiero permanecer en tu camino, Señor. No quiero que los vientos, Cristo de la gloria, me arrastren. de un lado para otro. Yo voy a pedir a esas personas que se han sentido débiles en su vida espiritual, y voy a pedir a mis hermanos consiervos que vengan aquí conmigo. Vengan para acá, mis hermanos consiervos. Vamos a orar por aquellas personas que se sienten débiles en su vida espiritual. Vénganse, mis hermanitos. Aquí vamos a orar por todas aquellas personas que vengan a recibir riquezas de Dios, a ser ricos espiritualmente, a construir su casa ya no con madera, ya no con hojarasca, sino a construir con oro, a edificar con piedras preciosas, a edificar con plata a lo menos. Yo te aconsejo, dice el Señor, que de mí compres oro refinado en fuego para vestirte, para que seas rico y que no se descubra la vergüenza de tu desnudez. Tú que has pasado dichosa, dichoso tú que has pasado, porque Dios quiere enriquecerte en este día, llenarte de su espíritu, de su gracia, de una fe genuina, de una estabilidad espiritual. Ahora en el nombre de Jesús, en el nombre de Jesús, mis hermanos ministros te van a poner sus manos sobre ti para transmitirte de parte de Dios una nueva unción, oh, una fortaleza espiritual para tu alma. Dale gloria, dale alabanza, Señor, en el nombre de Jesús. Tus siervos venimos orando por este pueblo, por esta iglesia, Señor, para que tú hagas que esta iglesia sea rica, rica espiritual, rica para buenas obras. Hermano, hermana, hoy en este día Dios puede llenarte de su espíritu. Solamente que tú le digas: Señor, yo quiero. En Cristo encontrarás riqueza, riqueza duradera, riqueza que no añade tristeza, riqueza espiritual para tu alma. En Cristo puedes afirmar tu fe, tu vida espiritual. Dale gloria a Cristo. Vas a sentir como que algo se adueña de ti. Es el poder bendito de Dios. Tú que estás ahí en tu lugar, levanta tus manos y dile: Señor, aquí estoy. Aquí estoy, Señor. Yo vengo a recibir. Yo vengo a enriquecerme, Señor, con tu palabra. Recibo esa palabra que he leído hoy. Recibo ese mensaje que he escuchado hoy. En el nombre de Jesús. En el nombre de Jesús.
1: Le dan aplausos a Cristo con

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0: Buenos días. Que nuestro Dios derrame bendiciones sobre cada uno de ustedes. No sé cómo comenzar, pero vengo un poco quizá nervioso, quizá triste, quizá desanimado, no tengo palabras. Ahorita precisamente, como cosa rara, pues salí temprano de la casa. Venía despacio. Pues al llegar hasta allá, hermano, cuando veníamos, un accidente. Un motorista, hermano, ¿qué le puedo decir? Es algo de explicarlo. Pero si usted viene de Misco, trate la manera de irse por San Cristóbal o qué sé yo. Se taparon dos carriles, solo un carril está abierto de Misco para el trébol. Y bueno, ¿qué le puedo decir? Señores, perdónenme, ¿cómo voy a comenzar? Usted que me tiene, que me escucha y tiene moto. Usted la compró no para matarse. Usted la compró no para provocar. Usted la compró para que lo llevara a su trabajo y lo regresara a su casa. O de su trabajo a su casa. O de su casa a su negocio. Disculpe, yo no soy quien, ni soy Dios, ni soy... No. Perdóneme en esta mañana. Qué triste, hermano. Vengo así. Lo peor es que me toca a mí ver cosas que... Ay, Dios. Por eso le doy gracias a Dios, porque tengo un corazón de piedra. Ya. Hermano, es increíble. Esas cosas que vi, pues, casi solo en las películas se ven. Señores que me escuchan, que tienen moto, un vehículo también, porque el que lo tiró fue un vehículo, bueno, pero imagínense a qué velocidad venía el de la moto. Por eso cuando vengo con mi esposa, le digo, mira, mija, le digo, es más peligroso manejar cuando está limpia la calle, porque todos nos confiamos. Señores que nos escuchan, si ama su vida, no la moto, si ama su vida, seamos prudentes. Se lo digo con todo mi corazón. Así como se lo digo, yo no tengo nada. Por ejemplo, Pablo maneja moto, David maneja moto, Frido maneja moto. El único que ya no maneja moto, bueno, sí maneja, pero... es Ángel. ¿Me entiendes? Que Dios nos ayude. Hagamos una oración de misericordia. Hoy. Le pido a Dios que nos dé fortaleza. Le pido a Dios que nos dé paz. Le pido a Dios que guarde a todas esas personas. Porque ahora no son miles, son millones de personas que usan moto. Y es bueno, yo no estoy diciendo. Pero si manejamos con prudencia, como debe ser, pues no hay problema. ¿Verdad? Usted no se sienta con experiencia. ¿Ya? Yo tengo 40 años. De trabajar en la costura y sigo aprendiendo todos los días. ¿Ya? Muchos ya se confían y estas son las consecuencias. La velocidad de esa moto era increíble. Pero bueno, usted que me escucha y tiene la oportunidad, pidámosle a Dios. Padre, en esta mañana, danos paz, Señor. ¿dónde estará el alma de ese muchacho, Señor? A eso me preocupa más. Ten misericordia de nosotros. Como dijo Daniel, hemos pecado, Señor. Hemos desobedecido, Señor. Te hemos dado la espalda, Señor Jesús. Perdónanos en esta mañana. Y si algo te suplico, primeramente por mis hijos, que sean prudentes, Señor. Que lleven el temor de Dios en su corazón, como se lo enseñé, Señor. Por favor, te suplico, papá. Y a todos aquellos que me escuchan. Porque me imagino que aquella madre, que el padre, que el hermano, que el esposo, oran por ellos. Ahora depende de ellos, Señor. Por favor, en esta mañana, ayúdanos. Ayúdanos, papito lindo. Necesitamos paz. Necesitamos paz en nuestros corazones. Por favor, Señor amado. Te imploro, te suplico. En esta mañana, por cada uno de estas personas que usan ese vehículo. No solo, sino los que estamos también sentados en un carro, Padre. Tenemos la misma responsabilidad. Ayúdanos. Ayúdanos, por favor, Jesús. Ayúdanos. Te pido con todo mi corazón. En el nombre de Jesús. Amén. Y amén. Buenos días, bendiciones en esta preciosa mañana. Bueno, habrá alguien que nos está escuchando, que nos haga una llamada, que nos levante el ánimo también a nosotros. 22:50:66:81, que Dios nos da la oportunidad en este día. Ni le he dicho qué día estamos hoy, ¿verdad? Hoy estamos 13 de octubre y han pasado 9 minutos de las 5 de la mañana. Buenos días.
1: Buenos días, pastor. Levántese, ánimo.
0: No es, es tristeza al ver esa alma, pues. Sí, hermana.
1: Cuando es uno... que sí pasan las cosas. Hay que estarle pidiendo y pidiendo a Dios por nosotros, por nuestro camino, por nuestra vida y por los demás.
0: Amén. Así es, hermana Gloria. Sí.
1: Buenos días,
0: pastor. Dios le bendiga. Bendición.
1: Hasta luego.
0: Qué bendición esta mañana, 22:50. Gracias, gracias. Sí, hermano amado, es la realidad. Ese es el propósito. Buenos días.
2: Buenos días, hermano.
0: Que viva Santa María de Jesús, hermano Alfonso.
2: Así es, hermano.
0: ¿Qué tal amaneció ese varón? Wow, usted sí que de una vez ahí, estoy acostado, me dice. Qué bueno, mientras hay oportunidad, aprovechese. Qué bueno, hermano Alfonso. Gracias, gracias, gracias, hermano, y a usted, que Dios me lo bendiga y adelante.
2: Muchas gracias, que Dios lo guarde cuando se regrese.
0: Gracias, hermano Alfonso. Bendiciones. Gracias allá en Santa María de Jesús. Bendiciones a todos allá en Santa María de Jesús, ¿verdad? Pero hoy tenemos una palabra, hermanos. De veras, una palabra. Y como que está acorde a lo que vamos. Si nos va mal, es por nuestra culpa. ¿Qué dije? Si nos va mal, es porque es nuestra culpa. Porque Dios nos ha avisado. En Números capítulo 22. Números 22. Verso 9.

contra él y echarlos fuera. Entonces dijo Dios a Balaam: no vayas con él, ni maldigas el pueblo, porque bendito es. Le avisó Dios. Se lo advirtió. Disculpe que estamos hablando, le advertimos a la gente que nos está escuchando que tiene moto. Disculpe que voy a meter esto en un comentario del mensaje. ¿Sí? ¿Sí? Esto está advertido. Balaam estaba advertido. Balaam sabía quién era Dios. Balaam sabía lo que Dios le estaba diciendo. Pero él no quiso entender. Siempre he dicho yo, sí. Uno, cuando le pasa algo, lo que sea, a Dios le echa la culpa. A Dios le echa la culpa. ¿Ya? Esta mañana, esa palabra vendaba a mí. Y yo me admiro de Dios. De ver al hijo, gracias, papá. ¿Qué ejemplo más hermoso en esta mañana? ¿Ya? Cuando algo nos pasa y vamos... Sí, ¿por qué me fue mal, hombre? No entiendo. Bien, lo entiendes. Bien lo sabes. Estás consciente de eso. Pero no lo quieres aceptar. Ese es el problema. Que uno cuando le pasa eso... Pero uno fue advertido. Y caso que hacen los padres con los hijos. Mira, no salgas. No hagas esto, no hagas esto. Y al rato... ¡Bum! Le cae. Te lo dije. Pero fue advertido. No te vayas con ese hombre. Mira a Aragán. Ahí te va a ir mal. No te conviene. Mira, ni trabaja. Mira a sus padres, ni le dicen nada. Ay, ¿qué importa, papá? A él, cuando él ya me dijo que cuando estemos juntos va a cambiar. ¿Tú sabes que no es así? Ah, es que él es de otra religión. Y me dice que cuando ya nos casemos o nos juntemos, él va a ir a mi iglesia. Es más seguro que te saque. Pero estás advertido. Estás advertido. No vengas en esta mañana a decir que no te lo advirtió alguien. No me vengas en esta mañana a decir, sí, es que me voy a poner... No, perdóneme, no. Pues cuando alguien llega a pedirme consejo, me dice, ¿vas a hacer lo que te digo yo o no le digo? Yo te tengo que explicar la realidad. Yo no estoy a favor de Pedro ni a favor de Juan. Estoy de acuerdo con aquel que quiere hacer bien las cosas. O sea, es algo que en esta mañana debemos de meditar nosotros. Debemos de recapacitar. Dios mismo le dijo, no vayas, no vas, hombre, no seas necio. Pareces de San Marcos. No, está bien. De una vez ahí, ahorita me van a decir, llamar hermano, ¿qué dice usted? Yo para que usted levante el ánimo en esta mañana, ¿verdad? ¿Se lo advirtieron o no? ¿Sí? Hermano, perdóneme. Muchas veces uno pone a Dios como excusa. Muchas veces pone a Dios como pantalla. Disculpe la palabra. Yo se lo he dicho a usted. Siempre que Dios me permite levantar iglesias de la misión, yo no digo, este pastor es, este me cae bien, este vamos a poner. No. No, no, no. Pues un día íbamos a levantar una iglesia allá en la primavera.

y convoqué a todos los predicadores y a los profetas, y les dije, vamos a ir a ayunar allá. A ver qué dice Dios, a quién va a poner. Y todos íbamos el día domingo para allá. Y resulta que llega un hermano a la casa. Me dice, fíjese que el Señor me habló. Ah, qué bueno, le dije, qué bueno. Me dijo que me daba la última oportunidad para pastorear. Y yo quiero que me ponga de pastora. Ah, bueno, le dije. Porque digo, puso a Dios de que él le daba la última oportunidad para pastorear. Entonces yo le dije, está bien, no te preocupes. Y cuando llegué allá, pues vamos a hacer un culto alegre, les dije. No vamos a hacer de que pele a Dios, porque Dios ya decidió a quién poner, porque él lo dijo. Y este hermano era más mejor preparado que yo. ¿Entiendes? Secularmente era mejor que yo, pero tampoco no lo puse, sino porque él llegó a mi casa y me dijo de una vez, Dios me dijo que era la última oportunidad para que pastoreara. Entonces, como quien dice, yo quiero, tómenole, y lo pusimos. Al cabo de los años cerró la iglesia y nunca más fue pastor. ¿Ya? Quizá a mí me toman como un pastor muy agrio. No. Me gusta ser directo. Porque un día estaré delante del tribunal de Cristo. Y aún de las palabras que estoy diciendo en esta mañana, me va a pedir cuentas. ¿Ya? Como a ti. Porque Dios te alertó. Quizá Dios te está hablando en esta mañana. Pero estás haciendo oído sordo, como lo hizo Balaam. Dios mismo, no vayas. Ya solo falta que haya hecho a Dios. Te lo suplico, papito. No, mi muchachito, no vayas. Ya solo falta que Dios hubiera estado llorando. Se lo olvidó. No vayáis. No. Porque ese pueblo es bendito. Punto. Hermano. Punto. Yo no tengo que... ¿Qué más? Ahí está. Si alguien dirá, hermano, usted le fue mal por no oír la voz de Dios. Sí. Sí. Si le digo que no, soy el mentiroso número uno. Ya vengo con una experiencia ya vivida. Balán se lo dijo. Y no solo una vez, varias veces. Pero él, como le dicen a uno, no hagas esto. Y por molestar lo hace, ¿verdad que sí? Así somos nosotros, hombre. No se preocupe. ¿Qué? Y mire, ¿sabe qué es lo que me agrada de papá? ¿Qué tolerancia tiene para nosotros los necios? De veras, hermano, amado. De veras, en esta mañana. Porque él decidió ir a hacer. Por eso dice, y uno ve el mal y debe apartarse. No, él vio el mal y lo siguió. Mire, todavía la misericordia de Dios es grande. Por eso mucha gente dice, no, es que no me ha pasado nada. Es que la misericordia, pero no te columpies, hombre. Tanto va el cántaro al agua que... ¿Ya? Yo te digo esta mañana. Por eso, ¿qué dirá Dios de aquellos que ya no van a la iglesia o dejaron tirado su privilegio y se animan a decir que Dios los está bendiciendo? ¿Ya? Y se llenan la boca de decir que Dios los está bendiciendo y han dejado tirado su privilegio.
Y no importa el privilegio que sea. ¿Sabes qué? Sí. Qué triste es eso. Por eso en esta mañana, Dios advierte. Dios advierte. Porque, oiga lo que viene. Bueno, se lo voy a leer. Bueno, mejor vamos a leer del 21 en esta mañana. Estoy que solo leo, no voy a leer del 21 para que tengamos. Yo sé que en esta mañana te va. Si no te reconcilias, mira qué haces, papito lindo. Oh, mamita linda, mira qué haces. Así Balaam se levantó por la mañana y enalbardó su asna y fue con los príncipes de Moab. Ahí iba el necio. Oiga pues, la ira de Dios se encendió porque él iba y el ángel de Jehová se puso en el camino por adversario suyo. Iba pues él montado sobre el asna, con él dos criados suyos. Y el asna vio el ángel de Jehová, que estaba en el camino con una espada desnuda en su mano. Se apartó el asna del camino e iba por el campo. Entonces azotó Balán el asna para hacerle volver al camino. Pero el ángel de Jehová se puso en una senda de viñas que tenía pared a un lado de la pared y al otro. Viendo el asna, el ángel de Jehová se pegó a la pared y apretó contra la pared el pie de Balaam. Y él volvió a azotarla, y el ángel de Jehová pasó más allá y se puso en angostura donde no había camino para apartarse, ni a la derecha ni a la izquierda. Viendo el asna, el ángel de Jehová se echó debajo de Balaam, y Balaam se enojó y la azotó al asna con un palo. Entonces Jehová abrió la boca al asna, la cual dijo a Balaam: ¿qué te he hecho que me azotas estas tres veces? Balán respondió al asna: ¿por qué te has burlado de mí? Ojalá tuviera una espada en mi mano, que ahora te mataría. El asna dijo a Balán: ¿no soy yo tu asna? Sobre mí has cabalgado desde que tú me tienes hasta el día de hoy. ¿He acostumbrado a hacerlo así contigo? Y le respondió. Entonces Jehová abrió los ojos de Balaam y vio al ángel de Jehová que estaba en el camino y tenía su espada desnuda en la mano, y Balaam hizo reverencia y se inclinó sobre su rostro. He leído parte de esta historia porque el evangélico así es. Estoy hablando del evangélico. Estoy hablando a los conocedores de Dios. Estoy hablando a aquellos que un día dijeron: no te dejaré. ¿Ya? Hemos leído esta historia para que nos demos cuenta que el hombre fracasa porque queremos. El hombre le va mal porque queremos. Porque de una u otra manera Dios nos ha alertado. ¿Ya? Por eso decía, este mensaje es para que reflexionemos todos. ¿Ya? ¿Por qué Dios usa bocas? A esta persona, no que sea burro, ¿eh? Pero ¿cómo fue que yo recibí el ministerio de pastoral? Yo lo he contado siempre, para mí el pastorado fue un sueño que Dios me lo concedió, ¿verdad?
¿Pero a quién usó el Señor? A un testigo de Jehová. Porque ese día yo no iba a ir a la iglesia. Pero Dios usó al testigo de Jehová. ¿Pero qué hubiera pasado? O sea, ah, no, esa ni gracia tiene. Yo ya hice mi trabajo. Yo me voy a dormir ese día. Ojalá que, Padre, reprendo ese testigo de Jehová. Ese no tiene nada que hacer. Lo usó como usó la boca de este hombre para que yo recapacitara. Y me fui corriendo a la iglesia. Y ese día Dios me habló que iba a ser pastor de la iglesia de la esperanza hace 33 años. ¿Ya? Ahí está. Dios nos habla de diferente manera. ¿Ya? Dios nos habla porque nos ama. Este mensaje es para que tú te reconcilies hoy. No te justifiques. ¿Ya? Este mensaje es, dice, gracias, papá. Aleluya. Gracias de veras que yo parecía cabeza de coco. Pero hoy me has aclarado, me has abierto mis ojos, como le abriste los ojos a Balán. Porque así dice la Biblia. Le abrió los ojos a Balán. ¿Ya? Al burro se los abrió primero. No, también. ¿Verdad? Sí, porque el burro vio primero el ángel, ¿eh? Pero bueno, pero todo abrió la boca. Entonces lo mismo Dios en esta mañana. De veras. ¿Por qué me va mal? No, hombre, no digas nada de eso. Es mi, como dijo mucho, ¿verdad? por mi culpa. Es la realidad, no es culpa de otro. Es culpa nuestra. Es culpa de nosotros. ¿Ya? Como dijo la abuelita Eva, ¿verdad? Por esa culebra me dio. Y le preguntaron a Adán, esa mujer. Ya no era mi amor, ¿verdad? Así somos nosotros. Cuando nos va bien, es que yo soy pilas. Cuando nos va mal, le echamos la culpa hasta al pobre perrito. Recapacitemos, señores. El tiempo está cumplido. ¿Qué necesitamos nosotros más? ¿Qué necesitamos que Dios haga en esta mañana? Dígame usted. ¿Qué necesitamos más? Levántate en esta mañana, hombre. Ya basta hasta cierto punto de ser hipócrita. Reconoce. Dios usa medios. ¿O no? Ay, Dios. Dios ha usado gente para ver si así te da vergüenza. Hay gente que, amigos de uno, es. ¿Y qué tal? Bien, estamos bien. Ah, ya no te he visto que vas a la iglesia vos. Bien, es que vos no te das cuenta. Le están hablando a uno. Y uno todavía se está escudando. ¿O no es así? Ahí en la casa. Pues ya vergüenza te debería dar que ni siquiera vas a la iglesia. Y hay unos que son de una vez tajantes. ¿Y a vos qué te importa? Yo voy cuando yo quiero. Todavía, hasta la manera que responden. En lugar de decir, gracias vos, tenés razón. Sí, tenés razón. Gracias por darme esa palabra vos. Desde mañana comienzo, son cuentos. Vos. Sí, tenés razón. Gracias porque yo no lo había. Comienza uno a agradecer. Pero hay gente que no. Lo primero que dice, ¿y usted qué le importa? Es que en esa iglesia no me gusta ir. Esa es otra excusa. Es que ahí aquí, es ahí acá. ¿Qué si el problema era ella o él? ¿Me entiendes? No. Oiga, este mensaje es para recapacitar nosotros. Esto no es nomás, no, hermanita, yo estoy bien. Cada quien, esta mañana. Y mira,
Y sus hijos, ¿por qué están así? Ah, es que no entienden. No, hombre, es tu culpa. Es tu culpa. Y no le eché. Sí, pues yo pues me involucro mucho con los maestros por lo que yo hago. Y a veces ya hasta confianza, puro Pedro, por mi casa cuando he ido a colegios o institutos, o sea. Y he oído cuando llegan las mamás a gritarle casi. Con decirle que un catedrático de ahí, de mi colonia, no voy a decir, pues solo voy a contar, solo por corregir a uno de sus hijos, fueron a amenazar a este catedrático que se tuvo que ir de la colonia. ¿Ya? Fíjese lo que estoy contando. Y era una mi oveja. Fue el líder de la iglesia. No estoy contando chisme. Cuando, sí, pero es que, mire, señora, su hijo no trajo su deber. ¡No! Si usted no manda la nota, y mire, entonces llaman a otro niño, mire, y él lo hizo. ¡Ah, no, pero es que usted tiene preferencia! Hermano, de una vez, malaya, fuera como el tiempo de antes, ¿verdad? Como cuando le he contado yo que mi maestra, yo me recuerdo ella porque ella me dio toda la primaria. Alicia Ochoa se llamaba. Vivía en la colonia Centroamérica. Yo estudié en la Germán Alcántara de la colonia Santa Marta. Bueno, dejemos eso. Pero ella nos dijo, creo que un mes, quiero que estudien. El primer viaje de Colón, estudiar, hermano, cambia ahora. Dice la señora que vaya allá a sacar unas en internet y que ponga esto y que le pegue en mi cuaderno. Ese es mi deber. Ahora digo yo. ¿Sabes? Digo, ¿no? Cuando llegó el día, entrando al recreo, bueno, guarden sus cuadernos. Y el primero que ya sabe el primer viaje de Colón, que pase. ¿Quién, hermano? Hasta como las 6:30 de la tarde. Uno todavía raspadito se lo sabía usted y se fue. Y nosotros sentados. Como a las 7 comienzan a llegar los papás. ¿Y qué pasó, señor? ¿Qué pasó? Que mire, ¿y la hora qué es? Entonces dice la maestra, lo que pasa es que yo les dije hace un mes que ellos tenían que estudiar el primer viaje de Colón y me lo tenían que recitar. El primer viaje salió del puerto de Palos con la niña, la pinta y la Santa María. Ay, ya, yo creo que se me quedó grabado a mí todo eso. Lástima que no me da tiempo porque estoy predicando, no porque se lo recitara todo. Pero imagínese, ¿sabe qué dijo? Todas las mamás la felicitaron. No tenga pena, señor. Hasta una le dijo, tenga pena, ahorita le voy a traer algo de comida para usted. Yo salí como a las 11 de la noche. ¿Pero qué hubieran hecho las mamás de este tiempo? ¿Al Ministerio Público hubieran ido? Ah, pero cuando están en la calle. Yo creo que están más contentos los padres cuando están sus hijos en la calle. Y después les pasa algo. ¿Sí? No, hombre, señores. Es nuestra culpa. Pongámonos la mano en la conciencia si todavía la tenemos. Mira el caso de Walán. No se lo advirtió un hombre común. No se lo advirtió un profeta. Mismo Dios habló con él. No vayáis. No lo maldigas. Porque es mi pueblo. Mi pueblo es bendito. ¿Y qué hizo? ¿Por qué en esta mañana no te levantas y te reconcilias? ¿Quién verdad quiere recuperarme? Si no, pues, que en paz descanse. ¿Pero qué te puedo decir? Si el que tiene que tomar la decisión eres tú, no yo. ¿Quieres reconciliarte en esta mañana?
Toma tu teléfono, pues. Tómalo en esta mañana. 2250-6680. No necesito tu nombre, solo llama. Esa palabra me habló. Todo lo que me pasó fue mi culpa, pero hoy quiero reconciliar. 2250-6680.

0: Buenos días.
1: Hermano Frido, Dios le bendiga.
0: Dios le bendiga.
1: Aquí le habla hermana Jesús.
0: Sí, diga.
1: Hermano Frido, disculpe que lo moleste. Yo quiero que ore por mi hijo. Hoy va a estar en la embajada a las 8 de la mañana.
0: Va, está bien, hermano.
1: Pues no puedo orar ahorita.
0: Solo que entren unas llamadas y después voy a orar por todo, ¿sí?
1: Va, hermano Frido.
0: Bueno, pues, no tenga pena. ¿Quiere reconciliarse en esta mañana? Por ejemplo, si su hijo va a ir a la embajada, primero tiene que estar reconciliado con Dios. Sencillamente. Es lo que estoy predicando en esta mañana. Dios no puede contradecirse con su palabra. ¿Ya? ¿Ya? 22:50, 66. ¿Quiere reconciliarse en esta mañana? Hágalo antes. No nos tardemos.

22 50 66 81. Hoy tenemos la oportunidad, mañana puede ser demasiado tarde. Hoy Dios nos está, y sabe lo lindo, es que Dios está hablando ahí en tu casa. No te puedes salir porque está oscuro todavía. No, no, no. 22 50 66 81. Toma tu teléfono y marca. Solamente di, quiero reconciliar. Dios me ha hablado el día de hoy. ¿Cuánta gente no se ve en esta mañana, hermano amado? ¿Cuántas personas? Si Dios nos ha hablado, es porque Él nos ama. Él nos ama y por eso de una manera u otra nos está hablando en esta mañana.

Pastor, muchas gracias. Gracias, pastor. Mi nombre es Israel, Israel Fuentes Aguirre. Vivo aquí en la zona 12, la Reformita. Tengo aproximadamente 2 años. Hace 2 años mi madre murió. Y este heredito me lo dejó. Pero nunca pensé que esta mañana yo me iba a reconciliar. Fracasé en mi matrimonio por mi propia culpa. Reconozco y le pido a Dios tratar de recuperar mi matrimonio. Quiero que ore por mí. Estoy reconciliando. Padre, en esta mañana, tú que conoces los corazones, tú que escudriñas las mentes y ves la sinceridad de este varón, Señor. Todos cometemos errores en la vida, pero qué lindo es cuando nosotros lo reconocemos y venimos delante de Dios arrepentidos. Tú más que nadie conoces la vida de Él, Señor, pero Él está aprovechando la oportunidad en este día. Ayúdanos, Señor. Ayúdalo. Permítele, Señor, recuperar su matrimonio y sus hijos. Por favor, te lo suplico. En el nombre de Jesús. Amén. Te animo en esta mañana, hijo, y qué bueno. Lo importante es cuando uno reconoce. Ese es lo que a Dios le agrada. A Dios le agrada eso. Bueno, aquí tengo otro mensaje, dice así: buenos días, pastor. Para mí es un privilegio este mensaje, no tengo palabras, pero esa palabra que Dios puso en sus labios, llegó un momento como que usted estaba enfrente de mí, y no me resistí, caí de rodillas. Mi nombre es Elena Arroche Fuentes. Tenía aproximadamente 3 años de apartarme del Señor. Como dijo usted, le eché la culpa a una hermana, sin saber que después me di cuenta que no era la hermana. Pero para mí ya era muy tarde. Pero hoy, esa palabra no me pude resistir. Gracias, pastor, que Dios lo bendiga. Y ahí me manda su número de cuenta. Quiero bendecirlo. Gracias, hermana Elenita. Lo más importante es que hoy Dios nos está hablando, ¿verdad? En esta mañana. Bueno, aquí tengo otro mensaje. Bueno, no sé quién es, pero... ¡Qué bueno! Dios me lo bendiga. Dios te bendiga, amigo. No me pusiste tu nombre, pero qué bueno, dice. Es un hermano que trabaja en los Cebollines. Precisamente el día que estuvimos en una reunión ahí, me dijo: pastor, ¿y cómo lo puedo escuchar? Pues aquí está. Dios te bendiga, hijo. Qué bueno, me alegro que me estés escuchando. Dice: bendiciones, pastor, aquí lo escucho. Es el hermano de los Cebollines. Dice: bendiciones en esta mañana y que Dios le bendiga en esta mañana.

pasado 45 minutos. Puedes tomar tu teléfono. Está fuera toda vergüenza. ¿Me entiendes? Hoy es un momento de liberarnos. Hoy es un momento de decirle, Señor, aquí estoy presente.

Qué bendición esta mañana, 22:50, 66:81. Hoy estamos muy agradecidos con Dios porque nos está dando otra oportunidad en esta mañana, ¿verdad? Y lo lindo es que Dios advierte a uno. Dios le advirtió a Balaam, no vayas, no vayas. Estaba y él lo sabía, pero todavía sabiendo, Dios le dice, no lo hagas, y lo va a hacer. ¿Ya? El ser humano, por naturaleza, es llevado por el mal. Eso téngalo usted por seguro. Lamentablemente, así es. Le están diciendo, no hagas esto, no hagas esto, no esto. Hermano, no sé si por molestar lo hace uno, pero como que le llevara la contraria a uno, ¿eh? Porque la gente dice, ¿a él qué le importa? Soy yo, es mi vida. Yo hago con mi vida lo que yo quiero. Y es cierto, pues ni Dios se mete. No. Perdóneme, porque todos tenemos un libre albedrío. Por ejemplo, esta mañana usted oyó el mensaje. Usted sabe cómo está delante de Dios. Yo no vengo porque no estoy viendo a nadie. Pero el Espíritu Santo no solo te está viendo de afuera, te está viendo de adentro. Y Dios usa medios. 22:50, 66:81. ¿Quieres reconciliarte? Hazlo en esta mañana. Oye este canto, pues. Óyelo, óyelo, pues. Este se llama Quiero mirarte. ¿Cómo nos mirará el Señor en esta mañana?

Bueno, qué lindo es cuando uno aprovecha la oportunidad, como dijo alguien, cuando está el día hay que aprovecharlo, ¿verdad? Si hoy el día vino temprano, es para aprovechar, dice este otro mensaje. Buenos días, pastor. Para mí es un privilegio mandarle este mensaje, pero sobre todo agradecerle porque siempre tiene el cuidado de darnos mensajes que nos motiven. Desde la semana pasada estaba yo a punto de reconciliarme, pero algo como que me detenía. Pero este mensaje, ya no me resistí, pastor. De veras, en esta mañana yo le mando este mensaje, porque en este momento que le mando este mensaje, estoy de rodillas pidiéndole misericordia a Dios. Porque yo perdí mi trabajo por mi culpa. Y fue trabajo de 15 años. Sabe que esa carga me ha afectado tanto. Pero en esta mañana, cuando usted me estaba predicando, sentía yo que Dios estaba ministrando mi vida. Y por eso, de ese fracaso, yo me alejé de Dios. Y algo dijo usted, dejé tirado mi privilegio. Ahora entiendo qué culpa tenía mi privilegio con el fracaso que yo mismo provoqué. Y por eso en esta mañana quiero que ore por mí. Señor Jesús, en esta mañana tú estás viendo el corazón de este hombre, Señor. Sé que no, el reino de los cielos es de los arrepentidos, papá. Y él hoy se está arrepintiendo. Porque está reconociendo que el que menos tiene la culpa eres tú, Señor. Pero él está abriendo su corazón. Y está pidiendo perdón por el error que cometió. Perdónale sus pecados. Y ayúdalo a recobrar, Señor, lo que es de él. Gracias, Señor, porque tú estás con los brazos abiertos para perdonar. Bendice al hermano que hoy lo ha hecho en el nombre de Jesús. Amén. Su nombre es Lisandro Habacuc Lorenzo. Bendiciones, mi hermano. Bueno, no había oído, bueno, aquí un nombre de Habacuc, hay bastante, ¿verdad? Pero qué bonito nombre. Y pero sobre todo, qué bueno que se ha reconciliado con Dios.

0: Bueno, esta mañana vamos a orar por el hijo de mi hermana, pero qué bueno que él hiciera primero reconciliarse con Dios. Esa es la base fundamental, ¿verdad? Y en esta mañana, pero la madre es una madre que su corazón es grande. Pues vamos a orar y si usted tiene alguna petición delante de Dios, pues póngala ahí. Pero hagamos lo que dijo Jesús en el Getsemaní. Que no se haga mi voluntad, sino tu voluntad, le dijo Jesús al Padre. Lo mismo en esta mañana. Padre, en esta mañana, el anhelo de esta madre es que le den la visa a su hijo, Señor. En las manos tuyas está la vida de él. Y tú conoces, Señor, el corazón. Y sé que tú harás conforme tu voluntad. Lo único que sí estoy seguro es que tú haces las cosas perfectas. Por eso en esta mañana yo me uno con mi hermana para saber, Señor, que en tus manos está esa petición. Y todo lo que está en tus manos tendrá respuesta. Gracias por mis hermanos que hoy se han reconciliado, Señor. Gracias porque han hecho votos delante de ti, Señor. Y ese es lo lindo, Señor, cuando el hombre reconoce, Señor. Gracias te doy en esta mañana por todo lo que has hecho, en el nombre de Jesús. Amén y amén. Qué bueno en esta mañana, pues estamos muy agradecidos con Dios por todo lo que Él ha hecho en esta mañana, ¿verdad? Pues después del corte viene Alborada Cristiana. Dios le bendiga y Dios le guarde.
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0: Muy buenos días, ¿cómo amanecieron toditos, toditos en esta mañana? Hoy estamos martes 13 de octubre, como nada, pues el tiempo así es, ¿verdad? Por eso dijo el Señor, si estos tiempos no se acortaren, aún los escogidos les costaría. Buenos días.
1: Buenos días, pastor, que Dios lo bendiga. Le damos gracias a Dios por esta mañana tan linda que Dios nos da y que abrimos nuestros ojos y vemos esta luz tan linda. Agradecemosle a Dios, hermanos, porque Dios nos da esa oportunidad de ver esta claridad tan linda y que todo lo que hagamos y enfrentamos que sea la voluntad de Dios, no la nuestra, para que todas las cosas nos salgan a bien y que obedezcamos la palabra de Dios. Padre Celestial, en esta mañana, Señor, aquí estamos, Padre, clamándote, pidiéndote, Señor, con mis hermanas, papito lindo, y dándote gracias, Señor Jesús, por este nuevo día, papá. Ahora, Señor, te clamamos por la vida del pastor Frío, te clamamos por Mananita, sus hijos, su familia. Señor, ayuda a los padres santos en ese ministerio que tú les has dado, Señor. Ayuda a mis hermanos que están también el día sábado, Padre, para que ellos sigan adelante. Si hay pruebas, si hay lucha, Señor, ayuda a los padres santos y dale nuevas fuerzas, Señor Jesús. En medio de las pruebas, Padre Santo, por la vida de mi hermana Martita, hermana Chique, que también, Señor, están siempre los sábados allí, Padre, con el grupo Unidos con Amor, con mis hermanas por siempre. Ayuda a cada una de ellas, Padre, por nombre, hermana Hermia. También, Señor, hermana Sonia, ayúdalas, sánalas también, Padre, en el nombre de Jesús. Y por todas mis hermanas, hermana las lindas, Señor, por favor, Señor, te reclamo, te pido, Señor, por cada una de ellas, Padre, todo el grupo, hermanas, por siempre, Señor amado. Por favor, Señor, ayúdanos, Padre Santo, para seguir adelante. Y te clamo, Señor, por estas peticiones que tenemos aquí, Padre, y dándote gracias también, Señor, por las que tú ya contestaste. Gracias, Señor amado, porque sabemos, Señor, que tú no te quedas con nada, Padre. Tú das una respuesta en medio de las pruebas y las luchas, Señor. Gracias, Padre Santo, Dios Todopoderoso. Te clamamos, Señor amado, por las peticiones que aún no han sido contestadas. Sabemos, Señor, que tú eres el único que lo puedes hacer, Padre Celestial. En el nombre de Jesús te lo pedimos, te clamamos, Señor, que yo sé que tú vas a hacer una respuesta en todo esto, Señor. En el nombre de Jesús, Padre Santo, te clamo por todos mis hermanos, por todos los hogares, por aquellos jóvenes, aquellos hospitales, Señor. Por favor, ayuda a todos mis hermanos que están en la radio, Padre, que tienen que pagar, Señor. Provea, papayito lindo, los que no tienen trabajo. Señor, abre las puertas de los cielos y que ya los que tienen. Bendícelo y a mis hermanas, papito lindo. Señor, por Guatemala, que te clamamos siempre, por las colonias, por las cárceles, Señor amado, por favor, por todos aquellos que tienen necesidad, por los católicos, Señor. Ayúdalos también, Padre, para seguir adelante a todos, Señor amado. Por la familia Lemos, Padre, ayuda a mis hermanos, Señor Jesús, para que ellos sigan adelante, Padre, en el ministerio que te les has dado, papito lindo. Por la vida, hermano Esteban, Señor, por su aniversario, hermano Calito Enfarga. Por la vida, Señor amado, mi hermana Leonor. Por hermano Paquito, Señor, ayúdalo, Padre Santo. Pone tu mano cada día sobre él, Señor. Hermano Patricio, Padre, hermana Amparita y su familia, sus tías, por todo, Señor. Te clamamos y te pedimos por todas las necesidades, Señor, por todos los oyentes en aquellas colonias, en aquellas aldeas, que nos escuchan, papito lindo, que están esperando una respuesta tuya, Señor. Están clamando, están pidiendo un milagro tuyo. Por favor, Señor, ayúdalos para seguir adelante, Padre, a todos, Señor amado, en el nombre de Jesús. Gracias, papito lindo. Gracias, Señor amado. Gracias, Padre, gracias, Hijo, y gracias, Espíritu Santo. Amén y amén, Pastor, que Dios lo bendiga y feliz día en el nombre de Jesús. Amén.
0: Bendiciones en esta mañana.

0: días.
1: Buenos días, pastor. Dios me lo bendiga. Y en esta mañana vamos a leer la palabra de Dios en el libro de Hechos, capítulo 7, versículo 46. En el nombre del Padre, del Hijo y del Espíritu Santo. Este halló gracia delante de Dios y pidió proveer tabernáculo para él, Dios de Jacob. Mas Salomón le edificó casa. Si bien el Altísimo no habita en templos hechos de mano, como dice el profeta, el cielo es mi trono y la tierra estrado de mis pies. ¿Qué casa me edificaréis? Dice el Señor. ¿O cuál es el lugar de mi reposo? ¿No hizo mi mano todas estas cosas? Duros de cerviz e incircuncisos de corazón y de oídos, vosotros resistís siempre al Espíritu Santo, como vuestros padres, así también vosotros. ¿A cuál de los profetas no persiguieron vuestros padres y mataron a los que anunciaban de antemano la venida del justo, de quien vosotros ahora habéis sido entregadores y matadores? Vosotros que recibiste la ley por disposición de ángeles y no la guardasteis. Oyendo estas cosas se enfurecían en sus corazones y crujían los dientes contra él. Pero Esteban, lleno de Espíritu Santo, puesto los ojos en el cielo, vio la gloria de Dios y a Jesús que estaba en la tierra, a la diestra de Dios. Y dijo: He aquí veo los cielos abiertos y al Hijo del Hombre que está a la diestra de Dios. Entonces ellos, dando grandes voces, se taparon los oídos y arremetieron a una contra él. Y echándole fuera de la ciudad, le apedrearon. Y los testigos pusieron sus ropas a los pies de un joven que se llamaba Saulo. Y apedreaban a Esteban mientras él invocaba y decía: Señor Jesús, recibe mi espíritu. Y puesto de rodillas, clamó a gran voz: Señor, no les tomes en cuenta este pecado. Y habiendo dicho esto, durmió. Amén. Hemos terminado el capítulo 7. Gracias, pastor. Hasta luego.
0: Bendiciones en esta mañana.

Bendiciones en esta mañana. Quiero agradecer este mensaje. Dijo el hermano, pues, que me mandó este mensaje, dice, es primera vez que le llamo. Pero cuando uno oye esos mensajes, ¿le sirven para recapacitar? Pues quiero contarle así, por favor no diga mi nombre. Lo mandé, pero quiero especificar. No lo hago porque me da vergüenza, sino quizá no estoy preparado todavía. Porque dice así el mensaje. Yo hice fracasar a dos personas. Incluso una de ellas cayó en la cárcel por mi culpa. Y eso me ha removido mi conciencia. Gracias a Dios, él ya salió de la cárcel. Pero no me he animado a ir con él. Pero hoy también yo me reconcilié. Y el primer paso que voy

Está bien, que Dios le bendiga, pero lo lindo es de que hoy se ha reconciliado de una manera especial. Quiero terminar este mensaje y Dios conoce nuestro corazón. Dios sabe qué hay dentro de nuestro corazón. Que nosotros a veces decimos no y a la vuelta lo estamos haciendo. ¿Ya? Dios sabía que Balaam iba a ir. Después de lo que vivió, él iba a ir. Como muchas veces a nosotros, hermanos. Nos ha pasado algo. Y como viendo que nos ha pasado algo tremendo. Y al poco tiempo, otra vez lo mismo. ¿No le ha pasado a usted eso? Sí. Porque uno dice, no, ahora sí no me va a pasar. Ahora sí no me va a pasar. Bien. Bien. Bien, hermano. Oigan lo que dice la palabra en esta mañana, pues. Después de que habló el burro, después de todo. Oiga lo que dice. Entonces Balaam dijo al ángel de Jehová: he pecado porque no sabía que tú te ponías delante de mí en el camino, mas ahora si te parece mal, yo me volveré. Fíjese la mentira que dijo. Fíjese la mentira que dijo. Porque no era verdad. Él sabía que lo que iba a hacer era malo. Él lo sabía. Si no habla el burro, él hubiera ido, ¿sí o no? Vaya. Pero miren, esta mañana él, pero ya después dijo, no, yo me volveré, dijo. Y oiga lo que le dijo el ángel. Y el ángel de Jehová dijo a Balaam: ve con esos hombres, pero la palabra que yo te diga, esas palabras hablarás. Así Balaam fue con los príncipes de Balaam. Oiga lo que dice. Oiga, él sabía que iba a ir. Pero todavía le advirtió, mire, es que nuestro Dios es un Dios lento para la ira, pero grande en misericordia usted. Palabra, hermanos, ese Dios es tan maravilloso, estamos portándonos mal, y al rato dice, yo voy a bendecir a mi hijo. Ala, hermano, es que Dios maravilloso, y tal vez por eso, es que nosotros también, ¿para qué le digo el resto? Pero mire, todavía le dijo. Conocí el corazón de Balaam. Por eso le dijo, enda. Quítate la gana, pues. Enda. ¿Ya? Pero uno ya está advertido. Ya no necesita uno que alguien venga y se lo diga a uno. Si uno ya le advirtieron las cosas. Ah, es que me fue mal por culpa. Pues yo prefiero no decirle nada a nadie. Porque si les va bien, ellos se echan porra. Ah, ya lo vieron que yo soy campeón. Ah, yo soy bueno. Ya. Pero si le va mal al que le echan la culpa es a mí. Sí, por culpa del pastor. Sí, por culpa. Y así somos. Ahí está el ejemplo que estamos leyendo esta mañana. Él sabía que, por eso Balaam dijo, no, me voy a regresar. No, le dijo, anda. Pero yo voy a poner las palabras en tu boca de lo que vas a hacer. ¿Ya? Él sabía, hermano amado, que aún todo lo que vio atrás, él sabía que él iba a ir. Por eso dice la Biblia, que Dios es un Dios de amor, lento para la ira, pero grande en misericordia. Pero el problema es este, que aún Dios alertándole, hablándole de una u otra manera, de todos modos Balaam se desvió. Aún teniendo la oportunidad, Balaam se desvió. Aún hablándole de una, de otra manera,

manera, hermano amado. Por eso, si Dios te está hablando en esta mañana, detente. Aún lo que pensabas hacer, detente un momento. Medita, reflexiona y dile, Señor, ¿será tu voluntad? ¿Será que es el momento, Señor? ¿Será que lo que voy a hacer te agrada? ¿Será que esto acá? ¿Será que esto acá? Pero cuando nosotros ponemos a Dios en primer plano, hermano amado, aún lo imposible nos sale perfecto. Aún lo que creíamos nosotros no lograrlo, lo logramos. ¿Por qué? Porque el Señor está delante. Esa es la situación de nosotros en esta mañana. Medita el mensaje en esta mañana. Reflexiona en esta mañana. Quizás Dios te está dando una última oportunidad. ¿Para qué lamentarnos, como decía aquel joven rico, va en el lago de tormento y le dice, alza sus ojos al cielo y mira a Abraham y a Lázaro? Y le dice, padre Abraham, él conocía quién era Abraham y Máxime conocía quién era Lázaro. Él dijo, manda a Lázaro que moje la punta de su dedo y me lo pase aquí porque es de tormento. Déjame que yo regrese. No, le dijo Abraham. Tú tuviste tu oportunidad. Ya mañana ya no. Porque lo mismo nos van a decir. Tú tuviste tu oportunidad. Por ejemplo, en esta mañana, ¿qué le puedes decir a Dios mañana si no lo haces? No, es que no. Tuviste tu oportunidad. Que te dio vergüenza. Que por el orgullo no lo hiciste. Esa es otra cosa. Pero que Dios nos da la oportunidad, no le quede la menor duda. Que Dios es un Dios de oportunidades. Por eso es que en esta mañana aprovechemos la oportunidad. Tú quieres reconciliarte, no tardes, no te detengas. Mira cuánta oportunidad le dio Dios a Balaam. Hemos leído casi todo el capítulo, pero parte que hemos extraído. No era para que tuviera su voluntad. Pero aún así, ya la otra le dijo, no, anda mejor. Porque si no, iba a ir escondido. Y fue. Y usted sabe lo que pasó. Tú en esta mañana, ¿por qué no te reconcilias? Yo no sé por qué Dios me está hablando mucho del reconcilio en esta mañana. Casi no lo hago, pero como que algo, alguien está ahí oyendo, alguien está ahí y le dice, te están hablando a ti. Así es. Esta mañana Dios nos está hablando. Y Dios es un Dios de oportunidad. Dios a nadie está condenando aún, a nadie. Ahorita no está condenando a nadie. Ahorita está abierta la puerta, ahorita está la oportunidad. Ahora si no la aprovecha uno, otra cosa será. Pero en esta mañana, Dios nos está dando la oportunidad de poder reconciliarnos con Dios. Hoy que hay vida, mañana será demasiado tarde.

qué bueno, esta mañana, pues, quiero saludar a hermana Julita. Dios la bendiga, hermana Julita, en esta mañana. Pues, ayer tuvimos un momento ahí, ya la vimos bien bonita. Hermana Julita, adelante, adelante, adelante. Hermana Julia es ya de la zona 14, ya todos los de la zona 14, pero les, qué bueno que esperamos que esos exámenes salgan negativos. Ahí hay que seguir clamando, creyéndole. Dios la bendiga, hermana Julita, en esta mañana. Bendiciones, bendiciones a sus hijas y a todos.

bonito este mensaje en esta mañana. Dios lo bendiga. Pastor, muchas gracias, gracias. Le cuento que yo manejo moto. Yo estaba en la casa cuando usted estaba hablando. Estaba desayunando y ya estaba hablando y terminé llorando. Y antes de salir, pues, yo oré. Le cuento que me reconcilié. Tenía 4 meses de ya no ir a la iglesia. Ya me llegaban y no iba yo. Pero en esta mañana este mensaje y eso que contaba usted, dije yo, Dios me está hablando. Le cuento que me reconcilié con el Señor. Mi nombre es Otto Miguel Lorenzana, dice. Vivo en la zona 12, dice. Bendiciones, gracias, gracias. Ay, ahorita ya estoy en mi trabajo, dijo. Vivo, trabajo cerca, pero no quedé sin antes mandarle este mensaje. Que Dios lo siga usando grandemente. Y le cuento que realmente yo oré por mi moto en esta mañana. ¡Qué bueno! ¡Qué alegría! Me ha solicitado un canto. Vamos a ponérselo porque está contento. Amén. Bueno, 22-50-66-81 está libre para que usted se comunique. Unos nos han llamado por teléfono, ¿verdad? Pero bueno, no creo que esté malo o sí está malo el teléfono. O sea, no, está perfectamente. Lo que pasa es que hoy los hermanos se me durmieron. Qué bueno. Aquí está el canto que me ha solicitado, dice. Qué bonito canto. Aquí está. Alas de paloma.

0: Quiero agradecer ese mensaje en esta mañana. Pues lo único que le puedo decir a mi hermano en esta mañana, que el Señor es el que habla. Gracias, porque sé que usted está ahí pendiente, pero esa es decisión personal, mi hermano. Disculpe, eso es algo que ni el predicador, ni nadie, ni la mamá, ni el papá, eso cada quien es individual, ¿verdad? Porque así es la Biblia, así lo dice la Biblia, la salvación es individual, ¿ya? La decisión es de usted, mi amado hermano. Buenos días.
1: Hermano Julio.
0: Hermano Patricio, ¿cómo amaneció ese varón de Dios?
1: Estamos bendecidos, prosperados y victorios, hermano Julio.
0: Y sentado ahí esperando que se cosa la tortilla.
1: Como dijo el hermano de Santa María de Jesús, todavía soy enfermado.
0: Usted le copió al hermano, ¿verdad?
1: Sí.
0: Qué bueno.
1: Yo, ¿verdad? Que está también él en la camita todavía, ¿verdad?
0: Sí, ahí solo alargó la mano usted. Igual que usted.
1: Sí, es que estábamos todavía, ya nos vamos a levantar, pues, porque ya Dios nos dio oportunidad de otro día más de vida, hermano Río.
0: Así es, hermano.
1: Pidiéndole a Dios que Dios tenga misericordia de nosotros y nos dé fuerzas para seguir adelante. Y ahí logrando la oportunidad, saludando a todos los hermanos.
0: Amén, así es.
1: Hermana Rafael, a la hermana Octavia, a la hermana Amparito Boca del Monte. Y todos los hermanos que están escuchando la radio, hermano Río. Y a favor de ponerme mi canto, hermano.
0: ¿Cuál canto, hermano Patricio?
1: Con Cristo quiero estar, con el buen todavía.
0: Con Cristo quiero estar. Con mucho gusto, mi hermano.
1: Sí, hermano querido, que Dios lo bendiga. Saludos a la hermana Anita también, ¿verdad?
0: Gracias, bendiciones, hermano.
1: Y a todos los hermanos de seguidores de Jesús.
0: Vaya, con mucho gusto.
1: Ay, hermano querido.
0: Dios le bendiga. Bendiciones.

0: buenos días.
1: Buenos días, Pastor Frido.
0: Hermano, Dios me lo bendiga.
1: Para que no diga que estamos dormidos, estamos ya trabajando, gracias a Dios.
0: Es que el que madruga, Dios lo ayuda.
1: Exactamente, pues qué bendición oír que la gente se está restaurando.
0: Sí.
1: Y eso es una tremenda bendición para todos, ¿verdad? Eso es lo que el Señor quiere, que todos procedan al arrepentimiento y que nadie se pierda.
0: Amén, hermano.
1: Pues ahí estamos nosotros también en la lucha. Ajá. Yo por eso prefiero trabajar de madrugada para no estorbar mis horarios para ir a servir al Señor.
0: Exactamente, así
1: es. Yo bien puedo salir a las 8 de la noche y de tener pretexto para no ir a la iglesia, pero a como está el tiempo ahora, es tiempo de buscar al Señor.
0: Amén, entonces, hermano.
1: Prefiero trabajar de madrugada, pero disponer del tiempo para ir a buscar al Señor en la tarde.
0: Exactamente, así es, hermano.
1: No hay tiempo para estar cansado, no hay tiempo para dormir, es tiempo para estar despierto porque Cristo viene pronto. Le cuento que el pasado 15 de agosto tuvimos una vigilia y presentamos una obra que se llama Los Milagros de Jesús.
0: ¡Ah, qué bonito!
1: Ya hay 30 actores en la escena.
0: Ah,
1: y ahora nos invitaron para ir a San Antonio, Aguascalientes. Allá vamos a estar el domingo en el Salón Municipal de San Antonio, Aguascalientes, presentando la obra, que va a ser una tremenda bendición. Es una obra evangelística, ¿verdad? Ah. Hay 30 hermanos ahí, actores que se han prestado para hacer ese trabajo y seguimos haciendo evangelismo, Pastor Frido. Yo le cuento porque a ustedes le alegra eso, ¿verdad? Que todos estemos predicando la palabra del Señor.
0: Es que así debe ser, hombre.
1: Sí, y ahorita el 30 de octubre, pues vamos a tener vigilia para amanecer el sábado. Este jueves vamos a tener una reunión solo, matrimonios. Total de que estamos trabajando duro, Pastor Frío, ¿verdad?
0: Qué bueno, me alegro que esa semilla esté dando frutos, ¿verdad?
1: Así como se trabaja en lo material, se trabaja en lo espiritual. El problema de mucha gente es que trabaja duro en lo material, pero ya no hace nada en la iglesia porque está cansado. No es tiempo para estarse cansado. ¿Dónde está el ejemplo? El Pastor Frío ya está grande, trabaja en lo secular, pastorea 2, 3 iglesias, madruga, y por eso que no se enferma. ¿Verdad? Entonces ahí está la medicina.
0: Gracias.
1: Como digo, hermano, mientras estén ocupados no tienen tiempo para andar pecando.
0: Así es, hermano.
1: ¿Verdad? Pues qué bendición escucharlo.
0: Igualmente, y, hermano María.
1: Vamos, hermano, siga adelante, que el Señor lo siga usando y que lo guarde de regreso a casa y que sus hijos estén bien, que el Señor los libre de todo accidente, de toda extorsión, de todo ojo maligno, para que usted esté contento haciendo la obra también. Y a
0: gracias.
1: Todos los hermanos que nos están oyendo, los católicos, si no tienen trabajo, que el Señor los sorprenda hoy con un trabajo, con un negocio propio. Pero Dios es bueno, hay que levantar la frente y declarar a las potestades que somos hijos de Dios y vamos de gloria en gloria, de victoria en victoria. El único que tiene que estar triste, frustrado y amargado es el diablo, que ya no tiene salvación. Para nosotros, vamos para adelante, Pastor Frido.
0: Amén.
1: Que tenga buen día.
0: Igualmente. Gracias.
1: Amén.
0: Bendiciones, hermano Mariano.

Dice una gran verdad para animarnos. Gracias, hermano Mariano. Gracias a todos en esta mañana. Porque sé que el Señor nos está dando la oportunidad de poder llevar esas buenas de salvación. Quiero agradecer infinitamente a este hermano, hermana, pues yo creo que así va a quedar. Y hermano que siempre me deposita casi antes de las 7 de la mañana todos los días, ya pasa de 4 meses. Todos los días deposita una ofrenda. Dios lo bendiga, Dios la bendiga. Si es una hermana, es un hermano, un amigo, no lo sé. Pero dice la Biblia que hagamos tesoros en el cielo, ¿verdad? En el banco del Señor. Desde ya, muchas gracias, mi hermano, por depositar todos los días. Me hace ahí en esta mañana. Dios lo bendiga. Este canto me lo ha solicitado hermano Patricio, porque se levante ya, hombre. No.

2250-6681 está libre en esta mañana. Queremos saber dónde usted nos está sintonizando el día de hoy. 2250-6681. Adelante, adelante, la iglesia sigue adelante. 2250-6681, así es.

0: buenos días.
1: Muy buenos días, aquí bendecida, prosperada y en victoria.
0: ¿Qué dice esa ovejita de Misco, hermana Yantuches? ¿Cómo ha estado esa sierva del Señor?
1: Bendecida.
0: Qué bueno.
1: Bendecida, dándole gracias a Dios por todo lo que me da día con día. Con el hecho que ya abrí mis ojos, creo que ya me dio bastante.
0: Aleluya, así se contesta, así se contesta.
1: ¿Verdad que sí, hermano? Aquí saludándolo, tal vez no lo saludo todos los días, pero sí estoy escuchando su radio, la emisora, escuchando la palabra de Dios antes de irme a mi trabajito que tengo.
0: Ajá.
1: Yo voy con la sabiduría y enseñanza en mi corazón, y dándole gracias a Dios por todo, hermano Frío, y que ustedes también estén bien, igual que hermana mía.
0: Gracias, hermana Yantuchi, qué gusto, y que Dios me la bendiga y me la guarde siempre.
1: Amén. Gracias, hermano Frío.
0: Dios la bendiga. Bendiciones. Qué lindo allá en Misco, a todos los misqueños.

0: buenos días. Buenos días, hermano. ¿Qué dice mi hermano Braulio?
1: No sé cómo le hace, hermano, pero como que tuviera una cámara.
0: No, yo tengo radar.
1: De veras. Qué interesante, mi hermano, que tiene... Hay que... no sé qué palabra emplear, pero qué excelente, hermano, que esté rápido. Da quién está llamando, ¿verdad? Sí, mi hermano, era solo para contarle que sí, efectivamente, soy de Misco, ahí nací. Ajá. Y me llamó la atención, ahorita que llamó una hermana que...
0: La hermana Yantuches.
1: Apellido Yantuches, sí. Fíjese que sí, yo nací en el cantón El Cenicero, se le llamaba antes, a una cuadra prácticamente del mercado. Por cuestiones de espacio, ahí mismo, en mi casa, bueno, que era mi casa antes, nos fuimos mejor a San Miguel de Tapa y ahora ahí estamos radicados, ¿verdad?
0: Entonces yo he de pasar enfrente de su casa y no conozco usted porque viajo mucho a San Miguel Petapa.
1: Fíjese que por donde está la defensa familiar, por ahí está la colonia donde yo vivo.
0: ¿Para adentro donde está ahora la VAS, no?
1: No. Póngale que usted va a San Miguel Petapa, pasa por Metro Centro, pasa por la defensa. Ajá. Luego sigue, digamos, donde está Monolith.
0: Sí, sí.
1: Ahí en la entrada de Monolith. Ahí, por ahí vivo yo.
0: Ah, ya lo he visto ahí parado, pero no digo nada. ¡Qué bueno, hermano!
1: Yo le bendiga, hermano Río, y ánimo, y de veras, qué bendición que todos los días yo le he dado una palabra, y de veras, yo me quedo asombrado con la fuerza que usted tiene, porque, como yo lo he dicho, un pastor no es que no tenga problemas, hermano Río.
0: Ahí le voy a pasar un poco.
1: Siempre va a tener dificultades, luchas, pero lo lindo de todo esto... es de que ya Dios los ha respaldado, ¿verdad? Y no están solos. Y yo sé que tienen, también se enojan, también tienen momentos difíciles porque somos de carne y hueso, hermano Frío.
0: Sí, así es.
1: Es una lucha que se tiene constante, pero nunca lo he visto así triste, así, mire, ya no aguanto esta vida. O sea, no, siempre lo miro así conectado, o sea, siempre lo miro así contento. O sea, ya tuve el gusto de conocerlo con esas actividades que hicieron de los desayunos con mi esposa, ya lo...
0: Qué bueno.
1: Nos dio unas playeritas cuando dice los gemelos, unas
0: que tenía. Sí, así es.
1: Y la mía, mano Frío, ya lo hice reír un poquito, pues,
0: y gran bendiga, hermano, bendiciones en esta mañana. Qué bueno, estamos muy contentos, hermanos, pero sobre todo, agradecido con Dios. Es cierto que uno pasa momentos difíciles, no es fácil, pero tampoco es imposible. Sabe que usted hace su carácter. Yo la verdad soy enojado. Pregúntele a algún hermano de la iglesia. Buenos días.
2: Hermano Furito,
0: hermana, Dios me la bendiga. ¿Cómo está esa sierva del
2: aquí,
0: Señor?
2: Aquí con el favor de Dios, bendecida, prosperada y en victoria.
0: Se oye que así está.
2: Porque... cuando Dios está en el corazón, aunque las angustias sean fuertes, está vencido todo en el nombre de Jesús.
0: Amén.
2: Y como la meta nuestra tiene que ser llegar.
0: Cuando termine mi carrera.
2: Exactamente. Y todos los días que Dios nos dé, ser cada día más mejor delante de Dios. 3 veces mejor que ayer hoy. Y 3 veces mañana que hoy, mejor todavía. Le dijo Noemí a Ruth, vuélvete a tus dioses, vuélvete a tu lugar. Pero aquella mujer preciosa le dijo, no te dejaré. Donde tú vayas, voy. Donde tú mueras, voy a morir. Y donde estés sepultada, allí me sepultarán. Qué decisión, ¿verdad? Esa decisión tenemos que tomar la iglesia del Señor. Nada ni nadie nos tiene que mover de la mentalidad que tenemos de seguir a Dios, de servirle a Dios y de llegar hasta el final. Dijo San Pablo, prosigo a la meta, al premio del supremo llamamiento de Dios. Por eso, hermano Frido, todos los días le digo, Señor, usa tu siervo, usa sus labios, toca los corazones, porque solo tú los puedes cambiar. ¡Qué buena, hermano Frido! Doy un saludo a todos los hermanos, a todas las hermanas, allá donde está hermano Randulfo, que ya días que no lo escucho. Dios bendiga a hermano Patricio, a hermano Paquito. Bendiciones para ellos. Y para toditas mis hermanas, hermana Octavia, hermana Claudia, hermana Josefa, hermana María Pelén. Todas mis hermanas de aquí de Camposeco y de Ciudad Vieja 2.
0: Ahí sí, todo el ejército.
2: Que Dios los bendiga toditos con las múltiples bendiciones que Él tiene para cada uno de nosotros.
0: Amén.
2: Y aquellos que no se han acercado a Cristo, que se acerquen hoy, porque Cristo puede venir en un abrir y cerrar de ojos. Dios lo bendiga, hermano Frido.
0: Dios lo bendiga, hermano Octavio.
2: Que Dios bueno. lo siga usando.
0: Gracias, hermano.
2: No llamo, pero estoy siempre pendiente.
0: Ay, saludos a mi hermano Tito.
2: Gracias, hermano. Aquí está él escuchando.
0: Bendiciones.
2: Lo bendigo en el nombre de Jesús.
0: Amén.
2: Y pido a Dios que se sigan salvando las familias.
0: Primeramente.
2: Mientras que Cristo no viene, hay oportunidad.
0: Amén.
2: De darles un mensaje de vida, de paz y de esperanza. Amén. Bendiciones.
0: Bien. Bendiciones en esta mañana. Es que eso es lo que yo les digo. Quiero aprovechar. La ofrenda que usted da sirve para que esas almas se conviertan. ¿Me entiendes? Ese es mi compromiso. ¿Ya? Y eso se lo dije al Señor cuando llegué a Iglesia del Padre, cuando comencé allá en La Esperanza, ¿eh? Cuando Dios me llamó, 1993 creo que fue, cuando me llamó al pastorado, y sin saber qué era lo que iba a hacer yo, sin saber. ¿Sabía usted que yo estoy en la radio por una ofrenda? ¿Sabía usted que yo estoy en la radio por una ofrenda? ¿Ya? ¿Por qué una ofrenda? Porque yo siempre me levanto temprano y mi esposa siempre sabe que yo me levanto y abro las puertas, la ventana y temprano, hermano, no importa. Pero me levantaba y yo oía un programa. Este hermano se llama... Usted lo ha oído, oír su programa también, Venancio Rodríguez. Yo hasta el día de hoy, yo doy ofrenda para un programa, no le voy a decir qué. Y alguien me dijo una vez, ¿usted para qué da si usted necesita? No, le digo. Si yo doy, Dios me va a dar, le digo. Ese es el secreto con Dios. Usted me da una ofrenda, si yo doy una ofrenda, me dan también a mi ofrenda, le digo. Pero yo comencé, le dije, yo quiero darle ofrenda. Él no sabía que yo era pastor. Yo ni le dije que yo era pastor. Pero un día yo no sé cómo mi esposa o estábamos, no sé, pero nos juntábamos para darle la ofrenda. Pero en una de esas parece que me descuidé y lo invitó para predicar. Para mi cumpleaños en la iglesia. ¿Cuál fue mi sorpresa cuando él llegó? Hasta ese día él supo que yo era pastor. Y así fue como él me invitó a ir a la radio. ¿Ya? Estuve como 3 meses, pero ya iba muy seguido. Entonces dije, no, hombre, mucho, decía yo, ya la gente me llamaba a mí para dar mi ofrenda y yo no me sentía bien porque no era yo, solo invitado. Pero un día Dios puso en mi corazón, ¿ya? Por una ofrenda, yo estoy en la radio. ¿Por qué cree usted que a veces le digo, hermano, regáleme una ofrenda? Porque yo quiero que la gente que escuche el programa sea bendecida.

0: Justicia es.
1: Muy buenos días.
2: Buenos días, hermano pastor. Dios te bendiga.
1: A usted también, ¿con quien tengo el gusto?
2: Eulalio, hermano, de aquí del sector 3 de Villahermosa.
1: ¿Qué dice mi hermano Eulalio? ¿Cómo amaneció ese siervo del Señor?
2: Saludándolo. Ahí sí que bendecido, hermano, prosperado y en victoria.
1: Aleluya.
2: Amén, amén. Ahí contándole que llevé las cosas el domingo.
1: Sí, así me contaron que yo tuve una actividad allá, algo sí, lejos.
2: Está diciendo el hermano.
1: Sí, tuvimos que dar una enseñanza ahí. Y nos invitaron a una misión, pero lo bueno es que se fueron a gozar ustedes, de veras.
2: Ah, no, estuvo rico el culto, hermano.
1: No, bendecido. Entonces mejor ya no voy a estar yo. No. No, qué bueno, me alegro. Dios bendiga sus manos, porque ustedes mismos están viendo cómo está el templo de grande. Y,
2: sí, sí.
1: ¿Verdad? Hermano. Está grande el templo ahí, pero hay que
2: eso
1: seguir trabajando.
2: A que uno...
1: Ánimo.
2: Sí, gracias, hermanito.
1: Qué bueno.
2: Dios me lo bendiga siempre y me lo guarde.
1: A usted, que Dios bendiga sus manos.
2: Siempre. A ver si todavía logra ponerse las puertas de la iglesia.
1: Fíjese que las acabo de vender, hermano. No. Está bueno, hermano.
2: Todavía no hay, hermano.
1: Con mucho gusto, hermano.
2: Bendiciones,
1: nos vemos el domingo. Bendiciones. Gracias, hermano. Es lo que yo les digo, que es bueno dar. Y qué bueno que la gente está entendiendo. Ella nos llevó unas... Son unos vestidos nuevos, nos llevó para venderlos. O sea, ese es lo lindo, hermano Omar. Yo soy una persona que me gusta enseñar que dé. ¿Y por qué? Porque yo quiero que Dios te bendiga a ti. Amén. Bueno,

todo principio tiene un final. Hemos llegado al final de la de las dos horas, pero nos vamos contentos, pero sobre todo bendigo esas ovejitas que hoy hicieron votos. De veras, me voy contento, hasta ganas de irme a dar mi buen desayuno en esta mañana. No. Bendiciones a todos y que el Señor le bendiga, y adelante, adelante, que el Señor va con nosotros. Que Dios les bendiga y que todo lo que haga hoy les salga excelente.

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2: Primera de Juan, capítulo 2 y versículo número 6. El que dice que permanece en él debe andar como él anduvo. Puede sentarse, mi hermana, mi hermano, glorificando el nombre del Señor. Alabamos el nombre de nuestro Dios Todopoderoso, porque el día de hoy nos concede continuar viendo parte de la trayectoria terrenal de nuestro Señor Jesucristo. Ya que nuestro Señor Jesucristo, cuando estuvo en esta tierra, dice la Biblia que hizo sin fines de señales y milagros. Tanto dice el apóstol Juan, si todo lo que Cristo Jesús hizo se hubiera escrito, dice, no cabrían, dice la Biblia, los libros en el mundo. De manera que nuestro Señor Jesucristo hizo muchas maravillas y milagros. Pero nosotros estamos contemplando una partecita nomás de la trayectoria de nuestro Señor y Salvador Jesucristo. Amén. En los tres estudios anteriores vimos tres puntos muy importantes. Uno de ellos fue la obediencia absoluta de nuestro Señor Jesucristo a sus padres biológicos y a su Padre Celestial. Vimos que nuestro Señor Jesucristo fue sumamente obediente hasta el punto que la voluntad de su Padre fue que Él diera su vida en la cruz del Calvario para salvar a la humanidad a través de su sangre. Y Cristo Jesús no rehusó a la voluntad de su Padre, sino Él vino y voluntariamente dio su vida por cada uno de nosotros. Amén. Eso lo vimos en nuestro primer estudio. En el segundo estudio, contemplamos en la trayectoria de Jesús que Él en su vida terrenal fue un hombre totalmente activo, diligente, dice mi hermano pastor. Y vaya si no, ahí lo vimos en la palabra del Señor, que Él recorría, dice, ciudades, aldeas, enseñando, predicando, sanando enfermos y expulsando demonios. Eso lo hacía todos los días y todo el día. Aún dice, vimos en la Biblia que Él trabajaba hasta en los días de reposo, los días de descanso. Él no descansaba. ¿Y por qué no descansaba? Porque Él decía, mi Padre hasta ahora trabaja y yo también trabajo. Qué bonito es cuando los hijos siguen el ejemplo de papá. Y en el caso de nuestro Señor Jesucristo, Él seguía el ejemplo de su Padre Celestial, de el que lo había enviado. Amén. Y luego dice el Señor, así como yo he hecho, háganlo ustedes también, porque ejemplo he venido a ponerles. Amén. En nuestro tercer estudio vimos que nuestro Señor Jesucristo fue un hombre totalmente paciente y tolerante ante los más grandes errores del ser humano. Él nunca se ha impacientado, siempre ha sido paciente. La Biblia dice que Él es paciente para con todos, no queriendo que nadie nos perdamos, sino que todos procedamos al arrepentimiento. Amén. Todos estos puntos son muy importantes, contemplarlos en la vida terrenal de nuestro Señor Jesucristo, para que nosotros, como hijos de Dios, como discípulos de Cristo, procuremos con diligencia seguir los pasos del único Dios santo y verdadero, que es nuestro Señor y Salvador Jesucristo, a quien le damos toda la gloria, el honor, la alabanza y el reconocimiento. Gloria a Dios. Ahora en nuestro cuarto estudio contemplaremos que nuestro Señor Jesucristo en su vida terrenal fue un hombre, dice la Biblia, totalmente generoso. Dice amén. La Biblia dice que nuestro Señor Jesucristo fue un hombre totalmente generoso. Dice la Escritura que cuando nuestro Señor Jesucristo vino a nosotros, Él no vino con las manos vacías. Él traía en sus manos el regalo más grande y valioso que nadie en este mundo podría darnos. Dice gloria a Dios. Imagínense que Él vino del cielo, dice la Biblia, que por muchos años atrás los profetas anunciaban que un día el único Dios creador del universo iba a venir a esta tierra a visitarnos. Por ejemplo, allá en Isaías 52:6 dice la Biblia, no lo lea, solo tome nota ahí cuando pueda lo lea en su casa. Dice la Biblia que Dios anunció a través del profeta Isaías que un día Él vendría a esta tierra y cada uno de nosotros conoceríamos su nombre. Y así todos los profetas del Antiguo Testamento

0: hombre el regalo más grande y valioso que ningún ser humano en esta tierra podría darnos, pero Cristo sí vino a dárnoslo. Bendito sea su nombre. Ya si el ser humano no lo recibe es porque no quiere, pero el Señor ese regalo vino a darlo a cada uno de nosotros, a los amigos que nos están escuchando a través de la radio. Ese regalo es para ellos, ese regalo es para usted, ese regalo es para mí. ¿Cuántos quieren recibir el regalo valioso que nuestro Señor Jesucristo vino a darnos? Dice gloria a Dios. En ese regalo, o en ese gran regalo, Cristo nos trajo. Uno, dice la Biblia, nos trajo paz. Amén. La gente no recibe la paz de Dios porque no quiere. Eso está al alcance de cada ser humano. En ese valioso y gran regalo, Cristo nos trajo paz. Y sabe, una paz especial. La Biblia dice que la paz de Dios es una paz que sobrepasa todo entendimiento. Es decir, es una paz que el hombre no puede darle a otro ser humano. La paz de Dios es una paz especial. La Biblia dice ahí en Juan 14, 27, que la paz de Dios no es como la paz que este mundo ofrece. Leamos.
1: La paz os dejo, mi paz os doy. Yo no os la doy como el mundo la da. No se turbe vuestro corazón, ni tenga miedo.
0: ¡Qué precioso! En el regalo valioso que Cristo nos trajo, en ese regalo nos trajo paz. Es una paz, dice, que sobrepasa todo entendimiento. Es una paz, no como la paz de este mundo, que está basada nomás en las cosas temporales. La gente tiene tranquilidad mientras todo está bien, pero cuando vienen problemas la gente empieza a inquietarse, empieza a estresarse, camina de un lado a otro porque no tiene paz. Pero la paz de Dios es una paz totalmente diferente a la paz de este mundo. Dios le da paz al hombre aún en medio de los problemas, aún en medio de la tormenta. Dios le da paz a aquellos que reciben su paz. Démosle un aplauso al Señor en este día. Gloria a Dios. Vemos que en ese regalo tan valioso, Dios nos trajo paz. La paz os dejo, mi paz. ¿Sabe que Cristo, Él nunca se pone nervioso como nosotros? Él siempre tiene paz, porque Él es paz. Por eso dice, mi paz os dejo. Cuando iban la barca navegando con los discípulos y con ellos Jesús allá en el mar de Galilea, cuando se levantó aquella gran tormenta, dice que todos los que iban en esa barca, incluyendo a los discípulos, se inquietaron, ¿verdad que sí? Se inquietaron porque había una tormenta tan grande que dice la Biblia que parecía que la barca se hundía y que ellos perdían la vida. Todos estaban inquietos, tensos, nerviosos, gritando mientras Jesús estaba

0: Él estaba tranquilo. A Dios no le preocupan los problemas de esta tierra. Puede estar sacudiéndose la tierra, pueden haber huracanes, todo el mundo se puede levantar contra de él y a él no le inquieta, no le preocupa eso. ¿Cuántos dan gloria a Dios? A él no le preocupa ni la muerte porque él venció a la muerte. No le preocupa el diablo ni todos los demonios porque los tiene bajo la planta de sus pies. ¿Cuántos alaban a Dios? No le preocupa que el mundo entero se ponga contra de él porque él es el Todopoderoso. Démosle un aplauso al Señor. Llegará el día, dice, que los imperios del mundo se unirán y pelearán, dice, contra el Cordero, pero el Cordero los vencerá con la espada de su boca, con una sola palabra los vencerá. Por ello, a Cristo, que es Dios, no le preocupa nada. Él siempre tiene paz porque Él es paz. Y Él dice en su palabra, mi paz os dejo. ¿Cuántos quieren esa paz? Para que usted y yo tengamos paz, aun cuando nos estemos muriendo. ¿Cuántos dan gloria a Dios? Aun cuando nos estemos muriendo, vamos a tener... ¿Qué? ¿Y a usted, don Julanito, no le preocupa que ya se va a morir? No, no me preocupa. Para mí la muerte es ganancia. ¿Cuántos dan gloria a Dios? Y no le preocupa que mire que esto, que lo otro, que los tiempos están cambiando, que dice que va a temblar la tierra, que dice que esto va a pasar, que lo otro va a suceder. ¿No le preocupa? No me preocupa porque mi vida... está escondida en Dios. Dios es mi paz, Él es mi vida, Él es el que me defiende, Él es el que pelea por mí. Un día yo recibí la paz de Dios y ahora la paz de Dios radica en mi corazón. Por ello es que yo estoy tranquilo. Démosle un aplauso al Señor. ¿Cuántos días recibimos ese regalo? ¿Cuál fue el regalo que Dios nos trajo a través de su Hijo Jesucristo cuando vino a esta tierra? Nos trajo paz, pero también nos trajo, vamos a ver qué más nos trajo, destape el regalo, vaya destapándolo poco a poco, nos trajo gozo. La gente de allá afuera, para estar contenta, contento, tiene que tener dinero. Si no tienen dinero, no están contentos. El Hijo de Dios está contento, aunque no tenga dinero. Esta escritura que les voy a dar no las traigo acá en el bosquejo, pero le vamos a pedir a la hermanita que nos busque Habacuc capítulo 3. Versículo 17, una escritura que me gusta mucho, mucho, mucho. Y usted puede darse cuenta a través de la palabra del Señor que el gozo del cristiano no está basado en las riquezas materiales, no está basado en la abundancia de comida. El gozo del cristiano está basado en que Cristo vive en nosotros. Por favor, hermano.
1: Habacuc 3:17. Aunque la higuera no florezca, ni en las vides haya frutos, aunque falte el producto del olivo y los labrados no den mantenimiento, y las ovejas sean quitadas de la majada y no haya vacas en los corrales, con todo yo me alegraré en Jehová y me gozaré en el Dios de mi salvación.
0: ¡Qué precioso! Aunque no hayan vacas en los corrales, aunque los labrados no den su mantenimiento, en otras palabras, aunque económicamente no tengamos nada, dice el profeta, con todo y todo yo me gozaré en el Señor. ¿Cuántos dan gloria a Dios? El gozo del Señor es nuestra fortaleza. Dios nos trajo gozo. Es un gozo, dice, mayor, dice el salmista, que la de ellos, que la de las personas de allá afuera, cuando tienen abundancia, cuando no tienen problemas, tienen gozo. Pero nosotros los cristianos, aunque tengamos problemas, estamos contentos. Leamos ahí Salmo número 4, versículo 7.
1: Tú diste alegría a mi corazón, mayor que la de ellos cuando abundaba su grano y su mosto.
0: Tú diste, Dios nos trajo ese regalo. Vino a dárnoslo todo gratuitamente. Tú diste alegría a mi corazón. Mayor, dice, que la de ellos cuando abunda su grano. Cuando habla del grano, habla de toda la abundancia material, comida, ropa, carros, etcétera, etcétera. Cuando la gente del mundo tiene abundancia, está contenta, contento. Pero el gozo que Dios nos dio es un gozo mayor que la de ellos, dice. Tú diste alegría a mi corazón, mayor que la de ellos cuando abunda su grano y su mosto. Mire qué glorioso, qué regalo más valioso nos trajo nuestro Señor Jesucristo. Por ello le vuelvo a repetir, cuando Dios vino a través de nuestro Señor Jesucristo a esta tierra, Él no vino con las manos vacías. Dice gloria a Dios, Él nos trajo el regalo más grande que ningún ser humano podría darnos. No podría dárnoslo, porque si la paz de Dios se encontrara en esta tierra, en un hombre, en una mujer, cualquiera fuera y adquiriera esa paz. Pero la paz de Dios no se encuentra en los supermercados. La paz de Dios se recibe cuando uno pone su confianza en el único Dios todopoderoso. ¿Cuántos le dan un aplauso al Señor? Aleluya. Bendito Dios. En ese regalo tan grande y tan valioso que Cristo nos trajo, dice que también nos trajo amor. Porque ahora, gracias a Dios, nosotros amamos a Dios. ¿Y por qué amamos a Dios? Porque Él nos amó a nosotros primero. Nosotros antes no podíamos amar a Dios, menos al prójimo. No amábamos ni a la familia, ni siquiera nosotros mismos nos queríamos. Pero cuando Cristo vino a nosotros, nos trajo amor. Y ahora amamos a Dios. ¿Cuántos aman a Dios? ¿Cuántos amamos a Dios? También amamos su obra. ¿Cuántos aman la obra de Dios? No, de corazón, ¿cuántos amamos la obra de Dios? ¿Y por qué nosotros amamos? Porque Cristo, dice, nos amó a nosotros primero. Lea primera de Juan, capítulo 4, verso 19. Repito, primera de Juan, capítulo 4, versículo número 19.
1: Nosotros le amamos a Él porque Él nos amó primero.
0: Nosotros, dice, le amamos a Él porque Él nos amó a nosotros primero. Es decir, nos brindó su amor, nos dio su amor. Dice gloria a Dios. ¿Qué dijo el salmista? Tú diste a mí. Tú diste me diste alegría, dice, mayor que la de ellos, cuando abundaba su grano y su mosto. Dios nos dio su amor, y porque Dios nos dio su amor, ahora nosotros lo amamos a Él. Amamos a nuestros hermanos, amamos a nuestro prójimo. Y a veces podemos decir que amamos a nuestros enemigos. Dice gloria a Dios, que yo no creo que usted se va a querer vengar de alguien que le hizo mal. No creo que lo haga. ¿Y por qué no lo hacemos? ¿Porque somos tontos? No. Ahora no nos vengamos, porque Dios, en su grande misericordia, nos trajo amor. Dice gloria a Dios. Vemos entonces que cuando nuestro Señor Jesucristo vino a esta tierra, nos trajo de todo. Nos trajo de todo lo que en este mundo nos encuentra. Él nos lo trajo de allá del cielo. ¿Cuántos dan gloria a Dios? Nos lo trajo de allá del cielo. Amén. Punto número 4 dice que cuando Cristo vino a esta tierra, en ese paquete, en ese regalo grande y valioso, también nos trajo salud para nuestro cuerpo. Dice gloria a Dios. Él nos trajo salud para nuestro cuerpo. Si nosotros muchas veces no recibimos ese regalo, es porque no queremos. Pero eso está al alcance de todos. Él dice en su palabra, más Él dice, herido fue por nuestras rebeliones, molido por nuestros pecados. El castigo de nuestra paz cayó sobre de Él, y por su llaga, dice, fuimos nosotros curados. Cuando Él vino a esta tierra, trajo salud para nuestro cuerpo. ¿Cuántos van a recibir ese regalo el día de hoy? Ojalá que los que hoy están acá y vienen un poco medios descompuestos de salud, hoy puedan recibir ese regalo y salgan de este lugar totalmente sanos, porque ese regalo es gratuito, no tiene que pagar ni un solo centavo. Cristo vino a sanarnos. Dice amén. Bendito sea el nombre del Señor para siempre. Vemos que dádivas más gloriosas y valiosas nos trajo Cristo cuando vino a esta tierra. Pero sobre todo lo que hoy hemos mencionado, nos trajo algo muy especial, y es la salvación de nuestra alma. ¿Cuántos alaban a Dios por ello? Él nos trajo la salvación de nuestra alma. Ahora podemos decir, gracias a la misericordia de Dios, yo soy salvo de la condenación eterna. ¿Cuántos somos salvos de la condenación eterna? ¿Cuántos somos salvos de la condenación eterna? Dice la Biblia, ahora ya no hay condenación para los que están en Cristo Jesús, porque Dios nos ha salvado a través de su Hijo Jesucristo, nos ha declarado justos, nos ha declarado sin culpa, somos salvos por la misericordia de Dios. Fuerte ese aplauso al Señor. Gloria a Dios. Vemos qué gran regalo nos trajo nuestro Señor Jesucristo cuando vino a esta tierra. Por ello les decía a un principio que nuestro Señor Jesucristo es un hombre, fue un hombre totalmente generoso. Él nos trajo de todo. Él cuando vino a esta tierra no vino a sacarnos algo a nosotros. Él vino a darnos. Él no vino a esta tierra con las manos vacías, como muchas veces nosotros venimos a Él. Siempre venimos sin nada. Lo único que le traemos son problemas y problemas y problemas. Que Señor, te traigo este caso, que te traigo a este enfermo, que te traigo aquí, que te traigo allá. Pero nunca venimos con un cargamento de alabanza, con un cargamento de adoración. Quiera Dios que cuando vengamos a la casa del Señor, vengamos con una sonrisa, porque dice: entrad por sus puertas con acción de gracia, por sus atrios con alabanza. Que cuando vengamos a la iglesia, traigamos un paquete de alabanza, un paquete de adoración. Démosle un aplauso al Rey. ¿Cuántos pueden darle aplausos al Señor? Muchas veces ni eso queremos darle. A veces se le dan más aplausos a los futbolistas que a Dios. Yo me molesto, y no porque no me guste el deporte, me gustó el deporte, pero me molesto cuando están las elecciones, que hay personas que, siendo cristianas, a veces no vienen a los cultos porque se quedan viendo el partido de fútbol. Y va uno a los comedores ahí donde venden comida, y ahí está la gente, aunque sea una gaseosa, se van a tomar para estar viendo en las pantallas que hay ahí. Y cuando meten un gol, ya mero las mesas botan, gritan, saltan, brindan, porque una chivola entró en medio de aquellos dos, tres tubos. Se le da más aplausos muchas veces a los futbolistas que a Dios. Cuando vengamos a la iglesia, hermana, hermano, al igual que Jesús, no vengamos con las manos vacías. Y cuando vino a esta tierra a visitarnos, Él no vino con las manos vacías. Él nos trajo el regalo más grande y valioso que ningún ser humano podría darnos. Dice: gloria a Dios, estamos viendo qué fue lo que Cristo nos trajo. Ahora usted podrá decir: hermano, pero Dios, porque es rico, pudo traernos todo eso. Pero sabe, hermana, hermano, que ese regalo que Jesús nos trajo le costó. Él tuvo que pagar por ese regalo. Ese regalo no lo sacó ahí de la bodega. Bueno, les voy a llevar este regalito al Señor, a mis hijos allá en la tierra. Dice la Biblia que Él, por amor a nosotros, tuvo que darlo todo. ¿Quiere leer la Biblia juntamente conmigo? Primero miremos lo que dice la Biblia. ¿Qué fue lo que Dios nos trajo? Leamos, ya vimos que Dios nos trajo salvación, pero leamos lo que dice la Biblia. Lucas 19:10. Lucas 19:10.
1: Porque el Hijo del Hombre vino a buscar y a salvar lo que se había perdido.
0: ¿A qué vino Cristo a esta tierra? A salvar lo que estaba perdido. En otras palabras, nos trajo salvación a los que no teníamos salvación, a los que estábamos más perdidos que Belcebú. Cuando Cristo vino a esta tierra, nos trajo salvación. Porque el Hijo del Hombre vino, ¿a qué vino? A salvar. Vino a traernos salvación. Amén. ¿Cuántos dan gloria a Dios? Porque el Hijo del Hombre vino a salvar lo que estaba perdido. Nosotros parecíamos huerfanitos, que vivíamos en esta tierra sin Dios y sin esperanza. Pero cuando Él vino, nos trajo el regalote más grande. ¿Cuántos dan gloria a Dios? Hace 26 años yo recibí ese regalo glorioso que mi Jesús me trajo, y desde entonces soy feliz con ese regalo, soy feliz con esa joya, he soñado con ese regalo. Amén. Juan 10:10, leamos:
1: el ladrón no viene sino para hurtar y matar y destruir. Yo he venido para que tengan vida y para que la tengan en abundancia.
0: Vemos que cuando Jesús vino a esta tierra, nos trajo vida. Amén. ¿O no amén? Y una vida, dice, llena Una vida llena de abundancia. Yo he venido, dice, y les he traído vida. ¿Cuántos quieren esa vida abundante? ¿Qué tenemos que hacer para disfrutar esa vida abundante? Solo recibirla por la fe en Cristo. Yo recibo esa vida. ¿Cuántos reciben esa vida abundante? Yo he venido y les he traído vida y una vida llena de abundancia. Esa abundancia es lo que hemos visto, abundancia de paz, de gozo, de amor, de paciencia, todo lo que Cristo nos trajo a través de su Espíritu Santo. Amén. Y también abundancia material, porque a veces no tenemos porque no somos buenos administradores. Y hay quienes no tienen porque no trabajan. Dios nos ha dado habilidades, manos, pies, sabiduría para trabajar, pero a veces no hacemos bien las cosas. No diezmamos, no ofrendamos y vivimos más pobres que saber qué. Pero Dios nos trajo abundancia. Yo he venido, dice, para que en mí tengan vida y una vida llena de abundancia. Lucas capítulo 4, verso 18.
1: El Espíritu del Señor está sobre mí, por cuanto me ha ungido para dar buenas nuevas a los pobres. Me ha enviado a sanar a los quebrantados de corazón, a pregonar libertad a los cautivos y vista a los ciegos, a poner en libertad a los oprimidos.
0: Dice el Señor que Él vino, porque dice, me ha enviado. El Padre envió a su Hijo Jesucristo, y cuando lo envió, no lo envió, le vuelvo a repetir, con las manos vacías. Ahí dice la palabra del Señor, me ha enviado a sanar. ¿A quiénes? A los quebrantados de corazón. Por ello le digo que cuando Él vino a esta tierra, nos trajo entre el paquete, el regalo, nos trajo salud para nuestro corazón, pero también salud para nuestro cuerpo. Dice, por cuanto me ha enviado, dice, a sanar a los quebrantados de corazón, a pregonar libertad a los cautivos y vista a los ciegos. Así que para los que no miramos muy bien, también hay colirio gratis para nosotros. Hay sanidad para nuestra vista espiritual. Aquellos que no tienen visión en su vida espiritual, Cristo quiere ungir hoy sus ojos con colirio, amén, para que usted vea y tenga una visión clara y mire con esa visión que Dios le va a dar lo que el Señor tiene para usted y para mí más allá del sol. ¿Cuántos dan gloria a Dios? A pregonar libertad a los cautivos y vista a los ciegos, a poner en libertad a los oprimidos y a predicar el año agradable del Señor. ¿Verdad que cuando Jesús vino a esta tierra nos trajo de todo? Él venía con ese cargamento de regalos para nosotros, y en ese regalo nos trajo amor, nos trajo gozo, nos trajo paz, nos trajo salud para nuestro cuerpo, salud para nuestros sentimientos, salud para nuestro corazón. Vino a liberarnos. ¿Cuántos dan gloria a Dios? A romper las ataduras del diablo, a hacer libre a las personas que estaban atadas y están atados. Cristo todavía los quiere liberar todavía en este día. Dios nos trajo en Cristo regalos grandes. Pero ese regalo que es tan grande y valioso, Él tuvo que pagar un precio. Ahora veamos el precio que Cristo pagó por nosotros. Vamos a iniciar leyendo Primera de Corintios capítulo 7, para que vean ustedes que ese regalo no fue gratis. Porque habéis sido comprados por precio. O sea, Todo lo que ahora somos, lo que ahora tenemos, tuvo un precio. Y ese precio no lo pagó el presidente de Estados Unidos. No lo hubiera podido pagar con todos los dólares que ellos tienen. Ese precio lo pagó el Hijo de Dios. Y me gusta mucho porque dice la Biblia que Él vino y le pagó al que nos tenía esclavizados a nosotros, le pagó al contado. ¿Cuántos dan gloria a Dios? Le pagó al contado. Por ello hoy podemos decirle al diablo: diablo, yo no te debo nada, estás vencido, estás derrotado, porque mi Cristo pagó mi libertad por mí. ¿Cuántos dan gloria a Dios? Él me compró. Y sabe, hermana, hermano, lo que Cristo Jesús pagó por nosotros vale más que el oro y la plata, que todas las riquezas terrenales de este mundo. Usted no hubiera podido ser comprado con todas las riquezas materiales de esta tierra. Primera de Pedro, capítulo 1, versículo 18. Repito, Primera de Pedro, capítulo 1, versículo 18.
1: Leamos. Sabiendo que fuisteis rescatados de vuestra vana manera de vivir, la cual recibisteis de vuestros padres, no con cosas corruptibles como oro o plata, sino con la sangre preciosa de Cristo, como de un cordero sin mancha y sin contaminación.
0: ¡Qué precioso! El regalo que Cristo vino a darnos es tan valioso, más valioso que el oro y que la plata. Sabiendo, dice, que fuisteis comprados, redimidos, no con oro ni con plata, sino con la sangre preciosa de nuestro gran Dios y Salvador Jesucristo. Ese regalo que Cristo nos trajo era tan valioso, Él tuvo que sacarlo todo, darlo todo. Todo lo dio el Señor. Leamos Segunda de Corintios, capítulo 8 y versículo 9. Y ahí se va a dar cuenta usted que para que usted ahora disfrute de ese regalo que Cristo nos trajo, Él tuvo que darlo todo.
1: Porque ya conocéis la gracia de nuestro Señor Jesucristo, que por amor a vosotros se hizo pobre, siendo rico, para que vosotros con su pobreza fueseis enriquecidos.
0: ¡Qué precioso! Porque ya, dice, conocéis la gracia o el amor de nuestro Señor y Salvador Jesucristo, que por amor, dice, ¿por amor a quiénes? A nosotros. Él sacó, como decimos, todos sus ahorros, porque dice, siendo rico, se hizo pobre, dejó su gloria. Hay personas que no quieren dejar ni su trabajo porque para venir al culto, a servirle a Dios. Hermano, mire, ¿y por qué no viene los días de semana? Es que mi trabajo, hombre, mi negocio. A Él no le importó nada de eso. Él dijo: yo amo tanto a la hermana, a Erika, dijo. Es mi muchachita, dijo. Yo voy a irla a visitar y le voy a llevar de todo. Pero mira, para ir a la tierra tienes que descender del cielo, pues no importa. Y Él, dice, dejó su gloria, se levantó de su trono espléndido solo por venir a visitar a Jesús González. A Jesús González ni el pastor lo visita, pero el pastor celestial, dice, dejó su gloria. Y cuando vino y visitó a Jesús González, no llegó a pedirle su dinero. No le vino a decir: mira, te vengo a visitar para que me des tu casa, para que me des tu terreno, para que me des tu carro. No, Él no vino a quitarnos, Él vino a darnos. ¿Cuántos dan gloria a Dios? Él vino a darnos, porque dice: porque ya conocéis la gracia, el gran amor de nuestro Señor Jesucristo, que por amor a vosotros, dice, siendo rico, se hizo pobre. Cuando vino a esta tierra, dice la Biblia, que la gente le preguntaba: maestro, rabí, ¿dónde vives? Y él les decía: las zorras tienen sus guaridas, las aves tienen sus nidos, pero yo, el Hijo del Hombre, no tiene un lugar donde recostar su cabeza. Se despojó de su gloria para que por su pobreza, dice, nosotros, sus hijos, ahora disfrutemos de esa riqueza espiritual. ¿Cuántos dan gloria a Dios? Ahora yo le pregunto a mi hermana, a mi hermano: ¿cómo está, hermano? Y decimos: bendecido por la gracia del Señor. Por la gracia del Señor ahora tengo paz. Por la gracia del Señor ahora tengo gozo. Por la gracia del Señor ahora soy salvo. Por la gracia del Señor ahora soy sano. Por la gracia del Señor ahora soy heredero del reino de los cielos. Démosle un fuerte aplauso al Hijo de Dios. Aleluya. ¿Quién vive? De corazón, ¿quién vive? Bendito sea el nombre del Señor. Podemos ver en la Biblia cuán valioso es el regalo que Dios nos trajo. Por ello le digo que Cristo fue y sigue siendo totalmente generoso. Las enseñanzas de nuestro Señor Jesucristo son estas: da, dice, porque Él vino a dar, y se os dará. Al que te pide, dice, dale. Nosotros, si somos discípulos de Jesús, dice que el que dice que permanece en Él, el que dice que es cristiano o hija o hijo de Dios, estamos viendo, debe seguir los pasos de Jesús. En otras palabras, debemos seguir su ejemplo. Y si Él fue generoso, ¿cómo van a ser sus hijos? Mezquinos. Que se necesita para una ofrenda para hacer esto en la obra del Señor. Y somos hijos de Dios solo para recibir, pero no somos hijos de Dios para dar. Si nuestro Maestro, nuestro Señor, nuestro Salvador es generoso, ¿cómo deben ser sus hijos? Debemos ser generosos. Porque dice: si decimos que permanecemos en Él, si decimos que somos cristianos, que somos discípulos de Jesús, debemos conducirnos como Él se condujo en esta tierra. Y si Él vino a mostrar su generosidad, nosotros también debemos ser generosos como Él fue y sigue siendo generoso, porque Jesús no se ha puesto tacaño, ¿verdad? Él sigue dándonos, sigue derramando su bendición. Dice que Él es tan bueno, que hace llover sobre justos y sobre injustos, sobre buenos y sobre malos. ¿Sabe que a veces los malos son los que más comen? Porque Él es tan bueno. Así dice Eclesiastés, que muchas veces la gente mala es los que más tienen plata. Dios mostrándoles todavía que los ama, los bendice. Tristemente la gente que no conoce a Dios no reconoce que lo que tienen, que lo que son, es un regalo de Dios. Amén. Pero muchas veces la gente mala es la que más come, la que más tiene, los que mejores carros tienen, los que tienen hasta 2, 3, 4 casas, hasta más. Porque Dios los ama. Dice gloria a Dios. Dios los ama. Son hijos malcriados, pero Dios los ama. Pero no nos pongamos celosos porque a nosotros nos ama también. ¿Cuántos dan gloria a Dios? Nunca vayamos a decir como el hermano del hijo pródigo le dijo al papá: yo cuánto tiempo tengo de servirte, estar contigo, yo no he derrochado tu dinero como aquel hijo malagradecido, y a mí no me has dado ni un cabrito para disfrutarlo con mis amigos. ¿Qué fue lo que le dijo la respuesta del papá? Hijo, pero si tú estás aquí conmigo, y si no comes, ¿por qué no quieres? Sabe que los hijos de Dios muchas veces no comemos, no tenemos, porque no echamos mano a lo que Dios tiene para nosotros. Tome lo que es de Dios, porque dice: Padre, todo lo tuyo es mío y lo mío es tuyo, porque somos uno en Cristo. ¿Cuántos dan gloria a Dios? Vayamos y echemos mano. Muchas veces los hijos maleducados echan mano de lo que es de papá, y nosotros que le servimos no queremos echar mano. Echemos mano de lo que es de nuestro padre, porque el vino ya no lo dio. No lo disfrutamos porque no queremos. Ya conocen ustedes. ¿Cuántos están conociendo la generosidad de Cristo? ¿Cuántos creen que Cristo es bueno? ¿Cuántos creemos que Cristo es bueno? Cristo vino a darnos de todo. Cuando vino a esta tierra, le vuelvo a repetir, nos trajo de todo. Él dijo: yo he venido y les he traído una vida. ¿Qué le parece? Una vida llena, llena de abundancia. Abundancia de paz, gozo, amor, fe en Dios, paciencia y dádivas materiales. Dios nos trajo de todo. Ya conocéis, dice. Si no lo conocía, hoy lo está conociendo. La gracia de nuestro Señor Jesucristo, que por amor a nosotros, siendo rico, dice, se hizo pobre. En otras palabras, lo dio todo por nosotros. Lo dio todo por nosotros. Dejó su gloria. Vino a esta tierra. Y ustedes saben, desde que Él nació, fueron a tocar a los hoteles 5 estrellas. Y les decía: no, aquí hay lugar solo para los empresarios. Bueno, entonces dejó a los 5 estrellas y fue a los hospedajes. Tal vez en un hospedaje de esos baratitos hay un lugar y toca. ¿Qué les podemos servir? Nació Jesús, el Hijo de María. ¿Habrá un lugar en ese hospedaje? No, no hay lugar. Y como no había lugar para Él donde recostar su cabeza, entonces ustedes saben dónde lo fueron a acostar. ¿Dónde fueron a acostar al Rey de Reyes? En un pesebre, donde alimentaban a los animales. Yo siempre lo he dicho, el hermano Luis Armando nació en una familia pobre, económicamente hablando. Pero tuve el privilegio de nacer por lo menos en un petate. Mi Padre Celestial, por amor a mí, no tenía ni siquiera un petate. Ahí donde le daban, alimentaban al ganado, ahí acostaron al Hijo de Dios. Lo dio todo por nosotros. El regalo que nos trajo era tan valioso que Él, dice, siendo rico, se hizo pobre, para que nosotros por su pobreza fuésemos enriquecidos. ¿Cuántos alaban al Hijo de Dios? ¿Cuántos alaban al Hijo de Dios? ¡Aleluya! ¡Bendito Dios! Estamos viendo lo generoso que fue y es nuestro Señor y Salvador Jesucristo. ¿Y por qué lo estamos viendo? Porque Él quiere que así como es Él, seamos nosotros también. Leamos primera de Juan 3:16.
1: En esto hemos conocido el amor en que Él puso.
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1: Vidas por los hermanos.
0: Gloria a Dios. Dice, si Cristo vino a mostrarnos, dándonos de todo, que Él nos ama. Ahora, si nosotros decimos ser hijas, hijos de Dios, también tenemos que mostrar con nuestras acciones buenas que somos hijos de Dios. ¿Qué sigue diciendo el siguiente versículo?
1: Pero el que tiene bienes de este mundo y ve a su hermano tener necesidad y cierra contra él su corazón, ¿cómo mora el amor de Dios en él?
0: El otro verso.
1: Hijitos míos, no amemos de palabra ni de lengua, sino de hecho y en verdad.
0: Gloria a Dios. En otras palabras, dice que así como Cristo anduvo, como Cristo nos mostró su amor, dando todo por nosotros, ahora nosotros tenemos que conducirnos de la misma manera, dando todo por Él, todo por su obra. ¿Y cuál es la obra de Dios? Su iglesia. Nosotros somos la obra de Dios. Dice, gloria a Dios. Si nosotros decimos ser hijos de Dios, debemos conducirnos como Él se condujo. Él vino y dio la vida por nosotros. Ahora dice que nosotros tenemos que hacer lo mismo. Dice, gloria a Dios. Dar la vida, dice, por los hermanos. Y si muchas veces no queremos ni siquiera dar una ofrenda cuando algún hermano tiene alguna necesidad. Comiendo chicle y, hermano, mire, hay una necesidad en la iglesia. ¿Qué dice? ¿Recaudamos una ofrenda? ¿A quién le habló? Pues ¿a quién más le va a hablar Dios? A sus hijos, o a los que decimos ser hijos de Dios. Hermano, que mire que hay una necesidad para poder llevar el alimento espiritual a las almas necesitadas ahora a través de la radio. ¿Y qué es lo que dice el Señor? Si decimos que somos hijos de Dios, ¿qué dice la Biblia? Debemos conducirnos como Él se condujo en esta tierra. En otras palabras, debemos de seguir los pasos de Jesús, seguir su ejemplo. Si Él fue activo, yo tengo que ser activo. Si Él fue obediente, yo tengo que ser obediente. Si Él fue paciente y perdonó y perdona a todos los pecadores, yo tengo que perdonar a mis ofensores. Si Él fue dadivoso o generoso, como lo estamos viendo hoy a través de su palabra, yo, su hijo, tengo que ser generoso como Él es generoso. ¿Cuántos le dan un aplauso al Señor? El diablo, dice, vino a robar, matar, vino a quitarle a la gente sus pertenencias. Cristo no vino a eso. Hay un contraste entre los hijos del diablo y los hijos de Dios. Los hijos del diablo son agarrados. Los hijos de Dios deben ser generosos. Porque el diablo vino a robar, dice. Amén. El diablo no le atina. Se le quita hasta hasta los frijoles, los calcetines. El diablo lo quita todo. Por ello, cuando a la gente lo asaltan en la calle, a veces les quitan todo. Tienen que andar pidiendo para su pasaje, para trasladarse de un lado a otro, porque el diablo no le atina. Él vino a robar. Vino a quitarle a la gente. Cristo no vino a quitarle a la gente. Él vino a darnos. ¿Cuántos dan gloria a Dios? El diablo vino, dice el ladrón, vino para robar, matar y destruir. Yo he venido para que en mí tengan vida y una vida llena de abundancia. Mire qué contraste entre el diablo y Cristo, entre los hijos de Dios y los hijos del diablo. Los hijos del diablo son agarrados, son mezquinos para invertir en la obra del Señor. Los hijos de Dios no. Los hijos verdaderos de Cristo son capaces de dar todo por el Señor. Por ello hay muchas hermanas sencillas y hermanos sencillos que lo poco que tienen lo comparten. Yo nací en una familia cristiana, gracias a Dios. Mis padres, desde que yo tengo uso de razón, yo me di cuenta que ellos eran cristianos. Y cuando llegaban los obreros allá al pueblo, allá no les llaman pastores, les llaman obreros. Llegaban los obreros al pueblo, a la aldea. Decían los hermanos en la iglesia: hermanos, eran poquitos, ¿quiénes quieren llevarse la bendición para alimentar a los obreros que vienen de la capital aquí al pueblo? La gente se ponía como de costumbre, dice que a leer la Biblia, con los lentes, los viejitos, los lentotes en este estilo. ¿Quiénes quieren alimentar a los obreros que vienen a servirle a Dios de allá de la ciudad capital? Y todos, dice que leyendo la Biblia, agarrados. Entonces decía mi mamá: hermano, ¿será que los hermanos quieren llegar allá a mi humilde casita? Una casita de adobe, todavía sigue siendo de adobe. Algún día van a ir a conocer ustedes dónde nació el hermano Luis. En una casa de adobe y en ese tiempo de teja. Ahora ya superaron un poquito, ya le cambiaron la teja y le pusieron lámina. Pero sigue siendo de adobe. Y ahí llegaban los hermanos obreros a comer. Y en la pobreza, que éramos y seguimos siendo bajos de recursos, se les compartían tamales, que es lo que se acostumbra en los pueblos los días sábados. Aquí también, ¿verdad? Donde quiera miro luces rojas que venden tamales. Y allá alimentaban a los obreros. Papá iba a traer leña para venderla. Y vendía un tercio de leña y de ahí alimentábamos a los obreros. Los días sábados tamales y el día domingo caldito de res. Para los obreros, caldito de res, y para los de la casa, tortilla con tomate. Pero con la satisfacción que ellos compartían con los obreros. Y si usted llega aún el día de hoy a la casa, después que mi mamá tiene 83 años y mi papá 90, usted no va a regresar con el estómago vacío. Porque siempre les sirven, aunque sea un platillo con frijoles y chile, pero siempre hay comidita para las siervas y los siervos del Señor. El Señor dice: si decimos que estamos en Cristo, si decimos que somos cristianos, si decimos que somos hijos de Dios, debemos conducirnos como Él se condujo. Y si Cristo fue generoso y es generoso, sus hijos debemos ser generosos.

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Buenos días, Guatemala. Buenos días, mis amadas, mis amados. Tengan el mejor martes de octubre, 13 de octubre, gracias a Dios. Bienvenidas y bienvenidos. Les saluda hermano Osea de bien este martes cuando son las 8 de la mañana, 18 minutos según los aparatitos que tenemos por acá. Así que bendecido martes que Dios nos está regalando, que Él pues nos conceda, ¿verdad?, la vida, la salud, el alimento y muchas cosas más que necesitamos hoy. Mientras el Señor dice en su palabra, cada día trae su propio afán. Así que bienvenidas y bienvenidos. Espero pueda comunicarse conmigo, reportarse y disfrutar de lo que Dios tiene para nosotros. Amén. Así que hermanas, hermanos, vamos a continuar con más de la buena música acá en el

380, el misterio de Dios. Espero su comunicación en esta hermosa mañanita. Su reporte al 5421-8102 y al 2250-6681, por supuesto. ¿Y cómo? Disfrutando hoy. Quiero saludar a todos los peques que me están escuchando esta mañana, hombre.

Exactamente, todo lo tenemos en el Rey de Reyes y Señor de Señores. Queremos agradecer a Dios que nos dio la oportunidad. El día de ayer estuvimos disfrutando el maravilloso servicio de oración y adoración a las 6:30 de la tarde. Gracias a Dios por sus bendiciones. Quiero contarle que hoy, martes, hermanas, hermanos, continuamos con la bendición. Hoy martes tenemos servicio devocional a las 6:30 de la tarde. Hermano Danielito estará disertando la poderosa palabra de Dios. Así que todas y todos invitadas, invitados para que puedan estar con nosotros. Estamos ubicados en la colonia Tesoro de la zona 2 de Misco. Bueno, gracias por su comunicación a los teléfonos de la radio, por su reporte en esta preciosa mañana de martes, un poquito fría en algunos lugares. Pero gracias a Dios. Oiga, hoy me enteré, hermanas y hermanos, hoy fue bastante masacre en la Roosevelt, en la Villalobos. Hubieron accidentes, hubieron personas que pues ya no están en este mundo por los accidentes o la violencia. Y es bien triste, ¿verdad? Todo lo que está pasando, lo que sucede. Pero también ahí vemos cómo Dios nos guarda, nos protege. No quiere decir que a los otros no, porque a veces la gente confunde eso. No, no, no. A él a todos, pero hay gente que de veras no se quiere, no se cuida. Pero en esta hora yo quiero que le demos gracias a Dios más tardecito, ¿verdad? Porque dice que él ha guardado nuestro salir y nuestro entrar. Y si estamos acá es porque él así le ha placido. Amén. Muy bien, vamos a continuar en esta preciosa mañana con más de la buena música.

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Levanta las manos al cielo conmigo y repite: Señor, levanto mis manos, aunque no tenga fuerzas, aunque tenga mil problemas. Confiésalo con tus labios. Todo el mundo está andando conmigo.

Dios eterno y maravilloso, en esta hermosa mañana, Señor, te damos muchas gracias porque nos concedes la oportunidad de orar, la oportunidad de adorarte, de acercarnos a ti, Señor. Muchas gracias. Gracias, oh Dios, porque hasta el día de hoy nos has sostenido en el puño de tu mano. Hasta el día de hoy, oh Dios, nos has dado de tu favor. Has extendido tu mano de misericordia. Has extendido tu mano de misericordia. Tu bondad, Señor. Muchas gracias. Muchísimas gracias, oh Dios. Padre bendito, en el nombre de Jesús. En este momento, oh Dios, queremos darte gracias. Infinitas gracias, Señor, por tu fidelidad. Gracias. Porque miramos de un lado a otro y nos damos cuenta que estamos de pie por tu misericordia. Que estamos de pie por tu bondad. No porque lo merezcamos, sino porque tú, Señor, eres bueno. Porque tú eres fiel y grande. Gracias, Padre amado. Porque nosotros estamos acostumbrados solo a pedirte. Pero hoy te damos gracias. Gracias, porque si no fuera por tu bondad y misericordia, tiempo atrás, que estuviéramos destruidos, estuviéramos sin fuerzas posiblemente. Muchas gracias, Señor. En esta mañana, Padre bendito, queremos colocar en tus manos a la familia que tú nos has dado, a la familia que nos has prestado, Dios, por la cual tú también moriste en la cruz del Calvario y resucitaste al tercer día, por nuestra familia. Padre, por favor, mi Dios, ten compasión. Ten misericordia de nuestra familia. Lo necesitamos, oh Dios. Haz una obra maravillosa en nuestra familia. Te lo pedimos, te lo suplicamos, te lo rogamos en el nombre poderoso de Cristo Jesús. Dios mío, ¿a quién iremos? Si solo en ti hay palabras de vida eterna, solo en ti hay gozo y paz. Por favor, nuestra familia está en tus manos. Cada integrante de nuestra familia, sana a los que están enfermos y es tu voluntad. Liberta a los cautivos conforme a tu misericordia, mi Dios. ¿Cuántas mujeres y cuántos hombres ruegan por sus hijos? Para que tengan un encuentro contigo, un encuentro real. Muchas gracias, Señor. Bendice a tu pueblo en el nombre poderoso de Cristo Jesús. Amén y amén.

0: Así que la paz que da Dios sobrepasa todo entendimiento y esa es la que usted y yo necesitamos, la paz de Cristo Jesús. Sigamos en sintonía del 1480, el misterio de Dios, porque ya viene palabra en la voz de nuestro pastor Luis Armando Flores y luego voces de júbilo con mi hermano Ricardo. Un fuerte abrazo, gracias por sus oraciones y sus ofrendas.
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8: Ezequiel capítulo 47, versículo 1 al 9. Me hizo volver luego a la entrada de la casa, y aquí aguas que salían de debajo del umbral de la casa hacia el oriente, porque la fachada de la casa estaba al oriente, y las aguas descendían de debajo hacia el lado derecho de la casa al sur del altar. Y salió el varón hacia el oriente, llevando un cordel en su mano, y midió 1,000 codos, y me hizo pasar por las aguas hasta los tobillos. Midió otros 1,000. Y era ya un río que yo no podía pasar, porque las aguas habían crecido, de manera que el río no se podía pasar sino a nado. Y volviendo yo, vi en la ribera del río habían muchísimos árboles a uno y a otro lado. Todos el verso 9, y toda alma viviente que nadare por donde quiera que entrare en estos dos ríos vivirán, y habrán muchísimos peces por haber entrado en ella estas aguas, y recibirán sanidad, y vivirán todos los que entraren en este río. Así como está de pie, quiero que también leamos Apocalipsis capítulo 22 y en su verso número 1, solo el primer versículo. Apocalipsis 22, 1. Después me mostró un río limpio de agua de vida, resplandeciente como el cristal, que salía del trono de Dios y del Cordero. Vemos en la palabra de Dios que tanto acá en el libro de Ezequiel como también el apóstol Juan vieron en visión este río de agua viva que sale, dice, del trono de Dios, es decir, de la misma presencia de Dios. Amén. Ese río simboliza la vida abundante que viene del único Dios vivo, porque así lo dice Él en su palabra, que Él es la vida. Por ejemplo, Juan 14 dice, yo soy, 14:6, yo soy el camino, y yo soy la verdad, y yo soy la vida. Juan 11:35 dice, yo soy la resurrección y la vida. Todos sabemos claramente que Dios es la vida. Cuando Dios, dice la Biblia, formó al primer hombre, lo formó del polvo, y al estar formado ya el hombre, dice que Dios se inclinó y sopló, dice, en su nariz aliento de vida, y a partir de ese momento el hombre vino a ser un ser viviente. Dice, gloria a Dios. Le digo esto porque en las dos escrituras que hemos leído, tanto Ezequiel 47, 1 al 9, como Apocalipsis capítulo 22, versículo 1, dice que del trono de Dios sale un río de agua resplandeciente como el cristal, dice Apocalipsis 22:1. Dice, después me mostró un río limpio de agua de vida. Ahí está hablando con más claridad que era un río de agua de vida, resplandeciente como el cristal, que salía de dónde. Del trono de Dios y del Cordero. Y ahora dice la palabra de Dios que todas las personas que se sumerjan en ese río de agua de vida, que es Dios mismo, que es Cristo Jesús, dice, alcanzarán vida y una vida abundante. Leamos el verso 9, Ezequiel 47, 9. Dice, y toda alma viviente que nadare por donde quiera que entrare estos dos ríos, vivirá. Está hablando de la vida espiritual, porque dice antes, toda alma viviente, que hay personas que tienen la vida física, gracias a Dios, pero no tienen la vida espiritual. En otras palabras, hay personas que caminan en las calles de nuestra linda Guatemala, pero están muertos. Son cadáveres sin vida espiritual o sin vida en cuanto a las cosas de Dios. No sienten nada de Dios. Pero acá dice en el verso 9 que

Jordán. Estos dos ríos corren por todos lados del mundo entero. ¿Dónde no está Cristo? Cristo está en todos lados porque Él es omnipresente. Hoy está acá en estos momentos que son las 12 menos 2 minutos, pero también está en todos los países del mundo entero. También está en las aldeas, en los caseríos, en las fincas, donde apenas por allá hay una casita ahí de palitos y ahí vive una familia, ahí está Cristo. Dice un canto por allá que aún en las hojas de los árboles, ahí está Cristo. La gente espiritual puede ver a Cristo, puede ver a Dios aún en las hojas de los árboles, porque Dios está en todos lados, Dios lo llena todo. ¿Cuántos lo creen así? ¿Cuántos creen que Dios es omnipresente, que está en todos lados en un mismo momento? Gloria a Dios. Y dice acá Ezequiel 47:9: y toda alma viviente que nadare por donde quiera que entrar en estos dos ríos, y habrán muchísimos peces por haber entrado en ella estas aguas, y recibirán sanidad, y vivirá todo lo que entrare en este río. Esa es la vida abundante. Primero, al entrar uno en ese río que es Cristo, uno recibe la vida espiritual. Dice gloria a Dios. Uno recibe la vida espiritual. Y luego habla que por haber entrado uno en ese río, también habrán muchísimos peces. Eso es símbolo de la vida abundante que Dios vino a darnos a través de la persona de nuestro Señor Jesucristo. Dice Él en su palabra, Juan capítulo 10, verso 10, el ladrón no vino sino para matar, robar y destruir, pero yo he venido, dice Cristo, para que en mí tengan vida y una vida llena de abundancia. Una vida llena de abundancia. Pero para disfrutar esa vida abundante, tengo que sumergirme en el río de Dios, que es Cristo Jesús, Señor nuestro. Démosle un fuerte aplauso al Señor. Gloria a Dios. Y toda alma viviente dice que nadare por donde quiera que entren estos dos ríos, vivirá. Primero recibe la vida espiritual. Cuando uno recibe la vida espiritual, hermanos, es algo glorioso, porque uno empieza a sentir la presencia de Dios.

Muere, porque sabe que si vive, vive para Cristo, y si muere, muere para Cristo. Usted tiene paz aún en medio de los conflictos, aún en medio de la tormenta. Bendito sea el nombre del Señor. Pero dice toda alma viviente o toda persona que entre, que se sumerja en este río de agua limpia, de agua cristalina, dice, vivirá, recibirá la vida de Dios. Dice, gloria a Dios. Recibirá la vida de Dios. Y luego, como añadidura, dice, y habrán muchísimos peces. Símbolo de la bendición, de las añadiduras que Dios le da a aquellas personas que se sumerjan en el río de Dios. ¿Sabe que Dios primero nos ofrece la vida espiritual, el perdón de nuestros pecados? Y luego también Él promete bendecirnos porque dice, mas buscad primeramente el reino de Dios y su justicia, y todas las cosas que necesitamos vienen por añadidura. Usted necesita provisión material, el Señor le añade la provisión material porque Él es el dueño del oro, Él es el dueño de la plata, Él es el dueño de todas las cosas. Y aquellas personas que lo buscan, que se sumergen en su presencia, que se deleitan en el Señor, dice, tendrán muchos peces, tendrán toda clase de bendiciones. ¿Cuántos quieren las bendiciones de nuestro Padre Celestial? No, de corazón, ¿cuántos quieren las bendiciones de nuestro Padre Celestial? Tenemos que sumergirnos entonces en el río de Dios. No es nomás dar el primer paso, hay que seguir metiéndonos más, hay que seguir metiéndonos más, porque dice ahí en la palabra del Señor, Ezequiel capítulo 47 versículo 3, y salió el varón hacia el oriente llevando un cordel en su mano, y midió 1,000 codos. O sea, 500 metros. Y me hizo pasar por las aguas hasta los tobillos. Ese es el primer paso que uno puede dar en el Señor. ¿Dónde quedan los tobillos? Pues acá nomás, mire. Apenas uno empieza a meter los pies en el río de Dios y uno empieza a sentir algo especial. Dice, gloria a Dios. Pero Dios no quiere nomás el primer paso. Dios quiere que cada día nos vayamos metiendo más. Hay personas que apenas dan el primer paso y ya quieren hablar en lenguas, ya quieren ver la gloria de Dios. No, hermanos, no es de quedarnos ahí, es de irnos introduciendo poco a poco más, más y más en la presencia del Señor. ¿Cuántos alaban a Dios? ¿Cuántos quieren quedarse en el primer paso? Bueno, ya creí en Cristo, voy allá de vez en cuando a la iglesia, ahí tengo mi Biblia, la leo de vez en cuando. No, mi hermana, no, mi hermano, no es nomás eso. Hay que irnos introduciendo, le vuelvo a repetir, cada día más y más y más en el Señor, porque entre más se meta con Dios, más experiencias va a tener con Dios. Más cosas gloriosas Dios le va a dejar ver en su vida. Amén, hermanos. Tenemos que dar pasos de fe. Hay personas que tienen miedo de dar pasos de fe. Hay personas que tienen miedo de salir de la barca y caminar sobre las aguas. Hermana, hermano, en Cristo, uno para ver la gloria de Dios tiene que salir de la barca. Como dicen los muchachos, tenemos que tirarnos al agua, porque si no nos tiramos al agua, jamás vamos a ver la gloria de Dios en nuestra vida. Bendito sea el nombre del Señor. Dice el verso 4, midió otros 1,000 y me hizo pasar por las aguas hasta las rodillas. Ahora ya no eran los tobillos, ahora el agua le llegaba ya a las rodillas. ¿Cuántos dan gloria a Dios? Ya el agua le llegaba a las rodillas,
Y así va introduciendo

0: Eso es lo que Dios quiere de nosotros, que no nos quedemos ahí a la orilla del río, sino que nos metamos al río poco a poco. Dice gloria a Dios. Luego sigue diciendo el verso 5. Perdón, el verso 4. Midió otros mil y me hizo pasar por las aguas hasta las rodillas. Y luego sigue diciendo, midió luego otros mil y me hizo pasar por las aguas hasta los lomos. Ya aquel hombre ya se había introducido casi todo en el agua. Pero luego sigue diciendo, midió otros mil y era un río que ya no podía pasarse por las aguas. Había crecido de manera que el río no se podía pasar caminando, sino ahora ya nadando. ¿Cuántos dan gloria a Dios? Mira, hermano, en Dios hay vida abundante. Si nosotros no vemos la gloria de Dios en nuestra vida, es porque ahí estamos a la orilla. Apenas metemos la punta de los pies. Hay gente que dice, es que yo no me meto mucho en el Señor, porque dicen que cuando uno se mete mucho en Cristo, le vienen a uno muchas luchas, muchas pruebas. Y yo siento que no aguanto las pruebas, no aguanto las luchas. Por ello me quedo por ahí con los brazos cruzados, mirando cómo los demás hermanos se meten en el río, se llenan de sudor, hablan en diferentes lenguas, algunos miran visiones, mucha gente ve la gloria de Dios en su vida, empieza a experimentar cosas gloriosas, empieza a poner manos sobre los enfermos y de pronto ve que los enfermos empiezan a ser sanados porque se están metiendo poco a poco, mientras las demás personas allá están en la parte de atrás nomás mirando, no se levantan, no se vienen y se meten en la presencia del Señor, no vienen y se meten en el río del Espíritu Santo. Pero Dios quiere que usted, como iglesia de Jesucristo, hoy nos sumerjamos en el río de Dios y miremos su gloria, sintamos su presencia, experimentemos nuevas cosas en nuestra vida espiritual. Si le va a dar un aplauso al Señor, déselo, pero déselo con toda el alma. Gloria a Dios. Y toda alma viviente que nadare por donde quiera que entrare en estos dos ríos, vivirán y habrán muchísimos peces por haber entrado ella o esa persona en estas aguas. Habrán muchísimos peces. No solo va a tener la bendición espiritual, sino que también va a ser bendecido, hermano, hermana, materialmente. ¿Sabe que Dios desea? Dice que sus hijos sean prosperados, dice, en todas las cosas. Y que tengan salud, dice, así como prospera su alma. Entre más se va introduciendo usted en el río de Dios, la bendición cada día va a venir más a su vida. Su familia cada día va a ser más bendecida. Su negocio va a ser prosperado. Y no se sabe cómo. Dios lo va a hacer porque es una promesa del Señor. Dice gloria a Dios. Habrán muchísimos peces por haber entrado en estas aguas. Y luego dice, y recibirán sanidad. ¿Cuántos dan gloria a Dios? Y recibirán sanidad. ¿Sabe que muchas personas han recibido sanidad sin necesidad que alguien vaya y le ponga las manos encima? Hay personas que vienen y dicen, hoy no me voy sin meterme en el río de Dios. Y desde que vienen en el camino vienen diciendo, hoy me sumerjo en el río de Dios, hoy como pueda yo me voy a meter, aunque me critiquen, aunque digan lo que digan, yo me voy a meter en la presencia del Señor. Yo no voy a salir del culto como las manos vacías, yo no voy a salir del culto llevando este dolor en mi cuerpo. Hoy me meto en la presencia del Señor, porque sé que al meterme en la presencia yo voy a recibir sanidad, yo voy a recibir vida abundante, yo voy a recibir la gloria de Dios en mi vida. Y vienen y se meten y se meten y se meten, y luego reciben lo que la gente viene buscando. Hace unos años el Señor me dio un mensaje en una campaña que tuvimos, que le titulamos nosotros 2 días de gloria. Y Dios me dio ese mensaje que le titulé Sumérgete en el río de Dios. Y hablamos de allá de San Juan capítulo 5, donde dice que de vez en cuando un ángel venía al estanque de Betesda y dice que removía las aguas, y toda persona que lograra entrar, dice, en el estanque cuando el ángel estaba removiendo las aguas, dice, quedaba sano de cualquier enfermedad que tuviera. Dice amén. Y ese día nosotros invitábamos a la gente, que no se metiera o se sumergiera en el estanque de Betesda, sino en el río de Dios. E iba a recibir sanidad las personas de cualquier enfermedad que tuvieran. Y un hombre que había sufrido un accidente, que se había caído, dice, de un tercer nivel. Su familia se había ido al culto y ese día estábamos transmitiendo a través de la radio ese mensaje. Él estaba en cama, paralizado, porque de la caída del accidente se había fracturado la columna y había quedado sin poder caminar. Y cuando él escuchó el mensaje, sumérgete en el río de Dios, sumérgete en el río de Dios, él de pronto empieza a sentir algo sobrenatural que toma su vida, toma su cuerpo, y espiritualmente se sumergió en el río de Dios. Es decir, por la fe empezó a sentir la gloria de Dios en su vida, empezó a sentir aquellos ríos de agua viva que corrían en su ser, desde su cabeza hasta la planta de sus pies, y de pronto se dio cuenta que ya no estaba acostado, estaba sentado, y como que alguien le decía, levántate, camina, y empezó a caminar ahí en su cuarto, empezó a saltar. Dios lo sanó de la parálisis. Dice, gloria a Dios. Cuando llegó la familia, todos se asustaron de ver a aquel hombre que estaba paralizado en cama, caminando, saltando, alabando a Dios. ¿Cómo fue que logró aquel milagro? Sumergiéndose en el río de Dios, metiéndose en las aguas del Espíritu. Dice, gloria a Dios. Y ahora dice el Señor en su palabra, Ezequiel capítulo 47 versículo 9. Y toda alma viviente, o sea, toda persona que tenga vida física, que nadare por donde quiera que entren estos dos ríos, vivirán, es decir, recibirán la vida de Dios en ellos, la vida espiritual, nuevo corazón, fuera corazón de piedra, y luego un corazón de carne, sensible a las cosas de Dios. Y habrán muchísimos peces. Después de buscar a Dios, de sumergirnos en el río de Dios, de estar ahí siempre pendiente de las cosas de Dios, interesado por las cosas de Dios, por su obra, entonces empiezan a fluir las bendiciones los pececitos empiezan a reproducirse. ¿Cuántos dan gloria a Dios? Es decir, las bendiciones empiezan a fluir en nuestra vida. Uno no sabe cómo se abren puertas por allá, se abren puertas por otro lado. La bendición empieza a fluir y uno dice, pero ¿cómo el Señor me está bendiciendo? Claro, si te estás interesando en las cosas de Dios, si no te estás quedando en la orilla del río, te estás metiendo poco a poco, te estás metiendo poco a poco, estás metiendo en oración, estás metiéndote en ayuno, estás cooperando con la obra del Señor, estás entregando tus ofrendas, tus diezmos, etcétera, etcétera. Te estás metiendo cada día con Dios. Imagínese que si hace 20 y pico de años yo me hubiera quedado a la orilla, como siempre venía a los cultos y me quedaba en las sillas últimas. Y miraba cómo la gente era bendecida. Y ciertamente yo quería, pero no daba el paso. Porque yo lloraba y le decía, Señor, yo quiero que tú me uses como estás usando a mi hermano, a mi hermana. Yo quiero un día, Señor, llevar tu palabra. Y lloraba. Y le decía, Señor, yo quiero meterme más. Yo quiero dar ese paso. Y el Señor me decía, sí, tú puedes. Nomás tienes que romper con ciertos compromisos. Tienes que abandonar ciertas cosas que te están impidiendo meterte. Porque hay personas que quieren. Hay personas que anhelan que Dios los use, que Dios los bendiga. Pero hay algo que los detiene. A veces los supuestos amigos, las supuestas amistades que tienen allá afuera, no quieren romper con el mundo, no quieren romper compromisos con personas que supuestamente son amigas, amigos, no quieren romper con la sociedad, quieren estar del lado de Cristo, pero al mismo tiempo quieren estar del lado del mundo, y allá están a la orilla que no se meten. Pero el Señor dice, métete, introdúcete, no te conformes de estar con los pies nomás ahí en el agua refrescándote un poquito. Métete, que el agua no solo te llegue a los tobillos, sino que te llegue a las rodillas hoy, y mañana te va a llegar a la cintura, y luego te va a llegar a los lomos, y luego te vas a hundir en el río de Dios. Y vas a nadar, vas a sentir la gloria de Dios, vas a hablar en diferentes lenguas, te vas a sumergir en el Señor. ¡Aleluya! Y a su nombre, ¿quién vive? Hay personas que dicen, bueno, yo ya tengo el privilegio de cantar los coros en la iglesia. Yo creo que ya está mucho, estoy haciendo. No, mi hermana, eso es el primer pasito. Uno empieza ahí trabajando de diácono en la iglesia, limpiando ahí las sillas, cuidando en el orden ahí, cuidando que las mujeres no se vayan a meter al baño de los hombres, ni los hombres al baño de las mujeres. Esos fueron nuestros primeros trabajos. A mí me mandaban, cuando bien me empecé a meter en el río, hermanos, me mandaban a comprar el tomate para la comida. Me mandaban a comprar las tortillas. Ahí estaba el hermano Luis, recién salido del ejército, donde se usaba diferente clase de armas. Y ahí estaba el hermano Luis haciendo línea para comprar las tortillas y llevarla a los supuestos reverendos que estaban estudiando la Biblia. Yo iba a comprar las tortillas, iba a comprar el tomate, iba a comprar el pan, iba a comprar las cebollas. Y el Señor me dice, no todo el tiempo vas a estar comprando las cebollas. Métete, hijo, métete, métete, métete, da el paso. Y poco a poco nos fuimos metiendo. No me conformé nomás con estar comprando el pan. No me conformé nomás con estar haciendo los mandados e ir al mercado a comprar las cosas para el talento. Dios quería darme más. Dios quería darme más. Y por fin me fui metiendo poco a poco, poco a poco. y no te digo que tal vez ahora ya me metí del todo, todavía me faltan dar pasos de fe, pero ahí vamos poco a poco experimentando cada día más la gloria de Dios, y nos meteremos más en el nombre de nuestro Señor Jesucristo, porque Dios nos ha llamado para ver su gloria, Dios nos ha llamado para ver grandes cosas en su obra, Dios nos ha llamado para que miremos cosas que ojo no ha visto, ni oído ha oído. Oh, gloria sea su nombre, alabado sea su nombre. ¿Cuántos pueden darle un aplauso al Señor Dios de gloria? Aquí hay hombres, hay mujeres que Dios les dice en este día: métete, métete, no te conformes con quedarte en la orilla del río. Bendito sea el nombre del Señor. Yo le digo a Oseas: te tenés que meter más, Manole. Y así trato a mis hijos, que somos como, soy su padre, soy su amigo, soy su hermano, soy su pastor. Y cuando lo regaño, le digo: tengo triple derecho de regañarte. Te regaño porque soy tu papá, te regaño porque soy tu pastor, y te regaño porque soy tu jefe. ¿Cuántos dan gloria a Dios? Amén. Tengo triple derecho de regañar a mis hijos. Primero, porque soy su padre. Segundo, porque soy su pastor. Y tercero, porque están trabajando conmigo en el ministerio. Y tengo todo el derecho de decir: anda a traer esto, anda a dejar el otro, anda hacia aquí, anda hacia allá. ¿Cuántos dan gloria a Dios? Y si quieren meterse en el río, si quieren ser bendecidos, tienen que decir amén, amén, amén. Vámonos metiendo, porque no nos llamó Dios para quedarnos a la orilla nomás de mirones. Queremos que nuestra familia se metan con Dios para decir como Josué: mi casa y yo serviremos a Jehová, mi casa y yo serviremos a Jehová. Hay que llevar a los hijos que se metan, hay que traerlos que se metan, o se meten o los metemos. ¿Cuántos alaban al Rey? Démosle un aplauso al Señor en este día de bendición. Bendito Dios para siempre. Gloria a Dios. Y toda alma viviente que nadare por donde quiera que entrar en estos dos ríos. ¿Hasta aquí cuántos vienen a meterse en el río de Dios en este día? De corazón, ¿cuántos vienen a meterse en el río de Dios? Y si nos hundimos como Pedro, tenemos quien nos saque adelante, ¿verdad? Pedro no se quiso quedar en la barca. Vio que su Señor, su Maestro, iba caminando, no en el río, sino en el mar. Dice: gloria a Dios. Y cuando Pedro ve que su Señor, su Maestro, su Dios, iba caminando sobre el mar, le dice: Señor, si eres tú, ordena que yo también salga de la barca y empiece a caminar sobre las aguas del mar de Galilea. Y como al Señor eso es lo que le gusta, hombres atrevidos, mujeres decididas, dice: gloria a Dios. Hombres que no digan: ay, es que yo no me quiero meter a muchos compromisos porque a veces uno no sale. Y se agarran de la Biblia, y si se agarran de la Biblia, que dice: ay, es que la Biblia dice, es mejor que no prometas y no que prometas y que no cumplas. Mire, hermano, que cuando uno se mete con Dios y uno hace promesas de fe para la gloria de Dios, Dios jamás lo va a dejar avergonzado. Dios tiene toda la facultad, tiene todo el poder para sacarlo adelante. Cuando yo salí de la barca, muchos hermanos consiervos de ese tiempo me desanimaron diciéndome: mire, hermanito, eso que ha hecho no está muy bien. Usted ha dejado su trabajo de donde alimentaba a sus hijos. Imagínese, mi hermano, aquí en el ministerio donde usted se ha dado de alta, aquí no le dan nada a uno. Y si usted no va a alimentar a su familia, la Biblia dice, y me citaban la Biblia, que el que no provee para su casa ha negado la fe, hermano, y viene a ser peor que un impío. ¿Por qué no se regresa a su trabajito? ¿Cómo me iba a regresar si ya Dios me había sacado? Dios me había dicho, si no te sales, hijo, yo te saco. Ahí sí, como dicen, allá, si no te metes, yo te meto. ¿Cuántos dan gloria a Dios? Si no te lanzas, yo te lanzo. Como los paracaidistas que están y miran ahí la altura y ahí no es si se van a tirar, ahí los sacan del avión, del helicóptero. ¿Cuántos dan gloria a Dios? Así es el Señor cuando Él nos pone la mirada. Ahí estamos como con temores y la gente se prestaba en ese tiempo y me decía, ¿qué va a hacer con su familia? Y yo solo les respondía, pues el Señor que me está llamando y metiéndome a estas cosas, Él sabrá qué va a hacer con mi familia. Él sabrá qué va a hacer con mis hijos. Y mire, mis hijos no se murieron de hambre. Ahí andan muy bien pollonazos. Claro que al principio, no crea que todo fue color de rosa. A veces mis hijos ni zapatos tenían, ahí andaban con los zapatos todos rotos. Y para venir yo a hacer la obra del Señor, a cumplir con el mandato del Señor, es decir, a nadar en el río, yo tenía que dejarlos con unos franceses hasta de 5 días, todos tiesos y un pegoste de frijoles colados ahí. Y el diablo me decía, ya ves, eres un miserable, mira cómo están tus hijos, ya ni zapatos tienen, ni ropa tienen. Ahí andaban con una de sus pantalonetillas todas cruzadas que por acá le quedaban y una de sus botellas de plástico, los hijos mayores. Y el diablo me decía, te vas a morir de hambre. Pero el Señor decía, no, tú sigue metiéndote, que ya brotarán los peces, que ya vendrá la bendición, que ya verás mi gloria, métete, hijo. Y me seguía metiendo, y me seguía metiendo, y de pronto empecé a ver un que otro pececito por ahí. Un que otro pececito. Empecé a ver las bendiciones. Me acuerdo que mi primera ofrenda que un hermano me dio fue un quetzal. Hermano, siento en mi corazón darle un quetzal para su pasaje. Ahí yo digo, gloria a Dios, pues ¿quién le va a regalar un quetzal a uno? Y mayormente 25 años atrás un quetzal era pisto. El que tenía un quetzal es porque tenía plata. Dice, gloria a Dios. Amén. Y ya que otro hermano más adelantito me da 5 quetzales. Y Dios empezó a llevarme a otros lugares a predicar la palabra del Señor. Y los hermanos allá en San Salvador eran bendecidos y me regalaban colones. Y por donde quiera los peces empezaron a brotar, es decir, las bendiciones empezaron a venir a mi vida, tanto espirituales como materiales, espirituales y materiales, porque Dios ahí lo lleva balanceado a uno. Dios jamás desampara a sus hijos. Él cuando llama a una persona no lo abandona. Llamó al profeta Elías para que hiciera su obra, y en el tiempo de la hambruna, en el tiempo del rey Acab, había hambre en Israel, pero Dios no desamparó a sus siervo Elías. Le mandaba pan por la mañana y carne, pan por la mañana, al mediodía, pan y carne por la tarde, a través de los cuervos. Dios no desamparó a su hijo Elías, tampoco te desamparará a ti, no me desamparará a mí, porque Él dijo, no te dejaré, no te desampararé, yo estaré contigo, yo estaré para bendecirte. Muy difícil puede ser la situación, pero si tú te introduces en el río de Dios, Él te sacará adelante. Verás la gloria de Dios en tu vida. Bendito sea el nombre del Señor. Aleluya. Y toda alma viviente, toda persona que tiene hálito de vida, que se meta en este río de agua limpia, que es Cristo, vivirá, dice. Tendrá vida eterna con Dios. ¿Y qué más dice? Y habrán muchísimos peces. Cada día habrán más pececitos. Y también dice, habrá sanidad. Yo no tenía dinero en ese tiempo para llevar a mi familia al médico. Y un día después de llegar, de predicar un mensaje, el hijo mayor se revolcaba en la camita con un terrible dolor de oídos. Y yo solo le dije, hijo, Jesús, a quien yo le sirvo y de quien yo soy, te sana. Y solo le dije esas palabras. Y el niño dejó de llorar. Y le dije, ¿te sigue doliendo? No, papá, ya no me duele. Y casi todo el día había pasado revolcándose del dolor de oídos. Y Dios lo sanó. Porque dice, y habrá sanidad por haber entrado, dice, en este río de agua limpia. Y así cuántas personas, tanto en mi familia como en la congregación, han recibido sanidad. Hemos recibido sanidad. Yo me he enfermado un montón de veces. Las enfermedades han llegado a mi cuerpo, pero hasta aquí, como dijo el profeta, nos ha ayudado el Señor. La enfermedad no se ha detenido, ha tenido que salir, ha tenido que irse, y aquí estamos todavía predicando la palabra del Señor. Hace apenas unos días estaba enfermo, estaba bien dolido de mi cuerpo, pero confiando que el Señor haría la obra, y aquí estamos sintiendo la gloria de Dios, sintiendo cada día que el Señor obra en nuestra vida para seguir otro tiempo más anunciando el Evangelio de Jesucristo. Gloria a Dios. Personas que han entrado a este río, que han tenido enfermedades diversas, enfermedades en la columna, úlceras en el estómago, problemas renales en los riñones, los hemos invitado, los hemos traído para que se metan al río de Dios y han recibido sanidad. Hace 8 días o 15 días una hermana testificaba de un hermano que vino con cáncer a este lugar. Ahí traía el diagnóstico médico donde le habían detectado cáncer, pero se metió en el río de Dios. Es decir, oramos al Dios Padre por esa persona, y esa persona fue sana en este lugar porque se introdujo en el río del Espíritu. Y hoy te quiero decir, hermana, hoy te quiero decir, hermano, en este día de victoria, que si tú te introduces con fe en el río de Dios y empiezas a nadar en las aguas limpias, recibirás sanidad. Es más, hay personas que ya están sintiendo, están recibiendo sanidad porque no han pasado a este lugar, pero ahí donde están por la fe se están introduciendo en el río de Dios, en el río del Espíritu. Bendito sea el nombre del Señor. Y sabe, hermana, hermano, que cuando uno se mete en ese río, el agua no se estanca, sino las bendiciones fluyen, porque la bendición de Dios no es como la prosperidad del mundo. Los del mundo son prosperados y no piensan en Dios, tampoco piensan en el prójimo. Solo piensan en ellos y se llenan de avaricia. Pero la bendición de Dios no se estanca. Dios le dijo a Abraham: Abraham, cuando tú te introduzcas en el río, es decir, cuando obedezcas mi palabra, cuando cumplas mis mandamientos, yo te voy a bendecir grandemente. Voy a engrandecer tu nombre para que tú seas bendición, dice, a muchas naciones. Porque el agua no se estanca. Uno no se queda con lo que Dios le da, uno comparte lo que Dios le da con la gente. La Biblia dice, el que cree en mí, como dice la Escritura, de su interior correrán ríos de agua viva. ¿Qué es correr? Uno transmite la bendición, uno da la bendición. Aquí todos los días viene la gente. Hoy estamos bendiciendo a miles de personas a través de la radio. Yo le digo a los pastores, le digo a mi esposa, le digo a mi familia, por favor, cuando yo dé un mensaje, después de darlo, oren por mí, porque vengo a darte todo lo que Dios me ha dado. Yo no vengo a darte las cosas con medida. ¿A poco me quedo ronco? ¿A poco me van a reventar los pulmones? No, mejor le voy a hablar como que si fuera un abuelito. Claro que ya soy abuelo, pero vengo a hablar con todas las fuerzas de mi alma. Vengo a compartirte lo que Dios me ha dado. Vengo a darte lo que tengo, como dijera el apóstol Pedro: lo que tengo te doy, y te doy lo que Dios me ha dado. Y yo me quedo en ocasiones sin nada. Muchas veces me he tirado acá porque ya no aguanto. Me quedo vacío. Y le digo: Señor, necesito me fortalezcas, porque ciertamente tu pueblo ha sido bendecido. Muchos salieron fortalecidos, Señor, muchas almas fueron rendidas a ti. Pero ahora yo, Señor, me quedé nomás, si mucho, con la reserva. Uno necesita que también ustedes oren por los que hablamos la palabra del Señor, porque los ríos corren, se transmiten. Y sabe que hoy vengo con el deseo de orar por tu vida, porque dice la Biblia: en mi nombre, dice, pondrán las manos sobre los enfermos y los enfermos sanarán. En mi nombre van a poner las manos sobre las personas y las personas van a hablar nuevas lenguas. Dice: gloria a Dios. En mi nombre van a poner las manos sobre las personas que están poseídas por espíritus inmundos, y los demonios van a salir de esas personas. Venimos a darte lo que Dios nos ha dado. Nosotros, los predicadores, no queremos quedarnos con el agua estancada para que agarre mal olor. Queremos que el agua corra, que el agua se transmita, que todo Guatemala escuche de Dios, que todo Guatemala escuche el mensaje de vida eterna, que todo Guatemala beba del agua de vida, que todo Guatemala beba del agua de Dios. Aleluya. Fuerte ese aplauso al Señor. Voy a invitar a aquellas personas que traigan diversas necesidades, quizás necesidades espirituales. Todos los varones acá al lado izquierdo, y todas las mujeres que traigan necesidades acá al lado derecho, así de pie, hermanita, hermanito, para que haya lugar para todos aquellos que quieran venir hoy. Y por supuesto, los pastores, las siervas de Dios, me van a ayudar a orar, a ministrar, porque para ello hemos sido llamados, para poner las manos sobre los enfermos, sobre las personas necesitadas. Hoy vamos a dar lo que tenemos. Hoy le vamos a decir a la gente, como dijo Pedro: lo que tengo
1: es tan fuerte sobre mí.
0: Vamos, hermanos siervos de Dios, vamos a empezar a clamar.

0: Levante sus manos al cielo.
1: Algo está cayendo aquí.
0: Si pueden ponerle una sillita acá a la hermana para que se siente tranquila. Gracias, gracias.

Levanten sus manos. Vamos metiéndonos al río, vamos metiéndonos al río por la fe. Por la fe, aquí hay ríos de agua viva que corren. Urra,

Vamos, hermano. Vámonos metiendo. Si sientes como que algo está corriendo ahí en tu interior, solo di aleluya. Aleluya.

mano de Dios te va a estar tocando. Tú que vienes de tu cuerpo, a medida que te metas en la presencia, a medida que te metas en la presencia de Dios, esa enfermedad va a huir de tu cuerpo. Esa enfermedad va a huir de tu cuerpo. Eso es. Eso es.

0: momentos, Dios mío.
1: Llena mi vida.
0: A ti, mi Dios, ruego. En el nombre de tu Hijo amado Jesús.
1: De ti.
0: Que hoy desciendas con poder.

0: de cualquier enfermedad. Vamos, hermana. Vamos, hermana. Vamos, vamos. Métete en el río. Métete en el río. Métete en el río. Métete en el río. Eso es. Eso es. Hay personas que se están metiendo en el río. Que se están metiendo en el río. No tengas temor. No tengas temor. Declara tu victoria. Declara tu victoria. Declara tu victoria.
1: Exquisita presencia.
0: Vamos, vamos, vamos, vamos.

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0: Buenos días, bienvenidos y bienvenidas a su franja Voces de Júbilo esta mañana de el martes. Gracias a Dios estamos llegando ya a martes 13 de octubre, como si nada, ya a unos cuantos días de llegar a la mitad del mes. Bendito Dios por estos días tan hermosos que Él nos ha regalado, por darnos la oportunidad siempre de poderles acompañar. Espero en el nombre de Jesús que ustedes estén contentos, contentas, ahí donde están. Que estén súper bendecidos, súper bendecidas, que la paz, la bendición del Señor esté siempre acompañándoles, que este día sea un día de victoria, sea un día de bendición, sea un día de lleno de bendiciones grandes de parte de Dios. Así es que el saludo para todos, donde quiera que estén. Buenos días, mis amados hermanos y amadas hermanas, ¿cómo amanecieron? Ya tendremos comunicación. Hola, buenos días.
1: Hola, hermano Richard, Dios le bendiga.
0: ¿Cómo amaneció? Buenos días.
1: Aquí, mire, llamándolo.
0: Excelente, mi hermano Delfino.
1: Y hombre, ahí saludándolo algo tarde.
0: No, hombre, todavía es buena hora, hermano Delfino, ¿ya desayunó?
1: Todavía voy a hacer si trago algo.
0: Ah, bueno, buen provecho entonces, hermano Delfino.
1: Muchas gracias.
0: Que el Señor lo bendiga.
1: Dice hermano Richard de que tengo todavía por aquí un número de boleta.
0: Ah, perfecto, vamos a anotarla.
1: Y se me había, ya se me estaba chispoteando, dale este número de boleta.
0: No
1: de
0: tenga eso, pena, hombre, no se preocupe. Ahorita vamos a anotar, hermano Delfino.
1: Amén.
0: Cuando usted me diga, ya estamos preparados.
1: Amén.
2: Ya.
0: Listos, en sus marcas, listos, fuera.
1: El 20.
0: ¿Cómo?
1: 20.
0: 20.
1: 77.
0: 20, 77. 77.
2: 03
0: 91 91 07 07. Muchas gracias, hermano Delfino, que Dios lo bendiga a usted, a su esposa y a toda su
1: gracias,
0: familia.
1: Gracias, hermano Richard.
0: Qué gusto escucharle, hermano Delfino.
1: Gracias.
0: Hoy.
1: ¿Y qué dice? Se gozó el domingo cantando, ¿van?
0: Ah, no, hombre, solo usted hizo falta.
1: ¿Va que sí? No sí. Me invitó, ¿y cómo iba a ir?
0: Ay, ¿cómo no? Sé que estuvimos, invitamos.
1: Sí, hermano, lo que pasa es que yo salí estos días, estoy fuera de la ciudad.
0: Ah, por eso, pues, andaba sí, de paseo.
1: Y ahí me quedé por allá, que no me podía venir, me quedé encerrado hasta hoy bien.
0: Ah, mire, pues, qué bueno. Sí, lo bueno es que regresó con bien.
1: Ya estamos escuchándolo ahí, que
0: qué bueno.
1: Está motivando ahí a la humanidad.
0: Aquí estamos, hermano Delfino, contentos y más alegre de escucharlo a usted, hombre.
1: ¿Verdad?
0: Sí, es una bendición.
1: Sí, pues, está qué bueno, hermano Ricardo Álvarez.
0: A la orden, mi hermano.
1: Tal vez más adelantito nos pone una cancioncita del Señor.
0: Claro, ¿cuál será su cancioncita?
2: Gloria, ¿qué dice Gloria? Gloria a Él.
0: Gloria sea él.
1: Creo que es
0: una
1: alabanza.
0: Gloria sea él. Esa.
1: A ver quién cantará esa alabanza.
0: Ay, ese. Sí, ahorita le vamos a buscar. Vamos a ver ahorita. Este, es que tiene un nombre extraño el hermano.
1: Gloria a él por su amor, dice.
0: Sí, ya sé cuál es. Solo déjeme ver.
1: Mejor si la canta usted.
0: Juan Arquero. Arguero, Juan Arguero. Mire, pues la canta.
1: Es Juan Arguero.
0: Agüero. Esa, Juan Agüero. Así se llama. No le estoy. Se llama Juan Agüero.
1: Juan Agüero es Agüero.
0: Pues a ver, la toalla del mojado. Ah, no, esa es otra. Está bien, hermano. Por ahí se la va a poner, oye.
1: Hermano, ahí ora por toda la familia de nosotros, pues, porque
0: con mucho gusto, hombre.
1: No lo he escuchado, por ahí que ore por vosotros.
0: Ah, bien, lo que pasa es que usted no me acompaña en la madrugada, ni en la noche, ni en la mañana, ni en la tarde, si no, olvídese.
1: Bien, no, lo que pasa es que vos lo acompañes, pero yo también oro por acá y usted no me acompaña.
0: Ya ve, pues, y eso me agrada porque estamos orando unos por otros.
1: Eso, mire, yo hasta estoy yendo a orar allá por la policía.
0: Ah, de veras.
1: Sí, yo estoy yendo a hablar por los policías allá a la dirección general.
0: Por los policías.
1: Días martes a las 4 de la mañana ya estoy allá de rodilla clamando por esos agentes.
0: Esos policías que se convierten.
1: Ajá.
0: Muy
1: hay
0: bien.
1: Varios, y hay varios convertidos ya.
0: Ah, hágame favor, dígales, pueblo convertido, si estás dormido, abre tus oídos y escucha mi voz. Eso.
1: Habré de venir un día, habré de venirles a cantar esa alabanza ahí si tienen, pues tienen un grupo.
0: Está bueno, dígales ahí que me inviten y vamos, pues.
1: Va. Lo único que ellos son los café dan en la mañana.
0: Ah, pues, ¿y qué más quiere uno en la mañana?
1: Va.
0: Luego ya usted me invita ahí a unos, ¿qué? A una tortilla con frijol y ya estuvo.
1: Va.
0: ¿Qué más?
1: Mejor me lo traigo aquí, lo traigo a comer a la casa y ahí se va.
0: Está bien.
1: O sea, con frijoles, aquí tengo yo frijol.
0: Aunque sea carne, me da usted en la casa.
1: Ah, no, carne, muy cara. Hoy ya no vamos a poder comer carne, ya solo los del Casis van a comer carne, vosotros, nosotros los cristianos ya no vamos a poder comer carne.
0: Bien, hombre, y no tiene un Dios. Usted diga, yo tengo un Dios muy, muy grande.
1: Ahora, que te dice, yo tengo un Dios, ahora yo le digo, tengo un Dios que todo lo puede.
0: Ah, ya ve, pues, y entonces no va a comer carne así. Ya le van a llevar el campero y que las hamburguesas, ya ve, pues.
1: Y me da de todo lo que yo quiero.
0: Ah, ya ve, pues, así la libra de carne valga 100 quetzales, usted va a tener carne, va a ver. Aparte de la que ya tiene.
1: Primero Dios, que Dios le oiga.
0: Primero Dios, hombre, ahí va a ver. Ahí va a ver. Está bien, hermano.
1: Pues ahí estamos, pues ahí me saluda pues ya el hermano Useas.
0: Aquí está, hermano Useas.
1: Todavía está por ahí.
0: Aquí está, pues.
1: Dios le bendiga, varón, diga.
0: Dios le bendiga, varón, dice. Él está desde las 8 de la mañana hasta las 5.
1: Ah.
0: Desde las 7 de la mañana viene, sí.
2: Sí,
0: hombre.
1: Ahí dígale que me dé chance y le voy a ayudar.
0: Ah, pues aquí él lo espera con los brazos abiertos.
1: Amén, hermano. Vaya, pues, Dios les bendiga, Dios les guarde y Dios les ayude.
0: Gracias, hermano.
1: Bendiciones.
0: Bendiciones. Como dice aquel canto, aquí se ayuna, aquí se ora, se alaba a Dios a toda hora. Así es que eso es lo que hace el hermano Seas todo el día. Y tomar café también. Bueno, esperamos más comunicación, 2250-6681. Está disponible, Dios bendiga a nuestro hermano. No, hombre, vamos a comer carne. Si algunos no comen carne porque no quieren y les hace mal, ¿verdad? Pero de que hay carne, pollo, mariscos, de todo. Dios es bueno, Dios es bueno. Cuando uno menos lo espera, ahí está la bendición de Dios. Buenos días, Dios le bendiga.
3: Hola, buenos días, hermano Ricardo.
0: Buenos días, mi hermano. ¿Con quién tengo el gusto?
3: Con Nehemías Hernández.
0: Ah, ¿qué tal, hermano Nehemías? ¿Cómo está? Qué gusto escucharle.
3: Por aquí, bien, gracias.
0: ¿Cómo siguió su mamá, hermano Nehemías?
3: Pues está mejorando.
0: Qué bueno, gracias a Dios. Ahí le estamos pidiendo a Dios que él ponga su mano sobre su mami y pues que se recupere muy pronto al 100%, ¿oye?
3: Gracias, hermano Ricardo.
0: Amén, hermano Nehemías. Cuénteme, ¿qué le ponemos hoy?
3: Una alabanza.
0: Claro, ¿cuál será?
3: Del Dueto Moreno.
0: Dueto Moreno.
3: Sí, maestro.
0: Ah, maestro de Galilea. Con muchísimo gusto se lo incluimos, pues, hermano.
3: Un saludo para usted ahí, para toda la audiencia.
0: Muchas gracias, hermano. Oye.
3: Que pasa buen día.
0: Igualmente, hermano. Bendiciones. Saludos para hermano Nehemías Hernández hasta Cerro Alto, San Juan, Zacatepeques. Qué bueno que por ahí están en sintonía. Les recuerdo que el 2250-6681 está para servirles. En esta mañana usted nos llama,

0: A las 6:30 de la tarde en la Iglesia Central El Misterio de Dios. Sexta Avenida 079, Colonia El Tesoro, Zona 2 de Misco. Sexta Avenida 079, Colonia El Tesoro, Zona 2 de Misco. Tengo comunicación a través del WhatsApp. Hola, buenos días. Ah. Bueno, vamos a ir. Yo pensé que dijo audio. Bueno, vamos a ir entonces con música. No, ya no. Vamos a ir con música. Este es el tema que le gusta a nuestro hermano Delfino allá en la zona número 6.
1: Muchas gracias.

0: Muy bien, seguimos en esta mañana esperando más comunicación a través del 2250-6681. 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Muchísimas gracias a todos. A cada uno de ustedes les deseamos una excelente mañana. Quiero bendecir la vida de hermana Hermila, hermana Telma y hermana... Guillermina Castillo, ¿cómo están mis hermanas Castillo allá en la zona 21? Dios me les bendiga, qué gusto poderles saludar, mis amadas, qué bendición poder estar con ustedes, acompañándoles todos los días y por supuesto que ustedes estén gozando. Así es que mi hermana Telma, hermana Guillermina y hermana Hermila Castillo, un saludo muy especial. La hermana tiene 102 años, qué tremendo, qué bueno, pero gracias a Dios, ahí está, que ahí está la hermana con toda las ganas de seguir apoyando Radio Horizonte. Dios bendiga a su primera, segunda, tercera, cuarta y hasta quinta generación, creo que ya lleva la hermana, ¿verdad? Gracias a Dios, ya vio nietos, bisnietos, tataranietos y no sé qué más hay, ¿verdad? Pero ahí está, qué bueno, gracias a Dios. Así es que Dios bendiga a mis hermanas, que el Señor les guarde. También quiero bendecir la vida de nuestra hermana Zoilita allá en la colonia La Esperanza 2. Bendiciones, hermana Zoilita, ¿cómo amaneció? Espero que haya amanecido muy bien, ella como siempre contenta escuchando la radio. Aquí estuvo en la celebración de la familia Cheyo, ahí estaba cantando también y pues exaltando el nombre del Señor. Así es que bendiciones, hermana Zoilita, hermana Ana, también un saludo muy especial, que el Señor les bendiga. A las hermanas del comedor El Misterio de Dios, ¿cómo están? ¿Cómo están? ¿Cómo amaneció? Ahí mi hermana Floridalma, hermana Viviana, saludos. El Señor les bendiga poderosamente. También quiero bendecir a hermana María González. Ella dice, no me saludan a mí, pero bien, aquí la saludamos, hermana María González en Cerro Gordo. ¿Cómo está hermana María González allá en Cerro Gordo? Dios me la bendiga, hermana María. El saludo muy especial para usted y toda su familia. Espero se encuentre bien, igual que hermano Héctor allá en la colonia Esquipulitas, y a todos los de ahí de la colonia Esquipulitas les enviamos. Ahí fue donde me senté a tomar un atol y se me quedaban viendo, yo creo que ya les conté, ¿verdad? Se me quedaban viendo y se me quedaban viendo de todas las hermanas, se me miraban, se reían, se me hablaban entre ellas y yo bien contento, de plano me conocen, dije yo, hermano, me dijeron, sí, les dije yo, me saluda hermano Seas, me dijeron, ¿verdad? Así es que ahí está el saludo para hermano Seas, ya hace rato fue, ay Dios mío, yo creyéndome, ¿qué? Superman, ahí que si no era para mí el saludo. Así es que bendiciones ahí para las hermanas y hermanos de la zona número 21. Toda la zona 21 están en sintonía de Horizontes, el Misterio de Dios. Bendiciones a todas las colonias. Por ahí está hermana Yolanda de León y su esposo, hermano, ¿cómo es que se llama el hermano? Se llama... Gustavo de León, así es que bendiciones. Ahí está vendiendo cremas, la hermana dice cremas y serum y que... Hermano Tiburcio, nombre. Saludos a hermano Tiburcio con mucho cariño y hasta la zona 16. Él es el esposo de nuestra hermana María. ¿Cómo se llama la hermana que te llama? Socorro Silva, sí, hermano Tiburcio, hermano Tito, le decimos de cariño, ¿verdad? Así es que bendiciones, hermano Tito, bendiciones a hermana Socorro Silva. Yo no sé si Silva o no Silva la hermana Socorro, pero ahí vaya el saludo para ella, allá en la zona 16 en Camposeco. Pero allá están en sintonía todos los de Camposeco, también un saludo especial. Allá en la montaña, hermana Ana María, ¿qué se me hizo, hermana Ana María, en la montaña? Buenos días, Dios le bendiga.
1: A todo el mundo menciona barba.
0: A todos, pues aquí me vienen a la mente, aquí no los dejamos ir, aquí los agarramos.
1: Todos tienen anotados ahí en orden.
0: Qué bueno, qué bueno fuera que los tuviera anotados, los tengo en mi corazón, hombre.
1: Toca, mija.
0: ¿Cómo le va?
1: ¿Qué más está usted ahí en la radio?
0: ¿Mande?
1: ¿Cómo estaba ahí en la radio?
0: Aquí excelente, bendecido, feliz. Gracias a Dios, hombre. ¿Y usted qué tal allá por la zona 21?
1: Pues ahí, pasando el día, gracias a Dios, sin novedad.
0: Qué bueno, hermano Mario,
1: estoy
0: hombre.
1: Estoy echando un poquito el sol porque cuando es a llover también.
0: Que no, hombre, si usted está bien patojo.
1: Ahí está.
0: No, hombre, usted parece...
1: Estamos bendecidos, igual que...
0: Usted parece de 18 años.
1: Gozosos, riéndose de tocho morocho.
0: Ah, no, hombre, aquí estamos alegres, hermano. Hermano Tiburcio, le iba a decir yo, pero no es usted. Hermano... Pero
1: ahorita me dice mi esposa, no le hemos hablado a los hermanos, ahora sí tenés razón.
0: Sí, hombre.
1: La cosa que aleja no puede pasar si agarramos línea.
0: Pero qué bueno escucharlo, hermano Mario. Dios bendiga a nuestra hermana.
1: Amén, ahí ¿qué? Estamos bien.
0: ¿Y qué está haciendo la hermana Balbina? Pues está cocinando, está.
1: Ah, sí, terminando de desayunar estamos.
0: Ah, ve, buen provecho, buen provechito.
1: Gracias, gracias.
0: Dios los bendiga ahí, ahí. Hay un poquito de frío, hombre.
1: Ajá, sí, pues me acabo de echar la ducha también.
0: Ah, no, hombre, con razón está nublado.
1: Sí.
0: ¿Qué dice la hermana? Ya no quieres, ya no quieres saludar a la hermana Balbina. ¿Qué dice la hermana Balbina? Que suelte el pollo, dígale a la hermana. Gracias a Dios, llegamos a la meta. Así es, hermano.
1: Siempre cuesta un poquito.
0: Cuesta, pero gracias a Dios, cuando Dios nos bendice a lo grande. Eso sí. Pero gracias por sus oraciones.
1: Yo quisiera que todo el pueblo tuviera para que sean depósitos de un solo día.
0: Es cierto,
1: ya
0: pero...
1: Ya que hablar todo el día, pero es imposible, ¿eh?
0: Cuesta, cuesta, mi hermano. Cuesta, pero ahí vamos, confiando en Dios.
1: Sí, con paciencia.
0: Sí, eso
1: con
0: es cierto.
1: Con paciencia la que Dios nos da para hacer todo lo de su hora, porque es de Él.
0: Amén, amén. Eso es muy cierto, hermano.
1: Pero Dios sabe en qué momento nos ayuda también.
0: Es cierto, mi hermano.
1: Sí, el tiempo es de Él y no de nosotros.
0: Así es, hermano Mario.
1: Dice, espérate un segundo, sabes que son horas.
0: Cierto, cierto, pero aquí estamos con la ayuda de Dios y con la paciencia, sí, que Él nos ha dado.
1: Qué alegre.
0: Así es, hermano Mario.
1: Oye, el rey te manda a llamar, pues.
0: ¿Mande?
1: Ah,
0: el rey te mandó a llamar. Con mucho gusto, sí. Se lo vamos a incluir, mi hermano.
1: Ahí habla mi esposo.
0: Muy bien, gracias, hermano Mario.
2: ¿Qué tal, hermano? ¿Cómo amaneció? Buenos
0: bien,
2: días.
0: Bien, gracias, hombre. ¿Y usted qué tal, hermana Balbina?
2: Pues ahí más o menos vamos dos que tres.
0: Llegando a cuatro.
2: Llegando a cuatro.
0: Eso está bueno, hermana Balbina, hombre.
2: ¿Y usted qué tal ha estado?
0: Por aquí, mire, gracias a Dios, bendecido, acompañándoles.
2: Ah, vaya, eso está bueno.
0: Ancina es.
2: Ay, eso está bueno. Ya días que no lo oía.
0: Sí, hombre, ustedes sí me echan tierra.
2: No, usted es que nos echa tierra.
0: No, yo aquí. Saludos para la familia Hermosilla. Saludos para
2: que... Voy a decir así como dijo doña Juanita. Es que ni siquiera se acuerda de mí.
0: Ay, y verdad que a cada rato las mencionamos y dicen que no se acuerda. Ay, ya no las voy a mencionar, así tal vez ahí sí me reclamen, ¿verdad?
2: Ay, hermano. Me da mucho gusto de oírlo, hermano.
0: Igualmente, mi amada, sí. Dios me la bendiga.
2: A ver qué día de repente lo miramos otra vez.
0: Ojalá, hombre, ya sabe que aquí las esperamos con los brazos abiertos.
2: Ay, hermano, muchas gracias.
0: Y una tacita de
2: me
0: café.
2: Me saluda a todos los de la radio y que muchas pasen gracias. Un buen día.
0: Muchas gracias, hermana Balbina, igualmente para usted, ahí saludos para su hijo, para sus hijas, para los nietos, y que el Señor bendiga la vida de hermano Mario siempre. ¿Oye?
2: Gracias, hermano.
0: Siempre con cuidadito, mis amados, oye.
2: Gracias, hermano, Dios les bendiga.
0: Igualmente, mi hermana. Ah, qué bonito hablar con ustedes, qué bonito hablar con ustedes. Tengo audios, dice, ¿verdad? Buenos días, ¿quién anda por allí? Hello, how are you?
3: Buenos días, hermano Ricardo. Ahí está, Dios te bendiga. Gracias por los saludos. Fíjese que quiero que me ponga un canto que se llama...
0: Ese mero. A ver.
4: Qué bueno escuchar,
3: bueno, Mayo, como no me recuerdo. Ay, es que yo quería uno que siempre lo pide el hermano Belarmino, pero ver, se me olvidó, fíjese que mi Dios, no sé cómo dice, pero mejor póngale.
0: ¿Qué te hizo Dios?
3: Mario Víctor, por favor.
0: ¿Qué te hizo Dios?
3: Por favor,
0: Dios,
3: hermano, señora. Gracias, hermano. Dios le bendiga.
0: Muy bien, se llama ¿Qué te hizo Dios? Se la vamos a poner mejor esa. ¿Qué te hizo Dios? Buenos días.
5: Ricardo Álvarez.
0: Bendiciones.
5: Aquí le saluda a la pastora Olga, que Dios le bendiga, Dios bendiga a Oseas. Al hermano Oseas desde la mañanita estoy escuchando.
0: Amén.
5: Dios bendiga a toda la audiencia.
0: Hola, hermana Olga, Dios me la bendiga. Qué gusto, pastora, bendiciones para usted. Qué gusto escucharla aquí por el trébol, creo que está en el guarda, ¿verdad? Bendiciones, hermana Olguita, bendiciones para usted, para toda la familia, que Dios me la guarde, me la bendiga. Gracias por el saludo para hermano Oseas. Aquí está hermano Oseas desde muy temprano está aquí hermano Oseas. Así es que bendiciones ahí para todos. Gracias, hermana Ana María, en zona 16, allá en la montaña. Ya envió la foto de su boleta que hizo su depósito. Gracias, hermana Ana María. Dios me la bendiga. Qué gusto poder saludarla esta mañana, hermana Ana María. El Señor le siga respaldando, ayudando, guardando. Dios bendiga a su hija, a sus hijos. En el nombre de Jesús, hermana Ana María. Es nuestro mayor anhelo. Así es que bendiciones. Nosotros seguimos esta mañana. Recuerde que es una semana de bendición. Hoy tenemos servicio a partir de las 6:30 de la tarde. Mañana no hay servicio, pero el jueves sí tenemos noches de unción y sanidad divina a las 6:30 también de la tarde. El día sábado a las 5 nos reunimos para darle gloria a nuestro Señor Jesucristo en la celebración Nuevas Fuerzas en el Señor. Y este domingo, 10:30 de la mañana, nuestra reunión. 10:30 de la mañana. Estos son los servicios que nos restan todavía en esta semana, así es que usted prepárese. Siempre es bienvenido a nuestra iglesia, siempre hay un lugar para usted. Siempre los servidores le van a atender con una sonrisa y con un abrazo y con un Dios le bendiga, pase adelante a gozarse a Iglesia Central El Misterio de Dios. ¿Dónde estamos? Sexta Avenida 079, Colonia El Tesoro, zona 2 de Misco. Continuamos con la música que ustedes siguen solicitando.

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0: Muy bien, un saludo muy especial para todos los que siguen en sintonía del 1480. Saludos para hermana Cata de Tsoy. ¿Cómo está, hermana Cata? Buenos días ahí para toda la tienda La Surtidora, a hermano Pedro, a hermano Wilson, a toda la familia, a todos los que... Y cuando digo familia, a todos los que son parte de la tienda de La Surtidora, porque son como una familia, ¿verdad? Entre ellos se aprecian, se quieren, se apoyan. Y qué bueno que están en sintonía ahí de la programación del 1480. Bendiciones para cada uno de ustedes. Qué bueno saber que están en sintonía de la mejor programación de la amplitud modulada. Dice por acá, buenos días, bendiciones, mis hermanos, mis amados, dice hermanos, por favor, una alabanza que viva nuestro rey, dice, ¿verdad? Bendiciones, día, bendecido día, atentamente, hermana Yolanda Aldana. Ah, ¿qué tal, hermana Yolanda? ¿Cómo amaneció? Bendiciones para su vida. Por ahí le vamos a buscar ahí que viva nuestro rey. Muy bien, vamos a buscarla. ¿Cómo nombre, hermana Yolanda? Dios me la bendiga. El Señor siga ayudándola, fortaleciéndola y dándole mucha salud, hermana. Mucha, mucha, mucha salud. Así es que saludos ahí, hermana Yolanda Aldana, allá en San José Villanueva. Qué bueno, la tortillería Carlitos en San José, el placer. ¿Cómo está, hermana Clarita? Hoy sí no nos han llamado, ¿verdad, hermana Clarita, hermana, ay, Dios mío, hasta el nombre se me olvida, hermana Isabel, hombre, ¿cómo está, hermana Isa? Bendiciones, saludos para ustedes por allá, qué bueno saber que nos están escuchando, hermana Sarita de Velázquez, ¿cómo siguió, hermana Sarita? Espero esté bien, hermana Sarita de Velázquez, saludos para usted, para su familia, ya no hemos sabido de ustedes, hermana Sarita de Velázquez, hermana Sarita Castro, saludos para hermana Ana Isabel Molina, ¿cómo está, hermana Ana Isabel? Bendiciones para su vida, espero se encuentre bien, siempre que el Señor ponga su mano sobre su cuerpo en el nombre de Jesús. Así es que seguimos esperando más reportes a través del 2250-6681. No se olvide que nuestra iglesia está ubicada en la Sexta Avenida 079, Colonia El Tesoro, Zona 2 de Misco. Cualquier día que usted quiera venir visitarnos en los días de servicio, como ayer lunes, hoy martes a las 6:30, los jueves también a las 6:30, los sábados a las 5 de la tarde y los domingos a las 10:30 de la mañana, les esperamos con muchísimo gusto. Aquí hay siervos, siervas preparados y preparadas para darle la bienvenida y por supuesto también si usted necesita oración, si necesita que platiquemos ahí pues le atendemos con muchísimo gusto, ahí están los servidores con todo el corazón para poderles bendecir y si usted necesita oración, también hay oración para usted y por usted, así es que ya sabe, le esperamos siempre en la Sexta Avenida 079 Colonia El Tesoro, Zona 2 de Misco, Sexta Avenida 079 Colonia El Tesoro, Zona 2 de Misco, ahí está nuestra iglesia querida, amada, siempre esperando con los brazos abiertos. Saludos para la tortillería El Misterio de Dios. Ah, ¿dónde queda la tortillería El Misterio de Dios? Allá en el Carmen, hombre, con hermana Otilia Sotoj. Dios bendiga, hermana Otilia. Bendiciones para usted. Dios bendiga, hermana Máxima Tobal. Yo creo que son vecinas, ¿verdad? Porque ahí son del Carmen. Bendiciones, hermana Máxima Tubar, bendiciones, que Dios le bendiga. Saludos también para la hermana de la tijera fina, antes que me regañe, ¿verdad? Bendiciones ahí para la hermana de la tijera fina, pero no llama tampoco. Saludos especiales a hermana Juanita de Guzmán, también. Bendiciones, hermana Juanita. Bendiciones también a hermano Chusito. ¿Cómo está, hermano Cruz? Bendiciones a hermano Diego. ¿Cómo está, hermano Diego? Allá en el Porvenir, Villa Canales. Saludos, saludos, saludos. Que la pasen muy bien. Saludos a todos los Álamos. Hermana Rosita Alegrías. ¿Cómo está, hermana Rosita? A nuestra hermana de San Miguel Petapa, la nueva hermana que nos ha estado llamando, que se me olvidó el nombre ahorita, pero que ahí estamos orando porque ella perdió a su mamá hace un mes. Y bueno, ahí estamos. Bendiciones, mi amada. Dios me la bendiga. Espero se encuentre bien, que haya amanecido bien. Siempre dándole gracias a Dios por sus bendiciones cada día. Cada día hay que ser agradecidos con Dios. Claro, hay situaciones, como dice el canto, difíciles de entender. Pero pues Dios ha sido fiel, Dios es fiel. Diga usted conmigo, Dios es fiel, me ama, me quiere, estoy bien, a veces nos cuesta entender, usted me dirá, usted porque como no es usted, pero a veces cuesta entender cuando uno pierde a un familiar, cuando uno a un ser querido lo deja, se lo lleva al Señor y uno dice, ¿por qué? ¿Por qué? ¿Por qué? ¿Por qué? ¿Por qué? ¿Por qué? Y Dios dice, no hombre, yo sé lo mejor porque mis planes son perfectos para ti, dice el Señor, ¿verdad? Entonces Dios sabe por qué hace las cosas. Nosotros que quedamos en la tierra, pues recordamos a estas personas con amor, con cariño, pero pues la vida continúa. Así de cruel puede ser el asunto. Usted me dirá, ¿qué cruel es eso? Pues sí, pero la vida continúa. Las cosas continúan, todo continúa y sigamos confiando en el Señor. Eso sí, no nos apartemos de Dios. Buenos días, Dios le bendiga.
1: Buenos días, hermano Ricardo, Dios le bendiga.
0: Ahí está la famosísima tortillería Carlitos.
1: Dios me lo bendiga, hermano, ¿cómo está?
0: Bien, gracias, hermana Isa, ¿y usted qué tal?
1: Pues también, gracias a Dios, aquí trabajando.
0: Torteando.
1: Así es.
0: Ustedes empiezan la jornada igual que el hermano Seas a las 7 de la mañana.
1: Así es.
0: ¿Verdad? Y terminan hasta que termina el hermano Seas.
1: Ah, no, terminamos antes porque él termina más tarde.
0: Es cierto, él termina como a las... Oye, ¿qué horas? Como a las 8.
1: Toca más duro.
0: Sí, pues, sí. Y ni una tortilla le mandan, dice, de la tortillería Carlitos.
1: Él no quiere venirse a comer.
0: No, hombre, es que yo ya le dije que los platos de ahí son muy grandes.
1: ¿Verdad?
0: Ya le pasé el norte ahí, que son demasiado grandes.
1: Sí, mire, pues.
0: Pero qué bueno, hombre, escucharle, hermana Isa. Dios bendiga, hermana Clarita.
1: Gracias, gracias a ustedes por sus saludos también.
0: Amén, amén.
1: Mire, que le iba a reportar la boleta, pero se me perdió la boleta que mi mamá hizo el depósito. Que hizo una promesa, pero se me perdió. Al encontrarla, yo se la mando, pero solo para informarle que ya depositamos la promesa.
0: Ah, muchas gracias. Muchas gracias, hermana Isa. Dios me les bendiga, no tenga pena. Oye, gracias a usted y a la hermana Clarita y a toda la familia en general, que Dios me les bendiga y me les guarde siempre.
1: Gracias, gracias, hermana. Igualmente para ustedes también.
0: Gracias, hermana Isa. Gracias, hermana Isa, hombre. ¿Qué canto le ponemos a la hermana Isa?
1: El que le gusta a mi mamá.
0: Es que a ella le gustan un sueño. Varios.
1: Ahora le gusta más un sueño.
0: ¿El pueblo le gusta?
1: No, un sueño. El sueño, un sueño de...
0: Es que como ella, ya sé por qué le gusta un sueño.
1: Ya, ¿verdad?
0: Porque
1: ¿por qué?
0: Solo termina de tortear y...
1: ¿Verdad?
0: Y ya a dormir.
1: Eso. ¿Verdad que por eso le gusta, verdad?
0: Por eso, pues, no, hombre. Cierto. Claro, con gusto se lo vamos a incluir, hermana, hoy.
1: Me dio risa, le dio ahí, porque ¿verdad? No escuchó qué dijo usted ahí.
0: Ahí está contenta la hermana Clarita, hombre. Qué bueno, qué bueno, qué bueno.
1: Sí, gracias a mis hermanos, que el Señor les bendiga, ¿verdad? Y... Así que lo guarde cada vez que salga también, ¿verdad?
0: Amén, amén. Muchas gracias, muchas gracias.
1: Y saludes ahí a mi hermano Seas también, que Dios me lo bendiga.
0: Ahí está,
1: bendiga,
0: hermano Seas, con ganas de una su tortilla con queso.
1: Verdad, que Dios le dé más fuerzas ahí y le cuide su garganta, ya que todo el tiempo que está ahí en la radio.
0: Todo el día, sí, qué tremendo. Yo lo admiro a Oseas, de verdad, todo el día.
1: Ay, sí, qué alegre. Que Dios le dé la fortaleza, ¿verdad?
0: Sí. Que le dé fortaleza, le dé comida y le dé dinero también, ¿verdad?
1: ¿Verdad que sí?
0: Y cuando le dé dinero, que nos invite a comer, ¿verdad?
1: Porque no quiere, no viene, porque aquí tiene un plato de comida grandote, dijo usted.
0: Enorme, para toda la semana. Pues muchas gracias, hermana. Hermana Isa, Dios me les bendiga, hermana Clarita, hermana Sofía, que Dios les bendiga y a las nenas, así les vamos a decir, a las nenas y al nene también.
1: ¿Verdad que sí?
0: Sí.
1: A ver cuándo viene, dice mi mamá.
0: Bien, vamos a llegar ya muy pronto.
1: Ya le hace falta verlo por aquí, dice.
0: Primero Dios, ahí vamos a ir a comer berenjenas.
1: Ah, bueno, ahí viene, pues a comerse la berenjena.
0: Un abrazo, mis amadas. Gracias por llamarnos
1: hoy. Gracias, hermano. Bendiciones.
0: Bendiciones. Ah, qué bueno escucharles esta mañana. Qué bendición poder atenderles a través de la vía telefónica 2250-6681 y también de nuestro WhatsApp 5421-8102. Hermana Carlota, desde la campaña, ya no se comunicó la hermana Carlota. Buenos días, Dios le bendiga.
2: Buenos días, hermano, bendiciones.
0: ¡Ahí está, hombre! Hermana Sarita de Velázquez.
2: Hasta hoy oí que me mencionó.
0: Ay, ve, qué barbaridad. ¿Por qué son así con? Es que, mire, el que va a poner multa soy yo porque sí la saludo a todo mundo. Ajá, eso quiere decir que no están oyendo. Ay, solito.
2: Voy a poner multa porque no se va a parecer a los de metro.
0: Solito, solita, ustedes se queman que no oyen, ya ve. ¿Qué dice, hermana Sarita? ¿Cómo amaneció?
2: Bien, gracias a Dios. Ahí voy, hermano. Ahí sí que con luchas, con pruebas, pero en victoria.
0: Aleluya, eso es una bendición.
2: Sabemos que Dios va delante de nosotros.
0: Amén, así es, sí. Hermana.
2: Hermano, fíjese que yo llamaba para ver si me ponían un coro de cumpleaños, ya que mi hijo, el último, está cumpliendo 18 años hoy.
0: Ah, mire, pues, qué barbaridad, va a haber pastelito.
2: Cabal, va a haber pastelito y chuchito de todo.
0: Ah, la qué rico chocolatito.
2: Sí, cabal.
0: Bueno, pues, happy birthday to you. ¿Cómo se llama su hijo?
2: Se llama Walter Andrés Velázquez.
0: Happy birthday, Walter. Happy birthday, Walter que Velázquez.
2: Está trabajando.
0: Antes ya no le canto porque no está escuchando. Pero ahí le cuenta que le cantamos aquí en la radio. Claro que sí, le vamos a poner un canto ahí alegre de mariachi.
2: Bueno, gracias por saludarme hoy.
0: No, hombre, aquí siempre, siempre nos acordamos de ustedes.
2: Quisiera, hermano, que me ayudaran a orar por mi hijo Amner Velázquez.
0: Ajá.
2: Fíjese que el sábado, pues, venía bolo en la moto.
0: Ah.
2: Y que si masito lo mataban, hermano, pero solo Dios pudo detener al carro.
0: Ay, Dios mío, sí.
2: Sí, hermano, se me salió, pues, de los caminos del Señor y esa es mi lucha ahorita, va, pero estoy confiando en el Señor que Dios lo va a traer a su tiempo.
0: Mire,
2: ¿verdad?
0: Sí. No, sí. Y hay que seguir orando y atenderlo y, pues, yo sé que el Señor con amor lo va a traer, solo que a veces es difícil, ¿verdad? Que esto es lo duro,
2: sí,
0: porque hermano. Ellos no saben qué dolor le causa a ustedes como padres, ¿verdad?
2: Sí, cabal, hermano.
0: Entonces,
2: no, estoy confiando en el Señor, que Dios me lo guarde ese día. Solo Dios, mire, hermano.
0: Solo Dios, pues.
2: Pudo detener el carro.
0: Solo, no, mire
2: ya,
0: que.
2: Por eso le doy gracias a Dios, ¿verdad? Porque fue un milagro en su vida de él, ¿va?
0: Sí,
2: si
0: ojalá.
2: Si fuera uno de madre, pues yo pues me sentí triste. Me siento triste, hermano, porque yo
0: sí,
2: les enseñé las cosas de Dios desde que nacieron, pues, ¿verdad?
0: Bueno es que tienen la palabra en su corazón, sí, y yo hermano. Sé que dice la Biblia que nunca regresa vacía,
2: sí,
0: ¿verdad?
2: Cabal,
0: así es que en su momento el Señor va a hacer algo y ojalá él pues reconozca lo que Dios hizo, porque salvarlo, ahí sí que lo salvó de la misma muerte, ¿verdad?
2: Sí, hermano. Sí. Yo por eso no me canso de doblar mis rodillas, ¿verdad? Porque yo sé que Dios me lo
0: y mire, y fíjese, hermana Sarita, las oraciones de un padre. Por eso cuando yo ustedes me dicen, Dios lo bendiga, hermano Ricardo, yo recibo esas bendiciones, porque esas bendiciones, hermano, cuando me dicen, Dios lo guarde,
2: sí.
0: No sé de cuántas cosas me ha librado el Señor, gracias sí. A Dios, ¿verdad? Igual ustedes como papás, cuando ustedes dicen, Señor, guarda a mi hijo de todo mal, guarda. El Señor lo hace por amor a nosotros, por amor a ustedes, ¿verdad? Y prueba de ello es lo que ha pasado ahora, ¿verdad?
2: Sí, uh-huh.
0: Así es que el Señor lo seguirá guardando y la apreciamos mucho, hermana Sarita, no sabe cuánto la queremos, apreciamos a su familia y en cierto modo pues también nos preocupamos por su hijo, ¿verdad? Y nos alegramos por su otro hijo también, que el Señor le regala un año más de vida.
2: Sí, hermano, Dios me los bendiga pues a cada uno por nombre, que
0: gracias.
2: Dios los guarde su entrada y su salida de la radio.
0: Gracias, hermano. Amén, amén, muchas gracias, hermano.
2: Dios, hermano, se cuidan.
0: Dios le bendiga. Ay, Dios mío, hay que orar ahí por las personas que están pasando problemas en esta situación como familia, ¿verdad? Que Dios guarde a sus hijos, que Dios los tenga en sus manos y que el Señor los cubra con su sangre preciosa. Por eso cada vez que salga usted diga, Señor, guarda mi salida y si regreso, Señor, será una bendición. Y si no, pues tú sabrás, ¿verdad? En el nombre de Jesús. Así es que vamos a ir al corte. Ya son las 11 de la mañana en punto en todo el territorio guatemalteco. Bendiciones, ya volvemos.
3: 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La hora exacta en Guatemala, las 11 de la mañana. 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

bien, continuamos esta mañana. Gracias por seguir en sintonía del 1480 de la amplitud modulada. Como siempre, muy contentos, felices de poder estar con ustedes. Gracias a Dios por esta mañana tan preciosa que Él nos regala la bendición de poder acompañarles a través de la programación del 1480. Les recordamos que hoy tenemos servicio a partir de las 6:30 de la tarde. Hoy a las 6:30 nos reunimos en Iglesia Central del Misterio de Dios, Sexta Avenida 079, Colonia El Tesoro, Zona 2 de Misco. Le vuelvo a repetir, Sexta Avenida 079, Colonia El Tesoro, Zona 2 de Misco. Ahí está Iglesia Central del Misterio de Dios, pues para servirles. Hoy tendremos Palabra de Dios. El hermano Daniel Nas estará compartiendo ese mensaje maravilloso de la Palabra de Dios. Además, tendremos la bendición de cantar y adorar a nuestro Padre Celestial. Les esperamos en la Sexta Avenida 079, Colonia El Tesoro, Zona 2 de Misco. Una vez más, Sexta Avenida 079, Colonia El Tesoro, Zona 2 de Misco. Allí les esperamos con los brazos abiertos. Amén. Bien, les recuerdo también nuestro número de teléfono 2250-6681, el 5421-8102 está también a sus órdenes para que usted lo marque y por supuesto nos cuente dónde se encuentra, cómo se encuentra y qué se encuentra realizando. Así es que nosotros continuamos con más de la alegría esta mañana en estas voces de júbilo.

0: Muy bien, continuamos en la mañana, son las 11:18, 11 de la mañana, 18 minutos. Este domingo escucharemos un mensaje preciosísimo en la voz del pastor Luis Armando Flores. Y quiero que vuelva a escuchar, por favor, esta invitación para el próximo domingo, que vamos a reunirnos a las 10:30 de la mañana. Ya este domingo nos vamos a gozar una vez más en la celebración de la escuela dominical. Por favor, escuche esta invitación que está hecha para usted.
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0: Esto es lo que vamos a vivir el próximo domingo a partir de las 10:30 de la mañana. 10:30 de la mañana es la invitación que le hacemos para que esté con nosotros. Reglas de santidad es el nombre del mensaje que el pastor Luis Armando estará compartiendo. Háganos ese favorazo y véngase con toda la familia, porque vamos a deleitarnos con este servicio precioso que se celebra a las 10:30 de la mañana. Sexta Avenida, 079, Colonia El Tesoro, Zona 2 de Misco. Les esperamos. El domingo es un poquito más factible que ustedes estén con nosotros por la cuestión de tiempo, por la cuestión de tráfico, ¿verdad? Es un poquito más liviano el tráfico y hay un poquito más de tiempo para poder prepararse con toda la familia y gozarse con nosotros en la Iglesia Central El Misterio de Dios. ¿Cuándo será esto? El próximo domingo en Iglesia Central El Misterio de Dios. Sexta Avenida 079, Colonia El Tesoro, Zona 2 de Misco. Allí les esperamos

con los brazos abiertos, ahí nos vamos a gozar de una manera muy especial y sobre todo pues vamos a estarnos saludando, hoy sí que viviendo una coinonía, es un momento bonito el poder saludarnos, el poder darnos la mano, algunos un abrazo y decirles qué bueno, qué alegre poder compartir allí ese momento maravilloso, ¿verdad? Así es que como dice la Biblia, juntos, juntos y en armonía, hay que estar juntos, juntos, juntos y en el mismo sentir, eso es, en un mismo sentir es adorar a Dios, amar a Dios y presentarnos delante de Dios. Así es que a todos los miembros de Iglesia Central del Misterio de Dios les enviamos un saludo muy especial a cada uno de ustedes donde se encuentren, que el Señor me los bendiga, me los guarde, que el Señor les dé mucha, pero mucha bendición y gracias también por seguir apoyando la radio, porque ustedes también son parte importante de Radio Horizontes. Bien, vamos a seguir entonces cantándole al Señor, adorando al Señor, pero necesitamos también que ustedes se sigan reportando a través del 2250-6681 y el 54-21-8102. Seguimos cantándole alegre al Señor.

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0: música bonita del grupo Menap, ¿verdad? Así es que espero que usted se esté gozando en esta mañana. Son las 11:32 de la mañana. Bendiciones para hermana Rosita Escobar. Por allá nos está escuchando hermana Rosita Escobar por Santa Catalina Pinula. Bendiciones a todos los de Santa Catalina Pinula. Vamos a atender más comunicación. Hola, buenos días.
1: Buenos días, hermano Ricardo.
0: ¿Cómo amaneció hermana Ana Orozco?
1: Aquí, sentándome un ratito a escuchar la radio, porque me puse a hacer oficio.
0: ¿Y eso por qué? Cuente.
1: Ah, porque tengo que hacer oficio.
0: Ah, bueno.
1: Y en la tarde tengo servicio de dama.
0: Ah, es excelente,
1: sí,
0: excelente.
1: Sí, me senté un ratito a comerme algo.
0: No, está bien, buen provecho, hermana.
1: Muchísimas
0: hermana
1: gracias,
0: Ana.
1: Hermano Ricardo.
0: Cuénteme, ¿con qué seguimos hoy cantando?
1: ¿Será que me puede poner los coros del ayer con David Barreto, eh?
0: Ah, sí, Marrero.
1: ¿Qué pensado?
0: Marrero, creo que es el
1: Marrero, es, yo le digo Barreto siempre.
0: Muy bien, vamos a ponerle los coritos del ayer, pues, cómo
1: vaya.
0: No.
1: Gracias, hermana Ricardo.
0: Vaya, mi hermana, bendiciones.
1: Que esté bien.
0: Igualmente.
1: Bendiciones, saludos a toda la audiencia.
0: Cuando pase por las Chicales, dígale que aquí la saludamos a ellas, por favor.
1: Ah, está bien, yo les digo.
0: Hágame favor, porque ellos, yo creo que ya no nos escuchan.
1: Ah, bien, yo digo que sí, hermana Dorcas es fiel.
0: Bueno, pues saludos a hermana Dorcas, entonces.
1: Vaya, pues.
0: Bendiciones, hermana.
1: Gracias.
0: Gracias. Ahí saludos para la familia de nuestra hermana Ana Orozco. Gracias por su sintonía. Saludos para hermana Dorcas allá en la panadería Chicali. Si nos está escuchando, pues vaya el saludo muy especial para ella. Que el Señor le siga ayudando en todo, en todito, en todito, en todito. Bueno, continuamos nosotros contentos acá invitándoles a que se sigan reportando al 2250-6681 y también al WhatsApp 5421-8102. Recuerde que estamos para servirles. Esta es una tarde, una mañana maravillosa, una mañana preciosa que el Señor nos regala y nosotros acá siempre escuchándoles a que ustedes nos digan, aquí estamos, hermano, aquí estamos escuchando. Pues nos alegra mucho saber que somos de bendición para usted. Así es que 2250-6681 sigue disponible y el 5421-8102. Muy bien, vamos a seguir entonces cantándole al Señor acá con más música de bendición. Acá seguimos exaltando a Cristo Jesús y dele volumen al radio, pues.
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¡Qué bonito! Así seguimos adorando al Señor. Son las 11 de la mañana con 45 minutos, 11 con 45 en esta mañana del día martes. Espero que la esté pasando muy bien. Saludos ahí a los que están ya preparando todo para el almuerzo. Saludos ahí las hermanas corriendo, pues viendo qué se va a hacer de almuerzo, qué si se hace un caldito, un pollito, una carnita, unos frijolitos, no sabemos qué, pero lo bueno es que por ahí están escuchando y pues pensando en el almuerzo. Saludos a las hermanas también que ya casi van de salida de casita. ¿Para dónde? Para ir a traer a los niños, a los patojos, decimos acá, ¿verdad? Allá a la escuela, al instituto, pues con mucho cuidado, por favor, con muchísimo cuidado, que Dios me los acompañe, me las acompañe y que regresen con bien. Saludos también para los que tienen la jornada de la tarde, ¿verdad? Para ir a estudiar. Algunos estudian en la tarde, ya la mayoría pues en la mañana se fue a estudiar, tempranito se levantaron, aunque fíjese que en algunos colegios ya salieron de vacaciones, los muchachones, ya están de vacaciones, ya se hicieron sus exámenes finales y ya pues solo esperando recibir notas y se terminó el ciclo escolar 2026 para ellos. En el 2026 se acabó. ¿Por qué? Porque algunos iniciaron, yo recuerdo que el 15 exactamente o el 13 del mes de enero de este año iniciaron, ¿verdad? Iniciaron desde enero, entonces en los primeros días de enero ya a estas fechas ya se terminó el ciclo escolar para los colegios, ¿verdad? Para el área privada, pero para el área pública casi que iniciaron en marzo, casi, algunos iniciaron hasta el 15 de febrero, 16 de febrero y era pequeño el mes de febrero, entonces todavía les queda unos días más hasta llegar a octubre, finales de octubre, primeros días de noviembre, todavía estudian los muchachos, pero bueno, que Dios les ayude porque algunos ya no quieren, pero bueno, así es que qué bueno ahí para todos, un saludo muy especial, Dios los bendiga, nosotros siempre invitándoles a que asistan a la iglesia, usted tiene una iglesia, asista a su iglesia y si usted no tiene y quiere visitarnos, pues nosotros con los brazos abiertos siempre les atenderemos acá en Iglesia Central El Misterio de Dios, acá hay un lugar esperando para recibirles con los brazos abiertos los servidores, siempre bien alegres de poder decirles bienvenidos a nuestra iglesia. Estamos siempre en la Sexta Avenida 079, Colonia El Tesoro, Zona 2 de Misco. Ahí está nuestra amada iglesia, siempre esperándoles con los brazos abiertos y por supuesto celebrando estos servicios donde hay mucha, pero mucha bendición de parte de Dios. Así es que continuamos nosotros cantando, alabando el nombre de nuestro Padre Celestial.

Qué bonita alabanza la que hemos escuchado, divino compañero del camino. Bueno, son las 11 de la mañana, 52 minutos, 11 con 52, ya nos tenemos que ir, ya estamos en la recta final de estas voces de júbilo, donde hemos cantado y exaltado el nombre de nuestro Señor Jesucristo. Bendiciones para la hermana Teresa Reyes. Hermana Tere, Dios me la bendiga. Que nuestro Padre Celestial le siga ayudando. Saludos también para nuestro hermano Pablo Guamuch. Saludos para hermano Pablo Guamuch, su esposa, hermana Rosita Ayala. También un saludo muy especial para hermana Wendy Guamuch en la colonia Belén. Dios me le bendiga. Gracias por estar en sintonía de la Horizontes. También enviamos un saludo muy especial a los hermanos que nos escuchan allá por Boca del Monte. Ahí está hermana María Luisa, bendiciones hermana María Luisa, saludos a hermana María Contreras también, saludos también para nuestro querido hermano, a ver, se me fue ahorita el nombre de ahí de Boca del Monte, lo tenía en la mente, nuestro hermano, aparte hermano Martín, pero de ahí de Boca del Monte, nuestro hermano, ay Dios mío, ahorita se me olvidó el nombre de nuestro hermano que siempre nos escucha en Boca del Monte ahí en su trabajo, ¿no te acordarás? No, bueno, saludos ahí para todos los de Boca del Monte, qué bueno que están en sintonía, pero pues también les enviamos un saludo muy especial a hermano Martín Hernández de la zona número 10, saludos hermano Martín, bendiciones, allá en la zona 10 también está nuestra querida hermana Sarita, allá en el mercado de la Villa, también ahí hermana Carmencita Gómez, saludos para hermana María del Carmen también, hermana Juanita Tizol, Dios me la bendiga, bendiciones, también a nuestro hermano Armando Coronado, bendiciones, que el Señor le siga ayudando ahí a toda la familia, les enviamos un saludo muy especial, zona 3, hermana Valentina Chajón, saludos a todos los de la zona 13, a todos los de la zona 13, que siempre nos escuchan y están atentos a la bendición de el 1480. Saludos también muy especiales para nuestros hermanos que nos escuchan en todo lo que es el Caminero. Bendiciones. Y qué bueno que están siempre en sintonía. No se lo olvide, hoy a las 6:30 les esperamos en Iglesia Central del Misterio de Dios. Hoy, 6:30 de la tarde, les esperamos en Iglesia Central El Misterio de Dios, Sexta Avenida 079, Colonia El Tesoro, Zona 2 de Misco. No se lo vaya a perder. Y gracias por seguir enviando esas boletas de depósito. Saludos para hermana Lucy Gómez. Dios me la bendiga, hermana Lucy, de hermana Rosario Paredes. También le enviamos un saludo muy especial, hermano Horacio Villegas. Bendiciones, hermano Horacio Villegas. Nos vamos. Les dejamos con parte de este canto. Gracias por habernos sintonizado. No cambie, siempre viene la lectura de la palabra. Viene oración a las 12:30 con Oseas Leví. A la 1 de la tarde, hermana Mari nos trae palabra de Dios. Y a las 2 viene impacto y alabanza. Buena tarde.

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Somos embajadores de Cristo, enviados a proclamar su reino, y por ello nos unimos para expandirlo. Saludamos al pastor Leonel López de Iglesia El Misterio de Dios en Punta del Pueblo, San Pedro Ayampuc. He aquí, yo vengo pronto. Retén lo que tienes para que ninguno tome tu corona. Apocalipsis 3:11.

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0: Primera carta de Pablo a los Corintios, capítulo 6. Arreglemos los problemas entre nosotros.
1: Cuando alguno de ustedes tenga un problema serio con otro miembro de la iglesia, no debe pedirle a un juez de este mundo que lo solucione. Más bien, debe pedírselo a un juez de la iglesia. Porque en el juicio final, el pueblo de Dios será el que juzgue al mundo. Y si ustedes van a juzgar al mundo, también pueden juzgar los problemas menos importantes. Si vamos a juzgar a los ángeles mismos, con mayor razón podemos juzgar los problemas de esta vida. ¿Por qué tratan de resolver esos problemas con jueces que no pertenecen a la iglesia? Les digo esto para que les dé vergüenza. Entre ustedes hay gente sabia que puede juzgar y solucionar los problemas. Pero ustedes no solo pelean el uno contra el otro, sino que hasta buscan jueces que no creen en Jesús para solucionar sus pleitos. En sus peleas, los únicos que salen perdiendo son ustedes mismos. Vale más ser maltratado y robado que robar y maltratar. Pero ustedes hacen lo contrario, se maltratan y se roban entre ustedes mismos. No se dejen engañar. Ustedes bien saben que los que hacen lo malo no participarán en el reino de Dios. Me refiero a los que tienen relaciones sexuales prohibidas, a los que adoran a los ídolos, a los que son infieles en el matrimonio, a los afeminados, a los hombres que tienen relaciones sexuales con otros hombres, a los ladrones, a los que siempre quieren más de lo que tienen, a los borrachos, a los que hablan mal de los demás y a los tramposos. Ninguno de ellos participará del reino de Dios. Y algunos de ustedes eran así. Pero Dios les perdonó esos pecados, los limpió y los hizo parte de su pueblo. Todo esto fue posible por el poder del Señor Jesucristo y del Espíritu de nuestro Dios.
0: Agrademos a Dios con todo lo que somos.
1: Algunos de ustedes dicen, soy libre de hacer lo que yo quiera. Claro que sí, pero no todo lo que uno quiere conviene. Por eso no permito que nada me domine. También dicen, la comida es para el estómago y el estómago es para la comida. Claro que sí, pero Dios va a destruir las dos cosas. En cambio, el cuerpo no es para que lo usemos en relaciones sexuales prohibidas. Al contrario, debemos usarlo para servir al Señor Jesús, pues nuestro cuerpo es de Él. Y así como Dios hizo que Jesucristo resucitara, así también a nosotros nos dará vida después de la muerte, pues tiene el poder para hacerlo. Ustedes saben que cada uno de ustedes forma parte de la iglesia, que es el cuerpo de Cristo. No está bien que una parte de ese cuerpo, que es la iglesia de Cristo, se junte con una prostituta, pues al tener relaciones sexuales con ella, se hace un solo cuerpo con ella. Así lo dice la Biblia. Los dos serán una sola persona. En cambio, quien se une al Señor Jesús, se hace un solo cuerpo espiritual con Él. No tengan relaciones sexuales prohibidas. Ese pecado le hace más daño al cuerpo que cualquier otro pecado. El cuerpo de ustedes es como un templo. Y en ese templo vive el Espíritu Santo que Dios les ha dado. Ustedes no son sus propios dueños. Cuando Dios los salvó, en realidad los compró. Y el precio que pagó por ustedes fue muy alto. Por eso deben dedicar su cuerpo a honrar y agradar a Dios.
0: Primera carta de Pablo a los Corintios, capítulo 7. Consejos para los casados.
1: En la carta que recibí de ustedes me preguntaban si está bien que la gente no se case. Claro que está bien, pero es mejor que cada hombre tenga su propia esposa y que cada mujer tenga su propio esposo para que no caigan en relaciones sexuales prohibidas. El esposo debe tener relaciones sexuales solo con su esposa y la esposa debe tenerlas solo con su esposo. Ni él ni ella son dueños de su propio cuerpo, sino que son el uno para el otro. Por eso, ninguno de los dos debe decirle al otro que no desea tener relaciones sexuales. Sin embargo, pueden ponerse de acuerdo los dos y dejar de tener relaciones por un tiempo para dedicarse a orar. Pero después deben volver a tener relaciones. No vaya a ser que al no poder controlar sus deseos, Satanás los haga caer en una trampa. Por supuesto, les estoy dando un consejo, no una orden. Yo preferiría que tanto los solteros como las viudas se quedaran sin casarse. Pero a cada uno Dios le ha dado capacidades distintas. Unos hacen esto y otros aquello. Pero si no pueden dominar sus deseos sexuales, es mejor que se casen. Como dice el dicho, vale más casarse que quemarse. A los que están casados, Dios les da esta orden: no deben separarse. Si una mujer se separa de su esposo, no debe volver a casarse. Lo mejor sería que arreglara el problema que tenga con su esposo. Pero tampoco el esposo debe abandonar a su esposa. Y esto no lo ordeno yo, sino Dios. A los demás les aconsejo lo siguiente. Si alguno de la iglesia está casado con una mujer que no sea cristiana, pero ella quiere seguir viviendo con él, no deben separarse. Del mismo modo, si una mujer de la iglesia está casada con un hombre que no sea cristiano, pero él quiere seguir viviendo con ella, tampoco deben separarse. Porque el esposo que no cree en Cristo puede ser aceptado por Dios si está unido a una mujer cristiana. Del mismo modo, una esposa que no cree en Cristo puede ser aceptada por Dios si está unida a un hombre que sí cree en Cristo. Además, los hijos de ellos serán aceptados por Dios como parte de su pueblo, y Dios no los rechazará como si fueran algo sucio. Pero si el esposo o la esposa no cristianos insisten en separarse, que lo hagan. En tales casos, la esposa o el esposo cristianos no están obligados a mantener ese matrimonio, pues Dios quiere que vivamos en paz. Por otra parte, la esposa o el esposo que son cristianos podrían ayudar a que el esposo o la esposa que no son cristianos se salven.
0: Lo importante es obedecer a Dios.
1: Una cosa quiero dejar bien clara para todas las iglesias. Todos los hombres y todas las mujeres deben permanecer en la condición en que estaban cuando Dios los invitó a formar parte de su pueblo. Si algunos de ustedes creyeron en Cristo después de haberse circuncidado, no traten de ocultar la circuncisión. Si los otros creyeron sin estar circuncidados, no tienen por qué circuncidarse. Lo importante no es que uno se circuncide o no, sino que obedezca lo que Dios manda. Cada uno debe quedarse como estaba cuando creyó en Cristo. Si eras esclavo, no te preocupes. Pero si puedes conseguir tu libertad, aprovecha la oportunidad. Porque si alguien es esclavo y cree en el Señor Jesús, Él le dará la libertad. Del mismo modo, el que era libre se convierte en esclavo del Señor. Cuando Dios nos hizo libres por medio de la muerte de Cristo, pagó un precio muy alto. Por eso no debemos hacernos esclavos de nadie. Ante Dios, cada uno debe quedarse como estaba cuando creyó en Cristo.
0: Consejos para los solteros.
1: Para las viudas y las solteras, no tengo ninguna orden del Señor. Solo les doy mi opinión y pueden confiar en mí gracias al amor con que Dios me ha tratado. Me parece que los que están casados no deben separarse y que si están solteros no deben casarse. Estamos viviendo momentos difíciles. Por eso creo que es mejor que cada uno se quede como está. Sin embargo, quien se casa no comete ningún pecado. Y si una mujer soltera se casa, tampoco peca. Pero los casados van a tener problemas, y me gustaría evitárselos. Lo que quiero decirles es que ya no hay tiempo que perder. Los que están casados deben vivir como si no lo estuvieran. Los que están tristes, como si estuvieran alegres. Los que están alegres, como si estuvieran tristes. Los que compran, como si no tuvieran nada. Los que están sacándole provecho a este mundo, como si no se lo sacaran. Porque este mundo que conocemos pronto dejará de existir. Yo quisiera no verlos preocupados. Los solteros se preocupan de las cosas de Dios y de cómo agradarle. También las viudas y las solteras se preocupan por agradar a Dios en todo lo que hacen y piensan. En cambio, los casados se preocupan por las cosas de este mundo y por agradar a su propia esposa. Del mismo modo, las casadas se preocupan por las cosas de este mundo y por agradar a su propio esposo. Por eso tienen que pensar en distintas cosas a la vez. No les digo todo esto para complicarles la vida, sino para ayudarlos a vivir correctamente y para que amen a Dios por encima de todo. Sin embargo, si un hombre está comprometido con su novia y piensa que lo mejor es casarse con ella porque ya tiene edad para hacerlo, que se casen, pues no están pecando. Pero si alguno no se siente obligado a casarse y puede controlar sus deseos, hará bien en no casarse. Así que, quien se casa hace bien, y quien no se casa hace mejor. La casada está unida a su esposo mientras el esposo vive, pero si el esposo muere, ella queda en libertad de casarse con cualquier hombre con tal de que sea cristiano. Sin embargo, creo que sería más feliz si no volviera a casarse. Me permito opinar, pues creo que yo también tengo el Espíritu de Dios.
0: Primera carta de Pablo a los Corintios, capítulo 8. No hagamos pecar a los más débiles.
1: Todos nosotros sabemos algo acerca de esto. Sin embargo, debemos reconocer que el conocimiento nos vuelve orgullosos, mientras que el amor fortalece nuestra vida cristiana. Sin duda, el que cree que sabe mucho, en realidad no sabe nada. Pero Dios reconoce a todo aquel que lo ama. En cuanto a esto de comer alimentos ofrecidos a los ídolos, bien sabemos que los ídolos no tienen vida y que solamente hay un Dios. Algunos llaman dioses o señores a muchas cosas que hay en el cielo y en la tierra. Sin embargo, para nosotros solo hay un Dios, que es el Padre. Él creó todas las cosas y nosotros vivimos para Él. También hay solo un Señor, que es Jesucristo. Dios creó todo por medio de Él y gracias a Él nosotros vivimos ahora. No todos saben estas cosas. Antes de creer en Cristo, algunos de ustedes adoraban ídolos y todavía creen que esos ídolos tienen vida. Por eso, cuando comen alimentos que fueron ofrecidos a los ídolos, les remuerde la conciencia y se sienten culpables. Pero nuestra relación con Dios no va a ser mejor o peor por causa de los alimentos que comamos. Sin embargo, aunque tengamos derecho a comer de todo, debemos tener cuidado de no causarles problemas a los miembros de la iglesia que todavía no están debidamente instruidos.

0: voy a comer algo si por comerlo hago que un miembro de la iglesia peque?
1: Primera carta de Pablo a los Corintios, capítulo 9. Los derechos de los servidores de Dios.
0: Yo soy libre. Soy apóstol. He visto al Señor Jesús. Y gracias a mi trabajo, ahora ustedes son de Cristo. Aunque otros piensen que no soy apóstol, para ustedes sí lo soy. Ustedes son cristianos, y eso demuestra que realmente soy un apóstol. A los que discuten conmigo, yo les respondo que Bernabé y yo también tenemos derecho a recibir comida y bebida por el trabajo que hacemos. También tenemos derecho a que nuestra esposa nos acompañe en nuestros viajes. Así lo hacen Pedro y los otros apóstoles y los hermanos de Jesucristo. ¿Acaso Bernabé y yo somos los únicos que estamos obligados a trabajar para vivir? En el ejército ningún soldado paga sus gastos. Los que cultivan uvas comen de las uvas que recogen. Y los que cuidan cabras toman de la leche que ordeñan. Esta no es una opinión mía, sino que así lo enseña la Biblia. Porque en los libros que escribió Moisés leemos: no impidan que el buey coma mientras desgrana el trigo. Y si la Biblia dice eso, no es porque Dios se preocupe de los bueyes, sino porque se preocupa por nosotros. Tanto los que preparan el terreno como los que desgranan el trigo lo hacen con la esperanza de recibir parte de la cosecha. De la misma manera, cuando nosotros les comunicamos a ustedes la buena noticia, es como si sembráramos en ustedes una semilla espiritual. Por eso, como recompensa por nuestro trabajo, tenemos derecho a que ustedes nos den lo necesario para vivir. Si otros tienen ese derecho, con más razón lo tenemos nosotros. Pero no hemos hecho valer ese derecho, sino que todo lo hemos soportado, con tal de no crear problemas al anunciar la buena noticia de Cristo. Ustedes saben que los que trabajan en el templo viven de lo que hay en el templo. Es decir, que los que trabajan en el altar del templo comen de los animales que allí se sacrifican como ofrenda a Dios. De la misma manera, el Señor mandó que los que anuncian la buena noticia vivan de ese mismo trabajo. Sin embargo, yo nunca he reclamado ese derecho. Tampoco les escribo esto para que me den algo. Prefiero morirme antes de que alguien me quite la satisfacción de ser apóstol sin sueldo. Yo no anuncio la buena noticia de Cristo para sentirme importante. Lo hago porque Dios así me lo ordenó. Y pobre de mí si no lo hago. Yo no puedo esperar que se me pague por anunciar la buena noticia, pues no se me preguntó si quería hacerlo. Se me ordenó hacerlo. Pero entonces, ¿qué gano yo con eso? Nada menos que la satisfacción de poder anunciar la buena noticia sin recibir nada a cambio. Es decir, anunciarla sin hacer valer mi derecho de vivir de mi trabajo como apóstol.
1: Esforcémonos.
0: Aunque soy libre, vivo como si fuera el esclavo de todos. Así ayudo al mayor número posible de personas a creer en Cristo. Cuando estoy con los judíos, vivo como judío para ayudarlos a creer en Cristo. Por eso cumplo con la ley de Moisés, aunque en realidad no estoy obligado a hacerlo. Y cuando estoy con los que no obedecen la ley de Moisés, vivo como uno de ellos para ayudarlos a creer en Cristo. Esto no significa que yo no obedezca la ley de Dios. Al contrario, la obedezco, pues sigo la ley de Cristo. Cuando estoy con los que apenas empiezan a ser cristianos, me comporto como uno de ellos para poder ayudarlos. Es decir, me he hecho igual a todos para que algunos se salven. Y todo esto lo hago porque amo la buena noticia y porque quiero participar de sus buenos resultados.
1: Esforcémonos para recibir nuestro premio.
0: Ustedes saben que en una carrera no todos ganan el premio, sino uno solo. Pues nuestra vida como seguidores de Cristo es como una carrera.

0: Así que vivamos bien para llevarnos el premio. Los que se preparan para competir en un deporte dejan de hacer todo lo que pueda perjudicarlos y lo hacen para ganarse un premio que no dura mucho. Nosotros, en cambio, lo hacemos para recibir un premio que dura para siempre. Yo me esfuerzo por recibirlo. Así que no lucho sin un propósito. Al contrario, vivo con mucha disciplina y trato de dominarme a mí mismo. Pues si anuncio a otros la buena noticia, no quiero que al final Dios me descalifique a mí.
1: Primera carta de Pablo a los Corintios, capítulo 10. Obedezcamos y adoremos solo a Dios.
0: Queridos hermanos en Cristo, tengan presente que cuando nuestros antepasados cruzaron el mar de los juncos, Dios los cubrió a todos ellos con una nube. De ese modo, todos fueron bautizados en la nube y en el mar, y así quedaron unidos a Moisés como seguidores suyos. Todos ellos comieron el alimento espiritual que Dios les ofreció. Cristo los acompañaba, y era la roca espiritual que les dio agua para calmar su sed. De esa agua espiritual bebieron todos. Sin embargo, la mayoría de esa gente no agradó a Dios. Por eso murieron y sus cuerpos quedaron tendidos en el desierto. De esto que le sucedió a nuestro pueblo, nosotros tenemos que aprender nuestra lección. No debemos desear hacer lo malo como ellos, ni debemos adorar a los ídolos como hicieron algunos. Así dice la Biblia. La gente se sentó a comer y beber, y luego se puso a bailar en honor de los ídolos. Tampoco debemos tener relaciones sexuales prohibidas como lo hicieron algunos de ellos. Por eso en un solo día murieron 23.000. No tratemos de ver cuánto podemos pecar sin que Cristo nos castigue. Algunos del pueblo lo hicieron y murieron mordidos por serpientes. Tampoco debemos quejarnos como algunos de ellos lo hicieron. Por eso el ángel de la muerte los mató. Todo eso le sucedió a nuestro pueblo para darnos una lección. Y quedó escrito en la Biblia para que nos sirva de enseñanza a los que vivimos en estos últimos tiempos. Por eso que nadie se sienta seguro de que no va a pecar, pues puede ser el primero en hacerlo. Ustedes no han pasado por ninguna tentación que otros no hayan tenido. Y pueden confiar en Dios, pues Él no va a permitir que sufran más tentaciones de las que pueden soportar. Además, cuando vengan las tentaciones, Dios mismo les mostrará cómo vencerlas y así podrán resistir. Por eso, queridos hermanos, no adoren a los ídolos. Ustedes son personas inteligentes y estoy seguro de que me entienden. En la cena del Señor, cuando tomamos la copa y pedimos que Dios la bendiga, todos nosotros estamos participando de la sangre de Cristo. Y cuando partimos el pan, también participamos todos del cuerpo de Cristo. Aunque somos muchos, somos un solo cuerpo, porque comemos de un solo pan. Por ejemplo, en el pueblo de Israel, los que comen la carne de los animales que se sacrifican en el altar del templo, participan de ellos con Dios y con los que toman parte en el sacrificio. Eso no quiere decir que yo reconozca algún valor en los ídolos que otros pueblos adoran o en los alimentos que se les ofrecen. Cuando los que no creen en Cristo ofrecen algo, se lo dan a los demonios y no a Dios. Y yo no quiero que ustedes tengan nada que ver con los demonios. Ustedes no pueden beber de la copa en la cena del Señor y al mismo tiempo beber de la copa que se usa en las ceremonias donde se honra a los demonios. Tampoco pueden participar en la cena del Señor y al mismo tiempo participar en las fiestas para los demonios. ¿O es que quieren que Dios se enoje? Nosotros no somos más fuertes que Dios.
1: Busquemos el bien de los demás.
0: Algunos de ustedes dicen, yo soy libre de hacer lo que quiera. Claro que sí. Pero no todo lo que uno quiere conviene, ni todo fortalece la vida cristiana. Por eso tenemos que pensar en el bien de los demás y no solo en nosotros mismos. Dios es dueño de toda la tierra y de todo lo que hay en ella. Por lo tanto, ustedes pueden comer de todo lo que se vende en la carnicería sin tener que pensar de dónde viene esa carne. Si alguien que no cree en Cristo los invita a comer y ustedes quieren ir, vayan. Coman de todo lo que les sirvan y no se pongan a pensar si está bien comer o no. Pero si alguien les dice, esta carne fue ofrecida a los ídolos, entonces no la coman para evitar problemas. Tal vez tú no tengas problemas en comerla, pero otras personas sí. A mí realmente no me gusta la idea de no poder hacer algo solo porque otra persona piensa que está mal. Pues si yo le doy gracias a Dios por la comida, ¿por qué me van a criticar por comerla? Siempre que ustedes coman o beban o hagan cualquier otra cosa, háganlo para honrar a Dios. No les causen problemas a los judíos, ni a los que no son judíos, ni a los que son de la iglesia de Dios. En todo lo que hago, yo trato de agradar a todas las personas. No busco ventajas para mí mismo, sino que busco el bien de los demás para que se salven.

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Señor, en esta noche te pedimos una lluvia, Jesús, una lluvia de bendición en nuestras vidas. Toca cada corazón, Jesús.

manda la lluvia sobre nosotros, sobre tus hijos, sobre tus hijas. Ay, hermanas, hermanos, cuánto necesitamos a Dios. Cuánto necesitamos a Cristo Jesús. Oh, mi Dios. En este momento, Señor, queremos estar orando un momento, unos minutos delante de ti, Señor. Bendito y alabado sea tu nombre. Gracias, Señor, por este privilegio y esta oportunidad. Gracias, Padre amado. Gracias, mi Dios. Gracias porque podemos venir a orar, interceder, clamar, pedir. Yo sé que hay gente del otro lado escuchando. No los podemos ver, pero hay gente que está triste. Hay gente que está triste. Muy triste. Muy triste. Que piensan que ya no pueden más. No saben qué hacer. Están al borde de la separación, al borde de la ruina. Han probado muchos recursos y ninguno les ha resultado. Señor, por favor, Espíritu Santo, solamente tú puedes. No hay nadie, Señor, en esta vida, en este mundo que pueda como tú puedes. No hay nadie. No hay nadie, oh Dios. No hay nadie, Señor, que dé su vida por otro. Solo tú. Por eso, en esta tarde, Señor, venimos ante ti a rogarte tu perdón, porque hemos fallado, porque te hemos herido. Oh Dios, porque hemos hecho tantas cosas que no te agradan a ti. Perdónanos. Perdónanos, oh Dios. Concédenos agradarte. Concédenos agradarte, Dios. Por favor, Padre. Por favor, mi Dios, en el nombre de Jesús, gracias porque hoy hemos orado y hemos clamado. Gracias, Señor. Bendice a tu pueblo en el nombre de Jesús. Quédate en cada vida, en cada corazón y renueva las fuerzas de tu pueblo, Dios. Muchas gracias, Padre amado. Muchas gracias.

0: Sigámonos gozando en esta preciosa hora, luego de el mensaje en la voz de nuestra pastora Mari de Flores, viene Impacto de Alabanza, así que siga con nosotros, Dios les bendiga.
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3: Porque no tenemos lucha contra sangre y carne, sino contra principados, contra potestades, contra los gobernadores de las tinieblas de este siglo, contra huestes espirituales de maldad en las regiones celestes. Muy bien, puede tomar su lugar. Yo les decía al principio que es una potestad, y aquí nos estamos dando cuenta claramente que dice la palabra del Señor que no tenemos lucha contra sangre y carne, sino contra principados, contra potestades, amén, contra los gobernadores de las tinieblas, amén. ¿Qué es un principado? ¿Qué es una potestad? Un principado, vamos a hablar, si hablamos en una nación, el gobierno es el que tiene el mando sobre todo el pueblo, ¿verdad que es así? Los príncipes son los que están arriba, amén, de un grupo. Son los que gobiernan, amén. Y acá dice la palabra del Señor que nuestra lucha no es contra sangre ni carne. ¿Quién vive? Porque es que muchas veces nosotros, los hijos de Dios, estamos desanimados, estamos escuchando voces, estamos hablando cosas. Imagínense que nuestra boca, con nuestra boca le fallamos a Dios muchas veces, continuamente, con nuestros pensamientos le fallamos a Dios. Constantemente nos sentimos así, muchas veces desanimados, una enfermedad y ya no queremos seguir adelante, la escasez económica, ya no queremos seguir adelante, y alguien dice algo y ya no queremos seguir adelante, alguien hizo algo y nosotros vemos y ya no queremos seguir adelante, y por un montón de razones, nosotros nos queremos quedar, nos queremos apartar de Cristo, amén. Pero acá nosotros hoy estamos viendo que la palabra del Señor dice que no tenemos lucha contra sangre y carne, amén. Nosotros, los cristianos, los hijos de Dios, no tenemos lucha, dice, contra sangre y carne. A ver, ¿y qué es sangre? ¿Qué es carne? La sangre y la carne somos nosotros, amén. Y nuestra lucha no es contra nuestros hermanos, no es contra nuestro prójimo, mucho menos contra nuestra pareja, contra nuestra familia, amén. Contra nuestros vecinos, contra nuestros compañeros de trabajo. No tenemos lucha contra los humanos acá en la tierra. La lucha del verdadero cristiano no está aquí en la tierra. Si usted está luchando con su vecino, piénselo. Si usted está luchando contra el pastor, piénselo. Si usted está luchando contra los que sirven en su congregación, piénselo. Si usted está luchando contra su pareja, piénselo, hermano, hermana. Acá la Biblia nos habla claro que nuestra lucha no es contra carne ni sangre, amén. No es contra nuestro hermano por quien Cristo vino a morir, sino dice la Biblia que nuestra lucha es contra principados, contra potestades, contra los gobernadores de las tinieblas. Imagínese, hermano, hermana. Contra los gobernadores de las tinieblas de este siglo. Contra aquellos que están gobernando las tinieblas. Y ciertamente, hermano, hermana, no es carne, no es sangre. No son humanos. No es un ejército de personas los que luchan contra el verdadero, la verdadera hija de Dios. Sino son huestes espirituales que gobiernan en un reino invisible donde nosotros no podemos ver. Es ahí donde están todas esas huestes espirituales queriendo gobernar nuestra vida en ocasiones. Amén. Aquí dice que nuestra lucha no es contra carne ni sangre, sino contra principados, contra potestades, contra los gobernadores de las tinieblas de este siglo, contra huestes espirituales de maldad en las regiones celestes. Huestes de maldad, una legión de demonios, amén. Un grupo de demonios que están constantemente tratando de impedir que los hijos de Dios avancemos hacia el lugar donde cada uno de nosotros nos dirigimos. Amén. Donde están queriendo impedir que usted y yo ganemos la buena batalla. Nuestra lucha, hermano, hermana, no es contra sangre y carne, tengámoslo bien presente. Por ello, cuando algo pasa, cuando algo nos hacen, tengamos bien seguros nosotros que no es nuestro hermano, sino que muchas veces el hermano, siendo débil, se deja influenciar por esas huestes espirituales que le están rodeando. Y muchas veces consiguen, hermano, usando un cuerpo humano, consiguen muchas veces hacernos sentir mal. Pero recuerde, hermano, hermana, que nosotros podemos ser vencedores, amén. No nos dejemos influenciar por todas esas cosas que nuestros hermanos o nuestros compañeros hacen mal muchas veces. O nos dicen o nos hacen. Tomemos en cuenta que no son ellos. ¿Quién vive? Si nos están dejando utilizar muchas veces, no hay por qué enojarnos con esa persona. Hay que tener misericordia y decirle: Señor, haz libre a mi hermano, a mi pareja, a mis hijos, a mi compañero de trabajo. Pero ojalá también nosotros no nos dejemos influenciar, sino nosotros también tengamos presente. Por ello el Señor en esta noche se encarga de recordarnos a cada uno de nosotros que nuestra lucha es contra huestes espirituales en las regiones celestes, amén. Huestes espirituales malignas. Huestes espirituales malignas, para decirlo más claro, con demonios a nuestro alrededor, amén. Contra ello es nuestra lucha, amén, amén. ¿Cuántos siguen enojados con su vecino, con su hermano en esta noche? No, ¿verdad que ya no? Ya se puso a pensar que por su vecino, por su hermano, Cristo también murió. Amén. Pero son esas huestes espirituales que constantemente vienen a atacar a los hijos de Dios. ¿Cuántos hijos de Dios sabemos acá? ¿Cuántos pueden decir amén? Las huestes espirituales vienen constantemente a atacar a los hijos de Dios. ¿Cómo es que usted y yo vamos a vencer tantas cosas que vienen? Yo hablé en estos momentos de estas influencias, de problemas de esta categoría, pero hay muchas más. Hay muchas más. Aquellas que muchas veces llegan a la vida del hombre y la mujer, haciéndole pensar que aquello es lo correcto. Por ello nosotros debemos de ser inteligentes y estar siempre conectados con nuestro Padre Celestial, porque solamente Él sabe darnos la dirección correcta. ¿Cuántas veces nosotros nos dejamos engañar porque no estamos atentos? Porque no estamos atentos a lo que Dios realmente quiere. Muchas veces nosotros vamos creyendo que nosotros siempre tenemos la razón, cuando muchas veces no es así. Hay muchas formas, hermano, hermana, de cómo desviar, de cómo el enemigo desvía el camino del Hijo de Dios. Nos hace pensar que solo nosotros sabemos, que solo nosotros podemos. Amén. Que solo lo que nosotros decimos es lo que cuenta. Es una forma de desviarnos. Por ello acá nos habla el Señor y dice que nuestra lucha no es contra sangre y carne, sino con esas huestes espirituales que nos están rodeando constantemente, haciéndonos llegar mensajitos a nuestra mente. Amén. Sentimientos que a veces toman lugar en la vida del hijo y de la hija de Dios. A veces nos hacen algo y se nos queda tan allá adentro que se vuelve una raíz de amargura. Nosotros debemos de estar atentos. Nos pasa algo y comienza el enemigo a hacernos llegar al pensamiento, al corazón. Y pues nos ponemos a pensar, es que Dios no tuvo cuidado de mí. ¿Por qué pensar aquello? Si nosotros nos estamos dando cuenta que todas esas cosas que vienen a querer que nosotros pensemos o hagamos algo que no está correcto, que no está conforme a la palabra del Señor, eso no viene de Dios. Y acá dice que nuestra lucha, ¿y qué vamos a hacer nosotros los cristianos? Vamos a luchar contra aquel pensamiento que llegó, si nosotros hemos buscado y sabemos que no es.

de Dios. Dentro de las congregaciones abunda el pecado, mi hermano y mi hermana, porque nos dejamos llevar, porque no luchamos contra el enemigo. Los adulterios abundan en las congregaciones, las fornicaciones abundan. A veces los jóvenes se esconden para que no lo sepan los pastores. Qué triste. Cuando se da una llamadita de atención, se molestan. ¿Cuántos jóvenes se pierden llevando una vida doble, mostrando una cara? Pero viviendo otra. Y el Señor nos dice en su palabra que no tenemos lucha contra sangre y carne, sino contra principados. Amén. Contra potestades. Contra gobernadores de las tinieblas que vienen por los aires influenciando. Por ello usted, hombre, mujer, joven, adolescente, niño que está en este lugar, cuídese. Dios tiene un plan perfecto para su vida. ¿Cuántos jóvenes y aún adultos practicando la homosexualidad? Y no estamos para sobarle la espalda a nadie, sino para decirle que se acerque a aquel que le pueda libertar. Las jovencitas, viendo a otras jovencitas, eso a Dios no le agrada. Jóvenes que me están escuchando, que me están viendo, que practican tales cosas, busque a aquel que puede libertarle. No intente engañar a sus padres ni a sus líderes en la iglesia, porque aquel que todo lo ve lo está viendo, aquel que todo lo sabe, sabe aún lo que usted siente en su corazón, muchas veces aún sin reconocerlo. ¡Cuánta infidelidad en el matrimonio! ¡Cuánta infidelidad se vive hoy en día, hermano, hermana! Eso ha llegado hasta allá con mi Padre Celestial. Porque muchas veces nosotros no nos cuidamos. Nos dejamos influenciar por esas huestes espirituales que constantemente están buscando destruir a los hijos de Dios. Busquemos a Dios, porque solo en Él podemos alcanzar la vida eterna. Con tales prácticas no vamos a alcanzar la vida eterna. Aunque aquí nunca nadie lo sepa, si seguimos practicando aquello, no vamos a alcanzar la vida eterna. Nosotros, los hijos y las hijas de Dios, no tenemos lucha contra sangre y carne, sino contra potestades en las tinieblas, hermano, hermana. Cuidémonos de todas esas cosas que nos están rodeando, de todos esos sentimientos que llegan a nuestra vida y que sabemos que va en contra de la voluntad de Dios. Es tiempo que nosotros, como hijos de Dios, como iglesia, nos unamos a buscar, porque solamente en Él, ¿en quién? En Cristo, podemos encontrar la fortaleza. Amén. ¿Cómo vamos a luchar si muchas veces nos sentimos debilitados? ¿Cómo vamos a luchar si aquellas fuerzas son amplias, son fuertes?

si somos simplemente humanos, pero nosotros contamos con la bendición, con la fuerza de lo alto, amén. Con el poder de Dios, ¿quién vive? Nosotros contamos con el poder de Dios. No importa cómo seamos. No importa qué rostro tengamos, ni qué tamaño, ni qué belleza. Sabe que Satanás está viendo esa alma que está buscando a Dios, esa persona que está buscando a Dios, a esa persona es a quien Satanás persigue. Amén. Pero no importa también cómo seamos nosotros, hay algo bien importante y es que con nosotros está Dios, está Cristo, está Jesús, amén. Él ha prometido estar con nosotros todos los días y no hay un minuto que Él no esté con nosotros. Si le hablamos, si clamamos a Él, Él nos va a auxiliar. Dijo el salmista, ¿de dónde vendrá mi socorro? Y luego dijo, solo viene de Jehová, que hizo los cielos y la tierra. Cuando nos encontramos viviendo momentos difíciles, hay que acudir y decir, Señor, ¿de dónde viene mi socorro? Estoy siendo asediado, no por un ejército terrenal, sino por un ejército espiritual que quiere dominar mi vida. ¿Quién vive? Y el Señor inmediatamente se va a hacer presente. Inmediatamente va a venir a fortalecernos. Inmediatamente nos va a dar la victoria. Amén. ¿Cuántos decimos gloria a Dios? Inmediatamente Él nos va a dar la victoria. ¿Sabe que cuando nosotros nos ponemos a pensar que nuestra lucha no es contra carne y sangre, a veces hasta nos confiamos porque a veces le tenemos más miedo a un hombre, a una mujer que salga con un cuchillo, con una pistola? Qué bien que si podemos pelear nos defendemos, o si usted tiene otra arma también se defiende. Pero sabe, hermano, hermana, que nuestra lucha no es contra carne y sangre, sino contra potestades, amén. Si nuestra lucha fuera aquí terrenal, yo creo que todos andaríamos con un arma, ¿verdad? Porque así nos podemos defender, ¿verdad que sí? Pero no, no es así. Y la Biblia dice, no matarás, amén. Nuestra lucha no es carnal, no es contra otra persona, sino que es contra huestes espirituales, amén. Nuestra lucha es contra huestes espirituales que están constantemente tratando de que nosotros le fallemos a Dios. ¿Quién vive? Nuestra lucha, dice la Biblia, que no es contra sangre y carne, sino contra principados, contra potestades, contra los gobernadores de las tinieblas. Hay un reino invisible donde está Satanás y todos sus demonios, amén, tratando de destruir la vida de los cristianos, de los hijos de Dios, tratando de que acá le fallemos a Dios, ofreciendo muchas veces riquezas terrenales, ofreciendo muchas veces felicidad que no se encuentra, amén. Ofrece muchas cosas, pero solamente es mentira, hermano, hermana. Amén. ¿Quién vive? ¿Cuántos hoy buscan obtener todo lo que aquí en la tierra se necesita, pero se nos olvida buscar lo que realmente tiene valor y tiene precio? A veces le damos más valor a lo terrenal que lo que tiene realmente valor. No luchamos, hermano, hermana, contra sangre y carne. ¿Cómo podemos vencer nosotros? ¿Cómo? Nosotros tenemos un ejemplo.
ejemplo en la palabra del Señor. Y yo quiero invitarle a usted a que leamos allá en 1 Samuel capítulo 7 y su verso 45. Y dice, ahí puede leerlo usted. Nosotros ahí vemos a David, el rey David, que en una ocasión dice que presentó donde había un gigante queriendo destruir al pueblo del Señor, aquel gigante Goliat, un hombre grandote, ¿verdad? Que solo cuando caminaba tenía temor, el pueblo completo, el pueblo de Israel tenía temor. Que solo cuando Goliat caminaba, marchaba, dice, se ponía al frente e intimidaba al pueblo de Dios con muchas palabras. ¿Quién vive? Con muchas palabras, Goliat intimidaba al pueblo de Dios. Y todo un rey con su ejército tenía temor. Y pasaron muchos días y Goliat intimidando al pueblo del Señor. Y dice que el rey Saúl con todo el ejército tenía temor. Todos los días escuchaban la voz de Goliat. Pero ahí se levantó David, el rey David. Alguien que mantenía una comunicación con Dios. Alguien que conocía a Dios. Alguien que sabía quién era el que le daba la victoria. Para él no había sido necesario haber luchado con Goliat ni con, sino para él había sido necesario o le había servido, en otras palabras, el haber experimentado la presencia de Dios. Cada vez que hacía algo, veía la gloria de Dios. Él decía que cuando él era pastor de ovejas y cuando un animal iba contra las ovejitas, él siempre salía a defenderlos, pero siempre salía en el nombre de Jesús, en el nombre de Jehová de los ejércitos. Y él había experimentado que Dios estaba con él. ¿Cuántas veces nosotros decimos de esa misma manera que Dios está con nosotros cuando vemos la gloria de Dios en cosas pequeñas, pero según para nosotros pequeñas? Pero si nosotros sabemos reconocer que todo lo hace Dios, que somos un milagro caminando de Dios, entonces siempre vamos a tener confianza en que no importa lo que sea, Dios siempre nos va a dar la victoria. David sabía que cada vez que él había hecho algo, Dios estaba con él. Simplemente con el hecho de que hoy nos hayamos levantado y nosotros pudimos respirar, es un milagro de Dios. Y Dios nos dio la victoria porque estamos aquí. ¿Cuántos estamos aquí en esta noche? A ver, ¿cuántos podemos darle palmas al Señor? Ya se dio cuenta de algo. Qué bendición pudo mover sus manos. Estamos viendo la gloria de Dios en nuestra vida. Estamos recibiendo el milagro de Dios en nuestra vida. Entonces eso quiere decir que nuestro Dios es poderoso. David se había dado cuenta que su Dios era poderoso y él dijo, cuando escuchó aquel hombrón y vio que todo el ejército estaba intimidado, él dijo, yo voy y peleo por el pueblo de Dios, yo voy y peleo por el pueblo de Israel y voy no en mi nombre, dijo él, porque yo soy chiquito. Yo voy y voy en el nombre de Jehová de los ejércitos. Y ahí en el verso 45 nosotros lo podemos leer. ¿Qué dice? Dice que Goliat salió contra él con su espada, con su jabalina, con todo, ¿verdad? Pero acá dice la palabra del Señor que David, dice entonces, entonces dijo David al filisteo, tú vienes a mí con espada y lanza y jabalina, mas yo vengo a ti en el nombre de Jehová de los ejércitos. Amén.
Yo vengo a ti en el nombre de Jehová de los ejércitos, el Dios de los escuadrones de Israel, a quien tú has provocado. Le dijo, yo vengo a ti. ¿Y qué sucedió en esa ocasión? Dice que lanzó la piedra. Y aquel gigante cayó y murió. Y ya sabemos la historia, que le cortó el cuello. Y ya sabemos toda la historia, todo lo que sucedió. Lo que yo quiero que nos demos cuenta es que él obtuvo la victoria. Venció. Venció. Porque sabía quién era el que estaba con él, quién estaba en él, quién accionaba en su vida, quién gobernaba su vida, y es Dios, amén. Él dijo, yo vengo a ti en el nombre de Jehová de los ejércitos, el Dios de Israel, amén, a quien tú has provocado. Nosotros, ¿cómo vamos a tener victoria? Diciendo, en el nombre de Jesús. Te has metido con un hijo, con una hija de Dios, y te vas en el nombre de Jesús. ¿Quién vive? Aquellos que están practicando el pecado en esta hora y que me están escuchando, que me están viendo. Aquellos que dicen, es que yo no puedo. Ya me metí en esto. Yo creo que es su oportunidad para que se ponga de pie. ¿Quién vive? Porque todavía está respirando, todavía hay un milagro de Dios en su vida. Todavía tiene la oportunidad de acercarse, de arrepentirse en esta noche. Todavía tiene la oportunidad, todavía hay un milagro de Dios en su vida. Todavía ha podido abrir sus ojos en este día. Todavía tiene oídos y me está escuchando. Todavía tiene ojos y me está viendo. Tiene un milagro de Dios en su vida. Tiene la oportunidad de arrepentirse ahí donde está. En el nombre de Jesús, diga usted, yo me arrepiento. ¿Sabe cuál fue la victoria más grande que Dios obtuvo? Fue cuando vino a morir allá en la cruz del Calvario. Ahí derramó su sangre por cada uno de nosotros. Amén. Ahí, hermano, hermana, ahí todas las huestes espirituales fueron vencidas en el nombre de Jesús. Por ello que ahora, en el nombre de Jesús, usted y yo somos más que vencedores. Amén. Porque Él ya nos dio la victoria en Cristo Jesús, quien vive. Él ya nos dio la victoria a cada uno de nosotros. ¡Qué príncipe ni qué nada! ¡Amén! En el nombre de Jesús, Él ya nos dio la victoria. Si nosotros estamos solos, sí, temblemos. Porque Satanás nos puede hacer pedazos. Pero si está Dios con nosotros, somos más que vencedores. ¡Amén! Si nosotros le damos lugar al Espíritu de Dios en esta noche que nos llene, vamos a salir de este lugar más que vencedores. Vamos a salir de este lugar más que victoriosos. Tenemos la victoria en el Señor. Cuánto nos ama Dios a cada uno de nosotros. Él sabe, hermano, hermana, nuestra debilidad, y por ello en esta tarde nos recuerda que no tenemos lucha contra sangre y carne, sino contra principados. ¿Y por qué nos lo recuerda? Para que nos pongamos de pie y le digamos, Señor, yo quiero que tú me fortalezcas, yo quiero que tú me des la victoria, la necesito, Señor. La necesito. Usted solo, usted sola no puede. Necesitamos a Dios en nuestra vida. Hay veces luchamos contra cosas por días, por semanas, por meses, por años, y pasan los años queriendo dejar
aquel vicio, aquella situación, queriendo salir de aquel problema y no hay forma de salir. ¿Cuántas veces le decimos a Dios, Señor, tú sabes que yo quiero, pero no puedo? Pero se nos olvida decirle, Señor, yo no puedo, te necesito. Necesito que tú lo hagas por mí. Necesito que tú lo hagas en mí. A veces solo le decimos, Señor, yo no puedo. Pero no le decimos, Señor, mi necesidad más grande es que tú lo hagas en mí. ¿Quién vive? Dice el Señor, sí, yo ya sé que tú no puedes. Pero está esperando escuchar de nuestros labios, rendirnos, humillarnos y decirle, Señor, yo no puedo solito, yo no puedo, te necesito a ti, hazlo por mí, si no yo voy a perecer. Seguramente, Señor, voy encaminando mis pasos hacia la condenación eterna, yo no puedo, te necesito a ti, necesito que tú hagas aquello en mi vida. Es ahí cuando Dios se glorifica. Es ahí cuando Dios viene y dice, sí, ya declaraste tu necesidad y viene el Señor y Él hace algo. A veces ni nos damos cuenta cómo lo hace. Pero nos da la victoria. ¿Quién vive? Él nos da la victoria, mi hermano, mi hermana. Él siempre tiene victoria para sus hijos, para aquellos que le buscan con todo su corazón. Amén. Ya nos dimos cuenta nosotros cómo Dios le dio la victoria al rey David. De igual manera nos la puede dar a nosotros. El rey David, ciertamente Dios lo levantó. Seguramente era un varón hermoso. Era alguien a quien Dios había elegido, pero eso no quita, él también era carne y era sangre como usted y yo. Él sentía como usted y yo. Amén. Si le caía una piedra, se golpeaba. Si le daban un espadazo, sangraba. Amén. Si hubiera vivido en estos tiempos, si le hubieran dado un balazo, se hubiera muerto, porque era igual que usted y yo. Yo no sé cómo era en realidad el rey David, pero podemos pensar de diferentes maneras, que era grande, que era gordito, que era flaquito. Podemos pensar de diferentes maneras. Pero de igual manera, Goliat le hubiera pegado solo con una mano, creo yo. Amén. Pero él confiaba en Dios. En él confiaba y Dios le dio la victoria. Entonces, si usted y yo también confiamos en Dios, Él también nos dará la victoria. Amén. ¿Cuántos estamos dispuestos en esta noche a confiar en Dios? ¿Cuántas cosas envía Satanás para destruir la vida de los cristianos? Pero ya nos damos cuenta nosotros. Amén. Que contra el poderoso Dios no hay nada. No hay nada invencible, amén. Contra Él nadie va a poder luchar jamás. Nuestro Dios es invencible. Él es el que gana las batallas, amén. Él es el que nos da la victoria. No hay príncipe tan grande que se le pueda poner allí y que le diga, Dios, de aquí tú no pasas. ¿Verdad que no? Lo hace a un lado. ¿Por qué? Porque Él ya nos dio la victoria. Cuando vino a morir en la cruz del Calvario, ahí derrotó a Satanás con todo su séquito. Amén. Derrotó a Satanás. Y cuando usted y yo reconocimos a Dios como nuestro único y suficiente Salvador, también nos dio la victoria a cada uno de nosotros. Amén. Dice que nuestra lucha no es contra carne ni sangre,
sino contra potestades, con fuerzas malignas que vienen. No es fácil, amén, una lucha contra esas fuerzas que vienen, no es fácil. Quizás alguna ocasión usted ha tenido una de esas pesadillas tan fuertes donde el enemigo se opone. ¿Y verdad cómo sentimos? Quizás usted ha tenido alguna lucha muy real. Yo les puedo contar de ello, pero no les vengo a contar de eso ahorita. Donde nos sentimos chiquitos ante el enemigo, pero cuando clamamos a Dios, entonces recibimos la victoria. Amén. Entonces recibimos la victoria. Es por ello que hoy estamos aquí. Amén. Porque hemos obtenido la victoria en Cristo Jesús. Hemos recibido la victoria en Cristo Jesús. ¿Quién vive? Es precioso nuestro Dios, que nos hace recordar, porque Él quiere que sus hijos estemos preparados, que echemos mano de lo que Él nos ha dado. Amén. ¿Quién vive? Dice allá en Romanos capítulo 8, y vamos a leer el verso 37 en adelante, y dice: antes en todas estas cosas somos más que vencedores por medio de aquel que nos amó. Amén. Por lo cual estoy seguro de que ni la muerte, ni la vida, ni ángeles, ni principados, ni potestades, ni lo presente, ni lo porvenir, ni lo alto, ni lo profundo, ni ninguna otra cosa creada nos podrá separar del amor de Dios, que es en Cristo Jesús, Señor nuestro. ¿Quién vive? Ninguna cosa creada, dice la palabra del Señor. Amén. Ninguna cosa creada. El único creador es Dios. Amén. El único creador es Dios. ¿Quién vive? Y ninguna cosa creada. Sabe que Satanás era un ángel que Dios había creado para su alabanza. Ah, pero le entró el orgullo, se envaneció, se rebeló contra Dios. Entonces, él fue creado. Amén. Y ninguna cosa creada, dice acá, me podrá separar del amor de Cristo. ¿Quién vive? Ni ángeles, ni principados, ni potestades, nada, mi hermano, mi hermana, por muy fuerte que sea la presión, por muy fuerte que ejerza su autoridad Satanás sobre nosotros, no podrá separarnos del amor de Cristo. Si usted y yo accionamos como Dios quiere, si usted y yo en el nombre de Jesús nos levantamos y echamos fuera de nuestra vida todo aquello que viene para destruir nuestra alma. Nada, nada nos podrá separar del amor de Cristo. Antes, dice la Biblia, ahí en el verso 37, antes en todas estas cosas somos más que vencedores. Nosotros, los hijos y las hijas de Dios, somos más que vencedores. Amén. ¿Cuántos podemos decir amén? ¿Cuántos creemos que nosotros somos más que vencedores? ¿Sabe qué otra escritura me gusta bastante? Hay una escritura allá en Zacarías, ahorita recuerdo, en Zacarías capítulo 4 y su verso 5, que dice que no es con ejército ni con fuerza, sino con mi espíritu, dice el Señor. Amén. No es con fuerza, no es luchando con fuerza. Amén. No con ejército, sino con el Espíritu de Dios. Si usted y yo nos llenamos de la presencia del Señor, si usted y yo nos llenamos de la presencia del Señor y nuestra confianza permanece siempre en Él, entonces en el nombre de Jesús, todo aquello se va a ir de nuestra vida. No le vamos a prestar atención a todas aquellas cosas que nos quieren hacer pecar delante de Dios.
Amén. ¿Por qué no vamos a hablar con otras palabras más bonitas? No, pecar delante de Dios, porque es la única forma que Satanás encuentra para destruir nuestra alma, para enviarnos al infierno. Que pequemos delante de Dios. Que pequemos, oiga bien la palabra, no le pongamos otro nombre, pecado. Amén. Sea lo que sea que hagamos, es pecado. No importa qué es lo que hagamos, ello nos está haciendo, nos hace quedar destituidos de la gloria de Dios. Entonces, hermano, hermana, si usted y yo nos llenamos del Espíritu de Dios, en el nombre de Jesús, luchamos contra todas aquellas cosas que van a llegar a nuestra vida. Dice la palabra del Señor, y le decía que me gusta mucho esta escritura, y la encontramos ahí en Filipenses, capítulo 2 y su verso número 10, y dice: para que en el nombre de Jesús se doble toda rodilla de los que están en los cielos y en la tierra y debajo de la tierra. ¿Se da cuenta? Dice: para que en el nombre de Jesús se doble toda rodilla de los que están en los cielos, en la tierra y debajo de la tierra. Así que no importa que haya un reino invisible. Si usted en el nombre de Jesús se levanta, los espíritus malignos se tienen que sujetar, amén. Se tienen que arrodillar ante Jesús, ante el nombre de Jesús. Toda rodilla se doblará, amén. ¿Quién vive? ¿Cuántos lo creemos así? Ante el nombre de Jesús toda rodilla se doblará. Si usted en el nombre de Jesús se levanta, los demonios se tienen que arrodillar o salir huyendo, amén. Lejos, fuera de su vida, mi hermano, mi hermana. ¿Quién vive? Si no recordamos en aquella ocasión cuando estaba el endemoniado gadareno, a la distancia dice que vieron que iba Jesús y los demonios salieron corriendo y le dijeron: ¿qué tienes contra nosotros, Jesús? Y Dios los y Jesús los envió fuera y se fueron, ¿verdad que sí? Y ni dos veces tan corriendo iban que se metieron en los cerdos y se fueron al mar. Amén. Gloria a Dios, ¿quién vive? ¿Cuántos queremos la victoria contra el enemigo? ¿Cuántos queremos en el nombre de Jesús levantarnos en esta noche? A los hermanos que nos están escuchando, a los que nos están viendo, a los que están presentes, ¿cuántos en esta noche nos vamos a poner de pie? Vamos a levantar nuestras manos y en el nombre de Jesús vamos a destruir potestades en nuestra vida. Vamos a destruir potestades en nuestra pareja, en nuestra familia, en nuestros hijos. ¿Quién vive? ¿Cuántos hoy estamos dispuestos a hacerlo? ¿Quién vive? ¿Usted quiere seguir viviendo una vida como la vive? ¿Por qué está hoy en este lugar? Porque anhela que Dios haga una obra especial en su vida. Quizás usted me diga: hermana, yo vine porque se anunció días donde habrá sanidad, días de gloria. Alabanza y sanidad divina. Sí. En esta noche, hermano, hermana, mi Padre recibe toda la gloria en esta noche. Mientras usted levante sus manos y le dé alabanza, algo especial sucederá en su vida. Si usted ha venido enfermo y usted levanta sus manos, sanidad va a llegar a su cuerpo. Amén. Muchas veces el enemigo quiere que estemos enfermos, pero en el nombre de Jesús, esas potestades en los aires se van en el nombre de Jesús. Amén. ¿Cuántos dicen amén en esta noche? Quizás usted que nos está viendo, nos está escuchando, dice: hermana,
Si usted supiera cómo vivo yo. Ya no puedo salir de este vicio, quizás en las drogas. Ah, cómo cuesta que alguien que consuma droga pueda salir de ahí. Alguien me decía en una ocasión, quizás sea más fácil salir de las drogas que de la vida que llevan los homosexuales. Y yo decía, sí. Cuando uno no lo está viviendo, uno dice que es fácil. Pero siempre y cuando sea un pecado que te tenga encadenado, para nosotros no es fácil. Oh, pero para Dios sí lo es. Él sí tiene el poder suficiente para hacerte libre, hombre, mujer, que me estás escuchando, que me estás viendo. Oh, santo. Él sí tiene el poder para hacerte libre. A Él no le importa que el hombre tenga el pecado en el cual estás viviendo. A Él no le importa el nombre de la práctica, quizás practiques la brujería, pero en el nombre de Jesús también puedes ser libre ahí donde estás. Aleluya, santo. Oh, bendito es Dios. Oh, bendito es Dios. Oh, bendito es Dios. Para Él no hay nada imposible. Yo quiero invitar en esta noche a los hermanos que nos están escuchando, que nos están viendo, que ahí donde están levanten su mano y le digan: Señor, en el nombre de Jesús, estas potestades que están queriendo cubrir mi vida, la vida de mi familia, en el nombre de Jesús se va. Y también quiero invitar a los que están presentes a que se pongan de pie. Aquellos que desean pasar a este lugar, porque al igual que David, hoy van a tomar aquella piedra y en el nombre de Jehová de los ejércitos le van a decir: Señor, yo sé que tú me das la victoria. Van a pasar aquí al frente.

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3: Somos embajadores de Cristo, enviados a proclamar su reino. Y por ello nos unimos para expandirlo. Saludamos al pastor Mario Ishpatá de Iglesia El Misterio de Dios en Rabinal, Baja Verapaz. He aquí, yo vengo pronto. Retén lo que tienes para que ninguno tome tu corona. Apocalipsis 3:11.

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Hola, ¿qué tal? Buenas tardes a todas y a todos. Muy buenas tardes. Un gusto poder saludarlas y saludarlos a través de la mejor estación en AM, el 1480, El Misterio de Dios. Les saluda Oseas Leví en esta tarde. ¿Cómo están? Buen provechito para los que ya almorzaron, para los que ya disfrutaron por ahí el almuercito, ¿verdad? Gracias a Dios. Y bueno, esperando que este horario podamos pasarla muy bien ustedes y yo, y podamos siempre exaltar al Señor con nuestra vida, eso sí. Así que bienvenidas y bienvenidos, espero se puedan comunicar con nosotros al 2250-6681 y al 5421-8102. Aquí estamos para servirles, por supuesto, en Impacto y Alabanza, lo mejor de las tardes, acá está, hombre, por supuesto. Y buen provechito, como le dije a todos los que almorzaron, qué dichosos, qué dichosas que ya comieron por ahí, disfrutando con los compañeros, con la familia, no sé ahí con quién usted almorzó, pero démosle gracias a Dios, ¿de acuerdo? Hay que estar entonces para servirle. Vamos a iniciar con buena música en esta tardecita, música que nos gusta, música que nos alegra, pero yo quisiera, bueno, creo que no voy a encontrar por acá la que yo quiero colocarles en este horario. Sí, creo que no. Pero la buscaré en otro ladito para que la podamos escuchar en esta hora. Si usted está almorzando de repente, usted está comiendo por ahí, o está trabajando, ahí negociando, atendiendo a los clientes, pasándola súper bien. Que bueno, a todos los que están por la internet y a los que están también a través de live, un saludito para ustedes. Bueno, creo que les colocaré esta canción. No encontré la que quería, porque hasta ahorita se me ocurrió, pero les colocaré esta que viene a continuación. ¿Les parece? Espero que les guste. Está buenísima.

iniciado en esta tarde. Amigas, amigos, gracias por su sintonía. Y gracias a los que ya están reportándose con nosotros en esta hora, acá al 1480, El Misterio de Dios. Hermano Roberto es el primero que ahí está siempre en sintonía y reportándose desde la zona número 13. Él dice, a mí me gusta el ranchero. Y dice, ah, bueno, está bien. Y nos solicitó el canto, ¿Quién otro sino Cristo con Oseas Leví? Con mucho gusto le estaremos complaciendo. Amigas, amigos, gracias a los que están por la internet. Ahí nos dejan sus corazoncitos y su comentario también. Muchas gracias, porque en las aplicaciones a veces se puede dejar comentarios, ¿verdad? Yo les invito, para los que tienen la oportunidad y tienen internet, que nos puedan buscar por allí. Ahí estamos nosotros y nos pueden escuchar en su teléfono, en su aparato inteligente. Ya no necesitan exactamente el radio para escucharnos, sino que pues a través de esa media vez, si usted tiene internet, ahí tiene la oportunidad de poder escuchar el 1480, que es Radio Horizontes. Quiero recordarles que hoy martes tenemos reunión, tenemos servicio en Iglesia Central, El Misterio de Dios, a las 6:30. El hermano Daniel estará disertando la palabra de Dios. Así que no vayan a faltar, por favor. Será un gusto verlas, será un gusto verlos y compartir con ustedes. ¿Sabe? Son las 14:14 en todo el país. Continuamos con más de la buena música.

Son las 2 de la tarde, 20 minutos. 2 de la tarde, 20 minutos. Para los que nos preguntan, estamos ubicados en la Sexta Avenida 0-79, o sea, 79, Colonia del Tesoro, zona 2 de Misco. Allí estamos ubicados nosotros. Ahí hay parqueo para su automóvil. Los días lunes, a veces, ¿verdad? Los jueves sí, casi siempre. Y los domingos tenemos cafetería abierta. Solo martes y sábados, por el momento, no tenemos cafetería abierta. Pero siempre hay parqueo para que usted pueda llegar y pueda disfrutar con nosotros en Iglesia Central, el misterio de Dios. Tengo la alabanza que nos solicitaron de Oseas Leví con Cristo. ¿Quién otro sino Cristo es, verdad? ¿Quién otro sino Cristo murió en un madero? Esa alabanza es muy bonita. Gracias a Armando Roberto, que le gusta mucho la música de Oseas Leví. Muchas gracias, de veras. Ustedes también nos pueden reportar su sintonía, como lo están haciendo ya algunas y algunos en las distintas zonas de nuestro hermoso y bello país de Guatemala. Y a los que están también en el live, pueden ahí mandar sus saludos, compartir el live para que cuando enviemos saludos, pues la gente los pueda escuchar. Recuérdense que estamos en la internet y estamos en su radio, en el 1480, no se le olvide. Vamos entonces con este que nos han solicitado hasta zona 13. ¿Quién otro sino Cristo? Oseas Leví.

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Qué rápido está pasando el tiempo, son las 2 de la tarde con 28 minutos en toda Guatemala. Gracias a usted por seguir comunicándose y reportándose. Desde Villanueva, por supuesto, ya está hermana Cata de Zoe y toda la vasta audiencia de Villanueva. Y en este caso, por San Mateo, Linda Vista, es verdad, Villanueva. Y oigan, esto es gracias a hermana Cata, ella ha regado ahí la información, ella... todos los clientes les dicen escuchen la radio, etcétera, etcétera. Hombre, de veras, qué lujo. Muchas gracias, muchas gracias. Y ella nos ha solicitado pues el canto de Ana González, La Gran Tribulación, y también uno de Wilman Camposeco que se llama Yo Estoy Contigo. Con mucho gusto le estaremos complaciendo. Por cierto, les había dicho que era entre hoy y mañana, pero creo que se traslada para el jueves, que yo le iba a dar una gran noticia, porque es una gran noticia, pero creo que se trasladó hasta el jueves, así que hay que esperar un poquito, amigas, amigos, para que ustedes sepan de lo que vamos a informarles, así que prepárense, por favor, y espero que vayan haciendo tiempo ya para esta sorpresa que les tenemos. Vamos a continuar entonces con más de la buena música. Y viene Ana González a interpretar La Gran Tribulación.

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Muy bien, amigas, amigos, continuamos en esta hora. Son las 2 de la tarde, 44 minutos en todo el territorio de Guatemala. Queremos, pues, ya invitarles, ¿verdad?, para este próximo domingo. Usted ha estado escuchando la invitación para este domingo a las 10:30 de la mañana. Por favor, para que pueda estar con nosotros. Muchos estaban preguntando si este domingo que viene también íbamos a tener o tendríamos actividad en la tarde, y les dijimos que no, que solo fue el domingo pasado, ¿verdad? Este que acabamos de dejar atrasito, pero este domingo que viene es normal, a las 10:30 de la mañana, todo lo que vivimos en la gran escuela dominical. Pero el sábado también tenemos nuevas fuerzas en el Señor a las 5 de la tarde, este jueves a las 6:30 y hoy martes a las 6:30 de la tarde. Son los horarios para que usted pueda estar con nosotros, que haga su tiempo, que mire su agenda, si le queda cerca. De repente hay personas que dicen, yo quisiera ir a mi congregación, pero me queda lejos porque yo trabajo en tal lugar y tengo que pasar por la Roosevelt, pero me hace falta como congregarme, pero no me da tiempo de llegar a mi congregación. Si la Iglesia Central del Ministerio de Dios le queda de paso, sería una buena decisión poder estar allí. Y en lo que está el tráfico, usted está en el servicio, ¿verdad? Sería buenísimo. Así que, amigas, amigos, ya lo sabe, invitadas, invitados, todas y todos son bien recibidas y bien recibidos en la congregación. Gracias a todas y a todos por sus ofrendas también para el ministerio. Muchas gracias. Las hermanas Corado vienen a participar con este canto muy bonito.

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Son las 3 de la tarde con 4 minutos en todo el territorio de Guatemala. Gracias, amigas, amigos, por estar con nosotros, escuchando el 1480, El Misterio de Dios. Continuamos con más de la buena música, por supuesto, en lo que usted se sigue reportando con nosotros. Aquí estamos para servirles, para recibir sus reportes.

Ya son las 3 de la tarde con 15 minutos. Qué lindo tema. Hemos escuchado Mi Libertador en la voz de Leonel Tuches. Buenísimo, buenísimo. De veras, gracias a todos los que siguen aportando para la radio. Nosotros platicábamos el otro día con los encargados y decíamos lo conmovedor que es cómo hay personas que, a pesar de la situación que viven, puede ser de su salud, su situación económica, o los grandes problemas que tienen en su familia, siempre apartan una ayuda, una ofrenda, un regalo para la radio, y se emocionan cuando llega la semana de pagos, y durante los días después ahí están depositando. Muchas gracias, porque después de Dios, amigas, amigos, gracias a ustedes, hemos estado por estos 14 años acá en la radio, llevando pues programación hermosa a sus hogares, con sus compañeros de trabajo y mucho más. De veras, gracias. Vamos a ir con un cantito más en esta tarde. Ya solamente 10 minutos nos quedan de este programa, Impacto y Alabanza.

0: Bueno, amigas, amigos, ¿sabe qué es lo triste? Llegamos al final de nuestro programa de la fecha de hoy, pero les agradecemos bastante a todas y a todos por habernos acompañado, por haberse unido con nosotros, por comunicarse. Muchísimas gracias a todos los que estuvieron usando el WhatsApp, la línea telefónica. Pero ¿sabe qué? Hoy es martes, ¿verdad? Como es de costumbre, los martes y los miércoles les acompaño hasta las 8 de la noche. Hay algunos hermanitos que me dicen, hermano, seas, yo quiero ir a visitarlo, pero no sé si puedo. Y hay hermanitos que han venido en los horarios que tenemos acá libres y que traen esto y lo otro. Y pasamos un ratito muy agradable. Gracias a todas, a todos los que se han tomado el tiempo de venir y compartir con nosotros. Así que Dios les bendiga, ya viene palabra de Dios en la voz de nuestro amado pastor Luis Armando Flores y luego regresamos con ustedes en alabanzas al atardecer para las competencias también musicales. Un fuerte abrazo para todas y para todos, luego regresamos con más de la buena música acá en el 1480 El Misterio de Dios. Así que muy buenas tardes, adiós.
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3: Gálatas capítulo 6, verso 9 y 10 dice así: para la gloria de Dios y en el nombre de Jesús. No nos cansemos, pues, de hacer el bien, porque a su tiempo segaremos y no desmayamos. Así que según tengamos oportunidad, hagamos bien a todos, y mayormente a los de la familia de la fe. ¿Por qué el apóstol Pablo, o más bien Dios a través de Pablo, se interesó en escribir estos párrafos de la Biblia? Porque la mayoría de nosotros siempre nos cansamos. Siempre nos cansamos, hermanos, de hacer el bien. Yo no sé si usted se cansa o se ha cansado en ocasiones, pero nosotros sí. A veces, en lo personal, yo he dicho muchas veces: yo creo que lo que uno hace, uno va a predicar a tal lugar, y a veces a uno casi ni las gracias le dan. Y viene el enemigo, ¿te das cuenta? No toman en cuenta tu trabajo. A Julano sí se lo tomaron en cuenta. A Mengano también, a Merengano también. Pero a ti, nadie te lo toma en cuenta. Y a veces uno tiende en desanimarse, en decir, mejor ya no lo sigo haciendo. Porque les decía que no es nada fácil hacer el bien cuando no recibimos, aunque sea una palabra de motivación, de aliento o de agradecimiento. No es nada fácil. Pero Dios nos exhorta a través de su siervo, el apóstol Pablo, y nos dice, no se cansen de hacer el bien. Amén. No desistan, no dejen de hacer el bien, que a su tiempo segaremos o cosecharemos si no desmayamos. Le vuelvo a repetir, no es fácil hacer el bien cuando nadie nos motiva, cuando nadie nos agradece, cuando nadie nos da una palabra de ánimo para nuestra vida. No es fácil seguir uno haciendo el bien, pero el Señor dice, ustedes no se cansen, no se cansen de hacer el bien. ¿Qué les quiero decir con esto, iglesia linda de Jesucristo? Que si en el año 2008 ustedes hicieron algo para la gloria de Dios, dieron una ofrenda para llevar una palabra de aliento a Julano, a Mengano, a Merengano, a través de las ondas radiales, y por alguna razón no se les ha dado un reconocimiento, no se les ha dado un diploma de buena conducta, de buen colaborador, de buen ofrendante, no se les ha puesto en un pedestal ahí para que todos los vean y digan, ¡ay, el hermano, la hermana, qué bueno es! Si por alguna razón aquí en la congregación no se les ha elogiado, quiero decirles que hay un Dios en el cielo que ha tomado en cuenta cada centavito, cada oración, cada lágrima que usted ha derramado por este ministerio, por esta congregación y por los programas que se transmiten a través de las ondas radiales. Ahora viene Dios a través de su palabra y nos dice, hermanos, no se cansen de hacer el bien. Si a lo largo del año 2008 ustedes dijeron, yo creo que nomás este año y al otro año yo ya no siento dar para ellos, porque el hermano Luis pues ni siquiera nos llama, pues ni siquiera ahí nos dice, hermano, muchas gracias por su ofrenda. Y yo les digo que sí, es bueno recibir elogios, es bueno recibir reconocimientos del hombre, pero yo prefiero mil veces recibir reconocimiento de Dios. Amén. Y por ello es que yo me exhorto a mí mismo y me digo, no tengo que darme por vencido. Porque tanto ustedes como yo en esta congregación somos un poco fríos. Aunque nos queremos, muchas veces no nos lo expresamos, porque Dios sabe que yo los amo, los quiero, pero no soy tan amable, amén, o tan labioso, porque hay quienes se ríen a la fuerza y les dicen tantas cosas bonitas que nomás salen de diente a labio, pero no de lo profundo del corazón. Y yo prefiero que me miren con una cara de como que si yo no tengo amabilidad para nadie, pero Dios sabe que internamente hay algo de Dios en mí y que los amo con todo mi corazón, aunque no se los expreso con palabras, pero de alguna u otra manera se los he mostrado. Dele un aplauso al Señor. Aleluya, gloria a Dios. Entonces dice el Señor, no se cansen de hacer el bien, no nos cansemos. Les decía, la iglesia, el misterio de Dios, somos tan pasivos, tan fríos. Nosotros, no espiritualmente, sino familiarmente, por decirlo. Ustedes como miembros de la iglesia, yo como el pastor, casi nunca nos expresamos una buena palabra. Ni yo les llamo, ni ustedes me llaman. ¿Amén? ¿Amén? Ni yo les palmeo la espaldita ahí para decirle muchas gracias, mi hermanito. Pero ustedes tampoco, pastor, yo estoy agradecido con usted, porque en este año 2008 usted ha fortalecido mi vida con esos mensajes. Somos fríos, Pero Dios sabe que nos amamos y por ello es que estamos en esta mañana acá reunidos dándole gracias al Señor, diciendo: Ebenezer, hasta hoy tú nos has ayudado. Dale un aplauso al Señor. Gloria a Dios. Y a su nombre. Dice el Señor: no se cansen de hacer el bien, que a su tiempo vamos a cosechar si no desmayamos. Y dice el verso 10. Así que según tengamos la oportunidad, hagamos bien a todos. Mientras usted y yo tengamos la oportunidad, porque no siempre la vamos a tener. No siempre la vamos a tener de hacerle bien. En el caso, yo tengo mis padres y yo digo: ahora que mis papás están vivos, que tengo la oportunidad de llevarles un panito, se los voy a dar hoy en vida. Porque hay mucha gente que les lleva flores y pan hasta cuando ya se murieron al cementerio. Eso es una tontería. Eso es una tontería. Hoy que nosotros tenemos nuestros padres terrenales vivos, hay que llevarles panito, hay que llevarles una suflor, hay que llevarles cualquier cosita ahí para motivar a los viejitos, ¿verdad? Lo mismo aquí, hermanos, ahora que estamos con vida, expresémonos y nos amamos. Gocémonos con los que se gozan y lloremos con los que lloran. Ya cuando usted se vaya con Dios, para que ahí como no le ayude al hermano. ¿Cómo no le di una su ofrenda al hermano? Mire, hermano, usted que es parte de este ministerio, usted que es miembro de esta congregación, cuando esté pasando situaciones difíciles, ya sea moral, espiritual o material, no tenga pena en acercarse a un ministro. No tenga pena en acercarse a su servidor y decirme: hermano, estoy pasando por momentos difíciles, ore por mí. Fíjese, hermano, que me quitaron mi trabajo. Y si nosotros registramos, buscamos en el libro de la membresía y vemos que el hermano es miembro de esta congregación, pues no le vamos a negar una ayuda espiritual. No le vamos a negar una ayuda material. No le vamos a negar un favor que usted necesite. ¿Por qué? Porque dice la Biblia que mientras tengamos la oportunidad, hagamos bien a todos. ¿Cuántos dan gloria a Dios? Y mayormente dice: a los de la familia de Dios, a los de la familia de la fe, a los que compartimos juntos en este lugar los momentos buenos y los momentos malos. Dele un aplauso al Señor Dios de los cielos. Ahora que tenemos la oportunidad, porque no siempre la vamos a tener. Ahora que yo tengo la oportunidad de darle una palabra de aliento, quiero dársela con todo el corazón. Ahora que yo tengo la oportunidad de decirle que hay un Dios en el cielo que le ama, que quiere salvarle, que quiere perdonarle, yo quiero hacerlo con todo mi corazón, hoy, mañana y los días que Dios me dé de existencia en esta tierra, cueste lo que cueste, tenga que invertir lo que tenga que invertir. El deseo de mi corazón es transmitirle ese mensaje de salvación, ese mensaje de vida, ese mensaje de esperanza, ahora que tengo la oportunidad. Mañana se me para este aparatito que tenemos acá adentro. Y ya no voy a tener la oportunidad de predicarle. El rico quería tener la oportunidad y decía: Señor, tengo 5 hermanos. Envía que les... Ese hombre quería predicar, pero ya estaba en el otro lado, ¿verdad? Entonces hay gente que ahora que tiene la oportunidad no quiere hacer un favor, no quiere hacer algo, no quiere hacer el bien, pues. Y ya después, cuando ya no tiene la oportunidad, entonces anhela hacerlo. Usted que tiene familiares que no son cristianos, ahora que tiene oportunidad de hacerlo, evangelícelos. Hábleles de Cristo. Hábleles como si Dios está rogando por medio suyo. Yo platicaba con un siervo en estos días y me decía: hermano, ¿cómo aconsejo a mi familia? Mi familia está un poquito rebeldita por ahí. Y yo le digo: hábleles como si fuera Dios mismo. Y la Biblia dice que Él ruega por medio de nosotros, diciéndonos: reconcíliense con Dios. Y yo pregunto, cuando usted escucha un mensaje de Dios hablando de la reconciliación, ¿cómo habla el siervo? Yo escucho siervos que le dicen a la gente: oye, amigo lindo, Cristo te ama. Cristo murió en la cruz por ti. Venid luego, dice Él en su palabra, y les hablan hasta en diferentes lenguajes. No es el hombre, es la misericordia de Dios. Y dice el Señor: mientras ustedes tengan la oportunidad, háganle bien a todos, sin importar razas, colores, tamaños, a todos. No hay que ver que porque aquel es de la misión fulana, que porque el otro es de la misión mengana, que porque no es de mi grupo. El Señor dice: háganle bien a todos, al rico y al pobre. La gloria a Dios. Porque el rico también tiene necesidad, aunque tenga carro, aunque tenga esto, aunque tenga lo otro. Pero el rico que no tiene a Cristo tiene necesidad espiritual. La gloria a Dios. En la Biblia encontramos un montón de personajes que tenían dinero, pero no tenían paz. Tenemos la historia de Jairo, un principal de la sinagoga, que dice que en los momentos más cruciales de su vida, cuando su hijita querida, que tenía 12 años, estaba a punto de morir y no había médico que le diera su sanidad, ¿qué hizo Jairo? Fue en busca del Señor y se hinca y le dice: Señor, mi hija, esa muchachita que yo quiero con toda mi alma, se está muriendo. Los médicos no pueden curarla. Y yo sé que solo tú puedes hacerlo, Señor. En eso llegan de la casa del principal y le dicen: oye, patrón, ya no molestes más al maestro. Tu hija ha muerto. Qué decepción para ese hombre, y que estaba en eminencia. Su hija había muerto. Pero el Señor le toca la espalda, le dice: no temas, Jairo, solamente cree. ¿Cuántos dan gloria a Dios? ¡Aleluya! Lo que quiero decirle, que dice el apóstol: háganle bien a todos. Si el rico necesita, hay que ayudarlo, hay que apoyarlo. No decir: ah, ese que... ese no tiene necesidad de nada. Sí lo tiene. Y sabe, hermano, cuando Dios me da la oportunidad de hablarle la palabra de Dios a alguien que está en eminencia, para mí es una bendición. Gloria a Dios. Háganle bien a todos. Y mayormente, dice, a los de la familia de la fe. Es decir, a los que ya hemos recibido a Cristo como nuestro Señor y Salvador. Y ahora todos los cristianos tenemos un mismo Padre. ¿Cómo se llama ese Padre? Cristo Jesús. Amén. A todos los que le recibieron, a los que creen en su nombre, les dio potestad, dice, de ser sus hijos. Si usted ya recibió a Cristo, su Padre se llama Dios. Yo ya lo recibí, mi papá se llama Dios. Aunque usted sea blanco, yo sea morenito, pero nuestro Padre es el mismo. ¿Cuántos dan gloria a Dios? Aunque usted sea colochito y yo no sea colocho, mi papá se llama Jesucristo, el Hijo del Dios viviente. Él es el Padre eterno, Él es el Príncipe de Paz, Él es el Padre de todos los que ya hemos creído en Cristo Jesús. Y por eso en una ocasión el Señor les dice a los fariseos eran personas elocuentes, estudiados teológicamente y académicamente también, secularmente. Entonces los fariseos tenían el concepto de ser muy, muy grandes, ¿verdad? Y se apartaban. Y el Señor les dice a los escribas, a los fariseos y a los doctores de la ley de ese tiempo, les dice que no había más que un Señor. Y no había más que un Padre, les dice a los discípulos. A ustedes, les dice a los discípulos, ¿no les gustaría que les dijeran Rabí o Maestro? Porque uno es vuestro Maestro, el Cristo. Tampoco les gustaría que les dijeran Señores, porque uno es vuestro Señor, el Cristo. Y ustedes, dice, todos son hermanos. Entonces en la familia de Dios se quedan atrás los títulos. Y aquel es abogado, el otro es doctor y yo albañil. Pero si los tres hemos creído en Cristo, el abogado, el médico y el albañil, venimos a formar parte de la familia. Nos constituimos en hijos de un mismo padre. No más que aquel es médico, el otro es empresario, el otro es abogado, y yo albañil, o tal vez ayudante, ¿verdad? Pero mi papá es el mismo, y aquel es mi hermano, y el otro mi hermano. Yo por la fe les digo hermanos. ¿Cuántos alaban al Señor? Dice, háganle bien a todos y mayormente a los de la familia de Dios. Dele un aplauso a todos los que nos consideramos miembros de la familia de Cristo. Aleluya. Gloria a Dios. A veces nosotros nos cansamos cuando, les decía, cuando no somos bien elogiados, cuando no nos dan un reconocimiento. Y a veces, aunque estamos conscientes, porque yo estoy consciente que tal vez no he recibido algún reconocimiento de alguien. Yo no tengo ni en la oficina ni en el cuarto donde duermo, a lo menos un mi cartoncito ahí que la iglesia me dé un mi reconocimiento, ¿verdad? Y le damos un reconocimiento al hermano Luis Armando Flores por estos 10 años que tiene de predicar la palabra. No tengo ni un cartón ahí. Y digo, bueno, no tengo nada. Nadie me ha dado mi papelito ahí. Y, pastor, muchas gracias, etcétera, etcétera. Bueno, no me estoy quejando, ¿verdad? Pero les estoy diciendo lo que es. Gloria a Dios. Entonces viene el enemigo y susurra a la mente muchas cosas. Pero uno dice, bueno, yo no estoy recibiendo reconocimiento de la gente. Pero de Dios, hermanos, hemos recibido muchas bendiciones. Yo no me puedo quejar. Si alguien ha reconocido el poquitito que hemos hecho para Él, ha sido Dios. Él lo dice en su palabra claramente. Todo aquel que da un vaso, dice, oiga, un vaso. Simón Pedro, que pasó a dejar esta tacita con agua. Ese hombre tiene su recompensa solo por haber traído este. ¿Y qué es eso? Aparentemente no es nada. Pero la Biblia sí lo dice. Todo aquel que da un vaso con agua a uno de mis pequeños, de cierto le digo que no pierde su recompensa. Hay recompensa. Dios recompensa tu trabajo, tu labor, por muy poquito que hagas o que des. Si lo haces de corazón, como para el Señor y no para los hombres, tu recompensa viene del Altísimo. Dice amén la iglesia. Aleluya. Entonces, hermanos, aunque a veces somos conscientes de las bendiciones que tenemos, nos desanimamos. Yo no sé cuántos se han desanimado, pero la Biblia a mí me enseña en el libro de Malaquías. Yo quisiera que le demos lectura a Malaquías, capítulo 3 y verso 13. Malaquías 3:3. Escuche lo que dice o lea lo que dice.
4: Vuestras palabras contra mí han sido violentas, dice Jehová, y dijisteis, ¿qué hemos hablado contra ti?
3: Gloria a Dios. Continúe con el otro verso.
4: Habéis dicho, por demás es servir a Dios. ¿Qué aprovecha que aguardemos su ley y que andemos afligidos en presencia de Jehová de los ejércitos?
3: Imagínense, hermanos, los señores sacerdotes del tiempo de Malaquías, ellos se frustraban. ¿Qué provecho tiene que sirvamos a Dios? Hay gente que aunque está viendo las bendiciones, les decía un principio, la primer bendición que tenemos de Dios es que usted ha salido. Salió y entró en el año 2008. Con las maldades y las cosas que suceden en nuestra tierra, ¿cuánta gente sale y ya no entra? Sin embargo, usted salió y entró, gracias a Dios, sanito y salvito. ¿Cuántos dan gloria a Dios? Accidente aquí, accidente allá, mataron a Julano aquí, mataron a Mengano allá, pero a usted no llegó porque esa es una promesa, caerán a tu lado 1,000, 10,000 a tu diestra, pero a ti no llegará, dice el Señor. Dios nos ha guardado, hermanos, hasta el día de hoy. ¿Qué más queremos? Aunque nosotros no le demos un reconocimiento o una palabra de agradecimiento a usted, pero basta y sobra con los favores que recibimos de Dios. ¿Es así? Los sacerdotes, los señores sacerdotes del tiempo de Malaquías se cansaban. Lea el capítulo 1 y su verso número, gloria a Dios, 13. Capítulo 1 de Malaquías y verso número 13.
4: Habéis además dicho: oh, qué fastidio es esto, y me despreciáis, dice Jehová de los ejércitos. Y trajisteis lo hurtado, o cojo, o enfermo, y presentasteis ofrendas. ¿Aceptaré yo eso de vuestra mano? Dice Jehová.
3: Imagínense estos señores sacerdotes. Los sacerdotes de la antigüedad tenían el privilegio de recibir los diezmos. Mayormente los levitas, ¿verdad? Estaban recibiendo las bendiciones de Dios y todavía se cansaban y decían: oh, qué fastidio es eso. Y cuando hacían algo para Dios o daban algo para Dios, lo hacían de mala gana. Dice que llevaban lo enfermo, llevaban lo cojo y lo presentaban al Señor. Así es la gente. La gente está recibiendo bendiciones. Sus hijos sanos, el matrimonio bien integrado, ahí está la parejita hasta de la mano comiendo campero, comiendo McDonald's. Qué bendición, ¿verdad? Cuando muchos matrimonios, de familias desintegradas, matrimonios divididos, nosotros tenemos la bendición de tener a nuestro cónyuge, amén, a nuestra compañera o la mujer a su compañero, ahí, bien fiel a su matrimonio. ¿No es una bendición esa? Usted va al Hospital Ruth del General, a las clínicas, a los sanatorios, ¿cuánta gente llega golpeada, herida? Que tuvo un accidente, que lo asaltaron, que le dieron un balazo, con una pierna quebrada, con la columna despedazada. Ahí en los hospitales se escuchan gritos, llantos. ¿Usted no? Usted en su casita, tranquilo, durmiendo, se levanta otro día, se va a su trabajo, regresa a su casita, salvo y sano, con dinerito en su bolsa. ¿Cuántos dan gloria a Dios? ¿Quién hace eso? Lo hace Dios. Y todavía así nos cansamos a veces. ¡Qué pecado! Los sacerdotes decían: oh, qué fastidio es esto. Sierva, siervo de Dios, que le estamos sirviendo al Rey de Reyes, no se cansen y digan como los sacerdotes del tiempo de Malaquías: otra vez limpiar sillas, otra ofrenda más. Ay, ya me está cansando. Lo mismo y lo mismo y lo mismo y lo mismo toda la vida. No se canse, dice el apóstol, de hacer el bien. No tire la toalla. No renuncie a su ministerio. No renuncie a su privilegio. Sígalo haciendo hoy. Sígalo haciendo mañana. El apóstol Pablo dice en Romanos 12:1: os ruego, hermanos, por las misericordias de Dios, que presenten sus cuerpos en sacrificio vivo, santo y agradable a Dios, que es vuestro culto racional. Dice que lo hagamos por las grandes misericordias de Dios, no por lo bueno que sigue el pastor. Usted no va a presentar una ofrenda viva. Usted no va a presentar sus manos. Usted no va a dar una ofrenda porque el hermano Luis sea bueno, sino dice: porque Dios es misericordioso. Lo que usted y yo hagamos, no lo hagamos para que nos reconozcan aquí en la tierra. Hagámoslo porque Dios es bueno y para siempre es su misericordia. Démosle un aplauso al Señor, Dios de los cielos. Los sacerdotes del tiempo de Malaquías ya estaban cansados. Levántenme la mano los que todavía no están cansados de hacer el bien. Y los demás ya se cansaron, ¿verdad? Dice el apóstol que no nos cansemos. Sin embargo, los sacerdotes se habían cansado, decían: qué aburrido, lo mismo otra vez. Iglesia, de la iglesia a la casa, del púlpito a tal lugar. Ya, yo mejor, ya en este año me doy vacaciones. En este año ya voy a ir mejor cada 15 a la iglesia y otro domingo me voy a pasear, a divertirme. No, el apóstol dice, no se cansen. Da gloria a Dios. Yo voy a terminar rápido porque tenemos los sorteos, pero quiero invitarles al libro de Ruth. La historia de Ruth nos ilustra unas cosas muy lindas, una característica tremenda, y ojalá que la iglesia, el misterio de Dios, tenga esa característica tremenda que tenía esta muchacha llamada Ruth. Yo quiero que lea usted Ruth capítulo 1 y leamos el verso 15 y el verso 16. Gloria a Dios. ¿Ya lo tiene? Ruth capítulo 1, verso 15 y verso 16, dice así.
4: Y Noemí dijo, he aquí tu cuñada se ha vuelto a su pueblo y a sus dioses. Vuélvete tú tras ella. Respondió Ruth, no me ruegues que te deje y me aparte de ti, porque a donde quiera que tú fueres, iré yo, y a donde quiera que vivieres, viviré. Tu pueblo será mi pueblo, y tu Dios mi Dios.
3: ¿Escuchó? Esta muchacha, Ruth, estaba determinada a hacerle bien a su suegra. Su suegra le dice, ¿sabes qué? No te quiero cerca de mí. Tu cuñada se ha ido. Vete tú también. Imagínese que hay hermanos que vienen a la iglesia y se van solo porque el pastor no les dio la mano. Se van y no dicen ni adiós. Imagínese que el pastor viniera y le diga, ¿sabe qué, hermano? No lo quiero ver aquí. Váyase a donde usted quiera, pero a esta iglesia yo no lo quiero. En esta iglesia yo no lo quiero tener. ¿Qué haría usted? Tal vez me da una cachetada y se va. Y eso es lo que hizo Ruth. Tu cuñada se ha ido. Yo ya no tengo hijos, yo ya no tengo nada. Te ruego que te vayas, que no te quiero ver ni en pintura. Y Ruth le dice, no me ruegues que te deje, porque no te dejaré. Donde tú fueres, iré yo. ¿Cuántos dan gloria a Dios? Hermanos, ¿cuántos hermanos se desaniman solo porque no se les da un reconocimiento en la iglesia? Me voy para el otro lado. Allá sí me aplauden cuando entro. Allá me tienden la alfombra roja, aunque sea de labias. Le dicen que lo aman para que dé más pista. Gloria a Dios. Y se van. Pero cuando alguien está determinado a servirle a Dios y no al hombre, aunque el hombre no lo tome en cuenta. En este caso, Noemí representa al pastor. El pastor le dice a Ruth, vete de aquí, no te quiero tener en este lugar. Y ella le dice, no me ruegues que te deje, porque eso va a ser imposible que yo me vaya. No te dejaré. Donde tú fueres, como decimos nosotros los buenos, ahí iré yo de cola. Imagínense, yo bendigo, le decía a la familia Escotoyaje del hermano Quique. Empezamos en una casita de láminas, allá en la colonia La Brigada. Ahí empezamos, ¿verdad, hermano? Y luego nos trasladamos de ese lugarcito a otro lugarcito un poquito más grande. Y ahí nos venimos en una caravana celebrando un culto en la calle. De un lugar a la colonia Belén. Ahí estuvimos un año y al año Dios nos bendijo. Ya no cabíamos en aquel lugarcito. Y Dios nos concedió este lugar. Y de la colonia La Brigada nos trasladamos aquí a la Rudel. Y ahí andan los hermanos. No les doy la mano, no les doy una llamada por teléfono. Pero aquí los veo siempre sirviéndole al Rey de Reyes y Señor de Señores. Dios le bendiga a mi hermano. Que Dios le siga usando grandemente. Y ahora le digo en el nombre de Jesucristo, que juzgará a los vivos y a los muertos en su manifestación. No se canse de hacer el bien, que llegará el día que van a cosechar si no desmayamos. Dale un fuerte aplauso al Señor, Dios de los cielos. ¡Aleluya! En el verso 21 encontramos que Noemí menosprecia a Ruth. Yo quisiera que lea rápidamente el verso 21. Gloria a Dios.
4: Yo me fui llena, pero Jehová me ha vuelto con las manos vacías. ¿Por qué me llamaréis Noemí? Ya que Jehová ha dado testimonio contra mí y el Todopoderoso me ha afligido.
3: Imagínese cuando Noemí regresó a su tierra, Judá, la tierra de pan. Ahí dice, Judá significa la casa del pan. Dice que sus paisanas y sus paisanos decían, ahí viene Noemí. Y viene acompañada de una muchacha muy bonita, porque Ruth dice la Biblia que era simpática. Pero contesta Noemí, no me llamen Noemí, llámenme Mara. Y dice ahí en el verso 21, ustedes saben que yo me fui llena. Es decir, Noemí salió con su esposo y sus dos hijos. Eran cuatro que conformaban la familia de Noemí, su esposa y sus dos hijos. Uno de los hijos se llamaban Malión y Calión, unos muchachones bien parecidos. Y ahora dice, yo me fui llena, es decir, llevaba a mi esposo, llevaba a mis dos hijos, pero ahora vengo sola. ¿Y Noemí qué? ¿Y Ruth qué? Noemí miraba a Ruth, como decimos nosotros, como un cero a la izquierda. Yo me fui llena, me fui bien acompañada y ahora vengo sola, vengo con las manos vacías, no traigo a nadie conmigo. Bien, Noemí, trae esa Ruth. Pero Noemí no la tomaba en cuenta. Noemí no la tomaba en cuenta. Ahora somos tan sensibles como de azúcar. Es que ni siquiera dieron mi nombre en la radio, hermano. Yo di una ofrenda. A todos le dieron el agradecimiento y mi nombre no lo mencionaron ahí. Se sienten porque no se les toma en cuenta. Se siente porque no aparece su nombre en el libro de los que son columnas del ministerio. Noemí, dice la Biblia, que dijo, yo me fui llena, yo me fui bien acompañada y ahora vengo sola. Ella no iba sola, iba Ruth con ella, pero no la tomó en cuenta. En otras palabras, la menospreció. Pero eso no se desanimaba. Por eso no se desanimaba Ruth. Siguió con ella. Llegaron, dice, a la tierra de pan y le dice Ruth a Noemí, ¿sabes qué? Voy a ir a trabajar. Y fue, dice, a cortar trigo, a segar. Y lo que ganaba en el día y en la tarde lo llevaba a su suegra para que su suegra comiera. Ella no se cansaba de hacer el bien, aunque ya la habían echado, aunque la menospreciaban, aunque no la tomaban en cuenta, aunque no mencionaban su nombre. Ella continuaba haciendo el bien. La gloria a Dios. Llegó el momento de que el Señor Dios de los cielos, que no se queda sin recompensar a aquel que le sirve, a aquel que no se cansa de hacer el bien, que esta muchacha fue recompensada. Leamos Ruth capítulo 2. Verso 11 y 12. Gloria a Dios. Ruth capítulo 2, verso 11 y 12.
4: Y respondió Boaz, le dijo, he sabido todo lo que has hecho con tu suegra después de la muerte de tu marido, y que dejando a tu padre y a tu madre y la tierra donde naciste, has venido a un pueblo que no conociste antes. Jehová recompense tu obra y tu remuneración sea cumplida de parte de Jehová, Dios de Israel, bajo cuyas alas has venido a refugiarte.
3: Bendito sea el nombre del Señor. Vos representa a nuestro Padre Eterno en esta ocasión. Le dice y respondió vos, le dijo, he sabido lo que has hecho con tu suegra después de la muerte de su marido. Es decir, que Dios sabe todo lo bueno que usted hace. Después que el marido de tu suegra murió, yo he visto, yo he sabido todo lo que tú has hecho. Nadie te lo ha tomado en cuenta. Nadie lo ha visto, pero yo lo he sabido, dice vos. ¿Cuántos dan gloria a Dios? Y le sigue diciendo, y que has dejado a tu padre y a tu madre y la tierra donde naciste y has venido a un pueblo que no conociste antes. Verso 12. Jehová dice, recompense tu obra y tu remuneración sea cumplida de parte de Jehová, Dios de Israel, bajo cuyas alas has venido a refugiarte. ¡Qué bendición! Todo el bien que Ruth había hecho a Noemí, su suegra, llegó el momento en que tuvo su recompensa. ¿Qué tal que si Ruth se hubiera regresado cuando Noemí la despreció, cuando Noemí la echó y le dijo, vete a tu tierra? Como diciéndole, vete al carajo, no te quiero ver aquí. ¿Qué hubiera pasado si ella se hubiera ido? Hubiera perdido su recompensa. Pero ella dijo, no me ruegues que te deje, porque no te dejaré. Donde tú estuvieres, ahí estaré yo. Y aunque no me quieras ver ni en pintura, ahí me vas a tener. Aunque sea lavándote la ropa, suegra mía, ahí voy a estar. ¿Cuántos dan gloria a Dios? Hace unos 17 años, así les voy a contar rapidito. Yo estaba sentado, así como están ustedes, en la congregación donde yo nací de nuevo. Dios empezó a usar mi vida con un puñito de jóvenes. Ahí los jóvenes empezaron a encariñar de mí. Y yo estaba muy contento que yo empezaba a dar mis primeros pasos en el ministerio de la predicación. El que era mi pastor en ese tiempo, tal vez se puso un poquito celoso porque los muchachos y las muchachas y también los hermanos se acercaban a mí y me decían, hermano Luisito, una suaguita. Gracias, hermano. Hermano Luisito, ore por mí. Con mucho gusto, orábamos. Hermano Luisito, que aquí, que allá. Y el pastor se daba cuenta de aquello y tal vez no le gustó, yo no sé, ¿verdad? Pero un domingo como este, tan lindo para mí, yo estaba sentadito escuchando la palabra cuando pasó el pastor y me agarró de mi camisita, quiero hablar con usted. Y ahí iba yo, ¿verdad? Pasé a mi oficina, me senté y me dice, he sabido que los jóvenes, que fulano, que mengano, anda con usted. Sí, es cierto. Pero no estamos haciendo nada malo, lo único que hacemos es orar, hablar de la palabra y compartir las bendiciones que Dios nos ha dado. Sí, hermano, me dijo, pero en este ministerio no se acostumbra a eso, así que le prohíbo que le hable más a un joven de esta iglesia. Y si no lo hace, lo corro de esta congregación. Y le dije, está bien, hermano, usted es la máxima autoridad de acá, de este lugar. Y yo obedezco. Si usted me saca, yo me voy. Pero enfrente de ese lugar había un lugar tan bonito como aquel lugar que está. Había gramita y todo. Y le dije yo al pastor, usted me puede sacar de acá, de este lugar donde estaba la iglesia. Pero allá enfrente, le dije, de ahí ya es la calle, de ahí no me va a poder correr. Ahí voy a estar, aunque sea a la orilla del templo, escuchando ese mensaje que un día cambió mi vida. Y me quita el privilegio de predicar con los jóvenes, me quita el privilegio de limpiar las sillas, pero ahí en la calle la gente tan chula que se come los chuchitos, que se come las tostadas, deja la basura tirada en la calle, ese privilegio no me lo va a quitar, le dije, porque al fin la calle es libre. Usted me puede prohibir todo dentro de la congregación, pero un paso fuera de la congregación, usted ya no me puede prohibir. Y el recoger las tuzas de los chuchitos que los hermanos se comen, ese privilegio no me lo va a quitar. Ese privilegio es mío, porque yo nací, hermanos, en una iglesia con la escoba en la mano, barriendo, limpiando los baños. Yo no nací en un púlpito, no nací en un escenario, nací en el suelo y orándole e implorándole perdón al Dios de los cielos, diciéndole, Dios mío, sé propicio de mí que soy pecador. Aleluya. Y a su nombre. El corazón del pastor fue compungido en ese momento y me dice, hermano Luisito, Le digo con todo mi corazón que a partir de este momento no será usted solo el pastor de jóvenes o el que predica con los jóvenes, sino será un evangelista de este ministerio. Este ministerio era internacional, hermanos. Tuve la oportunidad de salir a muchos lugares fuera del país a predicar la palabra del Señor, porque dice la Biblia que aquel que persevera hasta el fin, ese es bendecido. Dice el Señor: no se cansen de hacer el bien, que a su tiempo segarán. El pastor me agarró fuerte y como era grandote ya mero me levantaba. Ya temblaba, es que me va a hacer este hombre. Pero Dios me dio valor y le dije: ¿usted me puede correr de aquí? ¿Usted qué se cree? No así, ¿verdad? Usted me puede correr de aquí, pero de allá ese privilegio no me lo va a poder quitar. Su corazón fue confundido. Y esas lágrimas que rodaban por mis ojos, de tristeza, de dolor, se convirtieron en gozo cuando pasó y lo hizo notorio aún por la radio que ese ministerio tenía. Todo Guatemala, la audiencia de esa radio sabía que yo era un evangelista de ese ministerio. ¡Qué bendición, verdad! Le digo esto porque dice: mientras ustedes tengan la oportunidad, háganle bien a todos. Hoy que usted tiene la oportunidad de venir y servirle a Dios, hágalo. Hoy que usted tiene la oportunidad de dar una ofrenda para los programas, hágalo. Mañana ya no. Mañana tal vez ya no tengamos la oportunidad. Si el hermano Luisito tanto que nos lo decía, ¿por qué no lo hicimos? Ya va a ser tarde. Hoy que tenemos la oportunidad, no nos cansemos de hacer el bien. ¿Cuántos alaban al Señor? Aunque hayan luchas, aunque hayan pruebas, aunque no nos tomen en cuenta nuestro trabajo, no nos cansemos de hacer el bien, que a su tiempo la iglesia central, el misterio de Dios, cosechará. Si no desmaya, va a cosechar bendición. Dele un aplauso al Dios de los cielos. Aleluya. Gloria a Dios. ¿Y sabe qué pasó al final con Ruth? Se casó con vos. ¿Quién era vos? Un finquero. Un hombre archimillonario. ¿Cuántos alaban al Señor? Aquella muchacha, como podemos decir nosotros, bien terca, que no se quedó de Noemí, salió ganando. Salió ganando. Dice la Biblia en el capítulo 4. Terminamos ahí, verso 13. Verso 13 y verso 14.
4: Vos, pues, tomó a Ruth, y ella fue su mujer, y se llegó a ella, y Jehová le dio que concibiese y diese a luz un hijo. Y las mujeres decían a Noemí: loado sea Jehová, que hizo que no te faltase hoy pariente, cuyo nombre será celebrado en Israel.
3: ¡Qué bendición! Y el hijo que tuvo Ruth le pusieron Obed, que fue bisabuelo de David. Imagínese. Fue el papá del papá de David. ¿Y quién era David? De David, según la carne, vino Cristo. ¡Qué privilegio de aquella mujer! Fue tan bendecida, porque fue, hermanos, la bisabuela de David. ¿Cuántos alaban a Dios? Por ello la gente decía en el tiempo de Jesús: Jesús, hijo de David. Porque según la carne, Jesús era descendiente de David. Amén, hermanos. Lo que quiero que veamos es que la perseverancia de esta muchacha en hacer bien, en no cansarse de hacer el bien, tuvo una recompensa tan grande, que primero contrajo matrimonio con un hombre archimillonario. ¿Qué le faltaba a esa mujer? Después que no tenía nada, llegó a ser la señora de todo ese lugar, la jefa, la patrona. Llegó a ser una mujer archimillonaria. En cuanto a lo material, bendecida. Y en cuanto a lo espiritual, la bisabuela del rey David, el rey de Israel. ¿Cuántos dan gloria a Dios? Dele un aplauso al Señor. Toda su descendencia fue bendecida. bendecida, bendecida, porque Booz le dijo: Jehová recompensará tu labor. Jehová Dios de Israel, a cuyas alas tú has venido a refugiarte. Mira, hermano, hermana, aquel que le sirve a Dios, es imposible que no tenga recompensa. Por ello el apóstol nos anima, nos exhorta y nos dice: no se cansen de hacer el bien. No se cansen. Ya hicieron el bien en estos años. No se les tomó en cuenta, tuvieron luchas, tuvieron pruebas. Aquí en la iglesia quizás tuvieron problemas con alguno de los servidores. No se den por vencidos.

Dan gloria a Dios. La recompensa no viene de este que les está hablando. La recompensa viene de Jehová, en cuyas alas usted y yo nos estamos refugiando. Le da un aplauso al Señor Dios de Israel. Aleluya. Gloria a Dios. Vamos a darle gracias a Dios. Vamos a orar. Y luego vamos a escuchar dos cantos con el dúo Sinaí. Ahora diga conmigo: Padre, en el nombre de Jesús, te doy gracias. Primero, Señor, por la salvación de mi alma, por haber guardado mi salida y mi entrada durante el año 2008, Señor. Gracias, Padre, por la salvación de mi alma. Gracias, Señor, por la salud de mi cuerpo. Gracias, Señor, por la familia que me has dado. Gracias, Padre, por mi pareja, por mi cónyuge, por los hijos que me has prestado. Gracias por los bienes materiales que me has dado como una añadidura. Dele gracias a Dios, iglesia linda. Gracias, Señor, gracias por tenerme en este lugar, en la iglesia, el misterio de Dios, donde a ti, Señor, Dios de los cielos, te ha agradado congregarnos. Para que en unión, Señor, alabemos y glorifiquemos tu nombre. Dele gracias al Señor. Gracias, Padre Santo, porque me has concedido también ofrendar para este ministerio, para tu obra. Alabo y glorifico tu glorioso nombre. Porque reconozco, Señor, que toda dádiva y todo don perfecto lo he recibido solamente de ti. A ti, oh Dios de Israel, te doy gracias, te doy gloria y te doy honra, porque todo es tuyo, Señor. Todo es tuyo. Muchas gracias, Padre. Ahora, Dios mío, en el nombre de tu Hijo amado Jesús, te ruego, Señor, que nos concedas, juntamente con este pueblo, proseguir en el año 2009, haciendo el bien, Señor, para honra y gloria de tu nombre y beneficio de nuestro prójimo, Señor de gloria. Bendícenos, Señor, con tu bendición, para que podamos ser bendición a muchas personas de esta tierra. En el nombre de Jesucristo de Nazaret, yo declaro una bendición triple para esta congregación. Una bendición triple. Señor, bendición espiritual, bendición material, Señor, y bendición de salud. Que en estos momentos las ventanas de los cielos, Dios mío, se abran y de lo alto venga bendición para tu pueblo. Oh, Señor, bendición en su negocio, bendición en su trabajo, bendición en sus finanzas, bendición en su familia, bendición en su vida matrimonial, bendición en su vida moral, bendición en su vida física. Padre, en el nombre de Jesucristo, yo declaro victoria para esta iglesia. Iglesia linda, reciba esas bendiciones de su Padre eterno, esas bendiciones que de lo alto están descendiendo en estos momentos.
Urrabanda Kiyaba. Oh, bendito sea tu nombre, Señor, Dios de Israel, que hiciste los cielos.

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Llegamos otra vez. Buenas tardes, hermanas, hermanos, amigas, amigos. ¿Cómo están? Que Dios les bendiga. Qué gustazo. Y como dijo aquella hermana, qué privilegio, ¿verdad? Estar con ustedes en esta tardecita. Bienvenidas y bienvenidos. Gocémonos, alegrémonos, disfrutemos de este día que el Señor nos ha regalado y de esta bendición maravillosa en el nombre de Jesús. Así que bienvenidas y bienvenidos. Arriba, arriba ese ánimo. Arriba ese ánimo. Arriba ese ánimo. Arriba ese ánimo, por favor, a comunicarse, a reportarse en el nombre de Jesús. Hoy es un buen día para darle gracias a Dios. Es una buena oportunidad para glorificar y exaltar su glorioso nombre.

Vamos a escuchar un poquito de música y recuérdese que vamos a realizar nuestras competencias musicales de la tarde, por supuesto. Así que pilas ahí con el teléfono, WhatsApp, el teléfono normal. Vaya a preparar su café porque a las 5 de la tarde es la tarde del café, ¿ok? Y vamos a tomar cafecito. ¡Qué rico!

Y eso es lo que anhelamos, amigas, amigos, hermanas, hermanos, la gloria del Señor, su presencia, su Espíritu Santo en nuestras vidas. Eso es lo que más desea nuestra alma, lo que desea nuestro corazón. Nuestro cuerpo también desea de la presencia de Cristo Jesús. ¡Qué bonito poder adorarle al Señor! Gracias a las hermanas y hermanos que están comunicándose con nosotros en esta tardecita a través del 1480, El Misterio de Dios. Gracias a ustedes por estar en sintonía, por supuesto. Y bueno, yo quiero invitar a todas y a todos para que puedan escucharnos a través de la internet, para que puedan escucharnos en esta hora. Estamos en la internet como Radio Horizontes y ahí en las distintas aplicaciones usted nos puede escuchar. Recuérdense que está Tuning Radio, Simple Radio, está Más Radio, que son las aplicaciones para las emisoras. Hay otras más, pero esas son como las más conocidas. Pero lo que usted puede hacer en este caso, amiga, amigo, es ingresar, por supuesto, a internet, coloca Radio Horizontes y ahí ya le da la opción de link y ahí usted puede escucharnos. Para los que nos escuchan a través de su radio, buenísimo, gracias, gracias. Y para los que nos escuchan por los live que a veces hacemos, hay personas que me dicen, ah, yo tenía días de no verlo, meses, años de no verlo, y qué bueno verlo por este medio, excelente. Así que, a correr entonces, en esta hora, y les quiero recordar, hermanas, hermanos, amigas, amigos, que a las 5 minutos estaremos con competencias musicales. Así que prepárese para competir por la canción que más le gusta. Recuérdese que acá lo que hacemos es que la primera persona que se apura, la primera persona que se hace presente, esa es la ganadora. Ya más adelantito vamos a hacer un poquito más masacres ahí las competencias musicales. Pero antes de eso, quiero recordarles que hoy, martes, tenemos servicio a las 6:30 de la tarde. Tenemos servicio hoy martes, primeramente Dios. Danielito estará disertando la palabra. Así que los esperamos, 6:30 de la tarde. Aún tiene tiempo, ya son casi las 5, tiene 1 hora y media para llegar. Así que pilas, pilas, porque la venida de Cristo está más cerca que nunca. Con este canto saludamos a hermana Cata de Choy y a toda la familia allá en San Mateo, Villanueva.

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0: todo es go.
1: ¡Excelente! Ahí estamos, amigas, amigos. Es para que se me despierte. Ando. Parece que está ya doblando el cuello porque tiene sueño.
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1: Hay ahora hermanas que están ahí haciendo la refacción, un atolito. Y el esposo llegó a casa y sabe cómo se quedó doblado con la boca abierta en el sillón. ¡Despiértelo, hombre! ¡Despiértelo ahí!
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1: eso! Porque vamos a iniciar las competencias musicales de la tarde. Así que todas y todos, invitadas, invitados para que participen en las competencias, por favor. ¿Cómo vamos a manejar la dinámica? Usted viene y llama o escribe, puede llamar acá a este número. Ahí está, 2250-6681. O nos escribe al 5421-8102. O también los que están acá viéndome, también pueden participar, por supuesto. Para eso estamos, para servirles. Y la competencia, obviamente, es de dos canciones. Dos participantes. Usted, si es la primera persona en escribir, será la primera persona en ganar de una vez. Ahí el primero que escriba o que llame es la primera persona en ganar. Así lo estamos manejando en estos días. Así que yo espero que se puedan unir. Hay los de San Miguel Petapa, de Villahermosa, de Villanueva, Zona 21, Boca del Monte, de la Zona 1 a la Zona 21, todos uniéndose a las competencias musicales.
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1: Pero antes quiero saludar a hermana Amparo, allá en su casita nos está escuchando en esta tarde. Por favor, oren por mi esposo José Miguel, con mucho gusto estaremos orando por él en el nombre poderoso de Cristo Jesús. Más tardecito en nuestra franja de oración. Pero qué gusto escucharla y qué gusto poder saber de ustedes. Así que estamos preparados para las competencias musicales. Vamos entonces. En la primera opción, amigas, amigos, tenemos a Estanislao Marino y el tema

Esa es la primera opción musical. Tenemos a Stanislao Marino. Y la segunda opción, nada más y nada menos, que a Oscar Medina con el tema Debo Correr.

0: está.
1: Ahí está entonces las competencias musicales de esta tarde. Ya tengo reportes a través del WhatsApp, por supuesto. Desde la zona 13 dice, por favor, la número 2. Desde la zona número 13, excelente. Tengo por acá más reportes desde Villanueva. Hermana Cata también reportándose. Dice la número 2 con Oscar Medina. Acá en el live, amigas, amigos, también tengo reportes. Dice la número 2, por favor. Saludos a todos por ahí entonces. Bueno, ahí está. Ya ganó Oscar Medina entonces, amigas, amigos. Vamos con el ganador de la tarde de la primera competencia musical, Oscar Medina. Hágame un favor. Súbale volumen a su radio. Comparta el live, comparta ahí en internet y únase con nosotros.

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Somero, ahí está la música que usted escucha a través de la mejor estación en AM, el 1480, el Misterio de Dios, por supuesto. Y ya preparados para la siguiente competencia musical, ¿verdad? Ya estamos preparados con eso. Quiero mandar un cordial saludo a todos los que están allá en San Marcos, porque allá en San Marcos nos están escuchando, les cuento. En varios lugares de San Marcos, también allá en Xela, se reportan los hermanos de San Marcos, de Xela, de Huehuetenango, de Escuintla. Vamos a ver, hay otro departamento, ahora se me fue el nombre. Pero pues cada día la audiencia va creciendo más en estos sectores y nos ponemos nosotros bien contentos por eso. No digamos acá en la ciudad capital, en la zona 1, en la zona 2, en la zona 3, en la zona 4, en la zona 5, en la zona 6, en la zona 7, en la zona 8, en la zona 9, en la zona 10, en la zona 12, en la zona 13, en la zona 14, en la zona 15, 16, 17, 18, en la 21. Son los lugares de donde recibimos reportes en los municipios de acá de la ciudad, como lo son Villacanales, San Miguel Petapa, Villanueva, los departamentos, Chimaltenango, bueno, todos esos lugares, amigas, amigos, nos escuchan y les agradecemos. Así que a seguir, pues, estamos preparados para la siguiente competencia musical, porque yo sí estoy preparado para escuchar a Katy Mazariegos en la primera opción.

salir. Es bien sencillo el cantito. Pero en la segunda opción, escuche. En la segunda opción tenemos a Agustín Amador y el tema Incontables Maravillas.

está entonces la segunda competencia. Todos pueden participar, los que están a través de la radio, escuchándonos en esta hora, a través de la internet, pueden llamarnos 2250-6681. Los que están también ahí, escuchándonos a través de su radio, y los que están acá en el live también pueden participar en esta hora. Y bueno, decir, yo participo por tal. Ok, excelente. Muy bien. Ya tengo por acá reportes. Dice la número 2, por favor, hermano Seas. Con mucho gusto. Desde la zona número 12, escuchándonos en esta tardecita. A ver, ¿quién más se reporta? Uno más, aunque ya tenemos la canción ganadora, ¿verdad? Dice por acá, hermano Manuel Morales. ¿Cómo está mi hermanito Manuel Morales? Qué gusto saber de usted, hombre. Un guerrero, ¿verdad? El Señor, por supuesto. Hermano Manolito dice, la número 2, por favor, con mucho gusto. Hermano Manolito, aquí estamos para servirle. Acá por el live dice la número 2 también, con mucho gusto. Maribel Quinillo, es el apellido, dice la número 1. Excelentísimo, gracias por participar. Pero ya tenemos el ganador entonces, que es Agustín Amador. Vamos entonces, súbale volumen a su radio. Todavía faltan más competencias musicales.

las fuerzas del mal acechan al mundo entero. Amado, no imites lo malo, sino lo bueno. El que hace lo bueno es de Dios, pero el que hace lo malo no ha visto a Dios. Tercera de Juan 1:11. 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

0: buenísimo, amigas, amigos, acompañarles. Gracias a todas y a todos los que están participando en esta tardecita. Ustedes saben que los queremos un montón. En este mes de octubre, recuérdese que en este mes de octubre, amigas, amigos, hermanas, hermanos, celebramos la vida, no la muerte. Y no solamente en este mes, sino siempre. Celebramos la vida. Nosotros no somos de la muerte, somos de la vida. Así que si hay gente que está pensando ya en el disfraz, no, hombre, no sea así, debería de quemar esa idea. Y si ya compró su disfraz, quémelo, queme ese disfraz. ¿Por qué razón? Porque nosotros celebramos la vida. Y aunque muchos dicen que no tiene nada de malo, realmente cuando uno estudia, pero a profundidad, y no solo se deja llevar por una publicidad o por un conferencista o incluso por un pastor, que uno no tiene pues conocimiento de esas personas. Entonces, amigas, amigos, la gente nos confundimos. Dice una parte de la Biblia: mi pueblo fue destruido porque le faltó conocimiento. Y entonces eso es lo que sucede. Nos falta a veces conocimiento, nos dejamos engañar por ya sabe quién, y Dios no quiere eso, amén. Así que celebramos la vida, no la muerte.
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0: Bueno, estamos con la siguiente competencia musical. Ya son las 5 de la tarde, 22 minutos en toda Guatemala. Los que están ahí en el tráfico, ánimo, por favor, ánimo. No se me desespere. Yo sé que ahí la está pasando mal en el tráfico con relación a que no avanza. Pero escuchando la radio, se me distrae usted ahí bastante y se goza. Bueno, vamos a ir con la siguiente competencia musical. Espárense. Tenemos en la número uno a el dúo Sinaí con el tema Verás la Gloria de Dios.

0: Esa es la número uno. El dúo Sinaí con el tema
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0: Verás la gloria de Dios. Y en la segunda opción tenemos a Francisco Orante con el tema Paciente espera en Jehová.

las dos alabanzas están buenísimas, hombre. Así que corra a su teléfono. Dios sabe que le doy un ratito aquí para que muchos, porque muchos ahí están como que no, y como que se pusieron a hacer algo, porque hay gente que está haciendo limpieza, limpiando el baño, y no pueden usar el teléfono, ¿verdad? Pero aquí ya tengo votos, gracias a Dios. Dice, hermano Seas, usted me divierte, dicen. Pero voto por la 2. Yo no soy

WhatsApp, hombre. No sé. No, qué bueno, yo ya comprendí el punto, de verdad. Así que saludos para usted, gracias. Francisco Orantes, la número 2, dice por acá. Hermana Carlota, la número 2 también. Excelente. Hermana Galán, la número 2 también. Buenísimo. Entonces, creo que ya ganó Francisco Orantes. Sin más preámbulo, iremos con este temazo. Paciente espera en Jehová. Para ustedes que están pasando momentos difíciles, pídanle al Señor su bendición.

Qué bonito canto, paciente espera en Jehová. De veras que sí, una gran realidad, una gran verdad. Y a veces lo que nos cuesta es eso, esperar en Él, esperar su voluntad. Uf, Dios mío, eso nos cuesta un montón, ¿verdad? Pero tenemos que seguir adelante, seguir avanzando, por supuesto. Muy bien, amigas, amigos, hermanas, hermanos, ya son las 5 con 29 minutos, o por qué no decir las 5 y 30. Hoy tenemos culto en una hora exactamente, a las 6:30 inicia el servicio en Iglesia Central, el misterio de Dios. Así que, todos, a correr, ya, por favor. Muy bien, a mí me gusta un canto, y quiero que lo escuchemos, porque es una gran verdad. Ahora sí somos felices, antes no lo éramos, ahora sí. ¡Ay! ¡Qué temazo! ¡Vámonos!

los hermanos Reyes. ¡Qué belleza, hombre! Ahora soy feliz con él y no deseo regresar. ¡Qué lujo, ustedes! ¡Qué lujo! Dice por acá, me escribió alguien, dice, Dios le bendiga, hermano Seas, y saludos, me estoy gozando con la programación. Le saludo a hermana Rebeca de la zona número 11. Complázcame con el tema, soy el hijo de un rey con Oseas Leví. Con mucho gusto, usted es de las mías, usted me cae bien. No, claro que sí. Oigan, gracias a todas, a todos los que en serio siguen depositando sus ofrendas y siguen ahí echándonos el ayuda para la radio. Les agradecemos bastante, muchas gracias. Vamos entonces con esta alabanza de Oseas Leví. Mi padre es un rey, o soy el hijo de un rey, como usted quiera.

Ahí está el canto para complacer a nuestra hermana Rebeca en la zona 11. Soy el hijo de un rey. ¿Qué cantazo usted, la verdad? Soy el hijo de un rey. Entonces, qué bonito. Gracias, gracias. Nos han solicitado otro canto. Se llama Maestro. Lo vamos a escuchar en esta hora. Creo que vamos a descartar muy, muy pronto este canto porque va a entrar otro. No, amigas, amigos, gracias de veras a todos y a todas los que siguen ofrendando para la radio. Ustedes saben que nos ayudan un montón. Ya les agradeceré en un ratito a los nombres de las personas que nos ayudan. Pero se recuerdan que les dije que les iba a dar unas noticias. Entonces, la noticia es que se las diré hasta el jueves. Aquí habremos un grupo de personas para darle una gran noticia. La noticia es que hasta el jueves les voy a dar la noticia. Pero espérenme, hombre, espérenme el jueves y yo con mucho gusto les lanzo ahí la gran noticiona porque sí vale la pena esperar. Ven a participar de este canto, Maestro.

0: amigos, continuamos. Quiero contarles que nos falta 15 minutos para llegar a las 6 de la tarde, en donde escucharemos un poderoso mensaje. Pero antes, tengo que complacer a las personas que ahí nos están escribiendo y nos han solicitado un canto de Marilú Orantes. Y el tema es: soy tan feliz. Si es lo que somos, somos felices, por supuesto. Vamos entonces con esta canción. ¿Qué pasó por acá? Pasó algo, ¿verdad? Pasó alguito. Vamos a ver qué trasterío hice yo por acá.
1: Qué diferente es la sí, Cristo para... todo.
0: Desde que... Bueno, vamos a arreglar aquí el problemita. No sé qué va a pasar. Ahí estamos. Ya lo arreglamos.

Ahí está Marilú, amigas, amigos, con este cantazo. Les estoy complaciendo a ustedes que me solicitaron la música. Ay, ay, ay. Les estoy complaciendo en esta tarde. Bueno, recuérdense que a las 6:30 tenemos servicio. Y me quedan solamente 11 minutos para estar con ustedes en esta tardecita. Así que gracias por su paciencia. Y gracias por escucharnos. Aquí va el canto.

0: Música entonces en esta tardecita. Hermanas, hermanos, gracias por haberme acompañado y dejar que yo les acompañara en esta tardecita. Les comento entonces que en media hora iniciará el servicio en Iglesia Central, el Misterio de Dios, más yo seguiré acá en la radio con ustedes hasta las 8 de la noche. Muchísimas gracias, que Dios les bendiga a todos los que me acompañaron también. Un fuerte abrazo para ustedes. Y ya viene palabra, luego pues regreso con ustedes con otro segmento de música y el espacio de oración más tardecito. Así que ánimo pues entonces.
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0: Versículo número 6. Cuando lo tengan, dicen un fuerte amén. Muy bien. Lo leemos todos en el nombre que sobre todo nombre, Cristo Jesús. Verso 6 dice, el cual pagará a cada uno conforme a sus. Verso 7, solo ustedes, 1, 2 y 3. Pero ira y enojo a los que son contenciosos y no obedecen a la verdad, sino que obedecen a la injusticia. pueden ocupar su lugar glorificando el santo y poderoso nombre de Cristo Jesús. Creo que cuando uno lee los versículos, cuando una persona que va a predicar lee el versículo inicial, a veces los hermanos o los laicos, los oyentes, se imaginan de qué se va a predicar y dicen, yo creo que ya sé más o menos. Pero Dios en su grande misericordia a cada persona le da un mensaje quizás con el mismo propósito de entenderlo, pero la manera de explicarlo a veces es distinta. Y obviamente yo quiero hablar acerca del tema que se estuvo anunciando, de la recompensa justa. Pero quiero que usted piense un momento cuando nosotros los que ya conocemos un poco de la Biblia, cuando nos va muy bien decimos gloria a Dios, bendito sea el Señor. Y cuando nos va mal en las cosas decimos Dios reprenda al diablo, el diablo se está metiendo en mi matrimonio porque las cosas nos están yendo mal, el diablo se está metiendo en mis hijos porque los hijos no están actuando como deberíamos, porque yo también soy hijo. Quiero que antes de iniciar veamos este ejemplo que les voy a dar. Hay veces que nosotros decimos que los hijos son muy malos cuando hay hijos que llevan a sus padres a una casa donde cuidan ancianos y los hijos ya no los visitan y los hijos no se recuerdan de sus padres. Y uno que no sabe la historia detrás del por qué los padres llegaron a un asilo de ancianos, uno dice, ¡qué hijos tan malos! Pero nosotros no estuvimos viviendo la vida de esos hijos. Aunque espiritualmente lo correcto es lo que dice la Biblia. Honra a tu padre, ¿y qué dice? Y a tu madre, sea como sea, pero este no es un mensaje de los padres, sino solo un ejemplo el que le quiero dar. Pero hay veces que los padres